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2: Son las 9 de la noche y 6 minutos. Queremos recorrer kilómetros de radio, pero los que quieran recorrer kilómetros con su auto y vayan a Traslasierra o de Traslasierra a Córdoba, van a tener que esperar porque el frío, por lo menos en este momento, está cerrando el paso. Es lo que nos tiene que confirmar o no nuestro compañero Roberto Fontanari. Buenas noches, Roberto.
3: Hola, Chema, ¿cómo te va? Un gran saludo para todos. Hace instantes, en este preciso instante, se ha cortado el camino de las Altas Cumbres, de acuerdo a lo que nos están informando desde la departamental San Alberto. Esto es por la caída de nieve, y la nieve se ha visto acumulada, el hielo, en la carpeta asfáltica desde el kilómetro 65 al 75 de este trazado, en la parte alta, en el sector de lo que es la quebrada del Condorito, el acceso a este parque que tenemos los cordobeses. Entonces, se ha cortado el camino de las Altas Cumbres para la gente que tenía previsto venir a Traslasierra o ir a Córdoba desde Traslasierra, no lo va a poder hacer. El frío ha sido persistente hace ya 48, 72 horas en este camino. Recordemos que había nevado el lunes al mediodía. La nevada paró, pero el frío ha sido, bastante permanente, y hoy nos encontramos con esto, con nieve a la tarde, con agua nieve, pero finalmente en ese sector, en ese trazado del kilómetro 65 al 75, la nieve ha reinado de una manera considerable, lo que ha llevado a cortar el camino. Un abrazo grande para todos.
2: Un abrazo, Roberto. Estamos iniciando las vacaciones de invierno y a lo mejor estás escuchando usted, Amamos Argentina, armando la valija para viajar a Traslasierra. Tiene que esperar un poquito a ver mañana cómo amanecemos. Ni Claudio Giglioni, que está en Estados Unidos, ni quien les habla, recordaba el partido, el único partido en una Copa del Mundo que han jugado Argentina y España, en Inglaterra 66, pero los oyentes siempre están al quite, y por lo menos hay uno, Vero Masloob, que sí se acuerda.
4: Claro que sí, Edgardo. Dice, Chema querido, yo sí me acuerdo del Mundial del 66, el 2-1 de Argentina que le ganó a España. Después lo acomodaron a la Argentina y Uruguay los árbitros. Dice, programón, tengo 67 años, 60, escuchando radio. Ojo mañana, dice Edgardo Lorenzini desde Verabebú.
2: Está achinando los ojos María Rosa Beltramo. Buenas noches, María Rosa.
5: Buenas noches.
2: Pero tú tampoco te puedes acordar, es imposible.
5: Perdón, lamentablemente yo sí. Es el partido de los dos goles del papá de Luis Fabián Atín.
2: Sí, señora, efectivamente. Sí,
5: por quien tengo una gran admiración, porque jugó, además fue goleador de Independiente.
2: En aquel partido el gol de España lo marcó Pirri, que hoy es el presidente de honor del Real Madrid, claro. Sustituyó a Alfredo Di Stéfano, y la curiosidad de Pirri, era el capitán de la selección española en la Copa del Mundo de Argentina 78, y el primer partido todas las selecciones jugaron con brazalete negro porque fue cuando murió Santiago Bernabéu.
5: Ah, claro.
2: El que le da nombre al estadio del Real Madrid. Bueno, son cosas que vamos hablando. Agustín, tú sigues por ahí, ¿verdad? Buenos Aires.
6: Por supuesto que sigo por aquí, escuchando a María Rosa, los oyentes. Hola María Rosa, buenas noches. Y ahora, esto, Chema, vos me haces imaginarme, ahora estoy solo pensando en qué lindo que sería cruzarnos con España en algún momento.
2: Pero en algún momento sería en la final.
6: Y ojalá, ojalá.

0: hay que ganarle a los mejores para ser campeón.
1: Yo ya he puesto el mensaje que ha dado al mundo Ernesto Alterio, y si Ernesto dice que le da igual que gane, que lo importante es que uno de los dos gane, yo me sumo a Ernesto Alterio. Bueno, estamos en jueves, son las 9 de la noche y 10 minutos, ya está aquí María Rosa Beltramo, Vero Maslú ha estado trabajando muchísimo para programar esta tertulia, este espacio de debate, en donde a veces disentimos. Pero estamos en la semana de Alicia en el País de las Maravillas, el segundo libro más citado del mundo, solo por detrás de la Biblia. Bueno, Alicia en el País de las Maravillas es un libro citado, pero además ha provocado estudios, tesis doctorales, cuadros, teatro, canciones, muchas canciones.

0: son estas canciones las que queremos escuchar. Esta es la de Alicia en el País de las Maravillas, de la película original. Porque además de que le hizo muy feliz, podemos hablar del debate sobre su autor, Lewis Carroll, y la propia figura de Alice Liddell, la niña en la que se inspiró Carroll para construir ese mundo al revés. Así que las controversias van a formar parte, pero controversias aparte, sobre la sexualidad del autor. Vamos a hablar hoy, pero más loop, de Alicia en el País de las Maravillas.
1: Así es, Chema, nos vamos a dedicar a este libro y a este contexto que vos marcabas, es de los más citados, y yo me animaría a decir que muchas veces los personajes y las historias trascienden a la propia obra, precisamente, y me animaría muchas veces a preguntar cuántos han leído tanto Alicia en el País de las Maravillas como Detrás del Espejo, y más me animaría a preguntar, vos mencionabas a Alice Liddell, me animaría a preguntar cuántos sabían que Alicia existía y no vivía en un país de maravillas. Y estoy robando acá parte del artículo que tanto nos llamó la atención esta semana, y es un artículo que realmente vale la pena, un artículo de Guillermina de Lupi en puntosdefuga.ar, para quienes quieran ingresar a leerlo. Y nos vamos a dar un gustazo, porque tenemos con nosotros en esta tertulia Guillermina de Lupi, periodista, escritora. Guillermina, muy buenas noches, Vero te saluda.
2: Hola, Vero, ¿cómo estás? Bueno, muy buenas noches. Muchas gracias por el convite.
1: No, por favor, gracias por acompañarnos. Y primero arranquemos por esta parte que por ahí me animo a decir que creo que muchos no conocen, y es que había una Alicia de carne y hueso que fue la musa, que fue el punto disparador de esta gran historia.
2: Sí, efectivamente, había una Alicia de carne y hueso. Pese a que Lewis Carroll muchas veces dijo que este personaje en realidad era un personaje ficticio, pero bueno, Alicia en el País de las Maravillas tiene su dedicatoria a Alice Liddell. De hecho, vos mencionabas recién la segunda parte de Alicia, que es Alicia a través del espejo, y allí hay un poema también que la menciona. Y bueno, Alicia fue este personaje, digamos, inspirado en Alicia Liddell, como decíamos recién. Fue la cuarta de 10 hermanos, la familia de ella lo conoció a Charles Dodgson, que es el autor, digamos, y el seudónimo con el que escribía era Lewis Carroll, pero se llamaba Charles Dodgson y era un matemático. Entonces conoce a la familia, él tenía 24 o 25 años, establece un vínculo con la familia muy cercano, llevaba a pasear a las niñas de la familia, eran tres hermanas, las llevaba a pasear por el río y les contaba historias. Él siempre inventaba historias, y en uno de esos paseos Alicia le pide que le escriba una historia para ella, ¿no? Que le escriba una historia. Y él se la escribe y se la regala. Se la regala en una Navidad. El manuscrito se llamó originalmente Alicia, las aventuras de Alicia bajo tierra, si mal no recuerdo. Y bueno, así empieza digamos esta historia con este personaje.
1: Vos sabés, Guillermina, que por ahí esto que estás contando y que contás también en el artículo puede ayudar a muchos a acercarse incluso a la historia de Alicia en el País de las Maravillas, porque si no, a veces resulta bastante críptico. Uno entiende casi una especie de metáfora pensada por un joven de 24 años intentando explicar las reglas de una sociedad que era muy difícil de entender.
2: Sí, efectivamente. La trama de Alicia, una de las cosas que a mí me llamaba mucho la atención y que tiene que ver con esto de lo surreal, ¿no? De Alicia, claro, de esta niña cayendo por la madriguera y entonces agrandándose o achicándose de acuerdo a la pastilla que tomaba, y bueno, y todos los personajes que empiezan a aparecer. tiene una cuota muy, muy de surrealismo, cuando todavía ni siquiera André Breton había escrito el Manifiesto Surrealista, ¿no, María Rosa?
3: Así es, yo hasta leer tu artículo creí que Alicia era tan imaginaria como el mundo en el que se movía. Ni siquiera sospeché, creí que se había probablemente inspirado en niñas que conocía, pero nunca que fuera además una historia a pedido de la propia protagonista. Del resto, bueno, me imagino que hablaremos a medida que avance esta charla.
0: Claro, porque la cuestión es, ella era una niña.
3: Claro, de 11 años, ¿verdad?
0: De 11. Ahí a mí me hace ruido.
2: ¿Qué es lo que te hace ruido, Chema? A ver.
0: No sé.
2: Bueno, ocurrió algo cuando... cuando Lewis Carroll entrega este manuscrito ese mismo año, pasa algo en la familia y hay un distanciamiento entre Lewis Carroll y la familia.
3: Y la familia, ¿no?, de Alicia.
2: Sí, la familia de Alicia. Claro. Mucho se decía, hubieron versiones encontradas, o algunas incluso bastante parecidas. Algunos decían que él había intentado seducir a la institutriz, otros decían que había intentado seducir a una de las hermanas mayores que Alicia. Pero también se decía
3: ¿por
2: que...
3: qué se habría distanciado entonces?
2: Claro.
3: Si fuera con la institutriz o con una hermana mayor.
2: Porque hay una tercera cosa que tiene que ver con que decían que la madre ya no veía con buenos ojos el vínculo que él había establecido con Alice
1: Lieber. Exacto. Guille, hay algunas fotos que son las de las que han sobrevivido, de las que tomaba Lewis Carroll, sí. E indudablemente uno entiende que hay una cierta polémica, algunas de ellas con un tinte o un tono o un ojo, uno piensa en ese ojo del fotógrafo que uno entiende que a una madre victoriana la puede haber incomodado.
2: Sí, y hay otra cosa también que tiene que ver con que ella no lo dijo durante mucho tiempo, pero hacia el final de su vida ella dice públicamente que reniega, que está cansada de ser Alicia, la de Alicia en el País de las Maravillas, digamos, ¿no?
0: Pero pobre mujer, porque en la tumba pone aquí yace Alicia Lieber, la de Alicia en el País de las Maravillas.
2: Claro, bueno, porque todo el mundo finalmente la reconocía así, pero ella incluso renegó de eso públicamente en Estados Unidos cuando fue a recibir un doctorado que le dieron. Fue la primera vez que dijo... yo estoy cansada de vivir a la sombra de una niña de papel, ¿no? Pero a su hermana también se lo había confesado. Lo cual, bueno...
3: Claro.
2: No sé.
3: Yo lo que quería preguntarte después de esta introducción y de estos datos que nos diste. Ustedes, y la pregunta va para todos, por supuesto, también para los que nos están escuchando. ¿Logran separar la obra del autor... o el autor les condiciona la mirada sobre la obra, o al revés, la obra tan, tan hermosa, tan fantástica, les hace suponer que el autor no es lo que algunos temen?
2: ¿Vero?
1: a ver, sí, estoy por acá y estoy pensando, y yo voy a ser más que sincera, a mí me terminó de cerrar la historia de Alicia, que siempre me pareció muy críptica y que algo me hacía ruido con esta polémica. Yo no sé si habrá algún límite que se transgredió en ese vínculo o esa relación entre Lewis Carroll y Alice Liddell, pero indudablemente hay algo inquietante en la historia de Alicia, hay algo inquietante en ese mundo de reglas difíciles de entender, de arbitrio, pero también uno piensa que particular mirada que ha trascendido décadas respecto de lo que es el pasaje de la infancia a la adultez en lo femenino.
2: Sí, yo quiero retomar lo que decía María Rosa, porque ha metido en la llaga. Es una pregunta sumamente complicada de responder, y que tiene como múltiples miradas esto de si se puede separar o si podemos separar la obra del autor, ¿no? Es una cosa dificilísima. A ver, Caravaggio mató un hombre. ¿Se puede separar lo que hizo luego en materia artística de esa condición humana? Carroll, con esta estas sospechas claro, de lo que ha sido, eso invalida el corpus literario que dejó la obra de Alicia. Es difícil. Es muy difícil. Yo conozco gente que no lee a Borges por su ideología política. Sin embargo, claro, Borges tiene poemas que son excepcionales y sí, ha contribuido con la literatura universal claro, de modos, bueno, claro, realmente increíbles.
3: Pero en el caso de Borges es como es menos complejo. Es sí, absolutamente es ideológico.
2: Sí, lo acá otro está en juego, claro, claro. Sí, sí, sí.
1: Vamos a sumar.
0: Pasa con Neruda.
2: O Neruda.
1: Claro, por supuesto. Sí, claro. Vamos a sumar una mirada más porque Agustín quiere sumar su mirada desde la redacción de Cadena 3 en Buenos Aires, Agus.
4: Sí, Vero. Guillermina, buenas noches. Antes que nada, felicitaciones por el artículo. Me sumo entre los lectores del libro que se enteraron por vos que Alicia existía. Y en este caso, cuando mencionan a Borges y la posibilidad de separar al artista de la obra, yo me ubico entre aquellos que pensamos que es hasta un deber como lectores y como consumidores de arte, pensando en dos cuestiones. Primero, que la vara ética va cambiando según el contexto y la época. Es decir, ¿cuántos artistas de hoy, bajo los registros morales del siglo que viene, nos vamos a tener sí, que perder o no podremos leer por reglas que aún no conocemos todavía? Hablaremos ya en otra oportunidad de la cancelación post-mortem, que es otro debate. Pero más allá de eso, yo entiendo, la escuchaba María Rosa particularmente, entiendo que tenemos el deber como lectores de separar el artista de la obra, porque si no, tantas obras nos vamos a perder. No leer a Borges porque no coincidimos ideológicamente me parece una pérdida para todos nosotros como conjunto.
5: Yo lo creo.
2: Sí, pero también es verdad lo que decía María Rosa, que son como, no podemos poner en la misma línea, ¿no? Esto de una cuestión ideológica con una cuestión claro, que trasciende lo ideológico y que va mucho más allá y que tiene que ver con cosas claro, un poco más complejas, digamos.
3: Claro, en este caso estaríamos hablando de un delito lisa y llanamente.
2: Claro, pero esto que decía Agustín, ¿no? Tantas cosas hoy con el diario del lunes.
3: Claro.
2: No, y es muy difícil medir hacia atrás, irnos hacia atrás para decir, claro, para condenar o no condenar determinadas claro, cosas.
0: Además, el impacto de Alicia en nuestra cultura es tan grande
3: claro,
0: que estamos hablando, por ejemplo, ahora en el Jardín Botánico de Buenos Aires.
2: Ay, una muestra preciosa.
0: Una muestra
4: inmersiva.
0: No sé, inmersiva.
4: Se inauguró hoy.
2: Claro. Sí,
0: sí, y en Oxford, y en Alemania, y en Perú, y en Argentina, en Estados Unidos. O sea, Alicia es un personaje que trasciende al autor y trasciende a la propia Alice Liddell, pobre mujer,
3: claro, sí, claro,
0: que en su tumba está puesto ahí, esta señora era. Bueno, nos pregunta Nora Cecilia si va a venir a Córdoba esta exposición del Jardín Botánico. En todo caso, en casi todas las ciudades hay algo que tiene que ver con Alicia en el País de las Maravillas, porque además coincide con las vacaciones de invierno. Entonces hay muchas actividades culturales en torno a la figura de Alicia, porque además tiene tantas metáforas, tantas referencias. A mí me, cuando yo era más pequeño y leí la primera vez Alicia en el País de las Maravillas, lo que me enojaba más era que le ofrecían té y nunca le dejaban beber.
1: Bueno, es que esa es la gran metáfora.
3: Claro, ¿no?
1: Claro, bueno, la frustración.
4: Una obra claro, llena de símbolos. Yo recuerdo, claro, Chema, difícil de leer. Me costó este surrealismo que mencionabas vos, Guillermina. Y quería consultarte para vos, tantos años después, más de un siglo después del lanzamiento de esta obra, ¿qué te atrapó? ¿Qué te deja? ¿Por qué crees que ha atravesado épocas, países y lenguajes?
2: Uf, qué pregunta tan complicada. Yo creo que para la época lo novedoso, esto que decíamos recién, bueno, alguien que se mete en el terreno total de la fantasía, digamos, y que eso es lo que lo hace atrapante, ¿no? Por ahí, cuando uno lee ficción o lee este tipo de historias, lo que quiere un poco es eso, es dejar de lado la realidad nuestra de cada día, claro, y entonces a más fantástico, mejor, ¿no?
3: Por supuesto.
2: No sé, la imagen de... Porque son imágenes que perduran. La imagen de un sombrerero loco, por ejemplo, que toma té sin solución de continuidad.
0: Y que tiene una explicación científica.
2: ¿Cuál es?
0: Que los sombrereros utilizaban materiales para teñir los sombreros muy tóxicos.
2: Sí, sí, sí, sí. Mm.
0: Entonces decían, era como una forma de hablar. Cuando alguien estaba loco, o alguien que pensaba que actuaba como tal, decían, estás más loco que un sombrerero.
2: Ah, el dicho no lo conocía, pero me parece que la película de Tim Burton pone un poco de relieve eso.
0: Es que
2: de
0: eso
2: por qué
0: era,
2: el sombrerero se estaba loco. Porque a mí eso mucho no me quedaba muy claro, no.
1: Porque... Sí, un personaje como Humpty Dumpty también, ese huevo que se cae, que es una cosa impresionante.
0: Y el conejo con el reloj.
4: No, es que... El conejo con el reloj.
0: Sí, sí.
2: Agustín, ¿tuviste oportunidad de ver la muestra que inauguró en Buenos Aires?
4: Aún no, porque inauguró hoy a las 18 de forma oficial. Ya estábamos preparados para venir hasta aquí. Pero aparece como una de esas opciones en el Jardín Botánico de Córdoba. La entrada cuesta 20.000 pesos. Y es una muestra más, Guille Vero, de que Alicia sigue viva.
1: Claro, y nos vamos a sumar en esto. Ya casi para el cierre, pero quiero aprovechar a Guillermina y para los oyentes que están muy atentos. Y te quiero preguntar, Alicia, la de carne y hueso, ¿tuvo una vida de cuento o no?
2: No, la verdad es que no. La verdad es que la pasó bastante mal. Su madre quería bien casar a todas sus hijas. Y por eso las llevaba a estas fiestas y a estos tés, digamos, de la alta sociedad. Finalmente ella se termina casando con un estudiante de una escuela de Oxford, donde su padre era decano. Se casó bien porque su marido era muy acaudalado, pero tuvieron una historia tremenda, porque tuvieron 3 hijos, 2 de los cuales murieron en la Primera Guerra Mundial. Luego, bueno, ella, no sé si les contesto, ella finalmente vende el manuscrito que Lewis le había regalado cuando era niña, porque, bueno, de repente se encontró en su vida con una serie de apuros financieros y tuvo que apelar a esto, a venderlo.
3: A la venta.
2: Lo vende por 15.000 libras de ese entonces. Hoy, por suerte, está en el Museo Británico, porque luego ella lo subasta en Sotheby's, pero bueno, termina haciendo todo un recorrido este manuscrito a través de coleccionistas y demás, y vuelve al Museo Británico. Pero bueno, ella tuvo una vida bastante complicada con esto, ¿no? Con sus hijos, sobre todo.
1: Guillermina, la verdad que ha sido un placer y nos quedamos con muchas ganas de seguir charlando del tema, de seguir investigando. Chema, como siempre, este espacio con invitados de lujo.
0: Eso es lo que creo, lo que creemos todos. Bueno, con Serú Girán, porque Alicia da para todo.
2: Gracioso.
0: Por ejemplo, para la canción de Alicia en el País, nos vamos hoy. Mañana no vendremos, pero para ver el fútbol. Argentina, Cabo Verde, desde las 7 en Cadena 3, la cadena de la Copa del Mundo. Con esta música nos vamos. Gracias a todas.
2: Muchísimas gracias. Muchísimas
0: y a
2: gracias.
0: Todos. Ya llegan nuestros compañeros de la Copa del Hincha.
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14: Los temas originales de esos mundiales. En el año 1982, el tema lo interpretó el famoso tenor español Plácido Domingo. El tema fue compuesto en un estilo de pasodoble y pop clásico, convirtiéndose en el himno representativo de la Copa del Mundo. Escucha, ¿te acordás?

0: Este fue el tema original del Mundial 1982 de España. Que vaya si están festejando los españoles en este momento la clasificación a octavos, ¿eh? Ya saben, queridos, estamos comunicados a través del mensajero. Pueden mandar mensajes al mensajero si quieren estar conectados con nosotros. Nosotros sentamos en todos los lugares donde hay un hincha argentino, ¿eh? Y sobre todo en estos días, que mamita querida, la cantidad de banderazos que se han hecho en el día de hoy esperando el partido de mañana de la selección es impresionante. Ahí estuvimos nosotros, por supuesto, hemos estado también. ¿Es así o no es así, querido Fede Borrello? ¿Cómo te va? Buenas noches.
1: ¿Cómo te va, Chiqui? Buenas noches para todos. Sí, por supuesto que es así. Donde hay un argentino está Cadena 3, sobre todo en el Mundial. Hablando de Mundial, te actualizo rápidamente. Empatan 1-1 Portugal y Croacia. Se juegan ya 30 minutos del segundo tiempo. Empatan 1-1, gol de Cristiano Ronaldo de penal. Penalcito que le cobraron a Portugal. El penalcito.
0: Entonces si es penalcito, van 1-1. Entonces, fue un golcito. Gracias, después seguimos contigo. Ahora sí, hablando de banderazo, me voy a hablar con él. Hola, querido Alambre, ¿cómo andas, Gaby? ¿Todo bien? Buenas noches.
2: Hola, Chiqui, buenas noches. Buenas tardecitas por este lado. 8:34, un calor. Ay. Yo los estoy escuchando, estoy viendo la acá. Ola de frío que tienen y acá una ola de calor. Increíble.
0: Acá está tremendo. Pero hoy fue un día muy, pero muy, muy duro en temperatura. Es como que bajó la temperatura de golpe, empezó a aparecer nieve por todos lados. Pero bueno, hay que apechugarla, ¿no? Pero bueno, ustedes nos mandan un poco de calor y sobre todo una euforia increíble ahí, ¿no?
2: No les puedo, explicar lo que se está viviendo todavía, ¿no? Porque dos banderazos. Uno, con el calor de la una del mediodía, de la tarde, tremendo al rayo del sol. Y otro banderazo, que es el clásico, que se hace en la puerta de este restaurante tan famoso argentino que se llama Manolo, que está en la 73 y la avenida Collins. Bueno, la cuestión es que la hinchada argentina, todos los fanáticos de la selección, colapsaron el tránsito de Miami. Tuvieron que vallar los dos lados de la calle para que la gente, obviamente, no cruce de un lado a otro. Al comienzo dejaban pasar con el semáforo en rojo, después el vallado es total. Para cruzar de una vereda a la otra había que caminar varias cuadras. Y no entra un alma, la verdad que no entra un alma, y es euforia pura, cantos de muy temprano. Llegamos a las 5 de la tarde y ya había muchísima gente, y ni hablar, ¿no?, de lo que sucedió 30 minutos después, donde no se puede respirar. Primero del calor y después, bueno, todo el mundo transpirado. Esa transpiración ajena, que levanta los brazos, que te abraza. Normal.
0: ¿Sabes qué me llama?
2: La verdad que se vive con alegría. Sí.
0: ¿Sabes qué me llama la atención? Sobremanera, la cantidad de parrillas que se han armado en la calle. No tienen problema en prender fuego y hacer. Había uno que tenía 70 kilos de carne para repartir y regalar sangre de vacío. Es una cosa. Lo estábamos viendo a través de las redes. Que por supuesto la gente puede seguir todo esto a través de las redes de Cadena 3.
2: Eso fue el mediodía. El de la tarde, la verdad que no hay espacio. No hay un espacio. Encontramos a unos chicos de Santa Fe que trajeron esas parrillitas con patitas, ¿viste? Esas chiquititas que se prende carbón.
0: Sí.
2: Muy chiquititos, eran como 9. Digo, chicos, no les entran los 9 chores ahí. Pero no, hoy no había espacio para nada. Y lo que hizo la policía de Miami Beach fue tratar de cercar todo para no obstaculizar el funcionamiento normal de la ciudad. Así todo, la verdad que es un lío. El tránsito bastante fluido, pero lo que... Nosotros estamos en la calle 43 y Collins. Hoy vinimos a este mismo lugar, cerca del mediodía, y tardamos en un auto aproximadamente 9 minutos. El mismo trayecto a las 5 de la tarde era de 55 minutos.
0: Impresionante.
2: Señores, ahora, Argentina ha copado la ciudad de Miami.
0: Sí. Y hay artistas, hinchas, que porque van como hinchas, los he visto gritando y cantando, pero también han hecho espectáculos allí. ¿Puede ser que estuviste con Juanse?
2: Anoche en el show de los Ratones Paranoicos. Ahora estoy yendo al recital de Los Palmera, que tocan aquí en Wynwood, un barrio muy lindo que es como un museo al aire libre, y también ellos van a tocar mañana en el Fan Fest de Argentina. ¿Ve? Mucha gente que no consiguió entradas para ir al estadio y que lo va a poder seguir en las pantallas del Fan Fest, y también va a estar Los Palmeras ahí. Hay muchísimos artistas, hay un montón de famosos que me encontré ahora en el banderazo. Estaba el Peque Schwerman, ¿se acuerda? El tenista.
0: Claro, sí, el tenista.
2: Todo el mundo todo el mundo lo saludaba, estaba Chechu Bonelli, bueno, todo el mundo mezclándose con la multitud y cantando y coreando cada una de las canciones que obviamente están dedicadas a la selección y que con muchísimo orgullo y placer cantamos hasta quedarnos sin garganta, anticipando mañana el encuentro entre Argentina y Cabo Verde.
0: Che, ¿y quedará garganta para mañana? Seguramente, porque también hay que festejar mañana, ¿eh? Hay que festejar seguramente.
2: Ojalá que así sea, por favor, que así sea. Que así sea.
0: Estamos un ratito con vos, quédate por allí que vuelvo contigo, porque también tenemos a nuestro compañero Juan Vallejo enganchado, que nos va a comentar qué está viviendo en este momento desde Miami también. Juancito Vallejo, querido, ¿cómo te va? Buenas noches.
3: ¿Cómo anda, Chiqui? Gusto de saludarte a vos.
0: Muy bien.
3: Un día con mucha actividad, ¿no? Porque tuvimos el entrenamiento de la selección argentina y al mismo tiempo dos banderazos, y también paralelamente teníamos actividades, como es el caso de un encuentro de pádel que se realizó en la sede de AFA que ha inaugurado en Miami, y estuvimos allí. A ver, hablamos con todos los que estaban, con Carlos Tevez, con Cambiaso, con Javier Pastore, con el Tanque Denis, recién charlamos también con Javier Saviola, tenemos una gran cantidad de entrevistas, y también por la mañana estuvimos con un argentino que tiene el auto más viral del mundial. Ajá. Ajá. Convirtió un Bugatti Pure Sport, que es un auto de última gama, de primerísima gama, que tiene un valor de 5.5 millones de dólares. Imagínate lo que es ese vehículo. Lo ploteó la selección argentina. Dijo, ya está. Le mando la escaloneta en el auto. Así que, por donde vos quieras arrancar, estamos. Tenemos de todo. Tenemos un programa muy cargadito.
0: Perfecto. Perfecto, vamos a hacer una cosa. Me voy ahora con el alambre que vamos a escuchar la nota de
1: Chiqui,
0: Juan, y vuelvo contigo.
1: Chiqui,
0: también para...
1: tenemos novedades en Toronto.
0: ¿Qué pasó?
4: No valió. Posición adelantada de Susic.
1: ¡Ay, lo anuló! Era gol de Croacia y el árbitro lo anuló. Chiqui, me entusiasmé, pensé que teníamos un gol.
0: No importa, seguramente van a ver otros y si no, irán a penales.
1: Era el relato de Hugo Lombardi, que está transmitiendo junto con Jorge Parodi el partido. Por ahora siguen 1-1 Portugal y Croacia en 80 minutos.
0: Perfecto, alambre, vuelvo con vos, querido. Vamos, Gabi.
2: Morelo. Ok, me alegré, gol de Croacia. Dije, pero no. Estamos caminando con Marito Celedón por la calle rumbo a otro de los shows, pero me quedo con el que ocurrió hace 24 horas en el Jarro Café, aquí el de la guitarra gigante azul, en la ciudad de Hollywood, aquí muy cerquita de Miami. Se presentaron los Ratones Paranoicos y después del show hablamos con Juanse y esto nos contó.
5: ¡Qué linda ceremonia!
6: Todo bueno.
5: Muy
6: contento y estar acá. Lo bueno es que están todos los bares abiertos.
5: Sí. Hace dos semanas estuve con Alex Lora. Dice que el rock argentino son los Ratones Paranoicos.
6: Y bueno, podría ser.
5: Saludos. Después de acá, ¿no alcanzan a ver el partido y se van a Europa?
6: Sí, no, nos vamos a Italia, vamos al estadio de Diego a tocar para siempre porque... No sé qué hizo él. Me dijeron que vayamos a tocar ahí a la esquina esa que es mágica.
5: Y en la última, ¿cómo ves a Argentina en este mundial?
6: Bueno, si el entusiasmo de la gente sigue así, vos sabés que el 40% de los campeonatos lo gana la gente. El apoyo de la gente es lo más importante.
0: Muy buena nota, lindo. Hola. Sí, estamos al aire.
2: Ahí escuchamos a Juanse, sí. No alcanzaron a disfrutar un poquito de Miami porque, nada, hoy estaban viajando rumbo a Italia, que justo lo contaba, para cantar para siempre esa canción que le cambió la letra, ¿se acuerdan? La noche del 10 del programa de Maradona. Ajá. Y cantarla ahí en Nápoles, así que no pudieron disfrutar un poquito, ni mañana tampoco, del partido. Pero bueno, cosas que ocurren aquí alrededor de este Mundial con la selección argentina y con los argentinos en Miami.
0: Perfecto, después volvemos, gracias. Y cosas que suceden, Juan, Fede Borelo, cosas que suceden también, viste que el Mundial no solamente se ve mucho fútbol, se ven unas camisetas hermosísimas, se ven cosas realmente importantes en cuanto a la venta de productos, en cuanto al marketing, hay mucha movida de marketing, viste, no solamente en el Mundial, sino en, en, en el automovilismo. ¿Qué movida ha habido con eso, no, Fede?
1: Sí, Chiqui, concretamente, ¿viste la publicidad de Actron?
0: Ah, sí, la de Colapinto y la araña.
1: Y sí. Julián Álvarez, sí, sí. Viste, es linda y rara, ¿no? Aparte porque cruzar a uno del fútbol con uno del automovilismo.
0: Está muy buena.
1: La verdad correr, que estuvo muy buena.
0: Está muy lento, dale que vas muy,
1: sí,
0: muy
1: lo apura,
0: más rápido que vos.
1: Colapinto lo apura, Julián, sí. Le dice dale más rápido, después hacen una sí, carrerita, vi, una picada.
0: Yo vi el backstage de esa publicidad, estuvo muy buena, porque el autito que le hicieron a Colapinto era una porquería, era muy gracioso verlo.
1: Sí, bueno, sí, sí. Nosotros nos preguntamos cómo surge la idea de hacer una publicidad así. ¿Cómo decís, che, vamos a una publicidad? Bueno, le quiero a Julián, claro. Álvarez. ¿Cómo es? ¿Cómo conseguís? Bueno, entonces hablamos con Norman Ventre, que es el gerente de marketing de Bayern, que nos cuenta el detrás de escena de esta divertida publicidad que hicieron.
0: Ah, mira qué bueno.
7: Bueno, principalmente nuestro producto está basado históricamente desde que se lanzó en la rapidez de acción, así que lo primero que pensamos es quiénes podían ser los mejores representantes de esta rapidez, ¿no? Así que ahí bajo el concepto de los argentinos más rápidos, el año pasado pensamos en Franco y este año pensamos en términos del Mundial a quién podíamos sumar, y claramente Julián Álvarez fue la primera figura que nos vino a la cabeza, que no solo representa en algún sentido el beneficio de la marca, sino que a su vez la espontaneidad y la forma en la que ellos tienen de comunicarse era lo que nos parecía que cuadraba con lo que nosotros pregonamos desde Actron, así que esa fue un poco el motivo de la elección.
8: En el caso de Franco Colapinto, fue y viene siendo realmente un fenómeno, lo vimos cuando tuvo la magnitud de convocatoria que tuvo en Buenos Aires. ¿Qué lectura hacen desde el marketing sobre lo que despertó en la gente y lo que sigue despertando en su recorrido en la Fórmula 1?
7: Creo que gran parte de la irrupción de Franco en términos mediáticos tiene que ver con su forma de ser fuera de las pistas, y en ese sentido Julián también comparte los dos. De hecho, durante la producción un poco hacíamos el chiste de que podían ser tranquilamente hermanos, desde el país, desde cómo se ven hasta cómo conversaban entre ellos, cómo se trataban. Así que sí, definitivamente es un cambio respecto de cómo antes se veía a los deportistas.
8: ¿Hay alguna anécdota detrás, justamente de detrás de escena, de Colapinto, de Julián, que puedas compartir?
7: Sí, a ver, lo primero es que estar presentes en el momento en el que ellos se conocieron, sabiendo que ellos no se habían conocido antes personalmente, fue una experiencia profesional y personal espectacular, que creo que no me voy a olvidar nunca más. Si no me equivoco, Julián estaba en el medio de una filmación, en el medio de una escena, porque arrancamos a filmar primero con él y justo ahí luego llegó Franco, así que ahí Franco lo estuvo viendo un poco cómo se lucía como actor Julián, y nada, la verdad es que fue espectacular el abrazo que se dieron, cómo se tomaban unos mates, se quedaban ahí charlando por fuera de las cámaras, y uno quería hacer una mosca, viste, y acercarse y escuchar de qué estaban hablando. Ese mismo día Franco tenía otra filmación, otra producción más temprano, y como se demoró un poco, Julián llegó un poco más temprano y lo tuvo que esperar a Franco, y de hecho en uno de los videos que está dando vueltas en internet, Julián lo picantea un poco diciéndole que tan rápido no era, que lo tuvo que esperar un rato, así que si querés ahí hubo una pequeña burla, pero que lo tomaron muy bien los dos y la verdad es que se llevaron bárbaro, y creo que fue gran parte de la magia para haber generado la campaña que hoy tenemos al aire, que se puede ver, digamos, esa magia y esa naturalidad entre ellos.
0: Bueno, qué bueno escuchar cómo se hacen ese tipo de publicidades allí, cuando dos figuras a nivel mundial del nivel de estos dos chicos se juntan. No son ni más ni menos que jóvenes que hacen lo que aman, tienen de su placer y de su vocación una profesión, y han trascendido a nivel internacional, y eso es realmente maravilloso. Y se ve que se han portado bien, no le han dado ningún dolor de cabeza a los productores, y no se tenían algún Actron, debían tener ahí para tomarse, ¿no?
1: Lo tenían a mano.
0: Buenísimo, me encantó. Vamos ahora, seguimos con los compañeros que lo tenemos allí. Están todos en el banderazo, están todos preparados, están todos festejando y preparándose para el partido de mañana, como todos nosotros, ¿eh? Porque esta es la Copa del Hincha a través de la cadena federal, a través de la gran cadena 3. Me voy con Dai Terrada. Dai, querida, ¿cómo estás? Buenas noches, bienvenida, vamos.
9: Hola. Hola chicos, ¿cómo están? Bueno, nosotros estamos acá todavía en el banderazo, en el segundo banderazo. Nos vinimos para la esquina de Manolo, este tradicional restaurante argentino. Y en este momento, mira, ya son pasadas las 8:30, a las 6 de la tarde se inició este banderazo. Y la gente todavía acá sigue después de 3 horas disfrutando, bailando, flameando las banderas. Acá estoy con el Colo, que quiero que les cuente porque estuvimos todo el día desde muy temprano en la playa. Había cuarteto, había fernet, había diversión, la gente estaba ahí en familia, con amigos. ¿Cómo andas, Colo? ¿Te comiste algún asadito hoy a la tarde?
10: No comimos asadito, como están chicos, pero hemos probado choripán, hemos probado carnecita, hemos probado mollejita, todo bocadito, pero la verdad que le hemos pasado bárbaro. Y ahora hay un lío lindo, hay un lindo quilombo argentino acá en la esquina de Manolos, con música, con banderas que flamean, con la hinchada que canta, con toda la familia argentina que se ha dado cita en el segundo banderazo del día. Todo es celeste y blanco en Miami, ¿eh?
9: Y hermoso en este momento, en un momento a la tarde, amagó ahí con llover, cayeron algunas gotitas, dijimos, bueno, se pudre todo porque había unos truenos impresionantes, pero ahora está todo despejado, hay fuegos artificiales en el cielo. Bueno, pero si quieren vamos a escuchar lo que decían, nos encontramos con muchos cordobeses hoy a la tarde y esto nos contaban. Hola.
0: A ver. Ay, la perdimos. Ya tenemos un problema de señal. Al haber tanta gente aglomerada allí en estos lugares, obviamente que las señales empiezan a bajar un poco y nosotros necesitamos conectividad muy buena para poder tenernos a nuestros compañeros. Pero bueno, vamos a volver en un ratito nada más, pero antes me voy con el compañero Mario Celedón, que también tiene novedades para nosotros. Mario, ¿cómo estás? Bienvenido.
11: Hola, chiqui querido, placer de saludarte de otro punto aquí en la salida de lo que fue el banderazo. Una verdadera locura, digo, fue, pero todavía sigue. La gente reunida, Argentina, copado, Miami, venga maestro, ¿de dónde?
12: Argentina, de Entre Ríos, de La Roque.
11: Bueno, cuénteme, ¿cómo se explica todo lo que se vivió ahí en el banderazo?
12: No, esto es pasión, Argentina vive fútbol, transpira fútbol y acá venimos a copar Miami, copamos Miami.
11: Para aquellos que no pudieron venir, ¿cómo era llegar? Cuadras y cuadras de auto, la policía todo vallado, ¿cómo fue?
12: Y no, bueno, tomamos un Uber hasta que nos dejó que no podía marchar más, y bueno, caminando, y allá, bueno, de a poquito te vas metiendo, mucha transpiración, y nos metimos a cantar.
11: Dígame con quién vino, cómo es todo, ¿van a estar mañana?
12: Vamos a estar mañana en la familia, somos 4, mi mujer, Gonzalo, Santiago, mi hijo, y mañana no tenemos entrada, pero bueno, tenemos entrada para Atlanta, así que mañana vamos al FanFest y preparar para ganar porque tenemos entrada para el próximo partido.
11: Bueno, muchas gracias,
12: suerte.
11: Que disfruten desde Entre Ríos, chiqui, la gente que va volviendo aquí por la Collins al 74, donde fue el banderazo, y nosotros a unas cuadras donde, créame chiqui, toda audiencia, cuadras y cuadras de autos para poder intentar llegar hasta donde están todos los hinchas argentinos que han copado Miami, chiqui.
0: Muchas gracias, Marito, gracias, por supuesto que vamos a estar siempre conectados para que nos actualicen todo lo que va pasando allí en Miami en esta previa del partido de Argentina. Fede, ¿me actualizás cómo está el tema del partido Portugal-Croacia?
1: Sí, van ya 47 minutos del segundo tiempo, empatan 1-1, el técnico de Portugal acaba de sacar a Cristiano Ronaldo.
0: No.
1: Empatando 1-1, a punto.
0: ¿Y la carita, de irse la carita, la carita que, la carita que tuvo?
1: Cara de piedra, no reaccionó, la verdad que no hizo nada. Por ahora, viste, que después se enoja y te hace cara igual, viste. Seguramente alguna cámara lo está apuntando,
0: bueno,
1: el banco.
0: Pero si no clasifica, se quedó fuera del Mundial y en el banco.
1: Claro, bueno, fuerte decisión que ha tomado el técnico de Portugal.
0: Ya lo creo que sí. Me voy de nuevo con más compañeros que están cubriendo esta previa que están haciendo todos los argentinos en Miami. Hola, Juancito, de nuevo. Juan Vallejo, te escuchamos. Adelante, vamos.
13: Bueno, chiqui, estoy todavía no salgo del asombro después de subirme a un Bugatti Pure Sport, ¿no? Un auto que sale 5.5 millones de dólares, pero es para dos personas. Obviamente es un vehículo de carrera, está preparado para eso, no es un auto familiar. Y la persona es un argentino que vino hace 2 años, se llama Bruno, que empezó siendo delivery y terminó con esto de, es un trader que compra y vende en el mercado y ha hecho mucho dinero y tiene la posibilidad de hoy de comprarse un auto como ese. A ver, lo ploteó todo de la selección argentina, tiene más autos, tiene 3 autos más, así que se puede dar este lujo. Y nosotros nos dimos el lujo de subirnos.
0: Ahora, ¿qué negocio, auto? Entre nosotros, ¿qué negocio el tema ese del trade de bolsa de comercio y esas cosas? Impresionante, sí. El dinero que hacen,
13: Exactamente. Hay que saber.
0: ¿No te tiró la fórmula?
13: No. Olvídate. De hecho, él dijo que no cualquiera puede hacer hacerlo tan sencillo, que requiere una cierta preparación y bueno, sobre todo, invertir. Ahí está.
0: Gol de Portugal.
13: ¡Apa!
4: Portugal en tiempo adicionado a los 48 minutos. La cabeza de Ramos, el que reemplazó a Cristiano, el centro de Rafa Leao para que se levante entre medio de los defensores. Ramos y meta el gol de la clasificación. Debido a la trayectoria de la pelota, un gol que retumba en Lisboa, que vibra en Oporto, que festeja un país a los 48 minutos. Un ramo de gloria con la cabeza del 9 para poner arriba a Portugal, para dar vuelta el partido, para pensar en España y para que los lusitanos celebren el triunfo. Portugal 2, Croacia 1.
0: ¡Qué bárbaro, qué golazo! Opa. ¡Qué golazo!
13: ¡Qué cambio metió el técnico español Roberto Martínez!
0: ¿De Ronaldo?
13: Exactamente, Roberto Martínez es el técnico, lo sacó a Ronaldo por Ramos y entró, hizo el gol del triunfo. Una locura, no. Hay para aplaudirlo de pie.
0: Muy bien, Ramos hizo un flor de gol. Hay peores. Bueno, contame, terminemos lo que estábamos hablando, esta Bugatti maravillosa.
13: Bueno, nos subimos al Bugatti, este argentino que nos cuenta la historia de... del auto, este Bugatti Fur Sport que sale prácticamente 5.5 millones de dólares, una locura, y el tipo decidió plotearlo con los jugadores de la selección.
14: Este vehículo cuesta 5.5 millones de dólares, le pedí a ChatGPT que me haga 4 diseños diferentes, me tiró más o menos la base que tiene, le agregamos a Messi, al Diego, le agregamos a las 3 estrellas y la cuarta la dejamos como pendiente.
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5: Es la hora 22 en punto.
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8: Buenos Aires.
9: Presentaron una denuncia penal contra el presidente Javier Milei por los ejercicios militares con Estados Unidos en el país.
8: Juan Marino, diputado nacional de Unión por la Patria, denunció que más de 350 militares de Estados Unidos realizaron durante 42 días ejercicios militares operando un portaaviones.
9: Córdoba.
8: La empresa provincial de energía anunció cortes de luz para este viernes 3 de julio.
9: EPEC informó que Río Cuarto, Villa Parque Santa Ana, Parque Siquimán y Tanti tendrán cortes en el transcurso de la jornada.
8: Internacionales.
9: El Ministerio de Transporte de Venezuela anunció que recuperó el sistema metro y ferroviario tras los terremotos.
8: Luego de los sismos, se normalizó el servicio, confirmaron las autoridades, luego de una serie de evaluaciones.
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el partido y nadie lo puede creer. Increíble lo que pasó, llegó Barriol. Barriol que saltó desde el banco para terminar dándole el empate y postergar el partido a la prórroga.

0: Minuto de alargue y el gol fue a los 12 minutos 30. O sea, jugó 2 minutos más del tiempo de alargue que dio. Madre mía, ¿eh? Qué cosa rara eso, ¿no?
1: Y ya lo va a terminar, ya no hay tiempo para más.
0: Bueno,
1: qué locura. Listo.
0: Entonces, clasificado a octavos, Portugal.
1: Sí, que va a enfrentar a España, que hoy le ganó a Austria, como decíamos en el inicio del programa.
0: Perfecto, me voy ahora también con nuestro compañero Mario Celedón. Mario, querido, te escuchamos. Adelante, vamos.
2: Bueno, chiquis, seguimos después de lo que ha sido el banderazo de los hinchas argentinos de todas partes. Recién hablamos de Entre Ríos, también de Tucumán. ¿Cómo le va?
3: Re bien.
2: ¿Su nombre?
3: Re bien. Eliana.
2: Eliana, ¿cómo se vivió la fiesta en el banderazo? ¿Cómo lo vio usted?
3: Espectacular. Una pasión increíble.

0: Es discutible.
1: Sí, porque el golpe de cabeza, el golpe que teóricamente lo deja en offside el jugador de Croacia, le pega en la cabeza a un jugador de Portugal. No lo toca ninguno. Claro.
0: Es muy discutible, Chiqui, porque para los que no vieron la jugada, es un centro que viene en diagonal al área, como si lo hubiese pegado al arco, y salta un jugador de Croacia que parece que toca la pelota. Hagamos de cuenta que toca la pelota. Si toca la pelota, el offside es clarísimo.
1: Claro, pero no la tocó ninguno.
0: Claro, parece que no. Ahora es un criterio, es decir, che, el salto de esta persona interfirió para que el defensor errara su cabezazo hacia atrás, es decir, fue partícipe de la jugada. Bueno,
1: claro, eso te lo estudio para mañana y te lo contesto mañana, dale. Abrazo, después volvemos, cuídate. Mira, lo tengo enganchado a Marcelo Lamberti, lo tengo enganchado al Gato Greco, pero debemos un minutito, vendemos un minutito, chicos, espérenme, ya venimos, vendemos un minutito que nos queda y ya seguimos con esta copa de hincha, vamos.
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0: satisfacción de la gente que nos invita para compartir, muy más bien. Allá de que el asado está bárbaro y si no hay asado no iríamos, pero bueno, viste que eso de compartir está bueno.
1: Perfecto, está muy bien, está muy bien. Se hace mucho hablar del tema de los asadores y yo sigo convencido, soy un gran convencido que el asado lo hace el fuego, ¿eh? Así que bueno, podemos... es para tirar.
0: Hay que tenerlo a don fuego.
1: Abrazo grande, chicos, disfruten. Hasta luego, gracias.
2: Chao, chiqui, abrazo.
0: Chao, chiqui, querido.
1: Chao, Marce, chao. Seguimos, vamos con nuestro compañero Mario Celedón, que tiene más cosas para informarnos. Dale, Marito, te escuchamos, adelante.
3: Seguimos, chiqui, la locura del banderazo que se vivió en la avenida Collins al 74, ahí donde el cónclave de hinchas tuvieron una fila de autos, no se podía cruzar, todo un caos por Argentina, pero nosotros

0: la fiesta. Así es que esperemos que esto continúe. Por lo que veo, los bombos están apagándolos, así que probablemente la policía los está interviniendo. Chiqui.
1: Ahora, Manu, te pregunto, sí, a ver si vos podés observar desde donde el lugar que está, obviamente. Sí. Tené cuidado, no te metas muy adentro del problema, si se puede armar algo. Sí. Quédate un poquito alejada para no correr ningún riesgo. Pero lo que quieren hacer es parar el sonido de los bombos por ruidos molestos, ¿pensás vos? ¿O quieren ya desarmar el banderazo?
0: ¿Qué creen? ¿Que la policía está parando el banderazo o está por el ruido molesto?
2: Para mí por el ruido molesto.
0: ¿Por ruido molesto?
2: Sí, para mí que sí. Ahora sacan los bombos y seguimos.
0: ¿Sí? ¿Dicen que la otra vez ya nos pasó?
2: Sí, pasó en el anterior, disculpame.
0: Sí. Dicen acá los chicos que ya pasó en el anterior, que nos sacan los bombos y seguimos.
1: Perfecto. Sí, por el tema de horario, más que nada, son muy respetuosos del horario, de los ruidos, ¿eh? Por eso seguramente no creo que vayan a querer disolver el banderazo. Así que bueno, sigan disfrutando por allí. Mucha gente, 3.000 personas, ¿me dijiste?
0: Muchísima gente. No se apagan, levantaron los bombos y la gente sigue cantando.
1: Sigue cantando.
0: No se apaga, bueno. Yo creo que seremos, ¿cuántos seremos?
3: No tengo idea, pero...
0: ¿Cuántos?
4: 50.000.
0: 50.000, decimos 40.000. Pará, están tirando. Yo creo que por lo menos acá más de 2.000 personas hay. Más de 2.000, 5.000.
4: ¿Cómo?
0: ¿Cuánto?
4: 40.000 fácil.
0: 40.000 fácil, me dicen acá las chicas.
1: Vamos a ver,
0: yo no puedo, realmente... La imagen es triste, los bombos levantados, la gente los está aplaudiendo y esto es lo que está sucediendo.
1: Gracias, Manu. Abrazo grande, que tengas buenas noches. Chau, chau, chau. Nos vamos ahora con la última de nuestro compañero Juan Vallejo. Juancito, ¿tenés algo más para la última?
5: Sí, es un hecho curioso que pasó en la conferencia de prensa de Lionel Scaloni. Preguntó el tanque Germán Denis, y Scaloni, Germán Denis, exjugador de Independiente, también del Atalanta, estuvo con él en Italia, y justamente Scaloni se alusiona a una anécdota que compartió un mes en la casa de Germán Denis, tiene muy buena relación, y nosotros lo encontramos al tanque Denis en el partido de pádel, y justamente le preguntamos por este ida y vuelta con Lionel Scaloni, y atentos lo que dice del técnico, porque da un dato que no teníamos.
6: Sí, tenemos una amistad, jugamos juntos en Atalanta, estuvimos bastante tiempo juntos, pero bueno, estuvo lindo reencontrarnos.
7: ¿Cómo fue eso de que él se quedó un mes en tu casa, que le daba de comer? ¿Puedes contar un poquito más de esa anécdota que él contó?
6: Sí, bueno, estábamos la última parte que él terminaba el contrato, había dejado la casa por el tema del alquiler y vino a casa, teníamos muy buena relación, nada, y estuvo con la familia, así que bien, digamos, una amistad de hace años.
7: Bueno, comía mucho, ronca cuando duerme.
6: Come bastante, come. La verdad que es de buen comer.
7: Bueno, ¿qué te genera verlo ahí? Después de haber compartido equipo con él, en este caso, ¿y qué te genera verlo como técnico de la selección, campeón del mundo?
6: No, obviamente como amigo me genera orgullo, me genera mucha felicidad, porque un tipo que siempre la peleó, un tipo muy inteligente, preparado. Y bueno, no solo él, sino también tiene un cuerpo técnico que lo sigue, con mucha experiencia, como puede ser Walter, Ayala y Pablo. O sea que se complementan muy bien.
5: El tanque Denis, hablando de Lionel Scaloni.
1: Qué bárbaro, ¿eh? Qué lindo, cuánta camaradería se da de los jugadores argentinos cuando están afuera del país. Juancito, muchas gracias. Te mando un abrazo grande, nos encontramos mañana.
5: Ah, claro que sí, chiqui.
1: Abrazo grande. Y vamos a Argentina todavía, ¿eh?
5: Vamos, que mañana tenemos que ganar.
1: Sí, señor. Ya estamos llegando al final de esta Copa del Hincha del día de hoy. Me voy con nuestro compañero Fede Borrero. Fede, hay mucha locura allí, muchas dudas respecto al offside de que le anularon el gol a Croacia.
8: Qué complejo, ¿eh? Qué complejo, sí. El gol que le anularon. Claro, pasa que la pelota tiene un chip, ¿viste?
1: Sí.
8: Tiene un chip adentro. Bueno, y el chip detectó que el jugador de Croacia la toca.

0: Especial de Luis Miguel, apertura de Turno Noche por la cadena 3 Argentina y alguno de sus grandes éxitos.
1: Suave, qué nivel de mujer. Y ahora te puedes marchar.
0: Muy bien, muchas. Hola, Chiqui, ¿cómo te va?
2: Bueno, muchas gracias, Norita, Chao, chicos, nos vemos.
1: Chao, Chiqui.
2: Viste que yo siempre uso la última palabra.
0: Ah, claro, por lo de Miguel Luis, Luis Miguel.
2: Ahora te puedes marchar, me dijo.
0: Ahora
2: muchísimas gracias,
0: muy buenas. Qué bonitas canciones, qué lindo.
2: Qué lindo.
0: ¿Cómo está Rosario? Está ahora muy frío. Como aquí.
2: Anota.
0: Sí.
2: ¿Qué querés que te diga? ¿La temperatura o la sensación térmica, que es un invento?
0: En ese orden.
2: La temperatura 1.8 grados centígrados. 1.8. Y la sensación térmica 0,4 bajo cero. 0,4 bajo cero la sensación térmica. Como decía mi vieja, abríguense, que en la puerta hay un burro con la cola helada, decía.
0: Pobre burro.
2: Pobre cola, sí, señor.
0: Córdoba, ¿hay varios también helados o no, señora?
1: Sí, 4 grados, no se mide sensación térmica. Por acá la humedad 75%, el cielo está nublado.
0: Bien, a propósito, cortaron el tránsito en el camino de las altas cumbres por nieve en la calzada. Es entre los kilómetros 65 y 75 de la ruta provincial 34 a la altura del acceso al Parque Nacional Quebrada del Condorito. Quienes tengan que dirigirse a la zona de Tras la Sierra van a tener que hacerlo por Villa de Soto, Cruz del Eje, Villa de Soto, la ruta provincial número 15, llegarán a Villa Cura Brochero, Miraclavero, y ya estarán en aquel lugar, porque ha sido interrumpido el tránsito, reiteramos, en el camino de las altas cumbres por nieve en la calzada. 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
0: Un saludo muy especial a Don Monier. Ayer estuvo de cumpleaños en la familia Monier. Nos cuenta Ignacio Martino que han estado reunidos para festejar el cumpleaños del señor Monier. Así que desde aquí nos sumamos a ese saludo muy, pero muy especial. ¡Feliz cumpleaños en nombre de todo el equipo de Turno Noche!
2: ¿Sabés qué le pasó?
0: Sí.
2: ¿Sabés qué le pasó?
0: ¿Qué?
2: Se olvidaron los salamines en el auto.
0: No te puedo creer.
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4: La asignatura pendiente de Russell en Silverstone nunca ha subido al podio en su casa. El de este domingo será su 8º Gran Premio de Gran Bretaña y la carrera de casa sigue siendo una asignatura pendiente para el piloto de Mercedes. No hablamos de victoria, sino incluso de podio. No sabe lo que es saludar a su familia, amigos y fanáticos desde lo más alto. En sus primeras participaciones, George ni siquiera puntuó. En sus 4 actuaciones siguientes, ya con Mercedes, tampoco pudo alcanzar el podio. Su mejor recuerdo de Silverstone es la pole de 2024 y el 5º puesto de 2023.
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1: Antes, Fito Páez, a rodar, mi amor.
0: Vamos a las noticias. Ya está preparado el señor Alberto Rosselli, Nora Cobasi, para el servicio informativo de la hora 23. Ya vuelve Turno Noche.
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0: Buenos Aires.
1: Matías Morla declaró en el juicio por la muerte de Maradona y defendió al médico Leopoldo Luque.
3: El abogado valoró el trabajo del psicólogo Carlos Díaz y criticó las condiciones de la vivienda de Tigre.
1: Córdoba.
3: La policía caminera confirmó que está interrumpido el tránsito en el camino de las Altas Cumbres por presencia de hielo en la calzada.
1: La interrupción se realizó entre los kilómetros 65 y 75 de la ruta provincial 34 a la altura del acceso al Parque Nacional Quebrada del Condorito.
0: Internacionales.
1: Murieron 2 personas y hay al menos 34 heridos por un incendio en un hospital de Alemania.
3: El hecho ocurrió en la ciudad de Ludwigslust, en el noreste del país germano.
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0: Arrancó una nueva hora de Turno Noche por Cadena 3 Argentina con buena música.
1: Con Diego Torres recién andando antes. Amárrame, Mon Laferte y Juanes.
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0: 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Damos una vuelta informativa a esta hora por Cadena 3 Argentina y comenzamos en Buenos Aires, capital de la República Argentina, con Pilar Gil Peris. Hola Pili, buenas noches, ¿cómo te va?
2: Hola turnocheros, hola Gustavo, hola Chiqui. Fría la ciudad de Buenos Aires, 4 grados de temperatura, cielo despejado, la sensación térmica 2 grados. El viento es del suroeste a 10 kilómetros en la hora. Mañana viernes la mínima va a ser de 1 grado bajo cero, la máxima puede trepar hasta los 10 grados con cielo algo nublado. Rubén Pollos Obrero fue recibido por Victoria Villarroel, a quien le alertó sobre las peligrosas condiciones en que circulan los trenes. El representante sindical de Tren Sarmiento aseguró que la vicepresidenta tenía un panorama general de la situación, pero que tomó conciencia de que puede haber otro accidente grave en cualquier momento por la falta de mecanismos de seguridad. Por otro lado, la CGT pidió al Senado y a los senadores rechazar la venta irrestricta de tierras a extranjeros. Lo hizo a través de un comunicado. La Confederación General del Trabajo expresó su rechazo a este proyecto de ley impulsado por el Poder Ejecutivo para eliminar los límites vigentes a la venta de tierra a personas y empresas de origen extranjero. Buenas noches.
3: Buenas noches, Pilar. Abrazo grande para vos. Vamos con más información. Llega nuestro compañero Facundo Díaz de Alessandro. Facu, ¿cómo te va? Buenas noches.
4: Muy buenas noches para todos, compañeros, en el turno noche de las Cadena 13 Argentina. Y bueno, a propósito de la novedad, de la noticia policial que se coló en la conferencia de prensa hoy de Lionel Scaloni, que se hizo una pausa antes de contestar la pregunta con la que abrió la conferencia nuestro compañero Marcelo Lamberti, se refirió el pujatense a el siniestro vial que el fin de semana pasado se cobró la vida de 4 jóvenes allí en la zona de Casilda, muy, muy cerquita, pegadito está Casilda Pujato, por lo cual, bueno, le pega de cerca este Scaloni, envió un sentido mensaje para ellos. Bueno, a propósito de eso, hoy se realizó la audiencia imputativa para el conductor del auto que volcó y en el que iban estos jóvenes. Escuchamos al abogado defensor de este joven, que por la tarde recibió esta prisión preventiva, al menos por 4 meses, mientras continúa su proceso judicial, que se inició precisamente hoy, a su abogado defensor, que habló en Cadena 3, puso, por supuesto, desde su enfoque, en duda la mecánica del hecho tal cual se la imputaron después. Lo escuchamos entonces a Mazzucchini, que es el abogado defensor de este joven, a ver lo que decía hoy en Cadena 3.
5: De las actuaciones que me remitió gentilmente el fiscal, no surge eso, porque nadie fue testigo presencial del accidente. O sea que ni siquiera sabemos si se estaba conduciendo de manera antirreglamentaria, imprudente o negligente. No tenemos tampoco un informe técnico aún. Obviamente esto es muy reciente. Pasa, imagínese usted, estamos todos en un vehículo, varios, 5 o 6 personas, y se imputa al varón que queda vivo. No es, digamos, puede ser un método estadístico quizás, porque los hombres manejan y como quedó vivo es lo único que me queda para imputar, pero no es un método científico. Un testigo que iba con un repartidor de una empresa de correo mencionó que en el momento se vieron 2 vehículos, creo que un vehículo azul y este vehículo, creo que un color más claro, era de noche, no lo pudo ver bien, pero en principio dijo que no había pasado nada, que luego el vehículo azul se detuvo. Pero bueno, no se puede asegurar porque no está el informe técnico, mecánico, las pericias, digamos.
4: Bien, allí pasaba entonces Rodrigo Mazzucchini, abogado defensor de este joven de 20 años, imputado hoy por el homicidio culposo por ese siniestro vial del pasado fin de semana en la zona de Casilda, al que hacía referencia hoy Scaloni en su conferencia. Bueno, esto se desarrolló todo por la tarde en los tribunales provinciales de Casilda. Antes hablaba con Cadena 3 la defensa del principal acusado.
0: Gracias, Facundo. Dejamos Rosario, vamos a las calles de la ciudad de Córdoba. Llama la unidad de comunicaciones de Jorge Cachito Mercado. Cachito, buenas noches.
6: Gustavo, ¿qué tal? ¿Cómo les va? Muy, pero muy buenas noches a todo el equipo, a la gran audiencia de la Cadena 3 Argentina. El circo mundial ya es uno de los grandes protagonistas de estas vacaciones de invierno en Córdoba que están próximas a comenzar. Desde hace varias semanas viene ofreciendo funciones de viernes a domingo y también los feriados, convocando a cientos de familias que disfrutan de un espectáculo para todas las edades. Pero la función de este jueves tuvo un momento muy especial. Apenas comenzó el espectáculo, el viceintendente de la ciudad subió a la pista para entregar un beneplácito otorgado por el Consejo Deliberante de Córdoba a Gustavo Jovanovich, propietario del Circo Mundial. El reconocimiento destaca la trayectoria y el aporte cultural y recreativo que el circo brinda a la comunidad, especialmente en una temporada donde se convierte en una de las principales opciones para compartir en familia. Con el aplauso del público como marco, Gustavo Jovanovich recibió la distinción antes de que comenzaran los números artísticos en una noche que combinó emoción, reconocimiento y el tradicional encanto del circo. Escuchemos la palabra del propietario de este circo mundial, Gustavo Jovanovich, que esto le contaba a Cadena 3 Argentina.
7: Ah, hermoso, hermoso. Realmente uno se siente muy feliz y muy contento de ser reconocido y brindar un show maravilloso, invitar a mucha gente que por ahí, como dijo recién, no puede venir a ver el show. Y nosotros somos solidarios y damos la posibilidad de que la gente que no puede venga a ver el show totalmente gratuito. Y eso a nosotros de verdad nos pone muy contentos, muy felices, que por lo menos no es mucho, pero hacemos algo de ponerlos contentos en el momento que vienen al show del circo.
6: No se pueden perder el Circo Mundial, se no. Tienen que venir en vacaciones de invierno, es parada obligada.
7: Las vacaciones son en el Circo Mundial, de verdad. Uno tiene un show maravilloso y realmente lo disfrutamos mucho, así que de corazón gracias a todos. Bueno, a la gente del Consejo Deliberante, estamos muy felices de estar acá y poder disfrutar de un show realmente muy lindo.
6: Gracias, Gustavo, felicitaciones.
7: Gracias a ustedes.
6: Hasta ahí, Gustavo, la palabra de Gustavo Jovanovich, el propietario de este Circo Mundial, un espectáculo que no se lo pueden perder. Recuerden que está ubicado en la playa de estacionamiento del Carrefour sobre Avenida Colón. Circo Mundial, el espectáculo destacado de estas vacaciones de invierno. Eso es todo, un abrazo y muy buenas noches.
3: Abrazo grande para vos también, buenas noches, 23 horas 24 minutos, vamos con Cacho Mercado ahora y el deporte. Cacho, antes de hablar del deporte, ¿cómo te va? Buenas noches, ¿todo bien?
8: Hola Chiqui, querido, ¿cómo estás? Un abrazo bien, enorme para bien. Vos, para Gustavo.
3: ¿Lo llevabas a Cachito al circo? Qué lindo el circo, ¿eh?
8: Sí, cuando era niño sí, ahora ya no.
3: Ahora te lleva de la voz, ¿eh?
8: Sí, ahora me...
3: Sí, te lleva de la mano, porque si no, no podemos subir la escalera, ¿eh?
8: O sea, qué linda época. Qué linda época la del circo, ¿no?
3: Sí, sí.
8: Todavía
3: sí,
8: recuerdo, sí, Chiqui, sí. En la época que ibas al circo y te sacaban una foto, una fotito, y después te la ponían en un cosito chiquitito que era para verlo así, tenía un aumento y era una... ¿Qué era?
3: Es
8: una
3: verdad.
8: Foto que tenía un uno por uno, creo que tenía, no tenía más.
3: Tenés razón, era como un cosito que mirabas con los... Sí, sí,
8: bueno, no recuerdo el nombre que tenía
3: eso. Era tan cabezón que lo ponía ahí y se me veía la nariz nada más, pero...
9: Sí.
3: Pero...
9: Era una pequeña diapositiva, buenas noches, perdón por interrumpir. Era una pequeña diapositiva que era en la punta, iba en la punta de un tubito, como dice Cacho, y que era algo muy gracioso porque te lo sacaban sin que vos supieras, y después en un momento venían y de pecho te daban, mire, acá está... Acá está la fotito, sí, está y por lo general era la fotito de los nenes, y los nenes terminaban pidiendo y los papis comprando.
3: Sí, sí, algunos compraban, ¿viste? Algunos compraban, porque si no, papá o mamá o quien te llevaba, la abuela, te hablaba entre dientes y decía,
8: ¿cuállate loco? No tengo más plata.
3: No pido nada. Como una vez le dije a mi hijo, no tengo plata. Y bueno, saca el cajero, me dijo.
8: Mira, claro, ahora no, en aquella época no existía el cajero.
3: O sea, no, pero
8: no había, no había.
3: El circo en esa época, ¿te acordás? Tenía animales, ¿te acordás? Ahora cómo cambió todo eso, ¿eh?
8: Sí, sí, sí.
3: ¿Vos
8: iba
3: al circo, Gustavo? También, sí.
0: Claro, sí, claro, claro, aprovechamos esas temporadas en las que venía el circo a Carlos Paz y, sí, claro. Sí. Tengo grandes recuerdos. Y he venido aquí a Córdoba a ver muchos circos, porque aquí venían en otras épocas del año, pero sí, lo del recuerdo de la fotografía, pero...
3: ¿Te acordás cuando apareció el circo Tiani con las aguas danzantes?
0: ¿Tuvo una novedad?
3: Era un gran bidet ahí con luces rojas abajo, ¿eh?
0: Mira, ¿sabés que me vino a la memoria? Estoy apelando allá muchos años atrás, durante una temporada en Carlos Paz, donde ahora funciona una estación de servicio muy conocida, los circos se instalaban en los terrenos baldíos que alquilaban en forma momentánea, preparaban y cuando se iban, viste que dejaban, quedaba marcado como el escenario, quedaba marcado la forma en la que habían armado la carpa. Bueno, yo recuerdo que Ramón Yardá, creador de los premios Carlos, alguna vez eligió un circo donde se realizó la entrega de los premios Carlos. Pero ese día llovió tanto, lo recuerdo como si fuera hoy. Viste que los del circo en aquel momento usaban mucha viruta de,
3: de carpintería
0: para evitar la humedad, el aserrín, viruta. Poquito, bueno, no daba abasto la cantidad de aserrín y viruta que habían tirado, porque llovió, no adentro, la carpa era muy bien, excelente, cubría perfecto, pero ingresar al circo fue impresionante. Y fíjate vos, se hizo allí una entrega de los premios Carlos, que habían salido en aquel momento del teatro para instalarse por primera vez en un circo.
3: Yo vivía de chico en un barrio muy muy muy pequeño, ¿viste? Una vez vino el circo, armaron la carpa y el barrio quedó adentro del circo, ¿viste lo que era?
0: Mira, barrio pequeño, era carpa grande, no sé qué decirte.
3: Sí, a ver, Cacho, ¿cuál era el número que más te gustaba o más le gustaba a Cachito cuando iba al circo? Los payasos eran infernales.
8: Sí, los payasos eran infernales. Pasa que, a propósito de los recuerdos que tiene Gustavo, y es cierto, cuando venían a esos sitios baldíos, y en algún momento que tenían leones y esas cosas, y se escuchaba, por ejemplo, nosotros estábamos a un par de cuadras, y en el silencio de la noche por ahí se escuchaban los leones cuando rugía, viste, algo en el silencio de la noche. Y un recuerdo me queda cuando vino un circo, traía una elefanta, y la tenía, pobrecita, la tenían atada de una pata delantera y una pata trasera. Y un día, se le chifló el moño a la elefanta y se puso nerviosa y les volteó la carpa. Le volteó la carpa que estaba... Claro, la carpa donde la tenían a la elefanta, que estaba bajo la carpa, a la sombra, bueno, empezó a tironear y se cayó la carpa.
3: No sé si les conté a ustedes, chicos, lo que pasó con ese circo también que tenía la elefanta, que le llamaron al veterinario, ¿les conté?
0: No.
3: Era tremendo, ¿no? Pobrecita, se descompuso la... ¿Viste? Cambio de alimentación.
0: La elefante,
3: Entonces el dueño del circo llamó al veterinario de la ciudad, ¿viste? El más prestigioso. Le dijeron, mire, la elefanta está con floja de vientre, ¿qué hacemos, no? Y dijo, bueno, vayan haciendo lugar por ahora, dijo. Claro, ¿viste?
8: Se va a complicar.
3: Dice que era muy pobre el circo, y no tenían ni leones, ¿viste? No tenían nada. Entonces contrataron a los tres flacos del barrio, los que ayudaban a armar la carpa, ¿viste? Y lo disfrazaron de león. Te puedes imaginar, estaban los leones flacos, eran chabones adentro de un disfraz. Y el domador, que también era uno de los pibes, daba, vamos, vamos. Y el dueño del circo le dice, pegale a los leones para que parezca real, si no te echo. Y este chabón no sabía que los leones eran muchachos también. Y en un momento le daba latigazo, y un león se le arrima y dice, dejá de pegar porque no echan a todo.
8: Te vas también vos.
3: Qué pobreza, mami.
0: Pero qué lindo recuerdo, mira, el circo otra vez. Y el circo que se mantiene, cambió el formato. Digo, no hay más animales. Y eso está muy
3: ahora
0: bueno.
3: Ahora son grandes music hall, ¿viste?
0: Claro.
3: Son music hall con
0: hermoso.
3: Los malabaristas, los equilibristas, los trapecistas.
0: Y además usan elementos para calefaccionar la carpa. Es decir, vos entras y da la sensación de estar en un teatro, digo, por la comodidad que tienen hoy los circos y por por el bienestar que te ocasiona la calefacción. Estamos en invierno, pero no se nota el frío y eso está muy bueno, ¿eh?
3: Y estaba bueno porque después en el descanso, en el intervalo, vos veías que iba el payaso vendiendo pelotita, vendía la cosita, la bailarina de vendía el pochoclo, todas esas cosas, ¿no?
0: Una familia del circo, ¿eh?
3: Claro.
0: Una familia que conviven siempre y que viajan a todos lados. Qué vida la del circo, ¿no?
3: Sí. Bueno, conocido el caso, Cacho, también te habrás enterado, ese tipo que estaba enamorado de la trapecista y le llevó flores. No, entonces le dice, mire, no me compromete porque mi novio también trabaja acá en el circo. Dice, ¿y su novio celoso? Dice, no, es el payaso, pero, viste... Así que... Pero bueno, disculpame que me fui por la rama, dijo el mono, y vamos con el deporte,
0: señor Cacho. Y vamos con el deporte, mucho deporte hoy.
8: Qué bárbaro, ¿no? Estaba viendo recién, estaba escuchándote mientras estabas en el programa, Chiqui.
3: Sí.
8: Terminé justo en la finalización del partido, partidazo, el cierre de Portugal-Croacia, se quedaron prácticamente con las ganas los croatas, y la resurrección por un lado de Cristiano Ronaldo, que no se había ido contento cuando lo
3: ¿Viste la carita que puso cuando hicieron el cambio?
8: Se había ido molesto en un momento cuando lo sacaron, pero claro, después llegó el gol del que lo sustituye, y bueno, le dio vida a Portugal. Obviamente que será ahora la próxima. Van a ser lindos cruces lo que se viene, ¿eh? Porque si viene, ya está listo. Después de lo que fue el partido de la victoria anoche de Estados Unidos, han quedado ya conformadas dos parejas más. El que van a jugar a las 4 de la tarde el lunes que viene, Portugal y España. Y el que van a jugar por la noche a la hora 21, Estados Unidos y Bélgica. Así que bueno, ya tenemos lindos cruces, ¿eh? Canadá-Marruecos, Paraguay-Francia, Brasil-Noruega, México-Inglaterra. Y bueno, y ahora lo que va a pasar mañana con el partido de Argentina, ¿no?
3: Claro. ¿Y con quién cruzamos si pasamos?
8: Nosotros, si llegamos, si pasamos, por supuesto, lo que es el choque de Cabo Verde, vamos a jugar con los ganadores de Australia-Egipto.
3: Ahí está.
8: Ese es el cruce de la selección argentina. Australia frente a Egipto, que van a jugar en el día, ya te digo. El partido que tienen... El 3 de julio, que va a ser mañana.
3: Sí.
8: Mañana hay cuatro partidos, contando con el que va a jugar en un ratito. A las 0 arranca el partido Suiza frente a Argelia. Por esa llave, por ese camino Argentina también, ¿no? Argentina va a jugar a las 7 de la tarde, pero antes, a las 3 de la tarde, va a jugar Australia frente a Egipto. A las 7 de la tarde, Argentina frente a Cabo Verde. Y a la hora 22:30, Colombia frente a Ghana. Y ahí se va a terminar los 16 avos de finales. Así que quedan parejas para terminar de armarse, que obviamente van a quedar ya para armaditos las parejitas de los octavos de finales de esta Copa del Mundo. Argentina va, si llega a pasar Cabo Verde... mañana va a enfrentar al ganador de Australia-Egipto y el camino después lo va llevando a un choque que podría ser un Colombia, me parece que va por ese lado, ¿no? Para la próxima instancia.
3: Se está poniendo lindo la cosa,
8: chico. Sí, se va poniendo interesante y partidos importantes, ¿no?
3: Gracias, Cacho.
8: Un abrazo.
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0: 9:32 minutos, qué buena música.
1: Qué buen ritmo, qué personaje. Adiós amor y oye mujer.
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0: La Municipalidad de Río Cuarto trae ahora la información con Víctor Rapetti. Hola Víctor, buenas noches.
2: Hola, ¿qué tal? Buenas noches, dice Gustavo, Chiqui, equipo. ¿Cómo les va? ¿Cómo están? En la jornada de hoy, durante las horas de la tarde, se dejó inaugurada la obra de ampliación del Centro de Salud Municipal. 12 nuevos consultorios de última generación, modernos espacios para odontología, salas de kinesiología, ámbitos para la formación de profesionales junto a la Universidad de Mendoza y la Universidad Católica de Córdoba, que además instaló 7 sillones odontológicos en este centro de salud municipal, la salud pública que gestiona el municipio en el antiguo hospital de calle Cabrera, aquí en la ciudad de Río Cuarto. Quien se refirió a este vínculo entre universidad, Estado municipal y profesionales en formación fue el rector de la Universidad Católica de Córdoba, Andrés Aguerre. El padre Aguerre decía esto.
3: Pero este espacio que para la universidad tiene una doble riqueza, ¿no? La primera es capacitar profesionales en odontología, en este caso, con el sueño de que ejerzan sus profesiones aquí también, que se preparen para trabajar aquí. La segunda, y simple, la provincia de Córdoba tiene una de las costumbres, yo creo que es única del país, que es donde no solamente el Estado y los privados trabajamos juntos, sino que entre las universidades de gestión estatal y de gestión privada trabajamos juntos. Aquí está el decano de la Universidad de Mendoza, pero está también la vicerrectora de la Universidad Nacional de Río Cuarto. Y para nosotros es un orgullo como universidades poder participar de esta manera, porque es algo propiamente nuestro, lo que es universitario, es algo de lo que sabemos hacer y en lo que queremos colaborar. Y el intendente recién dijo algo, ¿no?, que a mí me pareció muy significativo, que es poder recibir a veces a los que se caen del sistema, ¿no?, a veces los más vulnerables de los vulnerables, ¿no? Entonces poder ofrecer ese servicio de calidad, de interés. Él dijo algo en también lo que me sentí muy identificado, ¿no? En el fondo, el riocuartense lo que necesita es ser atendido, si es en la gestión pública, si es en la gestión privada, y cuando lo hacemos juntos, doblemente mejor.
2: Lo que decía el padre Aguerre sobre esta inauguración del centro de salud, de la ampliación del centro de salud municipal, una de las actividades que se desarrollaron con la visita del gobernador Martín Yaryora y que además se dieron en el contexto de varios anuncios y de el segundo aniversario de la gestión del actual intendente Guillermo de Rivas. Nos encontramos en cualquier momento desde la redacción Río Cuarto. Abrazo.
4: 3:46. Oh, casualidad, subió un poquito la temperatura aquí en la ciudad de Rosario y zona, 2 grados 2 décimas. La sensación térmica, 0,7, 7 décimas de grados la sensación térmica. Está subiendo apenitas. Pero ahora nos vamos al norte, porque allí está llamando Elisa Zamora para la información. Eli, ¿cómo te va? Buenas noches.
5: Hola, ¿qué tal? ¿Cómo estás? Muy buenas noches al país. 5 grados la temperatura en Salta. La industria de Salta paralizó su producción por la restricción total de suministro de gas hoy desde las 6 de la mañana. Restringieron totalmente el gas a las industrias salteñas. Son 5.000 los trabajadores en este freno de la producción. Algunas empresas mantienen hornos al mínimo, dijo a Cadena 3 el vicepresidente de la Unión Industrial de Salta, Julio Facio.
6: Hoy estamos restringidos a cero consumo de gas natural los grandes consumidores de gas, y bueno, este era algo que sabíamos que llegaba. Cada empresa se fue preparando de una o de otra manera para este día. Ya estábamos hace 3 días en Salta con restricción al 50%, y como decís vos, llegó el día del que veníamos hablando hace ya más de dos o tres meses.
5: Pararon las industrias, los trabajadores.
6: Hoy a partir de las 6 de la mañana tenemos rampa cero. Empresas Cerámica Saltería. Nosotros estamos parando nuestros procesos. Nosotros apagar a cero todo no lo podemos hacer porque rompemos las máquinas y estamos bajando la temperatura progresivamente. Nosotros apagar un horno nos implica en el orden de los 10 días para volver a prender. El daño era todavía más grande. Sigo hablando por nuestra empresa. Nosotros hemos tomado una decisión de parar gran parte del mes de julio. Las personas que tienen vacaciones, que se tomen vacaciones, y las que no las tienen, que trabajen tareas de mantenimiento u otras tareas dentro de la empresa, hasta que esto se resuelva, que esperamos que sea entre sábado y domingo, que empiezan a subir las temperaturas. Que hoy la gestión que quedaba por hacer era el tratar de que se vayan terminando las obras y que el año que viene no tengamos este problema.
5: La única alternativa para las industrias salteñas es el mercado spot, con precios hasta 4 veces superiores. Muchas gracias.
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0: Señoras, señores, ya estamos prácticamente llegando al final de nuestra emisión, querido Chiqui Abecasis.
4: Así es, Gustavito, querido, nos volvemos a encontrar el lunes con vos, porque mañana no tenemos turno noche.
0: Tenemos la selección argentina, le damos paso en una super transmisión que va a comenzar temprano y luego de la finalización del partido llegará una copa del hincha muy especial a la hora 23.
4: Exactamente, mañana. Así estaremos. Vamos a ver, porque si hay alargue, no sé si llegaremos a la Copa del Hincha, vaya uno a saber.
0: Cierto.
4: Por las dudas voy a estar en la gatera ahí como para arrancar.
0: Me llevo uno.
4: Espero una leche.
0: Me hacía acordar a Tony Camo, ¿te acuerdas?
4: Sí, te acuerdas. Ah, Tony Camo. Algún día, fuera de micrófono.
0: Sí. ¿Me vas a contar cómo sacaba las cuentas? No,
4: el que decimos era Pulido. El que se tocaba los botones.
0: Ah, ese era el que se tocaba los botones. Se me confundió con Tony
4: Camo. Ese
0: es
4: Pulido. Pulido. Sí. Tony Camo era el que decía, bueno, ahora vosotros vais a entender el cigarrillo. Y luego yo les haré que vosotros dejéis de fumar, dejéis el cigarrillo. No. Pero no hagáis como mi primo que dejó el cigarrillo y murió porque lo dejó arriba de una garrafa. Entonces,
0: por los aires.
4: Así que, sí. Pero te voy a contar una historia. Sí. Cuando viste que él hacía, le quitaba fobias a la gente.
0: Ah, sí.
4: Bueno, hubo un, en el programa de Susana Jiménez, hubo un día en donde Tony Camo le hizo perder la fobia a las arañas a Celina Rucci, a Mariano Yudica y a quien te habla, a mí. Pero... sí. Bueno, después te voy a contar un secreto.
0: Con mucho gusto.
4: Abrazo grande para todos.
0: Hasta chau, gente, el bien. Próximo lunes, querido Chiqui, un abrazo. Chau, Luciano Alegre. Será hasta dentro de un ratito nada más. Chau, Diego Berman. Hasta mañana, señora, que descanse.
1: Chau.
0: Ha sido un gusto. Llega Susana Buontempo ahora para hacer Noche y Día. Y en ella, porque no hay que saludar antes a la gente, saludamos a todos los locutores. Mañana, 3 de julio, es el día de locutor en la República Argentina. Así que, Susi, en tu persona saludamos a todos los locutores de Cadena 3 y a todos los que abrazamos esta bonita profesión de hace tantos y tantos años. Señoras y señores, nos vamos. En el final, ¿qué, Luciano? Los Ángeles Azules. Señora, feliz día para mañana, ¿eh?
1: Gracias. Ya en minutito empezamos nuestro día. Qué hermoso.

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Changos, dúo vocal integrado por Luis Ángel Paredes, oriundo de San Salvador de Jujuy, segunda voz y violín, Franco Rubén Barrio Nuevo, de Charata Chaco, primera voz y guitarra base, dos artistas que después de integrar otras formaciones y de hacerlo también como solistas, tuvieron en común haber integrado el conjunto emblemático de nuestro folclore, Los Carabajal. Luis Paredes, los últimos 11 años como segunda voz y violín, Franco Barrio Nuevo, 5 años como primera voz, y a finales de 1999 deciden desvincularse de Los Carabajal para darle vida a sus sueños, a sus aspiraciones musicales, con un estilo propio, basado fundamentalmente en obras de su autoría. Franco Barrio Nuevo, joven autor, sus obras han sido elegidas por artistas distintos para grabar sus temas. Hijos del viento y de la baguala, del algodón, del incendio, dueños del sol, del camino, porque en sus voces no hubo atajos, sino senderos que llegaron a los tiempos de quebradas y de valles, de la tierra quemante, del misterio, y allí tuvieron la suerte, y nosotros tuvimos también la suerte, de que nos dejaran estas maravillosas obras, Los Changos en Noche y Día.

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1: Hola, ¿qué tal? ¿Cómo le va? Buen día para todos. Bienvenidos, ha llegado el viernes, Gutiérrez. El viernes, ¿qué, cómo se siente? ¿Se siente como día viernes? Sí, ¿no?
2: Espectacular. No,
1: tenemos muchas cosas para contarles. Por empezar...
2: ¡Feliz día, Susana!
1: Muchas gracias.
2: ¡Feliz día del locutor!
1: Gracias, gracias, Gutiérrez. Se agradece a usted y a toda la gente que nos
2: está... Tengo un amigo también que la quiere saludar.
1: ¿Quién me quiere saludar a esta hora? ¿A las 0:28? ¿Quién?
3: Hola, amigos, soy Julio Iglesias y para todos vosotros, locutores y locutoras que estáis todo el día hablando de nosotros, poniendo la música, os deseo un día lleno de felicidad y gracias. Muchísimo cariño y muy agradecido. Siempre Julio Iglesias.
1: Siempre, siempre, gracias. No, infaltable, el saludo de Julio Iglesias es infaltable.
2: Y ¿sabe qué? Está guionado.
1: Y sí, sí.
2: Está guionado.
1: Es el único que no se olvida de lo que tiene que decir. Es el único. Bueno, muchas gracias, gracias, Julito, gracias, se agradece. Le pertenecemos. Señores, estamos comenzando el viernes 3 de julio. Día del locutor, como bien dice mi querido compañero Walter Guti Gutiérrez. Ya estamos recibiendo mensajitos, saludos desde muy temprano. Vamos a ir despacito por las piedras, como si fuera por las piedras, porque es viernes. Digo, lindo comenzar un viernes con los changos, ¿no? Acá me dice, oh, ya me dio sed. Esa frase tan común que ahora la utilizan de excusa para... Donde quieren tomar... Oh. Me perfora el tímpano, el
2: ¿vio top? Qué fuerte que está el top.
1: Sí,
2: está. Los chicos lo dejaron fuerte, yo le dije.
1: Y sí, hasta el top está fuerte. Escúcheme una cosa, así como todos son excusas. Ustedes cuando quieren brindar, ahora los otros días era, no, ya estoy preparando la caña con ruda. Se viene salvando entre las piedras la caña con ruda. Y es para el primero de agosto. Ahora dicen, no, hoy el partido de Argentina con Cabo Verde, no, oh, qué bárbaro, tenemos que brindar, tenemos que. Y otra vez dicen, no. Es porque hace mucho frío, tomemos un traguito de no sé qué cosa. Todo así. No, escúcheme una cosa, hay que ser más firmes en la Cabo Verde. ¿Se imagina usted? ¿Sabe que yo me puse a buscar porque me parecía que en algún lado, yo de nuestro material, por supuesto, Gutiérrez, ¿cómo le va antes que nada? Bien, ¿no?
2: Bien, todo
1: bueno,
2: tranquilo.
1: Bueno, me alegro. Digo, me puse a buscar porque yo digo, ¿dónde leí yo Cabo Verde? Me parecía que en algún lado había visto Cabo Verde, porque dicen, no tenemos nada que ver con Cabo Verde. Nosotros, la Argentina, ¿usted piensa igual? ¿Qué tiene que ver Argentina con Cabo Verde? No, sí, el cabo de su cuchillo es marrón, esa es otra historia. Capaz que se lo hizo Uberman, Dieguito Uberman, que hace el hombre de los cuchillos acá en la radio. Yo me puse a buscar en la historia, me fui al 8 de diciembre y no lo encontré. Yo pensaba, estaba segura que lo había visto. Me fui al 8 de diciembre y no lo encontré porque estaba relacionado directamente con uno de los símbolos más queridos en nuestro país y es la Virgen del Valle. Usted sabe, Gutiérrez, que cuenta la leyenda, y nosotros le hemos contado un montón de veces. ¿Qué es eso que me trae? ¿Qué es el regalito? ¡Ay, en la Semana de la Dulzura!
4: Sí, por el Día del Locutor.
1: ¡Ay, muchas gracias! Un alfajor, un triple alfajor.
4: Ay, triple, así que con ese.
1: Sí, un bloque.
4: ¿Usted me dijo que está a dieta y todo?
1: Sí, bueno, pero no importa, hoy lo mismo. Gracias, Walter. Me se acordó y me trajo el alfajor. ¡Oh, le voy a tener que traer las empanadas! ¿Qué va a hacer? Le voy a tener que traer las empanadas, Gutiérrez, por esta delicadeza que ha tenido para conmigo. Mire cuántos años estuvimos juntos y es el primero que me trae un alfajor. No lo puedo creer. Hoy me voy a caer yo de la silla, no usted. Bueno, decía que me puse a buscar en la historia porque yo sabía que en algún lado había... tenía una relación con Cabo Verde. Dijo, pero pucha, sí, no, uno generalmente va buscando por el lado del deporte y no, nada que ver, del deporte nada que ver. La historia de la Virgen del Valle tiene una leyenda que nosotros le hemos dicho en recorriendo el país un montón de veces y habla de que la Virgen, que es la Virgen más célebre de nuestro país, tenía un guardián, un protector, mejor dicho, un protector de esa imagen que llegaba de otras tierras para ubicarse aquí en la nuestra. Manuel Costa de los Ríos, fue un esclavo africano nacido en la región de Cabo Verde, que llegó al Río de la Plata en 1630. Su vida cambió para siempre cuando fue asignado para acompañar a una caravana que tenía que transportar dos imágenes de la Virgen María hacia el norte de nuestro país. La idea era que llegara, por supuesto, a la parte norte, a Catamarca, en fin. Pero ¿qué pasó? Y eso es que siempre lo hemos contado. Cuando la carreta que transportaba la imagen de la Virgen, y venía él custodiándola, el negrito Manuel, como le llamaban todos, al llegar a las orillas del río Luján, dice la historia que los bueyes que tiraban de la carreta se detuvieron por completo y se negaban a avanzar. Lo que hicieron los arrieros, iban descargando el peso que tenían las carretas, descargaban una cosa, otra cosa, pero la carreta solamente se movió cuando bajaron un cajón específico que era el que contenía la imagen de la Inmaculada Concepción. El hecho fue interpretado como un mandato divino. La Virgen quería quedarse ahí, en ese lugar, ¿no? Y después de ese acontecimiento, el dueño de la estancia, del lugar, le pide al negrito Manuel que se quede y que él estaba, que se quede como cuidador, que esté a cargo de cuidar exclusivamente esa pequeña figura de terracota. Sus tareas y su legado incluían que él, saben que de tanto cuidar a esa imagen, fue el que construyó el primer oratorio de adobe, donde encendía velas y mantenía limpio el altar. También empezó a atender a los peregrinos que comenzaban a llegar al lugar, atraídos por ese milagro que se había producido con la imagen, y él mismo los recibía a los fieles que llegaban y les relataba la historia de la Virgen, fíjese. Y dice, cuenta la leyenda, que utilizaba el cebo de las velas y el aceite de las lámparas del altar para ungir y curar a los enfermos que se acercaban al santuario. Y él se lo conoce al negrito Manuel porque siempre decía una frase: yo soy de la Virgen nomás. Cuando los herederos de su antiguo amo intentaron reclamarlo como una propiedad, porque él era un esclavo, incluso querían llevarlo de nuevo, cuenta la historia que se desató un litigio legal. Frente a las autoridades, Manuel, el negrito Manuel, pronunció su frase más famosa que atravesó toda la historia: yo soy de la Virgen nomás. El pueblo de Luján y una mujer llamada Ana Matos, que era devota de la Virgen y además era un poco la dueña de la estancia donde estaba esa capilla que había armado el negrito Manuel, realizaron una colecta pública para pagar el precio y comprarlo a Manuel, y nunca más iba a pertenecer ya a ese amo que tenía. Manuel, el negrito Manuel, cuidó de la Virgen Gaucha de forma ininterrumpida durante 56 años hasta su muerte, a fines de 1686. Y debido a su vida ejemplar, a su entrega absoluta, la Iglesia Católica inició formalmente también su proceso de beatificación. El negrito Manuel, los milagros que le atribuyen y sobre todas las cosas un personaje muy, muy querido, porque es la historia de ese guardián, de ese custodio de la Virgen del Valle que entregó su vida a la Virgen y que también, por supuesto, nosotros hoy recordamos. ¿Por qué? Y porque hoy a nuestro país le toca enfrentar un desafío deportivo, futbolístico, y todos creerán que es la primera vez que Argentina y Cabo Verde se unen en la historia. No, ya desde antes, en algún momento nos cruzamos.

Taller de Birra y Barrio Nuevo, señores. Nosotros estamos compartiendo con ustedes la madrugada del viernes. Vamos a tirar buenas ondas como lo hicimos todos estos días anteriores cuando jugaba el seleccionado. Por favor, quiero ese tipo de mensajes, ¿eh? Hay muchos ya. ¿Le gustó la historia del negrito Manuel Guti? Ah, sí. Tenía 8 años, él era pequeñito cuando vino. En ese tiempo las edades eran totalmente distintas, ¿no? A las que se manejan hoy en día. Pero era un niño, 8 años tenía. Y estuvo, bueno, 56 años al servicio de la Virgen. Y el Vaticano en el 2025, o sea, no hace mucho, el año pasado, dio un paso fundamental porque aprobó la validez jurídica de la documentación para su causa de beatificación. Así que aquel niño traído desde las costas de Cabo Verde encontró su verdadera identidad en el servicio y está cada vez más cerca de ser reconocido oficialmente por la Iglesia, honrando así la memoria de quien con su entrega escribió las primeras páginas de la historia de Luján también, ¿no? Así que toda la zona sabe y lo reconoce a este personaje tan querido. Un beso para Albita, que está en Aedo, uno de los primeros mensajes que recibimos. Al Pocho de Simoca, que como siempre dice presente, gracias. Arturito Rodríguez, gracias a Artur. Va viajando, va escuchando y por supuesto deseando feliz día. Y un querido amigo que se nos ha sumado en este año, aunque él seguramente escucha desde antes porque su mamá lo hacía, Flavio Díaz Tarifa, me escribe, me dice: hola Susi querida, tal cual lo describes, la Virgen del Valle, mi madre me puso bajo su protección desde que nací, hoy mi madre me cuida desde el cielo junto a la Virgen. Su, que Dios te bendiga en este día especial, honor poder llamarte colega, enorme, uno humildemente es un granito de arena. Abrazo gigante, Flavio Daniel Díaz Tarifa, Radio Libertad 97.9, Cadena 3, San Pacho. Así que bueno, le agradezco mucho al colega, gracias por el saludo, muchas gracias a todos los que vienen compartiendo estas madrugadas invernales, invernalísimas de noche y día.

0: Mercedes, la gran Mercedes cantando la Zamba Valderrama. Ya nos quedemos en Salto un ratito más, ¿eh? Bueno, le quiero contar, a través del canal de YouTube, ya mucha gente está sumándose, anoche y día, Jorge Javier, para el folclore, haciendo alusión al Día del Locutor, si puede ser, Hugo Jiménez Agüero, No Me Abandones Ahora, donde refleja la importancia de la radio y sin dudas del locutor que transmitía y transmite esos mensajes, esos recados, me dice Jorge Javier. Sí, porque en ese tema, Guti, si lo encontrás, se llama No Me Abandones Ahora, Hugo Jiménez Agüero. Está la costumbre, que todavía yo creo debe existir en ciertos lugares alejados de la Patagonia, en donde no llegan otros. Es difícil hoy pensar que no llegue la telefonía o no llegue, pero puede haber, obviamente, y lo hubo, y mucho y muy intensamente, y la radio formaba parte de ese paisaje. El locutor era el encargado no solamente de anunciar un tema musical o de contar historias, sino que se transformaba en un cartero radial que le avisaba a Walter Guti Gutiérrez que no baje al poblado porque no está su sueldo todavía, por ejemplo, algo así. Claro, se enteraba. Mire cómo empieza, cómo canta, y él ha sido locutor, Hugo Jiménez Agüero, ha desempeñado su actividad también como locutor en su vida y en aquellas regiones tan bonitas, por eso sabe de qué habla.
1: Continuamos con los mensajes para el hombre de campo. Se comunica Zenón Martínez, de Estancia Altero, puesto La Vasca, que en esta ciudad su esposa ha dado a luz a un hermoso varoncito. Tanto la madre como el hijo se encuentran en perfecto estado de salud, y debido al temporal se recomienda no viajar. Repito, se recomienda no viajar.

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Es ahora el gran Hugo Jiménez Agüero acompañándonos en esta madrugada fría, así como dicen ustedes, aquí en la ciudad de Córdoba, 4 grados, 76%, la humedad, está nubladito y la máxima para hoy, 7 grados nada más, Gutiérrez, 7 grados, no sé por qué mezquino es este invierno, no nos puede dar unos graditos más, por favor. Feliz día, Su, gracias Edgardo, un abrazo grande, también nos pide un tema por Daniela Romo. Para Roxana, y está muy frío en Verabebú. Feliz día para vos y a todos los locutores, entre ellos mi hija Estela Maris, que tuvo que dejar esa importante profesión por razones de salud. Que Dios los bendiga a todos. Raúl de Colonia Carolla, gracias. Su para todos, Paula de las Perdices, disfrutando de la grata compañía. Para Edgar, que está escuchando, lo amo, siempre estoy aquí. Un tema eterno amor, Manceros. También desde Pasco, feliz día del locutor, gracias por acompañarnos. Abrazo fuerte para vos y para el Guti, nos dice Liliana. Liliana sabe, me parece, ¿no? ¿Podrían dedicar la canción Sola en el Andén, Carlos Ramón Fernández, para mi amigo Fernando, que va a tener una larga noche? Feliz día, Su, dice el androide, gracias. Gracias, Ariel Gustavo Urbino, desde Buenos Aires también. Gracias, Sergio del Fabro. Gracias, Clarita Rosales, que está escribiéndonos desde Argüello. Me hacen alegrar todas las noches de insomnio, a pesar de dolores y todo lo demás. Feliz día, Juanita Almirón. Soy Guti, bendecida noche, buen comienzo. Gracias por la compañía desde Villa María, Terevaca. Gracias. Y por favor, Guti, creo por Natalia Jiménez, es la canción que está pidiendo la oyente. Bueno, pero le decía que no se mueva de Salta, en donde estábamos recién, escuchando Valderrama, para recordar el nacimiento de un caballero del folclore, el genio de la guitarra, de las letras, de todo, de la composición, Eleodoro Horacio Aguirre. Horacio Aguirre es su nombre, guitarrero y querendón, así decían las canciones que le dedicaron después, ¿no? Nació un día como hoy de 1938, tenía solamente 22 años Horacio, cuando le tocó la difícil tarea de reemplazar a Alberto González Lobo en las filas de los Cantores del Alba. Virtuoso en la guitarra, un creativo total en la composición. Su tarea en el grupo fue realmente clave, era la segunda voz y la primera guitarra. Era el pintón del grupo y tenía una personalidad increíble para tocar la guitarra, la ponía así, medio así de parada la guitarra, escuchando cerquita del oído, ¿no? La parte de las cuerdas. No, realmente un genio, fue uno de los grandes que tuvo también ese conjunto maravilloso como fueron los Cantores del Alba. Homenaje a Horacio Aguirre.

0: miren, estos días no me hable de mexicanos ni nada. Jujuy, nada de Jujuy, nada, no, por favor. Ahí estaban los cantores del Alba. Homenaje a Horacio Aguirre. Qué pintón que tenía Horacio Aguirre. Qué pintón. Bueno, ya vienen las noticias, ya se viene el humor. Muchas, ¿sí?
1: Tenemos, tengo un regalito, para otro regalito para usted.
0: Y, pero si ya me dio el alfajor.
1: Tenemos un invitado también.
0: ¿Otro regalito para mí? Ay, hoy es viernes, es mi día, le digo. ¿Qué regalito es? A ver, muéstreme.
2: Día de locutor, señora.
0: ¡Oh! ¿Quién es ese mariachi que me está llamando de México?
2: Yo soy yo, manito. ¿Me acuerdo cuando iba a ver las películas de Isabel Sarli?
0: ¿De Isabel Sarli?
2: Sí, salía mexicano. Gracias, manito.

0: Es una bendición la llave de altura de la vida.
1: Claro, pero viene crudito ahora, ¿no?
0: Susana Freire murió con 97 años.
1: Es verdad, sí, sí, sí, he visto el título, ¿no? No entré a desarrollar, pero me imaginaba que era una persona muy grande ya.
0: Sí, sí, no, yo la he visto de muy... No le digo de niño, porque no me acuerdo, pero sí de muy jovencito. En, por ejemplo, en Primero Yo, que fui a ver el estreno, con mi primer conquista, que fue a los 15 años, me acuerdo.
1: ¡Ay, como todo niño precoz! ¡15 años tenía!
0: Estaba, habíamos curado la bandera.
1: ¿Veo? No.
0: Y se hacía tradicionalmente un baile para la jura de la bandera.
1: Claro, claro.
0: Y entonces, bueno, saqué a bailar a una chica. Creo que era la primera o segunda vez que bailaba, mi idea.
1: Mire. ¿La cabeció?
0: No, fui a la vez.
1: Así que. Me contaron que se habían levantado como 3 o 4 cuando.
0: Ah, qué pícara. Claro, fue porque me caí para adelante.
1: Y así que ahí consiguió su primer...
0: Bueno, ahí bailamos toda la noche.
1: Sí.
0: Y un compañero mío, que era más grande que yo, porque yo entré a los 11 años en el liceo.
1: Claro.
0: Entré un año más chico. Aunque hay varios, de que adentro era más chico que yo. Yo creí que era más chico, era un montón más chico que yo. El asunto es que bailamos toda la noche, qué sé yo, hubo onda.
1: Ajá.
0: Y un compañero mío más grande, que ya tenía como 2 años más,
1: claro,
0: que era ya yo lo había visto picotear mucho, estábamos en cuarto año.
1: ¿Y usted se acuerda, Luis, te acordás, o se acuerda, cuál era la canción que estaba de moda? ¿Con qué música se más o menos se conquistaba?
0: Actuaron en vivo los Crazy Boys.
1: Ah, los Crazy.
0: Me acuerdo que cantaban El Vago, ¿se acuerdan? Yo los entrevisté.
1: Sí.
0: Cantaban rock and roll. Pese a que listo, nadie dice que inventó el rock en el 67, del que va en el 34.
1: Claro.
0: Y animaba a Darío Martel, lo habíamos contratado nosotros. Porque nosotros juntábamos fondos para el viaje de estudio de Quinto, y esa comisión es la que organizó el baile.
1: Qué bueno.
0: Y bueno, y el compañero mío, que es más grande, bailaba con una amiga de ella. Y más cante al tipo. Entonces él le invitó al cine, y para que no vaya sola, fuimos las dos parejas. Y fuimos a ver primero yo un estreno con Alberto de Mendoza y Marilina Ruz.
1: Claro.
0: Con escenas fuertísimas, y Susana Freire.
1: Ah, mire, claro. Por eso la recordaba, ¿no?
0: Y ya, a partir de ahí empecé a darle un montón de películas.
1: Claro.
0: Muy bella actriz.
1: Voy a aprovechar este mensaje, este llamado, agradeciendo, por supuesto, que se haya acordado de saludarme, ya que me abandonó hace tantos años, pero digo, voy a aprovechar...
0: No, a usted no le va tan mal,
1: señor. No es que me va mal, sino que, bueno, no es lo mismo uno solo que a dos, nosotros siempre...
0: No, te extraño mucho, perdón,
1: le Luis, te voy a aprovechar para...
0: No, es muy triste.
1: No, usted sabe, a veces la procesión va por dentro, pero bueno, la gente no...
0: Claro, el profesionalismo primero.
1: Exacto. Pero digo, yo como no soy cordobesa, aunque he aprendido tanto a su lado, digo, para hacerle un homenaje a los locutores de Córdoba, ¿nos podemos hacer un repaso? ¿Podemos mencionar a los que marcaron todo un tiempo especial profesión?
0: Yo no, los tengo todos en mi cabeza. No,
1: sí, chiste, yo sé.
0: Porque desde muy chiquito, usted sabe que yo lo que quise ser fue locutor toda mi vida.
1: Claro.
0: Y aparte tengo un grupo en el Facebook con recuerdos de todo eso, así que le puedo hacer una lista, pero estaríamos toda la noche.
1: Bueno, los más destacados.
0: Yo le voy a hacer una lista en función de mis...
1: De recuerdos.
0: De mis recuerdos y mis gustos, por ejemplo, ¿no?
1: Uh-huh.
0: Yo me acuerdo muy chiquito de Juan Carlos Mesa, que era locutor.
1: Claro.
0: Juan Carlos Mesa entró a la radio como locutor.
1: El despertador,
0: después,
1: ¿no? Sí, ese programa, El Despertador.
0: Ponía bien fuerte para que yo fuera a la escuela y que la casa se pusiera en movimiento.
1: Claro.
0: Me acuerdo de José González, que tenía un programa, ¿se acuerda que también lo entrevisté?
1: Sí.
0: El oyente propio.

0: y nosotros complacemos, que más o menos lo que hacíamos, sí. y creo que ustedes seguirán haciendo.
1: Sí, todavía.
0: Pero creo que debe haber sido con alguna trampita, con una semana de diferencia, porque no creo que en aquella época, porque se respetaba estrictamente la planilla de Saday.
1: Claro.
0: No quiero decir que ahora no se respete, por favor.
1: Sí.
0: Después recuerdo uno que se llamaba Arnaldo Murúa, que me acuerdo que era un locutor más viejo que José González, porque José González me contó que él era operador.
1: Ah.
0: Y se puso a hacer micrófono porque Murúa no llegaba, porque era un día de lluvia.
1: Claro.
0: Y la tanda se atrasaba. Entonces, el director, que también era un gran locutor, que después fue director del EB3, y que fue socio de una parrillada de Sergio Villarroel, cuando, claro, Sergio Villarroel lo echan de Radio Universidad en el 66 por hablar de la muerte de Santiago Pompillón en la Asunción de Onganía.
1: Sí.
0: Lo llama Bazán, que era el director. Era manco, le decían el manco porque tenía una mano, no sé si le faltaba o una mano que no funcionaba bien.
1: Claro.
0: Bueno, pero que era un locutorazo. Uh-huh. Y el mismo González me dice que era un locutorazo. Y González para mí era Gardel.
1: Sí.
0: Lo llama y lo suspende y dice: ¿qué macana te mandaste, pibe? Uh-huh. Pero ¿sabes que tenés linda voz? Dice: podés volver a la radio pero solo como locutor. No, yo quiero ser operador, decía él, porque él quería ser operador. No, tenés que ser locutor.
1: Qué
0: y así empezó como locutor que se va a usar. Suerte que no tuve yo en ese aspecto. Bueno,
1: sí.
0: Después, bueno, le puedo nombrar a Enrique del Campo y Darío Martel, dos próceres de la radio cordobesa, que fueron, me acuerdo que alguien hizo un ranking,
1: sí,
0: una especie de ranking de locutores,
1: sí,
0: y el número uno era Enrique del Campo.
1: Claro.
0: Una voz
1: ambos, convengamos, Luis, que ambos nombres que estás destacando han tenido programas musicales por excelencia. O sea, no estamos hablando,
0: sí,
1: de programas informativos, de análisis, ni nada, sino musicales.
0: En esa época, lo del informativo y los análisis vino después en la década del 70-80.
1: Claro.
0: En aquella época los programas eran musicales. Y había lectores de informativo cada media hora, una hora, que se lo escribía una persona que estaba solo para escribir.
1: Claro.
0: Y algunos eran grandes autores, como por ejemplo Néstor César Mides, que era libretista del EB3 y autor de grandes temas con Daniel Torres, por ejemplo.
1: Sí, claro.
0: Pero por nombrarle uno, ¿no? O sea, eran musicales. Los programas eran musicales. A donde había programas que eran muy periodísticos, eran en Buenos Aires y en Córdoba se empezó a copiar ese estilo después. Pero los programas antes eran musicales.
1: ¿Y mujeres en la locución? Yo sé que varios nombres, pero bueno.
0: Lo que pasa es que las mujeres, era muy machista el tema.
1: Ajá.
0: Las mujeres eran acompañantes, generalmente.
1: Claro.
0: Recién con Clini Suárez, Graciela del Río, empezaron a tener sus programas propios. O, Nelia, pero la mamá de Guillermo Borioli, ¿cómo se llamaba? Elba María Reyes.
1: Ajá.
0: Que fue directora artística también de Radio Universidad. A José González lo acompañaron en un programa de la tarde que era de música de moda, que yo no me lo perdía, a las 6 de la tarde, lo recuerdo. Lisa Perral. Estaba el padre de Vizcacha Guerrieri,
1: sí,
0: que se llamaba René Guerrieri, pero el seudónimo era René S. Luter.
1: Ah.
0: Que llegó a ser gerente de Radio Universidad y lo acompañaba Mabel López, que después lo acompañó a quien fue mi maestro y con quien empecé, que era Claudio Salinas, en un programa llamado El Escarabajo a la Tarde con Alberto Esquinazzi, que era un éxito pero rotundo. Después Claudio Salinas pasó a reemplazarlo a Marvis, que falleció en el 77 en la conducción de la mañana del LB2, y yo entro en el 78. Estoy hablándole de unas voces. Tito Paz, locutor fundamentalmente comercial o conductor de programas de cuarteto.
1: Sí.
0: Generalmente, ¿no?
1: Deportivo Betty también.
0: Roma,
1: sí.
0: Era muy bella, bellísima era, una rubia que vino de León Funes, paisana mía.
1: Ajá.
0: Era Reutemann en realidad. Susi de Val, otra belleza que se fue a Buenos Aires y trabajó con Carrizo y Larrea, pero como digamos, como segunda, ¿no? O sea, como la locutora de Larrea y la locutora de Carrizo. Que yo la entrevisté y la puse con Clint Suárez una vez, me acuerdo que se sorprendieron porque yo la...
1: Creo que no, para un día del locutor también, me parece.
0: Para un día del locutor, porque no decía el nombre, entonces les cruzaba. Sí. Pero se reconocía, ¿no? Víctor Stasinsin, que me presentó por primera vez cuando yo debuté a los 10 años en un programa que se llamaba Ruscolandia. Después Víctor Stasinsin pasó a la televisión y era conductor de noticieros, con Tito Bosch, eran dos magníficos conductores de noticieros, nada de opinar, no, se leía lo que escribían otros. Claro. Y una sobriedad y unas voces fundamentalmente, ¿no? Y después pasó a la voz del interior, se dedicó a la gráfica fundamentalmente. Bueno, Graciela del Río se la nombré. Lidia Lescano, para mí la mejor voz femenina que hubo, que llegó a ser gerente de los SRT.
1: Norma Landi.
0: ¿Cómo?
1: Norma Landi.
0: Ah, Norma Landi, sí, Norma Landi también estaba en el B3 y condujo, creo que fue antes que Clint Suárez, no sé, por ahí, conductora de su propio programa, que fue un éxito impresionante a la mañana del B3 y después pasó el B2, que era Ventana al Hogar, era, y que estaba con ella Oscar Eduardo Casas, que nos llamó muchas veces, ¿se acuerda?
1: Sí, era oyente nuestro.
0: Que yo trabajé con él en LB2, porque también se pasó a LB2. Bueno, ya le nombró bastante, tengo mucho más, ¿eh?
1: No, pero estoy segura que en esos nombres que forman parte de sus recuerdos, es el recuerdo de mucha gente de nuestra audiencia que...
0: Sobre todo la generación un poco más chica. Porque después vinieron las FM y ya los locutores son otros, ¿no?
1: Ya nada fue igual.
0: Claro, hay otra gente más joven que tiene otras estrellas, como...
1: Claro, yo pensaba mientras iba usted relatando cómo era...
0: Johnny Vargas.
1: Claro.
0: Tanto en el 70 en LB2, que yo lo escuchaba los dos, como cuando vinieron en el 84, 85, que ahí ya directamente la descosieron, ¿no?
1: Claro, digo que yo mientras iba relatando usted esos nombres y en los programas en los que participaban o eran creativos, digo, ¿cómo habrá sido para ellos el cimbronazo en ese momento cuando aparece la frecuencia modulada y hay un cambio, se produce ese cambio desde lo sobrio a lo más suelto? ¿Qué es lo mismo que está pasando ahora con lo que existe y el streaming, ¿no?
0: Pero fíjese usted la paradoja. Escuche esa palabra, ni qué quiere decir, pero yo lo escuché y lo digo.
1: Está bien.
0: Fíjese la paradoja. ¿Sabe quién creó, inventó, montó, anduvo por todo el país visitando FM para aprender y fue el creador de la primera FM con éxito 99.7 de LB2, que después Mario se trajo todos los locutores, la gerente comercial, se la trajo para montar la 100.5, los FM Córdoba acá?
1: Sí.
0: Digo, en la radio nuestra, en Canal 3.
1: Sí, sí.
0: ¿Sabe quién fue?
1: No, ¿quién?
0: Enrique del Campo.
1: Ah, mire.
0: Enrique del Campo fue el autor de la gran primera FM de Córdoba.
1: Claro.
0: Yo me acuerdo que charlaba con él, porque era muy de ir a tomar café, sobre todo con esa gente a la que yo miraba, ¿no?
1: Y sí, seguro. Y
0: mientras él estaba visitando provincias, Mendoza, por ejemplo, y me iba contando, los CDs se llamaban disco láser, por ejemplo.
1: Claro.
0: Bueno, se trabajó en una radio llamada láser.
1: Sí, sí.
0: Porque el CD funcionaba con láser.
1: Así es.
0: Entonces él me iba contando cómo era una FM. Hasta que la instaló.
1: Qué bárbaro.
0: Y hizo un éxito, claro, de ahí salieron Mario Zanoni, Omar Pereira, todos los que se vinieron después para...
1: Nora Kovacic, que ahora está otra vez con nosotros acá, Nora Kovacic, Norita estaba ahí.
0: Nora Kovacic, claro. Sí, Nora Kovacic.
1: Rebeca Bortoleto.
0: No, Rebeca empezó en Radio Universidad, empezó conmigo, era locutora mía, yo estaba el domingo a la mañana. Tenía 24 años, me acuerdo de Rebeca. Y después pasó con Ronnie a LB3 directamente.
1: Claro.
0: no estuvo en esa FM de LV2. No fue de esa camada.
1: Claro.
0: Uno que usted conoció de doble apellido español, ¿cómo se llama? Torres Martínez.
1: Ah, sí, Torres, claro, sí, sí.
0: También se vino de ahí, de esa LV2. No, Enrique Campos personalmente eligió las voces.
1: Claro.
0: Y fueron voces impresionantes, que todavía están, ¿no?
1: Sí, sí, claro, todavía firmes. Qué bueno, Luis, qué lindos recuerdos, ¿no? Y qué lindo siempre rendir un homenaje desde el punto de saber que lo ha escuchado en vivo y en directo, porque yo puedo nombrar a toda esa gente que usted nombró, pero de oído, porque no, de oreja, no nunca.
0: Bueno, yo también de oído, pero lo he escuchado por años, ¿no?
1: Claro.
0: Desde muy chico, adolescente. Bueno, Eduardo Alberto Puruchet, que fue también mi maestro, porque era el maestro de los trasnoches. Con él trabajé en Radio El Mundo de Buenos Aires un tiempito haciendo espectáculos.
1: Y a propósito de Buenos Aires, ¿quién quiere destacar de allá? Locutores,
0: bueno,
1: ¿no?
0: El que más me gusta y me gustó toda la vida, aunque yo no escuchaba mucha radio de Buenos Aires, salvo a la noche, se escuchaban las cadenas, pero escuchaban más que nada los programas. Yo no recuerdo mucho locutores, salvo los que trascendieron después por televisión, o sea que los conozco por televisión. Para mí el mejor... Todo el mundo habla de Fontana, de Carrizo, que son anteriores, ¿no? Sí. Para mí, mi ídolo es Héctor Larrea.
1: Ajá.
0: Y la voz, la simpatía, la soltura de Larrea, para mí, no lo tuvieron ni Fontana ni Carrizo. Carrizo era muy suelto, un tipo muy culto, podía entrevistarlo a Borges, qué sé yo, pero, no sé, tenía un estilo que no me convencía. En cambio, Larrea a mí me encantaba. Y otro que me gustaba mucho y que lo sigo desde que empezó con Canela, otro locutor de Córdoba que se fue a Buenos Aires y triunfó allá, fue Fernando Bravo, que todavía está en Madrid, tiene 80 y pico de años.
1: Yo sé que a lo mejor los tiempos actuales han cambiado tanto y ya las normas o las formas son distintas, pero para usted, ¿qué condiciones debe reunir un locutor para considerarse bueno, accesible o que está rindiendo a la profesión?
0: Primero, tener personalidad. A mí las voces engoladas y gruesas no me atraen tanto. A mí me gusta la personalidad, una personalidad seductora. Pero todo depende de cada uno, porque lo que para uno puede ser seductor, para otro no, ¿no es cierto?
1: Claro.
0: Carisma, es como el mejor cantante. Si usted dice... Hay que cantar bien, la Mona Jiménez jamás podría cantar, por ejemplo, pero tiene carisma.
1: Sí.
0: Después estar muy bien informado, o sea, para mi gusto. Yo por ahí veo algunos reportajes donde el entrevistado es mayor, por ejemplo, y se olvida de cosas que para mí son tan obvias que me parece que no puede ser que el entrevistador no las sepa. Y sin embargo pasan porque uno es mayor y el otro no sabe. Claro. El joven no sabe. A mí me estamos hablando de, porque si hablamos de locución comercial solamente, que creo que ya no hay,
1: no, ¿no? Ya no existe,
0: ya no existe. Yo estoy hablando de un conductor.
1: Sí, claro, claro. Pasa que también eso ha dejado de formar parte de lo que antes se usaba, ¿no? El locutor guardaba su lugar solamente y había un conductor. Después, ahora con el tiempo, el locutor puede hacer lectura de noticias, puede hacer comerciales y puede conducir un programa.
0: Y hacer comentarios de actualidad,
1: sepa o no sepa. Sí, exactamente. Sepa o no sepa, eso es lo bravo. Bueno, Luis, no lo desvelamos más. Queríamos, bueno, sacar este llamado y este homenaje para todos los locutores, porque, bueno, uno puede decir feliz día.
0: Por supuesto, señora, perdón. Yo le dije, la voz no es importante para mí.
1: Sí,
0: seguramente, claro. si me escucha Mario Luna, que es maestro de locución, le voy a decir la dicción, la modulación, los matices, los tonos, la interpretación y el timbre y el tono de voz también.
1: Claro,
0: para él
1: tiene mucho que ver.
0: Es importante, ¿no? Pero ¿sabe qué pasa? Que en esas escuelas, lo que a mí me parece, esto es modesta opinión, salen todos muy formados. Uno no distingue uno de otro porque los hacen iguales prácticamente. Claro. Hay locutores que hablan como Mario Luna, uno no sabe si es Mario Luna o otro.
1: Claro, sí. Entiendo perfectamente. Bueno, seguramente nos vamos a volver a cruzar en el aire para otro día del locutor y le sacaremos el cuero a otra cosa.
0: ¿Y a quién estamos sacando el cuero?
1: No, a nadie, digo.
0: ¿No?
1: Sacar el
0: cuero. No, yo lo que digo es mi modesta opinión sobre mi gusto.
1: Sí, yo coincido.
0: Pero claro, seguramente otra persona dirá otra cosa, ¿no?
1: Sí, yo coincido con eso. Coincido que antes se hacía mucho hincapié en la voz de la persona.
0: Claro, porque... si vos tenías voz grave, yo fui víctima de eso.
1: Claro.
0: Por años. Sí. Yo le dije casi 10 años, por lo menos, ¿no? Empecé a los 16 a buscar trabajo. Yo fui víctima de eso porque todas las voces eran muy graves, tipo Zanoni, así.
1: Claro, engolada, sí, esas voces. Así.
0: Como una voz como la de Claridad, por claro. ejemplo, una cosa que la naturaleza se la ha
1: otorgado.
0: No sé si, yo, por más que estudie, lograría eso, ¿no?
1: Yo creo que no, pero que tampoco reside en eso la profesión, me parece.
0: Bueno, a mí no me ha ido mal.
1: Claro, más vale que no, a mí tampoco.
0: Bueno, no, usted tiene muy buena voz.
1: Sí, pero me gustaría. Es una voz para este horario, tranquilo, nocturno. Por ahí, no sé, a lo mejor, qué sé yo, en un programa a la mañana, a la tarde.
0: Con otro ritmo, sí, a veces.
1: Otro ritmo y otra exigencia, a lo mejor.
0: Que me probar, por lo menos. Estuve a la mañana, pero no como conductor, sino como panelista, movilero, sí, esas sí. cosas.
1: Bueno, tenemos que hacer un programa a la mañana, Luis.
0: No, si está Guillermo Keller y...
1: Bueno, estará ocupado el lugar, pero nosotros podríamos...
0: Y Chica Vidal.
1: Podríamos hacer un streaming, ahora que se usa tanto el streaming.
0: Ah, oh, no me gusta. Yo creo que van a pasar de moda, ¿se sabe? No puede haber tantos.
1: Sí, hay demasiado. Pero bueno, todo es válido cuando uno se quiere comunicar. Como sí. nosotros que le llamamos, mira, la hora que estamos hablando por teléfono, Luis.
0: Bueno, no es novedad, se acuerda que llamamos cualquiera para cualquiera. ¿No?
1: Rita Cortés se le manda saludos.
0: Ah, sí. Hay mucho. El otro día estaba escuchando, porque puse en mi historia, los de siempre, ¿se acuerdan? Estuvieron los de siempre. Sí. Usted que los invitaba.
1: Sí.
0: Otros de siempre, no los originales, por supuesto. Pero cantaron un tema que cantaban los originales, Tu Nombre en la Arena, de Carlos Barrocela.
1: Sí.
0: Siempre me volví nombrando y me acordé ahí. Carlos Barrocela, con Tu Nombre en la Arena, se puso de moda cuando yo empecé a ponerme novio con mi señora y íbamos a los boliches.
1: Ajá.
0: Un tema romántico, si los hay, ¿no?
1: Sí,
0: Tu Nombre en la Arena,
1: sí.
0: Un temazo.
1: Totalmente, claro.
0: Bueno, fue, diría, el único que pegó Carlos Barrocela. ¿Pero por qué? Porque el tipo, me enteré después, le llamo, consigo el número, me comunico con él, voy a la tarde a la radio para grabarle.
1: Sí.
0: No quiso saber nada.
1: Ay, qué maldito.
0: Ese es otro que no aceptó. No sé, porque él. ¿Usted recuerda a Carlos Barrocela?
1: Sí, sí, claro.
0: No, no, no, pero en alguna entrevista o algo.
1: Ah, no, entrevista no, el tema
0: no,
1: nada más.
0: No, y me enteré el otro día porque vi un... Cuando no me puedo dormir pongo YouTube.
1: Sí.
0: Y
1: escucho Noche y Día.
0: Yo no puedo escuchar nada de eso.
1: ¿Y entonces?
0: Y perdóname, pero...
1: Ya sé.
0: Qué sé yo. Bueno, eso me dijo José González cuando se había jubilado también. Entonces veo la historia de Carlos Barrocela. Le contaron que el tipo le escapaba a todos. Y por eso tuvo un solo éxito, ¿no?
1: Claro.
0: Pero tenía una voz y era un compositor impresionante.
1: ¿Esta?
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0: ya me lo imagino a usted súper enamorado, súper enamorado, escuchando y bailando esta canción apretada.
1: Recién puesto de novio con mi señora, claro, en un boliche oscuro, cubre el vino Allende,
0: en una baldosa.
1: En una baldosa.
0: ¿Qué tal? Me imaginaba eso. Claro, ¿qué va a ser? Miguel Pérez, desde San Miguel de Tucumán, hermosa sorpresa escucharlo a Luis, toda una eminencia en la locución. Gracias por este hermoso momento, saludos desde Tucumán. También María Antonia Giuliani, hola, Luis José González estuvo de locutor en Festirama, en Río Ceballos.
1: ¿No? Antonio Carrizo, eran co-conductores. Claro. Y Mario Pereira era el locutor. Mira, comercial.
0: Ay, Susana, qué golpe bajo nos acabas de dar con este maestro, el querido Luis. Una cabeza privilegiada, conste que lo dice ella, cabeza privilegiada, recordando y haciéndonos recordar a esta generación amante de la radio hasta el día de hoy. Recuerdo a todo lo que él está contando, manifestando. Que haga un libro, por favor, con toda esta rica historia. Gracias, gracias. Un gran cariño al maestro, dice Juanita Farina. Qué sorpresa escucharte, Luis, querido, ahora cuando termine que me atrape ya el sueño. Clarita Rosales, y también, bueno, muchos otros mensajes. María, desde San Francisco, María Saavedra, poniéndose contenta. Mirta Rosa, también, te saluda, Luis. Bueno, la gente que te va escuchando, te va descubriendo. Gracias.
1: La gente que le va a llamar por el tema. Tu nombre en la arena, seguramente lo recuerda muchísima gente.
0: Sí, sí, nos pidieron los otros días, nos pedían, ¿no? Hay gente que no.
1: Pero vio, el contenido también es un tema, sí, interesante, ¿no? No es un la la la.
0: ¿Ha pasado el romanticismo también, lo mismo que los locutores de antes? ¿Usted qué
1: opina? ¿Usted dice que ha pasado?
0: No, le pregunto, yo le pregunto a usted porque hablamos de un tema romántico. ¿Cómo?
1: No, si le dije que no escucho radio.
0: No, pero sí
1: le puedo decir lo que veo así por ahí. Porque usted vio que en Facebook se ve pedazos de cosas, de rap. Ahora la radio es con imagen.
0: Sí, claro.
1: No sé, que a mí no me gusta tampoco, porque si algo tenía la radio era la magia, ¿no? Uno se lo imaginaba rubio, claro, alto, ojos verdes, qué suba, ¿no? O morocho, con la piel bien cobriza, como hay muchos que se ponen todo el verano el sol para poder ser, porque acá se habla de discriminación, pero todos quieren ser negros, se ponen el sol para volver bronceado.
0: O la cama solar ahora, con todo.
1: O cama solar. Claro. Bueno, uno se imaginaba, así que a mí no me gusta mucho cuando ponen la imagen, ¿no?
0: Sí.
1: Eso dijo Fernando Bravo, que es de mi generación.
0: Claro, él es del, sí, él tiene también resistencia a eso, pero bueno, es lo que viene, es lo que está, según dicen, no sé, los que saben. Yo por ahí leo un sitio que habla de medios de comunicación internacionales, sobre todo latinoamericanos, y veo que apuestan más, están apostando más a lo radial, a lo que era antes, a la comunicación fluida, verdadera,
1: ya estoy convencido. ¿Se acuerda de los vivos que había en la época de la pandemia? Bueno,
0: sí,
1: piso.
0: Sí, claro.
1: Ahora ya no hay ninguno.
0: Sí, y yo creo que ahí nace esa impronta, ¿no? O esa facilidad para subir cualquier cosa en cualquier momento y después te autoconvences, te autopercibís que está tan de moda, te autopercibís que sos un comunicador y que podés decir o hacer cualquier cosa, ¿no? Pero bueno.
1: Vio que lo procesaron al presto.
0: Ah, sí, claro, lo procesaron y perdió o ganó, me parece, perdió, ¿no?
1: No sé, un juez lo procesó porque dijo una barbaridad sobre el Islam, pero una barbaridad importante, ¿no?
0: Claro.
1: Pero el tema es que veo que está habiendo crisis. Ese donde estaba Florencia Peña, que le hizo un juicio, no sé si fue bancado un tipo que tiene un activo en 700 mil dólares. Otro echó a todo el personal.
0: Sí.
1: Están teniendo crisis porque, no, yo no creo que haya público para tanto.
0: No sé, pienso que siempre Buenos Aires marca un microclima distinto en todo, en lo político, en lo social y también en lo comunicacional.
1: Pero acá también es lo mismo.
0: Sí, pero no tiene, por ejemplo, ellos son ya grandes propulsores porque las marcas continúan, les dan el apoyo, ¿no? los hacen, son los que los hacen crecer, los hacen ser importantes. Ahora, tiene que tener a alguien que esté al frente de un medio que ya se parece más a un canal de televisión que a una cosa streaming pequeña. Tiene que tener una cierta responsabilidad y saber a quién está al frente de un micrófono, por más que sea todo cosas sin importancia, sin trascendencia, hablando de sus vidas. Pero bueno, pueden surgir cosas como las que surgieron en este caso de Peña, ¿no? Hablando de ese tema o hablando de cualquier otra cosa que le corresponde a un servicio informativo más que a un canal de streaming.
1: Es que cualquiera se cree con derecho a hablar de cualquiera y de cualquier cosa y decir lo que quiere con la excusa de la libertad de prensa. Eso no es libertad de prensa.
0: No, para nada.
1: ¿Me parece? No sé.
0: Sí, no, para nada, obviamente.
1: Ahora sí estamos sacando el cuero, ¿no?
0: Sí, ahora estamos sacando el cuero. No sé, yo ya sabía que veníamos por ahí. Dice, lo conocí en el aljibe en el verano del 24, Sergio del Fabro. Así que le manda saludos, un abrazo grande para Luis. Sí, qué gusto escucharlo, Luis. Hace años que dejé de dormir de noche cuando estaban juntos en el programa. Y sigo, Ana. Besos para el gran Luis, dice Graciela Ru. Gracias por estar el mejor dúo. Inolvidables noches con estos dos grandes. Su, le dejo un abrazo grande a Luis. Gracias por este momento. Enorme abrazo para los dos. Sergio, qué linda sorpresa que vuelva Luisito, aunque sea una noche por semana, dice Aida de Río Cuarto, y si no, no podemos convencer. Que dice, que pase el tema del programa al comienzo cuando estaba Luis y que diga quién era el intérprete, que no sé qué me está pidiendo ahí.
1: Bueno, era un porcentaje de eso.
0: Ah, el tema del programa, claro. Eduardo dice, no se olviden de Raúl Béjar Tapia, Eduardo Velar, Beto Esquinazzi, Marilu.
1: Sí,
0: claro.
1: Sí.
0: Marilu Larribité, dice.
1: Pues, Marilu Larribité, sí, estuvo también con Claudio Salinas y Alberto Esquinazzi en Radio Universidad.
0: Gracias por
1: muchísimas. Por supuesto que no puedo nombrar a todos porque...
0: Claro, ¿no?
1: Bueno, está por ejemplo todavía, ya no hace radio porque hace un año o dos años lo sacaron de Radio Universidad a Toto Colombo, Alejandro Colombo,
0: sí.
1: Que está desde los 50, desde los años 50 está en Radio Universidad. Estuvo en LB3 Pinto.
0: Tu nombre en la arena, yo también lo bailé en una baldosa. Qué hermosos recuerdos, dice Pilar. Bueno, y hace un montón.
1: Le van a llover eso, porque sí. Ese tema pegó en el 68. Pegó, pero fuertísimo.
0: Sí.
1: Y sin embargo, no pegó otro. Hubo muchos cantantes que pegaron un solo tema.
0: Claro. ¿Cuál?
1: No, digo, muchos cantantes pegaron un solo tema y nada más.
0: Sí, bueno, mire la chica de la boutique.
1: Y un claro. Encima cuando lo entrevisté de enero y le puse ese,
0: sí.
1: Ella, ¿por qué ponen eso? Tengo cosas mejor. Pero no conoce nadie.
0: Claro, nosotros lo conocemos. Ay, no, ¿vio? Bueno, pero eso siempre pasa. Nosotros ya sabíamos de eso. Luis, bueno, gracias por estar.
1: No, por favor, gracias a vos. ¿En serio que le gustó el poema ese de Oliverio Llorón? Yo tenía un miedo de subirlo porque es difícil de decirlo.
0: Yo no me animo a leerlo por la radio.
1: Y es fuerte, muy fuerte.
0: Y sí.
1: Pero
0: me vino bien porque lo escuché justo cuando había 5 grados, creo, entonces me empezó
1: claro, a hacer calor. Claro, me entró en calor.
0: Sí, me hizo calor.
1: ¿De qué se habrá acordado?
0: No, está muy lindo ese poema. Yo creo que eso es, por ejemplo, esa libertad en las redes la podemos tener. Pero...
1: Claro, no, pero eso no es...
0: Eso es
1: no,
0: nada.
1: No, no es de nada de eso, es para los amigos, ¿no?
0: Bueno, Luis...
1: Pero es difícil decirlo, porque te digo, son palabras.
0: Claro, pero qué palabras. Qué palabras, por Dios.
1: Sí. Y son casi todos los poemas de Girondo. Son dificilísimos de decir.
0: Lo voy a buscar. Después lo busco. Acá dice, ¿cómo se llamaba el locutor que presentaba a Doña Tremebunda en la década del 50 en LB2? Tal vez Luis lo recuerde, Alberto de
1: no,
0: la Muchita.
1: No, en la universidad, pero, no sé, habrá sido Julio Shapira. No, la verdad que no me acuerdo. Yo era muy chico, no sé.
0: Claro. Bueno, veo que...
1: Mejor dicho, era chico también cuando le estoy nombrando Mesa y González, pero yo como... Yo trabajaba como niño, trabajaba en LB2, no me acuerdo de Doña Tremebunda me acuerdo, sí, que existía, pero no la escuchaba todos los días como escuchaba Ruscolandia. Olivia de Estar tuvo la pandilla de Lili en LV3.
0: Ahí se están acordando un montón ahora, un montón. Bueno, Luis, tenemos una canción para regalarle sobre el final, como siempre. Vamos a ver si le pegamos. Y bueno, siempre un placer haber compartido tantas noches y días con usted.
1: No me mienta,
0: señor. ¿Eh?
1: No me mienta.
0: Usted es mi hombre sin noche.

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1: No, sí te digo yo. Es que así es, nosotros, yo tengo una mezcla rara porque tengo padres sanjuaninos y soy tucumano y son muy diferentes, son culturas diferentes porque el tucumano tiene como una cultura propia. El tucumano tiene idioma propio, que es el tucumano básico, sí, que es una mezcla de andaluz con quichua, es una cosa rara. Descolocamos a los demás cuando hablamos. Tenemos la idiosincrasia propia porque nosotros en una época quisimos ser país aparte, quisimos ser República de Tucumán y no. Porque ¿quién fue? Bernabé Arado, era el gobernador de Tucumán, y dijo, Santiago y Catamarca, nosotros no hacemos una república. Y viene Juan Manuel de Rosa y dice, vos no vas a hacer ningún país aparte, y le rompe el culito. ¿Entendés? Así es. Fácil la historia contada. Entonces, desde ahí quedamos así como un país aparte. Nosotros somos como los porteños del norte, nos llaman así, porque nos llevamos mal con Santiago, con Salta, con Catamarca. Todos nosotros somos, tenemos la facultad, la universidad, dos presidentes de la nación, Roca y Avellaneda, Roca un sorete. Mataba a todos los indios, pero era presidente de la nación, tenía el billete de 100. No, es raro el tucumano. Y también tiene la gastronomía propia. La gastronomía propia, porque a mí me ha tocado ir a Buenos Aires y nosotros tenemos lo que le llaman la tortilla, que acá en Córdoba le dicen el criollito, que es como un bizcocho para tomar el desayuno. Y vos sabés que me siento en un bar ahí en Retiro, nunca me voy a olvidar. Le digo, disculpa, ¿me puedes traer un café con leche con dos tortillas? Tortilla de papa te va a hacer mal con café con leche. Me dice el porteño así. Y yo digo, no voy a pedir más, porque pasaba vergüenza, pedía panchuca especial de ternera, mirinda. No, pedía unas cosas raras que para ellos no es la chilata, que es el helado tucumano. No, nada. Digo, voy a pedir lo que ellos tengan. Me siento en un bar, miro un cartelito y decía, sándwich milanesa, 150 pesos. Yo dije, deben ser, no sé, de 1,20 m de largo para que sale 15 en Tucumán, imagínate. Entonces me acerco a la barra y le digo al chabón, le digo, disculpa, ¿me podés hacer ese sándwich milanés que dice ahí? ¿Cómo te lo hago? Te lo caliento. Y yo le digo, what are you saying, motherfucker? Y me dice, sí, mira, acá lo tengo. Heladera, puerta de vidrio, el sándwich de milanesa envuelto en papel film adentro. Le digo, eso ya falleció, papá, ¿no? No, toma. Me lo pone así, le digo, vos no tenés idea lo que es un sándwich de milanesa. ¿Cómo lo va a tener envuelto en papel film, ah? ¿Cómo lo va a hacer con el pan francés? El francés el peor para hacer el sándwich, pero nosotros tenemos el pan sanguchero que te acaricia el paladar. El francés tiene una corteza que se te clava en el paladar, te ha sangrado la jeta, anda la tiene una semana, es horrible. Le digo, no tenés idea, le pones la lechuga completa, que picala, no, es un ritual. Yo le digo, ¿qué hace vos con salir del boliche? Yo me voy a desayunar. Eso es maricón, compadre. Nosotros en Tucumán salimos del boliche y nos clavamos un sándwich de milanesa. Porque el sándwich de milanesa a las 6 de la mañana actúa como un clon, hace pan, te hace dormir hasta las 3 de la tarde. Es mágico. Es más, vos salís a un ritual y va al kiosquito de lata ese que es toda una mugre que tiene cucaracha, tela de araña. Es una belleza. Entonces vos llegás y el vago tiene cara de poco amigo. Pues imagínate, a las 6 de la mañana ya se quiere ir. Vos llegás medio sordo del boliche y decís, ¡hola! ¿Qué ves? Te prepia. ¿Qué ves? ¿Qué me podías hacer un sándwich de milanesa? Como echar las pelotas, ¿no? Tiene dos uñas de 4 centímetros cada una. Agarro una milanesa de un montículo de milanesa que están al mosquerío para ese cajón de uva tan cruda. Como si fuera una pinza, la toma la milanesa, la tira en un aceite color marrón caoba en un sartén que no tiene mango porque llegó para quedarse arriba del anafe. El aceite está marrón caoba porque está hirviendo hace 2 semanas ininterrumpidamente. Cae la milanesa cruda, rebota en el aceite y da 2 vueltas y queda levitando en el aire. El señor agarra el pan sanguchero, lo parte con la uña estilo mariposa, porque tiene que ser... La caza la milanesa en el aire como si fuera una manopla, y ahí viene el proceso de centrifugado de aceite la milanesa. La pondré en algún aparato, no, te lo sacuden la jeta, vos te lo sacuden. Pero no hay que malinterpretar esa lluvia de aceite que le cae al cliente una bendición calchaquí de aguita. Porque el vago te dice unas palabras en quichua, te dice, ¿cómo le querí? ¿Cómo le querí? ¿Cómo le querí? Y vos le tenés que decir, haceme la completa, y el vago entiende. Cuando vos le decís, haceme la completa, le echa sabor a mayonesa, lechuga, tomate, todo así, en serie. Cuando pone la última rodajita de tomate, separa la tierra, deja de rotar sobre su eje. El señor hace contacto visual por primera vez con el cliente y te hace la pregunta más importante para él. ¿Qué le eché picante? Y todos los tucumanos hacemos la misma pregunta boluda siempre. ¿Qué es muy picante? Y el vago te odia. ¿Y cómo sabe que te odia? Por la mirada. Porque no debe ser la primera vez que le hacen la pregunta. Y con la mirada vos sentís que te está diciendo, ¿qué te cago a pechar el picante, puto? Te está diciendo con la mirada. Y con la boca te dice otra cosa diferente. Te dice, no, es bien suavecito, amigo. Y vos le decís, no, échale poquitito. Sí, poquitito, ya has cagado poquitito. El señor agarra una cucharada sopera de un kikirimichi rojo que está en un bol. Ese kikirimichi que tiene ahí mezcla de abeja africana y ácido muriático. Levanta dos cucharadas sopera y te lo echa en tu sándwich. Una te parece mucho y en la segunda vos te negas a decirle... Pero ya has cagado. Te lo pone al sándwich, te lo corta en diagonal en un platito y se queda mirándote fijo a los ojos que le haga el primer bocado delante de él. Vos lo mordés y te agarra lo que se llama en el pecho el espasmo bronquial alérgico o más conocido como el ardor cogote hoyo directo, ¿entendés? El señor abre el paraguas y te dice, acá el sándwich come, pues, come picante con veneno. Lo mira su co-equiper, este señor, y le dice medio, bajo el poncho, le dice, ¿qué tal va a caer el caño de capia este que no? Pero qué lindo que es. Después de comer uno de eso, yo me acuerdo, porque no, vos lo comés una vez al mes, cuando te vas haciendo grande, pero cuando sos chico lo comés todos los sábados. Domingo al mediodía... Viene y me dice mi novia, escúchame, te vas a venir hoy a la siestita, mi mamá te quiere conocer. Yo tenía 15 años. No, no puede, come muy pronto, si no te voy a dejar. Vos crees que es la última mina de tu vida. Entonces voy a decir, bueno, voy a la casa de mi suegra ese día. Llego y hay gente que le agarra panic attack. A mí no, a mí me agarra ganas de cagar. A mí todos los nervios me van al estómago, ¿entendés? Entonces muy nervioso soy, me va todo al estómago y soy flojo de gomín, se puede decir, de alguna manera. Ya han comido, así que a esta altura del CD ya no están comiendo. Es medio escatológico y escatológico esta parte. Me siento, viene la vieja, ni me saluda y me dice, ¿qué va a tomar? Y yo le digo, no, nada, agua nomás, para bajarlo de la noche anterior. No tengo agua, tengo Activia, níspero y mandarina. Yo le digo, con lo que agarre me voy en acá, digo yo. Sí. Lo que usted quiera, señora. ¿Para qué lo que usted quiera? Me trae el yogurcito este, el Activia tibio. Lo ha puesto 10 segundos en el microondas, estoy seguro. Le hago un sorbo... Y el estómago... Yo le digo, inmediatamente le digo, señora, ¿puedo pasar al baño? Y yo siento que la señora me mira como diciendo, acá venía a cagar, hijo de puta. Y vos has visto qué incómodo que caga en casa ajena, ¿no? Es como que uno tiene una ecuación en la cabeza, tengo que ir a cagar en tiempo de mea, ¿entendés? Porque no me alcanza el tiempo que creen que he ido a lavarme las manos. Entonces, es complicada la situación. Y le digo, señora, ¿puedo pasar al baño? Sí, papá, pasa a ese baño. ¿Cuál? El que está pegadito al comedor. El baño que te intimida, el que tiene la puertita chiquita que tiene que entrar a marcha atrás y nunca tiene llave la puerta. Tenés que estar cagando intranquilo, sosteniéndola con el pie a la puerta, o si no, con el secador de piso la estás sosteniendo si está un poquito más alejada la puerta, y si está muy lejos la puerta, porque son esos baños largos abajo de la escalera, si está muy lejos la puerta, tenés que estar cagando como Usain Bolt, ¿ves tú? Preparado para salir. Y siempre te abren la puerta. Tienen todo el día para abrir, pero siempre que vos estás cagando en casa ajena, alguien te abre la puerta y ahí es donde se produce la conversación más corta del mundo, porque habla y dice, ¡hey! Y vos decís, ¡oh! Y ahí cagaste literalmente, digamos. y vos no querés hacer ningún tipo de ruido. Entonces, agarra los cantos para que no cante y no te querés tirar pedo. Porque vos pensás que la señora está oreja en la puerta diciendo, este si se tira pedo está cagando, ¿entendés? Como que te va tomando. Entonces vos no te querés tirar pedo y ¿qué hace? Yo agarro la toalla de mano, pongo ahí en la colí, la toalla de mano y amortiguo los gases. Chao, ¿eh? No me importa. Lo primero, la dignidad. Comete el ilícito lo más rápido posible y llegó la hora de tirar la cadena. Te da vergüenza tirar la cadena. Decime la verdad si no. Yo tiro la cadena, me empiezo a toser, abro el agua, hago ruido con el celular. Pero siempre en casa ajena te va a pasar que vos tirás la cadena, estéle ahí el cuerpo del delito, se va y vuelve. Siempre vuelve. Y yo le hablaba ese día, amigo, hermano, le decía, le hablaba como un hijo, le decía, ¿por qué volvé? Y todo me decía, no sea boludo, volví a tirar la cadena, lo he tirado, lo he hecho ahí inmediatamente, pero te queda muy poquita agua en la mochila. ¿Y qué haces ese agua que sale? Te lo hace girar, ¿entendés? Te lo baila, se te lo burla, es como que no termina de salir, te quedas sin agua. Y todos dicen, boludo, me dicen todos, escúchame una cosa. Esperá que llene la mochila de nuevo. No, la señora me está cronometrando afuera. Va a decir, che, por el tiempo te está cagando, confirmado, ¿eh? Y si vuelve a tirar la cadena, que va a decir, escucho dos cadenas, he hecho dos cagos, está pasado. Entonces, ¿qué hay que hacer? He ideado una técnica, la técnica de la conservación de la dignidad en casa ajena. Los varones deberemos tomar el cuerpo del delito ahí adentro. Lo tomás, lo pones en la pileta, le abrí el agua caliente y lo destrozás con los dedos. Chao. La dignidad ante la suegra, ante todo. Si queda una semillita de tomate, la ingerí de nuevo, total, no se digiere. Si hay un choclito, tincazo al ventiluz, salga para afuera. La mujer no. La mujer no. La mujer, además de que es diferente, es olor a rosa siempre, obviamente, la mujer hace como cabrito. Esto hace pequeños bombones. Porque siempre anda medio secardi. Entonces, pequeños bombones. ¿Qué tiene que hacer la mujer? Agarra un papel higiénico, lo envuelve dos o tres veces y forma como una bandejita. Entonces agarra de a seis bombones, va poniendo como si fuera Ferrero Rosé. Ponele, ¿entendés? Va poniendo así, seis bombones, va armando bandejita de a seis a la cartera, a la casa. Se acabó, ¿no? Ojo con la frenada de camión. Ojo con la frenada de camión, el crayonazo en el inodoro, porque todo el laburo anterior va a quedar neutralizado, porque va a entrar la suegra, va a mirar y va a decir, mierda, qué arañado este, ¿eh? Entonces, ¿qué hay que hacer? La escobita que está el pedo ahí al lado, la agarra la escobita y le pasa. Chao, se acabó. No use bidet, porque el bidet es complicado, porque vos sabés que la izquierda es la caliente, la fría, pero cuando te das vuelta, cuando estás de cola, no sabes cuál es cuál, te quema el hoyo. Así que déjalo con la costra, lo saca en la casa. Ya está, ¿entendés? Tranquilo. Yo salgo ese día, me siento, estaba esperando ahí, y viene la vieja, sabiendo que yo estaba en falta, me hace la pregunta maliciosa. Me dice, ¿y qué tal? Y yo tenía ganas de decirle, te manda salud el sorete, vieja hija de, pero no. No, uno educó, le dice, bien, gracias, señora. Voy a decir, ya he zafado. No, ¿qué va a zafar? Viene la hermanita, no te ve, entra al baño. La saca la onda expansiva, la pendeja, y en la puerta dice, mamá, ¿quién ha cagado así? Y ahí cagaste. Muchas gracias.
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señores. Una madrugada muy especial, se lo dijimos al comienzo. Venimos con el humor, con el oficial Gordillo, Miguel Martín, Jairo con su hermano Jorge, Zambita Cruz del Eje, y por supuesto dialogando con el gran maestro de maestros, de locutores, el señor Luis Berezovsky. ¿Él trajo la palita, Berezovsky? No trajo nada, Gutiérrez, no trajo nada. Ay, qué rico el alfajor que me regaló. La verdad que nunca me hicieron un regalo tan dulce, tan rico, un día de locutor, como usted me lo acaba de traer al alfajor. Gracias, gracias. Le voy a traer las empanadas, le voy a hacer la devolución para el día de su cumpleaños. Muy bien, ya falta menos. Falta menos para el día de su cumpleaños. Un beso para Miriam, que siempre está en la sintonía. Hace un tiempito nos estaba escuchando en Europa y ahora ya nos está escuchando aquí en Córdoba. Siempre se deja acompañar por nuestro programa. Para Graciela también, en Río Tercero. Jorge Aranda, su escuchando la mejor desde Parque Patricios, Buenos Aires. Gracias, Susi, equipo, ustedes son mi compañía siempre. Que sea un hermoso día lleno de bendiciones. Abrazo grande. Gemma Cabañi, puede ser. Alfredo Zárate, tremendos temas. Franco Barrio Nuevo, un crack. Luis Paredes, Los Cara, muy buena música. Desde mi Rioja, escuchando a la mejor. Un beso. Y Nadie murió de amor por los changos, como tapa, tremendo tema.

Jesús, gracias por la compañía. ¿Sabe la cantidad de gente que hay escuchándonos por el canal de YouTube, Gutiérrez? Oh, le voy a tener que tirar un micrófono para que usted me ayude a leer los mensajes. Le tiro un micrófono por ahí. Porque no, muchísimo. Y tenemos que hacer noticias. ¿Qué va a ser? ¿Una estrella tanguera viene? 8 del 2x4, 8. ¡Qué grande! Oh, ¿sabe bailar milonga usted? Bueno, lo invito a que me saque a bailar. Usted también está como medio como Luis. Hace un cabezazo así, vienen 4 o 5, ¿no? Bueno, no importa. Pero vamos a las noticias, Gutiérrez. Vamos a las noticias.

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1: 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Cortaron el tránsito en el camino de las altas cumbres por nieve en la calzada entre los kilómetros 65 y 75 de la ruta provincial 34 a la altura del acceso al Parque Nacional Quebrada del Condorito. La ruta está cortada, la policía interrumpió el tránsito, la situación se agravó tras la nevada que ocurrió el lunes al mediodía, aunque había cesado, y las bajas temperaturas mantuvieron la nieve acumulada en la ruta. Este corte afecta a quienes planeaban viajar a tras la sierra o regresar a Córdoba, ya que no podrán hacerlo hasta que las condiciones mejoren. Se espera que la situación se evalúe también nuevamente este viernes. Tragedia en Casilda. Sentido mensaje de Lionel Scaloni por los jóvenes fallecidos. En conferencia de prensa, el DT oriundo de la vecina localidad de Pujato hizo una pausa antes de comenzar para enviar un saludo especial por el siniestro vial que dejó 4 víctimas fatales. Anunciaron inversión privada desde 1.200 millones de dólares para una nueva central nuclear. Se trata de una iniciativa impulsada por Meitner Energy, financiada con capitales estadounidenses. Propone construir un reactor modular pequeño en el sitio Atucha y podría entrar por el Super Rigi. Tragedia en Nueva York. Un hombre se prende fuego frente a la ONU con una bandera tibetana. Un hombre de 52 años falleció tras prenderse fuego frente a la sede de la ONU en Nueva York. La policía investiga las circunstancias del hecho que ocurrió el jueves por la tarde. Portugal lo dio vuelta de manera agónica a Croacia y enfrenta a España. El conjunto luso venció a su par por 2-1 con goles de Cristiano Ronaldo y Gonzalo Ramos. Perisic había abierto el marcador. Temperatura en la ciudad de Córdoba, 4 grados, 77% la humedad, viento sur, 3 kilómetros por hora, mayormente nublado.
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La tangoteca de noche y día, señores, brillando fuerte, fuerte, fuerte en esta madrugada de día viernes 3 de julio. Hasta las 5 de la mañana nos quedamos con ustedes. En Rafael hace mucho frío, Laura Abucos, hermosa la leyenda del Negrito Manuel. Feliz día del locutor, abrazo grande. Marina Giaquinta, besos para mi amor, esta noche lo extraño mucho. No me llamó. Adrián Alfredo dice, feliz día, gracias. Mauro Aguilera, 333, la banda nunca muere. No, ahí estaba el 333, tendríamos que haberle hecho que grabe otro, ¿no? Gastón Gali, en Rosario, Santa Fe, trabajando, feliz día del locutor, bendiciones. Jorge García, muy buen día del locutor, escuchándote desde La Caleta, Olivia, en la provincia de Santa Cruz. 7 grados la temperatura. Jorge García, excelente música, gracias por recordar a Hugo Jiménez Agüero. Y en Santa Cruz hace más calor que aquí, que en Córdoba, Gutiérrez, 7 tienen ellos. 4 nosotros apenas 4. Hola, soy equipo Palito Salas de Neuquén en la mañana del jueves. 8 grados bajo cero, dice, feliz día del locutor, gracias por el tema de anoche de Valeria López Vila, buen programa. Alcira Argañarás, querida Su, te escucho siempre. Un temita de los iracundos para que escuche Rubén. Ayer hicimos la estrella con los iracundos. Laura dice, gracias por recordar a todos estos locutores de mi niñez y juventud cuando escuchaba con mi mamá. Javier Baigorria, Nacho Baigorria, tengo 11 años, me gusta tocar el piano. Soy de General Güemes, provincia de Salta. ¿Me podrías poner, aunque sea un poquito de Claro de Luna? Gracias. Ay, mire, tenemos un oyente de 11 años. Javier dice, estoy con mi madre Valeria Subelce, mi papá Javier. A Leonel Godoy en Radio El Mundo de Buenos Aires. Hermoso programa de tango, Laura.

Tendríamos que haber puesto esto. Tendríamos que haber puesto este claro de luna y hacerlo a Luis que recite el poema que recito en Facebook. Bueno, Zoraida dice: gracias Luis por traer la hermosa voz de Carlos Barocella, mi juventud presente, que Dios te bendiga. Lidia Curtarelli, feliz día sube a todos los locutores de mi querida Cadena 3, los quiero mucho, cariños a Luisito, bendiciones. Hoy, Bárbara y Dick, los tiempos de Bárbara y Dick.

Ya nos fuimos por el túnel del tiempo. Gutiérrez con Bárbara y Vicky, el funeral del labrador. Mirta Pailalet dice que linda sorpresa con Luis de invitado. Feliz día del locutor. Escucho desde Bariloche. Mariana Aranda, gracias, su cariños a Luis, Dios me los bendiga siempre, increíble escucharlo de nuevo después de tanto tiempo, de tanto trabajar juntos, besos, desde Río Gallegos. Leonardo, qué lujo volver a escuchar a Luis, adhiero, que vuelva aunque sea un día a la semana, un lujazo para los oyentes, soy Leonardo, y ahora escucho, ¿dónde está? Bueno, ahora lo escucho, debes... voy a escuchar el Club del 33, ranking de Villa María, debe ser de BM, Armando Miguel Montoya. No estoy escribiendo mucho, pero siempre son mi compañía desde Inaudi y de Cuello. Armando Miguel Montoya creo que está con un programa todavía, ¿eh? Le mandamos un abrazo fuerte para él. Buenas noches a todos, feliz día del locutor, lujazo esta madrugada. Que vuelvan, Margarita de Barrio Don Bosco, María del Carmen, hola Sue Walter, yo internada, dicen que salió todo bien, pero yo estoy muy molesta, estoy con mi hija que me acompañó todo el día. Pero Carmen, eso es porque recién ha salido de la cirugía, el primer día es así, ya mañana lo va a ver todo color de rosa. Yo sé que estaba bien porque su hija subió info en las redes, así que sabía que había salido todo bien. A fuerza, ¿eh? Vamos. Hola, Su, ¿cómo estás? Buenas noches. Por fin me puedo conectar con vos, Néstor, de San Pedro de Jujuy. Te escucho siempre. Lindo programa, hermoso todo. Alejandra Sierra, algo de Jorge Rojas. En Escobar hace un grado bajo cero. Un gradito bajo cero. Hermosa noche. Feliz de escuchar los tangos elegidos hoy. Nora de Observatorio. Impresionante los Gotán. Gracias, dice Sergio del Fabro. Feliz viernes, puede ser Private Emoción de Ricky Martin. Gracias, saludos. Juan José de Guaymallén. Qué súper tangazo. Geniales, dice Edgardo Lorenzini. Gracias por la compañía de todas las noches. Dominga Peirone. Feliz día, qué alegría escuchar a Luis. Lindo programa, hermosa música desde Colazo. Feliz y merecido día profesional de primera. Hoy no se pide nada. Ustedes eligen toda la música como un autorregalo, dice Darío Allende. ¡Ay, qué lindo! Me gustó eso, ¿eh? Yo tendría que elegir hoy toda la música, Gutiérrez, ¿eh? Yo tendría. El Pepe Contreras, terminando la semana, la tribu de la fábrica. Pepe Contreras, Javier Cisneros, Darío Allende, Pablo Ibarra Koala. Vamos, Argentina, que hoy se gana, Susi. Hermoso fin de semana para vos y al gran Guti. Te pedimos algún tema de Ana Gabriel, Pecado Original, o Miriam Hernández. Quiero ver, quiero ver, quiero ver, quiero ver. Gracias, Susi. Los queremos. Saludos para Javier Cisneros, que se va de vacaciones. Ya se está yendo de vacaciones la gente, Gutiérrez, otra vez. Usted ni sueñe. Hola, Su, qué linda sorpresa escucharlo a Luis. Qué lindo volver a escucharlos a ustedes dos. Qué épocas. Sí, hay grandes locutores y periodistas de hace muchísimos años acá en Córdoba, como ustedes, en especial en Cadena 3. Yo no sé qué pedirte. Te pido en Románticos y tú te vas, Chayanne. En Cuarteto me levanté o algo así por Ulises. Y el último de Ulises y Tini, Amantes. Gracias, Uy Guti. Ah, dice Miki. Bueno, gracias, Miki, gracias. Soy Luis Guti, feliz aniversario. No, no es aniversario, Rosita. Cuando empecé a ir a escuchar la radio, ya Luis no trabajaba, pero siempre escuché los buenos comentarios de Mario Pereira hacia él y la conducción del programa. Por eso van mis más sinceras y emotivas felicitaciones por la trayectoria. Alberto Escarlata, me acordé, su el locutor que presentaba y ayudaba a Doña Tremebunda en LB2, se llamaba Jorge Holguín, recordó Alberto de Santa Rosa de Calamuchita. Miguel Moreno dice, ¡ay, espectacular Adamo! Dice, para muchos creo que fue la voz más romántica de esa época, felicitaciones. Querida Sue Walter, escuchando María Cristina Perrone desde Las Varillas, también lo saluda Luis, a nosotros agradecemos a todos los que vienen acompañándonos en esta super madrugada.

clásicos, clásicos de nuestra madrugada. Sí, señores, ahí estamos compartiendo con ustedes a Miriam Hernández, a Ana Gabriel, mientras siguen llegando los mensajitos, a Juan Alvarado, muchas gracias, Juan, a Beatriz Lertori desde La Rioja también, Sandrita Ponzone, te mando un abrazo fuerte, Beatriz Dalvit, feliz, dice, cumple de una amiga, volvió del cumple de una amiga, desde Luján de Cuyo, Mendoza, Eduardo Jiménez, gracias. Miguel Pérez, le leía a Luis, Jorge Pereira también, Marcela Lugones, desde Colón, Buenos Aires, desde San Juan, Sebastián Ilianes, Alicia Iribarne, también muchas gracias a todos. Hugo Mario Paratore, desde Mendoza, dice, me cuenta además que han suspendido las clases en toda la provincia por el frío inmenso, intenso que está haciendo en Mendoza. Meco Villarreal, desde las termas de Río Hondo, muchas gracias. Le dedicamos el bloque de tangos que pasó, si bien él nos pedía a Hugo Marcel, pero bueno, ahí estaba el bloquezazo ese, ¿eh? José Prada, gracias, José, muchas gracias. Y también a Ricardo González, desde Argüello, zona de autódromo, me encanta escucharte, José, gracias. Mari Pérez, excelente día, abrazo. Berti Blanco, desde Villa Ángela, Chaco, hermoso lo que escuchamos. A Hilda Rieta, que está en Villa María también, gracias. Nora Britos, desde Laguna Larga. También ella nos pedía un tema por Ana Gabriel, así que mira, ahí le tocó, le tocó. Guti, ¿usted vio el partido de Croacia-Portugal? Oh, qué pena que me vio. Yo, me hubiese gustado que gane Croacia a mí. Pero sí, sí, sí, porque no, Ronaldo no es de mi simpatía. Pero sobre el final, un polémico, bastante, bastante polémico, ¿no? En los... Pero le ganó, finalmente le ganó, seguro que sí. Lo que también me dio mucha pena, me da pena a mí cuando veo llorar los jugadores de fútbol, veo cuando pierden, se tienen que volver, porque tantas ilusiones, tanta garra que le ponen a los partidos, al encuentro, bueno. Pero hay uno de ellos que se fue ahora y ya se fue del fútbol, es el niño de las bombas, así le llaman, que terminó sosteniendo a un país y que hoy dijo adiós. Antes de levantar un balón de oro, antes de ser el corazón de una nación, Luka Modric fue un niño refugiado que aprendió a jugar con las bombas de fondo. Nació en 1985, cerca de Zadar. Tenía 6 años cuando la guerra le arrancó la infancia. Su abuelo, del que heredó el nombre, fue asesinado. Su familia huyó con lo puesto mientras su casa ardía. Terminaron viviendo como desplazados en un hotel bajo bombardeo. Y ahí en el estacionamiento un chico flaco pateaba una pelota durante horas y horas para no tener miedo. Le dijeron 1000 veces que era demasiado pequeño para llegar. Se hizo enorme por lo que le sobraba, cabeza, carácter y una voluntad imposible de romper. En 2018 llevó a Croacia a una final del Mundial y ganó el Balón de Oro. Capitán por más de una década, fue la bandera y el orgullo de su gente. Le tocó enfrentar a Cristiano Ronaldo esta vez. Dos gigantes que compartían el mismo sueño imposible, seguir avanzando, estirar una historia que el calendario ya sentencia. Ninguno de los dos jugará otro mundial. Por eso cuando terminó se buscaron, rivales eternos, unidos por saber lo que cuesta reinar tanto tiempo. Se va el hombre que transformó el dolor en obra maestra, el que demostró que de un campo de refugiados también puede nacer un rey. Gracias, Luka, por todo, el jugador croata. Qué grande, la verdad. Me impactó, me impresionó, me emocionó. Como estos grandes que están comenzando a despedirse, más allá de los resultados, son figuras que ya no vamos a tener la oportunidad de verlos nuevamente. Feliz día del locutor, me olvidé. Saludos para todos los locutores del país, el gringo de Caucete, San Juan. Gracias, feliz día, man, de Sacanta, frío, frío acá. Que sigan los éxitos, Orlando. Elsa también nos saluda. Y Lila Nochenzo, que nos escribe desde Udine, Italia. Antes que nada, feliz día del locutor. Yo tomando unos matecitos en un día de calor tranquilo, preparándonos para esta noche con empanaditas criollas y árabes, masa casera, todo para ver el partido. Acá lo veremos a las 12 de la noche. Hoy a ellos a las 12 de la noche. Y nosotros a las 7, ¿no? A las 19 horas, mejor dicho, para hablar bien.
Feliz día del locutor para vos, Luis, y Luis, que ha sido el mejor locutor y periodista de los últimos años. Gracias por la compañía y tu excelente programa. Cariños, Esther Marinao. ¿Un solo tema nada más me va a regalar o qué? A mí me gustaría escuchar esto, por ejemplo. Y vos lo tenés.

maravilla, Cutilla. Qué maravilla, señores. Este Amar es algo más. La versión del querido Turco Julio. Soy Diego Bertolino desde las rutas europeas. Feliz día, Susi. Buen viernes. Saludos al colega Fabián Frate. Abrazo al gran Guti, nos dice el amigo Bertolino. Susi, feliz día para todos ustedes. Rosita Gijena, feliz día, que la pasen súper, bastante fresco por la ciudad de las Cataratas. Hermoso fue escuchar a mi tocayo después de tantos años. Luis, desde Iguazú, Misiones. También gracias, chicos. Rita Peralta, junto a Walter, un abrazo. Miguel Capdevila, feliz programa. Griselda de Petris, gracias. A Graciela Santillán también, muchas gracias. Nilda Palacios, también equipo. Me parece que voy a poner, le voy a hacer caso a Darío Allende, que yo elija algunas canciones, porque Graciela Santillán siempre pide, ¿qué pide Gutiérrez? Sabe usted que lo sabe todo, Isabel Pantoja. Pero hay un tema que no lo ponemos casi nunca, que me gusta a mí mucho. Yo sé que usted, métase en mi cabeza y lo va a saber. Y va a saber de qué se trata. Exactamente, así. Bueno.

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1: 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Una mujer se salvó de milagro tras ser embestida por un tren en Arroyito. El accidente ocurrió en un paso a nivel sobre Avenida Fulvio Pagani. La conductora sufrió traumatismos y fue trasladada a un hospital. Las otras ocupantes, entre ellas un bebé, no presentaron lesiones. Terremotos en Venezuela, parte finalmente el equipo rescatista santafesino. La confirmación realizada por el comandante general Walter Corsetti, jefe de bomberos de la provincia, saldrán este sábado a las 3 desde Palomar. Confirmaron el decomiso de bienes a Cristina Fernández y otros condenados por la causa vialidad. El máximo tribunal rechazó recursos de la expresidenta y Lázaro Báez. La cifra de 685 mil millones de pesos deberá ser afrontada en forma solidaria por todos los condenados. Donald Trump provoca controversia por acuerdo comercial con Irán. El presidente estadounidense aseguró que Irán adquirirá productos agrícolas, pero Teherán desmintió la afirmación. La tensión persiste en el marco del conflicto. España goleó a Austria y se metió en los octavos de final del Mundial. El conjunto de Luis de la Fuente venció a su par 3-0 con goles de Oyarzábal en dos oportunidades y uno de Porro. Espera por el ganador ahora entre Portugal y Croacia, será entonces con Portugal. Actualizamos temperatura en la ciudad de Córdoba, 4 grados, 76% la humedad, viento del sector sudeste a 3 kilómetros por hora, está mayormente nublado.
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0: estés despabilándonos porque es viernes, porque es 3 de julio, porque es el día del locutor, porque es el día en que juega otra vez el seleccionado con Cabo Verde, porque es viernes y el cuerpo lo sabe y ustedes también lo saben y vienen acompañándonos incesantemente. Fernando Medina, Susi, unos cuentitos de Landricina. Oh, feliz día del locutor Gladys. También Miguel Ángel Ceballo, Miki, el Miki para los amigos. Tantos lindos locutores, dice gracias, Miki. Un abrazo fuerte, te mandamos. Feliz día, que la pases súper, bastante fresco por la ciudad de las Cataratas, Su. También un beso de parte de Elena. Gracias, Elenita. Saludo para todos los locutores de Cadena 3. Siempre pegadito a la radio más federal. Puede ser la maldición de Malinche, es una rocha. Chacho Cabrera de Toledo, Patri de Alta Córdoba también nos saluda. Dice, ¿cómo están? Yo más o menos, en camita engripada, pero ya va a pasar. Besos a todos, dejo mis datos. No tenemos sorteo hoy. Daniel Gómez, su equipo, feliz día del locutor, una excelsa profesión, estoy desvelado. Buena elección lo de Isabel Pantoja. Acá friazo mal, Daniel de Anizacate. Feliz día, Su, Walter Villarreal, gracias. Su y Guti, ¿para qué dijiste que le habías hacer caso a Darío? Ahora Pepe está celoso, dice Javier Cisnero. Ah, no, porque yo a rey muerto repuesto. Pepe manda saludos a otras locutoras, yo soy celosa. Su amiga querida, tenga usted y equipo una excelentísima jornada. No se olvide que lo prometido es deuda. Usted prometió saludarme hoy en este 3 de julio, que es mi cumpleaños. Chichaco Camionero de Belville, un bloque especial para festejar mi cumple número 56. Abrazo grande, la quiero con el corazón, que Dios la bendiga. Pero Chichaco, querido camionero, amigo José Luis, le mandamos un abrazo, le deseamos lo mejor de la vida. Y no le dedico un tema, le dedicamos todo el programa. Escúcheme, a usted y a todos los que cumplen años un día como hoy. Espero que estés bien, feliz, que tengas un excelente día. Yo por el último viaje de la semana. Gracias, Ángel Guardia. Gracias por estar, Anita Ribolsi. Ya me tomé un café grande, me comí un chocolate, me tomé un licorcito y te sigo escuchando, pero me acuesto ahora hasta las 5 y me duermo, despertame. No. Nosotros no somos despertador de nadie. A ver, ¿podemos probar, Uti, si sale este mensaje, por favor? A ver.
1: Hola, Su. Bueno, madrugadas acá en Argentina. Buenos días, sería acá en Colonia. Soy Fernando de Flon. Te quiero mandar un saludo muy, pero muy, muy especial para vos, que ser el día del locutor. Y un saludo en agradecimiento también al operador, que como siempre me hace sentir como que estuviera en Argentina. Te mando un saludo muy, muy, muy especial para vos y para todo tu equipo. Y gracias por hacerme sentir un poquito en mi tierra. Te mando un saludo muy especial. Y bueno, acá en Polonia vamos a ver el partido de la selección a las 12 de la noche.
0: Claro, a las 12 de la noche, recién hoy. Cualquier cosa nos llama por teléfono y le decimos cómo está. Nada, es un chiste, ya sé que es lo mismo. Gracias, amigo. Graciela Santillán, la mejor, inconfundible, la voz. Nilda Palacio, Susi Omar Valdés, te escucho en Río Cuarto. Gracias, Alejandro Ibaceta, está frío y me hace acordar a mi niñez en Uspallata, donde nací, el frío y la nieve afuera y las estufas a full, y en la radio sonaba el tema Hasta una cinta amarilla el viejo roble. Me gustaría recordarlo esta noche, claro, y de paso lo vamos a recordar después, que el lunes tenemos que ir al CPC de San Vicente a las 11 de la mañana. Van a dejar inaugurado el inmenso mural para el querido triunfador Ariel, triunfador Ferrari, el lunes a las 11. Es una cita de honor para todo el pueblo cuartetero, ¿eh? Y bueno, lo escuchamos a Ariel Ferrari. ¿Tiene algo como para homenajear a los locutores en ritmo de cuarteto, Gutiérrez? Sí, tiene. El monstruo Sebastián. Bueno, métale por las hileras nomás.

0: Cristian, homenaje a la radio, homenaje al Día del Locutor, señores, compartiendo con ustedes en esta hermosa madrugada, fría madrugadita, por supuesto, pero agradable por la calidez que ustedes traen a este humilde programa Noche y Día, que hasta las 5 de la mañana pretende ser compañía ideal para los que trabajan, estudian, se desvelan, sufren de insomnio, tienen una nana en el cuerpo, en el alma, en fin, para todos. Alberto Ibáñez nos saluda desde Jesús María, nos pide un tema de Ricardo Burr, un abrazo desde Jesús María, está muy frío por acá. Roque Damián Torres, feliz día, subestimada, buenas vibras, siempre bendiciones, abrazo desde Salta, gracias. Edith Budini desde Santa Fe, feliz día del locutor, tesoro por tu desempeño, carisma y entrega. Seguro que este Rey de Reyes siempre está a tu lado por tu esencia. Mucho frío, Su, pero hoy tuve que reponer el anís porque se evaporó con el frío. Y la gente que ha pasado, claro. Te pido, me duele amarte por Rey, que todo me recuerda a ti, Sandra Mianovich, gracias, bendiciones. ¿A usted también se le evapora con el frío? Ahora viene así la bebida espirituosa. Se viene evaporable, Gutiérrez. ¿Cómo puede ser posible? Ah, quería aclarar una cosa con usted en público. ¿El regalo que me trajo hoy es por la Semana de la Dulzura o por el Día del Locutor?
1: Por el Día del Locutor.
0: Ah, entonces me debe la Semana de la Dulzura.
1: Sí, falta ese, falta.
0: Lubina Castellino, desde Mendoza. Su querida Guti, genio y tribu, familia bendecida de noche y día. Ay, gracias, Lubina. Bueno, gracias por todas las cosas lindas que me dice. La estoy leyendo y le agradezco de corazón todo. Dice que hacemos falta todas las noches. Junto al Guti hacen un dúo de película, sin desmerecer a Lucas y a los otros chicos. Solo quiero decir gracias. Gracias a vos, a que trabajás con tu familia, por un emprendimiento, gracias. El alma y la tribu argentina y de otros países te decimos que no cambies jamás. Te queremos. Feliz vida, Lubina, alcalde desde Mendoza. Gracias, Lubina. Luis Alberto Salazar, gracias por los tanguitos, milongas y valses. Más de lo que sabe poner. Estoy seguro que hasta Marito, que era tanguero, se lo está agradeciendo. Y sí, lo hicimos más que todo por eso, por el Día del Gran Locutor Argentino. Juan Alvarado también. Bueno, después sigo, Guti, después porque tengo mucho y se va mezclando lo que llegó antes, lo que llegó después. Así que, bueno, el lunes nos vemos, El lunes en el CPC de San Vicente para inaugurar el mural en homenaje a este caballero.

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0: La voz de Zarpa en Los Cuatro para el Ritmo, Arielito Ferrari antes, toda la música para despabilarnos. Tengo que mandarle un abrazo fuerte al querido Cachito Buenaventura, que nos mandó saludos. Feliz día, chiquita de Dios, me dice Caché. Y él es el chiquito de Dios, así que le mando un abrazo fuerte para él, para su esposa, para su hijo, para su familia. Hermosa, hermosa, hermosa, ¿eh? Fernando me dice, Susi, querida, feliz día. Aquí vamos viajando y escuchando tu hermoso programa. Gracias, Fer, te mando un abrazo. Buen viaje, buena ruta, todo. Marisa Páez, Su, hace muchos años que eres con tu voz mi compañía. Gracias totales. Abrazo infinito. Edgardo Lorenzini, de Vera Bebú, Santa Fe, un tema de Banana Pueyrredón. Javier Jiménez, saluda a los camioncitos de Oña, que nos acompañan siempre hasta las 5. La turquita Betty Bufe, felicidades en tu día, gracias siempre por todo lo que nos brindas. Cada noche y cada día, abrazo enorme, besos. También Mari y Sandra, nos saludan a todos. El amigo, la amiga Justa, Vasconcelo. Me cuenta que va a ser 6 meses que perdió a su pareja de 85 años, yo 62. Para el amor no hay edad, solo comprensión, compañerismo, respeto, sobre todo amarnos. Mucho es lo que disfrutamos en tan corto tiempo, 4 añitos, pero estoy agradecida a Dios. Paso a contarte, sos mi compañera de todas las noches, duermo con la radio prendida. Siempre Cadena 3, gracias, gracias, un abrazo fuerte. ¿Cuántas historias, no? ¿Cuántas historias? Nelly de Acuruchet, Oli Su, frío, yo con noche y día siempre, folclore, simpatía y lo importante, simpatía y buena onda, hasta que me atrape Don Morfeo. Abrazo calentito por dos, desde Rosario. Anita Jiménez, te mando un abrazo, Anita. Gracias a todos los que nos han escrito cosas tan bonitas. Nico Mores, de Laguna Larga, dice lindo escucharte. Zoom Riviere también escribiendo el frío, que se vaya con esta buena música. Seguro que se va, seguro, seguro. Nos vamos a despabilar totalmente. Acá Leo Bravo, Leonardo Bravo, dice: hola, Su, feliz día. Hagamos las paces, tregua, porque estamos peleados con Leo Bravo. Sí, sí, es bravo, Leo. Si usted me promete, Leonardo Bravo, yo no quiero que usted piense como yo, porque yo no voy a pensar como usted. Pero tengamos la tregua en paz. Usted hábleme de cualquier cosa menos de política y vamos a estar todo bien. ¿Le parece? Hagamos las paces entonces, Leonardo Bravo. Pero a la primera de cambio lo vuelvo otra vez a bloquear, ¿eh? Te mando un abrazo, Leo. Gracias por escuchar el programa. A pesar de que no coincidimos, es un oyente fiel de noche y día. Feliz día, locutor, para usted. A todos los locutores de cadena, saludo, Claudio, boletería 8 de la terminal de Río Cuarto. Nora Umbrilo de Salta, feliz día del locutor, hermosa voz, una chispa que me mantiene súper despierta. Abrazo desde Aguaray, Salta, Nori. ¡Qué lejanía! ¡Ay! Oh, lo sé.
1: Se fue como el viento de la sierra.
0: ¿Usted no puede hacer que el día del locutor me mande un mensaje, algo, el rey Pelusa? Que me diga, Susi, te estoy esperando para cantar.
2: Te estoy escuchando.
0: Te estoy escuchando, algo así. No me lo vaya a poner al trucho, ¿no? Me vaya a poner el trucho que es el... No, por favor. Póngame el rey verdadero. No me vaya a usted de por trucha. Los otros días me trajo una figurita trucha de Messi. Me dice, mira, conseguí Messi. Ay, gracias, es la que me faltaba. Pero era la trucha, Gutiérrez.
2: Que no Messi de Barrio General Sabio.
0: Claro. No me interesa ese Messi trucho. No, tráigame el verdadero, el real. Muy cerca. Feliz día, Su. Feliz día del locutor. Siempre estés ahí llena de vida. Chacho Cabrera de Toledo. Gracias, Su. Y Guti, ¿por qué también habla cuando lo dejan? Sí, él es locutor de a ratos. Qué lindo que es el invierno, con 2 pares de medias, pantalón de frisa, una remera manga larga, manga corta, un polar, un buzo con capucha, otro, dice, para... No, inflable, otra campera inflable y el gorro. Es tan lindo el invierno que no me puedo mover, dice Guatella. No hay que ponerse tanta ropa, es peor tanta cosa, es peor. ¿Usted cuántos buzos tiene puesto? Dos, tres. ¿Buzo y remera manga larga? Ah, polar. Ya tengo... Y el cuello polar, sí. Y la campera cuando se va, obvio. Esa campera vale por 80 más o menos sobre el cuerpo. Cuatro camperas juntas tiene puesta. Bueno, nosotros seguimos despabilándonos. Estamos en una madrugada especial. Buenas ondas, gente, buenas ondas.

0: para el Guti, ahí estamos saludando con Germain, el príncipe herido, antes era el Dani Guardia con susurro, ¿no? Gutiérrez, susurro. Susurro, descuidado, susurro. El amigo Manuel de las Voces del Boquerón desde Tucumán.
1: Hermano.
0: Sí, hermano. Hermano mío. Dice, me pasa el menos un tema por el cuarteto Leo, el viejo borrachito. ¿Existe eso,
1: Gutiérrez? Sí, el viejo borrachito de barrio.
0: Ah, mira.
1: Con la voz de Candy.
0: Candy. Bueno, usted me sorprende todos los días, Gutiérrez. La verdad que yo pensé que ya lo había escuchado todo. Y usted de la galera sigue sacando cosas. Usted viene mañana, ¿no? Sí, después del partido.
1: Y
0: de
1: vamos
0: la
1: a ver qué pasa. Hoy cómo no, sale el partido.
0: Tiene que venir, tiene que venir. Soy siempre agradecido de escucharte. Feliz día del locutor desde la Francia, Raúl y Valeria. Gracias. Cristina Perrone dice que está levantando un poquito de calor con los temitas de esto que estamos pasando. Gracias por la compañía de siempre. Feliz día, hermoso programa, la música. Buen viernes para todos, cariños, el Bencho de Pozo del Molle. Omar Antonio también, gracias. Omar, Patricia Iglesia, feliz día. Es un privilegio que seas mi fiel compañía, inmensa gratitud, tesoro. Era de esperar de Guti, un alfajor de regalo. Bueno, algo es algo. Sí, no sé qué quiere decir ella, ¿no? Espero que gane Argentina. Si te... No, va a ganar, va a ganar. Un abrazo.
1: Básicamente el sueldo.
0: Claro. No, ese regalo de hoy es por el Día del Locutor, pero ahora me tiene que traer el de la Semana de la Dulzura.
1: Una manzanita.
0: Así quedamos, ¿no? Roque Maggio dice, hola Sui Guti, feliz día. ¿Cómo definirías en una palabra tu protección? Es mi sueño frustrado ser locutor, algún día lo lograré. Pero ¿cómo que no, Roque? Yo le enseño, cuando venga a la Argentina, ahora está en Inglaterra. Cuando venga a la Argentina, le doy 5 clases, en 5 clases lo saco bueno. Sí, y si hay que definir en una palabra, la profesión debe ser... Hay varias palabras, pero una de ellas es comunicar. La otra es amar. En fin, hay muchas palabras que definen a la profesión. Tener comunicación permanente, es docencia, es empatía, es querer y amar sin conocer, sin ver, sin saber más allá de lo que simplemente podés escuchar en un mensaje o leerlo. Son tantas cosas, tantas cosas. Yo creo que poco a poco las fuimos poniendo en práctica durante tantos años. Así que creo que todo lo que has escuchado es el sinónimo de la profesión. Luis Eduardo Márquez, felicidades. Gracias. Nancy Gallardo también, abrazo. Abrazo fuerte. Lili Rivera, otra querida oyente, pero además también colega. Te mando un abrazo fuerte. Bueno, estamos tan atrasados en los mensajes. Vamos a quedar mal con mucha gente, Gutiérrez. Pero ya nos tenemos que ir del despabilate. El viejito borrachito del Cuarteto Leo es...

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Solo el dueño de la casa sabe dónde están las goteras. Así también, solo tú sabes las batallas que libras en silencio, las noches en las que el sueño no llegó, las lágrimas que nadie vio caer, las veces que sonreíste por fuera mientras por dentro intentabas no derrumbarte. Por eso no permitas que las críticas de quienes desconocen tu historia definan tu valor. Es muy fácil opinar desde la comodidad, desde la distancia. Lo difícil es caminar con los zapatos tuyos, de quien ha tenido que levantarse una y otra vez. Cada persona carga una cruz diferente, una lucha distinta, un dolor que muchas veces prefiere callar. Antes de juzgar, aprende a comprender. Antes de señalar, recordar que no conoces todo el camino recorrido. ¿Y si eres tú quien recibe las críticas? No gastes tu paz intentando explicar lo que solo Dios y tu corazón conocen. Quien de verdad te ama buscará entenderte, no condenarte. Y quien solo quiere juzgar nunca quedará satisfecho con tus explicaciones. Sigue adelante con la frente en alto. Vive con la conciencia tranquila porque la opinión de los demás cambia con el tiempo. Pero la verdad es que Dios conoce y permanece para siempre.

privilegio tener piernas para correr y caminar, para perseguir los sueños. Aunque el camino sea largo, tener ojos para contemplar un amanecer, la sonrisa de un ser querido, el cielo después de la lluvia y los pequeños milagros que Dios nos regala cada día. Tener un corazón capaz de amar, de perdonar, de volver a empezar y sobre todo de agradecer, porque la verdadera riqueza no siempre está en lo que tenemos, muchas veces está en aquello que hacemos todos los días, sin darnos cuenta del inmenso regalo que representa respirar, caminar, escuchar, abrazar, reír, compartir un alimento, regresar a casa. Todo eso también son bendiciones. Hay personas que darían cualquier cosa por recuperar lo que nosotros a veces olvidamos valorar. Por eso, antes de quejarnos, miremos todo lo que aún permanece. Antes de lamentarnos, demos gracias por lo que hoy podemos hacer. Y antes de pensar que nos falta demasiado, recordemos todo lo que Dios ya puso en nuestras manos. Humildad, camino y esperanza.

es temporal, incluso los días malos. A veces creemos que el dolor será eterno, que la tristeza nunca terminará y que las dificultades llegaron para quedarse. Pero la vida nos ha demostrado una y otra vez que nada permanece igual siempre. Las tormentas pasan, las lágrimas se secan, las heridas sanan.

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0: hermosas voces femeninas internacionales, ellas, para comenzar a decir chau chau adiós, ¿eh? 4:33 minutos, María Carey, Celine Dion, Whitney Houston, para ustedes, elegidas por el señor Walter Gutiérrez, que está manejando los controles, así, según uno tras otro, ¿eh? Gladys Alejandra, gracias, feliz día, nos dice Liria, buen día, mateando desde Salamanca, España, los queremos. María Gutiérrez, feliz día, Su, gracias por tantas noches acompañándome, gracias por existir, lluvia de bendiciones, gracias Silvia. Hola Su, qué gusto escucharte, te mando un abrazo de oso. Silvia de Santa Fe Capital. Héctor Romero, Su, saludo desde Arroyito, Córdoba, un abrazo grande, placer escucharte, dice Sandra. Buen día, noche, feliz día del locutor, son excelentes, los escucho siempre. Abrazo grande para todos. Sandra de La Lucila, Buenos Aires, está sumándose también en esta madrugada que para nosotros y para ustedes también va llegando a su fin. Mensajito que ponemos en el aire, oyente que se comunica a través de la aplicación. Hola, Matías.
1: Buen día, buen día, buen día, Susi. Feliz día, locutora de tantos años. Te mando un abrazo grande, saludos al Guti. Pásame un temite lindo al Chato Fernández de Villanueva. Abrazo.
0: Abrazo, abrazo. Oh, va todo trapo con la música. Gracias, Matías. Feliz día, súper excelente. Gracias, Vilma Palacios. Gracias, Alicia Migotti, también por tus palabras. Pipi, el panadero de Alicia, me cuenta que hay 2 grados bajo cero en Alicia. Está lindo para estar al lado del horno. Buen fin de... Mañana estamos, Pipi. No sé si usted, pero nosotros sí. Firmes como rulo, ¿eh? Me encanta lo de Sergio Denis. Gracias. En esta semana que entra cumplimos 36 años de casados, más 9 de novios. Y yo lo volvería a elegir a mi esposo. Lo amo, dice Vilma Palacios. Mira vos. ¡Qué bueno! Confirmado, Susi, cuando esté por Argentina, tomo tus clases. Muy bien, Roque, lo vamos a sacar bueno, ¿eh? Después hace un programa noche y día en Inglaterra. Claro, sí, que venga y se pague el asado, el vinito, todas esas cosas, ¿no? Hola, buen día, prendido a Cadena 3 desde temprano, trabajando en el frigorífico en Neuquén. Saludo inmenso a la gente de Balnearia, mi pueblo natal, médico veterinario Mario de Zabaleta. Gracias, Mario, te mandamos un abrazo fuerte, amigo. Gustavo Gómez, Su, querido, un hermoso día. Mi admiración, valora tu trabajo. Bueno, muchas gracias. Graciela nos escribe desde Alemania. Feliz día del locutor, querida Susi, cuántos años acompañándome con tu hermosa voz a la distancia. Te escuchábamos a vos, con Luis, junto con mi esposo, después por lo natural de la vida él no está más, pero yo sigo en tu compañía. Gracias, bendiciones, gracias. José, también Daniel Picone nos saluda, feliz día. Sí, a veces se porta mal, Daniel, a veces se porta mal. Bueno, el amigo también, José Ricardo Arregui, que nos saluda. A todos los locutores de nuestra querida Cadena 3. A vos, Su, con tanta constancia, sapiencia, empatía, simpatía. ¡Ay, todas esas cosas que tienes a la tribu! Bendiciones abundantes con mucho cariño. Bueno, gracias. Un abrazo fuerte a todos los que vienen acompañándonos. Bueno, Gutiérrez. Se terminó lo que se daba, ahora hay que repasar, Su, por Dios, qué linda música internacional, sí, está hermosa, hermosa, hermosa. Hoy no dormí nada por ustedes, y somos culpables de eso también. Bueno.
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1: La historia que ahora voy a contarles pertenece a esa Buenos Aires un poco a contramano que se hace a la medianoche y se manda a mudar con la primera luz del día. Puede ocurrir, ocurre por igual, en una fonda del Bajo o en un lugar de Avenida Quintana. Pero el músico y el poeta sintieron la cosa de esta canción en una vieja parrilla vecina del mercado del centro, porque allí, comiendo un bife, les nació una vez, al descubrir en la punta del mantel de papel la carita silenciosa y desconcertante del que iba a ser el protagonista. Era así, uno de estos chicos que andan en la noche ofreciendo flores de mesa en mesa, con el fajo de billetes en un bolsillo y un no sé qué de pena antes de tiempo en los ojos y en el remiendo del fundillo, tratando de seguir el rastro fugitivo de este diminuto personaje trágico. Hicieron este valsecito con sabor a fábula porteña.

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3: Nosotros también vamos a volver mañana. Así como dice, todo vuelve, dice Axel. Nosotros también vamos a volver mañana, Dios mediante, a partir de la hora cero, por supuesto, con Noche y Día, una vez más, madrugada de sábado. Así que los esperamos a todos. El señor Walter Guti Gutiérrez, antes de que llegue Primera Plana, dice, tengo este tema para despedir mi viernes. A ver, escuchemos.

Muchas gracias para todos los equipos, señores. Ahí, ¿sabe quién fue a visitar a la selección y se llevó un especial regalo y etcétera, etcétera? Calamaro, Andresito Calamaro. Qué bárbaro, Andrés Calamaro. Genio, Rojas también anda por allá. Wow, mucho, Tinelli, todos andan por allá. La creme de la creme está por allá. Bueno, Gutiérrez, qué lindo escuchar a la Lore Jiménez con la gata, exactamente, la gata bajo la lluvia. Nos tenemos que ir. Mañana a las 0 les prometemos volver. Forza Argentina. Mañana nos encontramos, señores. Chau, adiós.

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0: Buen día, señoras y señores, ¿cómo están? Bienvenidos, 5 y 6.
1: ¿Cómo va, Luis?
0: Bien,
1: buen día, Luis.
0: 3 de julio. Esto es francés lo que estamos escuchando, ¿no?
1: Sí.
0: A ver. Dicen que esto van a poner en el... en la Torre Eiffel, la Tour Eiffel, cuando salgan campeones, ¿sí? ¿Viste? Están, ¿cómo están los franceses? Qué agrandados que están.
1: Sí, bueno, siempre fue.
0: Sí. Ahí está, a ver cómo celebra Mbappé. Olise, Susana. Dembélé. ¿Qué dice? ¿Cómo anda?
1: ¿Cómo le va, Luis? Muy bien.
0: Antes que nada, feliz día.
1: Gracias, Luis, gracias. Feliz día, Lucía, también.
0: Hoy es el día del locutor en la Argentina. A ver el carnet.
2: Así lo tengo en casa.
0: No, mamá, eso, ¿no?
2: No, sí, te lo dan.
0: Ah, sí, te dan
2: sí,
0: carne.
2: Sí, te lo dan el carne. Sí.
1: A ver, están los dos, están los de oficio y los técnicos.
0: Claro, ¿no? Mostrame la billetera.
1: Acá.
0: Ay, qué está. Lindo que está. Está nuevito eso, ¿eh?
1: Y me la regaló Gutiérrez hoy, justamente.
0: Mira, ¿lo has renovado ese plástico?
1: No, está así, intacto.
0: Qué va. Sí,

0: Pero ayer se puso mucho más frío a las 9 de la mañana con el viento, pero se puso helado Córdoba.
1: Sí. Hoy la ventaja aparentemente es que va a aparecer el sol a medias, claro. Pero va a aparecer. O sea que eso ya es un gran alivio por la tarde.
0: Podríamos estar, ¿no? hoy podría ser el día más frío del año a nivel nacional, ¿no?
1: Creería que sí, Luis, por lo menos acá en esta zona.
0: Y yo estoy mirando Rosario.
1: El sur no, pero...
0: Rosario, a ver, ¿cuánto tiene de sensación térmica esta hora?
2: Y, no sé, ¿un cinco. Grado de sensación térmica?
0: Cinco bajo cero.
2: ¡No!
0: Cinco bajo cero están a esta hora en Rosario, una mañana helada. Cielo despejado, máxima 10. Chao.
1: Ahí nomás.
0: Muy, muy poquito. Mientras que Santa Fe, la ciudad de Santa Fe, está con un grado y medio bajo cero de temperatura.
1: Claro.
0: Cielo despejado, máxima 10 también, con sol. Y Buenos Aires, Ariel, ¿cómo está? Buen día.
3: Buen día, buen día. ¿Cómo les va? Un gran saludito especialmente para Susi y Lucía hoy en su día. Ay, y a todos los locutores de la cadena, Día Nacional del Locutor en nuestro país, como decía Luis. Bueno, está más frío que ayer, Buenos Aires.
2: Ah, pensé que iba a decir que el corazón de mi ex.
3: No, nada que ver, separamos. Punto por el saludito, punto y aparte. Digo, está la temperatura más frío que ayer. Tenemos 2 grados una décima a esta hora. Y también, ayer pasó lo mismo que describía Luis allí en Córdoba, aquí en Buenos Aires. Después de las 8:30 de la mañana se puso friazón, claro. Se puso frío, y se sintió mucho más. Bueno, se esperaba que, o se espera por lo menos, según lo que anticipa el servicio meteorológico, que esta sea la jornada más fría del año, por lo menos en lo que va de este 2026, más fría incluso que la de ayer. Estamos bajo un sistema de alerta amarillo, justamente por estas bajas temperaturas. El cielo está despejado, la humedad 81%, la presión 1029.7 hectopascales. El viento sopla desde el sur a 4 kilómetros horarios, la visibilidad óptima para hoy, la máxima 10 grados, con buenas condiciones del tiempo, algo nublado a parcialmente nublado.
0: Qué bárbaro lo de Mar del Plata, ¿no? Pasaron 35 años para que volviera a nevar y dejó postales blancas. Las playas, todas blancas.
1: Sí, todo.
0: Pero no solamente allí, sino en Sierra de los Padres, Batán, Tandil y otras zonas. Qué guay, el caída de copos de nieve, hago nieve y calles blancas también, igual que las playas. Qué lindo paisaje, ¿no?
3: Sí, hermoso, realmente. Bueno, hermoso, claro, decía, desde el punto de vista...
0: Tadi Brieva, ¿no? Qué linda que es la nieve.
3: Qué linda que es la nieve. Sí, Sierra de los Padres, Necochea, Benito Juárez, Tres Arroyos, toda la zona de Mar del Plata y alrededores. Bueno, tuvo ayer por la mañana este registro que no se daba desde hacía 35 años, con el impacto de esta bomba polar allí sobre la costa atlántica. Y para hoy sigue la alerta, se espera una jornada más fría todavía que la de ayer. El servicio meteorológico pronosticó una temperatura mínima de 3 bajo cero. Y también, bueno, allí sigue alerta amarillo también en esa zona del país por temperaturas extremas.
0: Mendoza suspendió las clases en la mañana de hoy. Es el título principal en el diario Los Andes, lo va a profundizar Facundo Di María, por lo menos en el turno mañana. Ayer también después se suspendieron las clases, sí. Tarde y noche.
1: Sí, eso me decía la gente de Mendoza, de claro. Total, en forma total ahora.
0: En San Juan, Valle Fértil, amaneció cubierto de nieve, postales únicas en las sierras y en Ichigualasto. Imagínate todo eso blanco, qué lindo.
2: Maravilloso.
0: Nevó en Catamarca, también nevó en La Rioja con varias rutas cerradas. También hay pasos internacionales, muchos.
1: Claro.
0: Que han sido cerrados por las nevadas en la alta montaña. Y el otro tema, pero primero resolvió a Lucía, vamos a hablar del gas. Se cortó el gas domiciliario y no hay gas en Paraná, en Entre Ríos. Estoy leyendo el diario 11 Digital. Corte de gas en Paraná. El servicio se va a restablecer reconectando casa por casa. Gente, con este frío. Y la otra noticia que también lo traen los diarios a nivel nacional tiene que ver con que el gobierno garantiza el gas a los hogares ante la ola polar. Hola, Lucía.
2: Buen día, Luis, formalmente. Buen día a todo el equipo y a la audiencia. Feliz día para todos los locutores de la cadena 3 en este Día Nacional del Locutor. Y aquí en Córdoba también cayó nieve, hay hielo sobre la carpeta asfáltica en la zona del Camino de las Altas Cumbres, en el Camino del Cuadrado, y corte total en esos sectores. Así que no se va a poder circular por lo menos hasta media mañana, cuando Vialidad vaya con la salmuera a intentar derretir ese hielo. La La policía caminera interrumpió ayer por la tarde.

0: la circulación en estas dos rutas muy importantes del tránsito a la zona serrana, la E34 y también Camino del Cuadrado. Informaron desde la Dirección General de Policía Caminera y la Unidad Regional Departamental San Alberto que hay sectores muy críticos, sobre todo en la zona de mayor altitud, donde las bajas temperaturas se sintieron con más fuerza. Hablabas del tema del gas, bueno, en Córdoba también hay novedades, la industria cordobesa no tiene una fecha para que se normalice el suministro, mientras sigue este frío intenso se van a extender los cortes que ya Luis Macario había adelantado aquí en Cadena 3, que arrancaron la semana pasada en las industrias que tienen contratos interrumpibles, pero también está restringido el 75% de los contratos firmes que están alcanzados por este esquema de emergencia. Hay mucha preocupación en el sector también de la industria de Córdoba, Luis.
1: El gobierno nacional titula hoy el diario Río Negro con una foto, una nevada y los camiones corriendo la nieve de la ruta. Dice, el gobierno nacional garantiza el gas a los hogares ante la ola polar. El secretario de Energía explicó que los cortes a estaciones de GNC e industrias son contratos interrumpibles y que no faltará el fluido para calefaccionar a particulares y sectores claves. La aclaración llegó en medio de un frente frío en la región y en el país, nevadas incluso en Mar del Plata, leo la mañana de Neuquén, que se están registrando cortes de gas en el interior y se han suspendido clases.
2: Sí, exactamente, Luis, esta situación se dio en Rincón de los Sauces y en Loncopué, en estas dos localidades, justamente como se registraron cortes del suministro de gas, fue obligatorio suspender las clases allí en esas dos localidades, y por otra parte, la provincia que también a través de Vialidad Nacional restringió el transporte de carga y de pasajeros desde las 18 de ayer en todas las rutas nacionales que atraviesan la provincia de Neuquén. La medida rige hasta esta mañana a las 9 de la mañana y se tomó en carácter preventivo para reducir los riesgos. En paralelo, lo que quedó habilitado es el paso internacional Pino Achado desde ayer a las 11 de la mañana.
1: Qué fenómeno esto, ¿no? Mirá Río Gallegos, tiene 2 grados 6 décimas a esta hora. Está mucho mejor que la región. Es como que la ola polar avanzó hacia la región centro del país.
3: En Comodoro Rivadavia esta madrugada tenían 7 grados y nosotros ya estábamos en 4.
1: Claro.
3: Así que estaba bastante...
1: Bariloche 0 grados.
3: Mejor.
1: Mira Bariloche 0 grados y la sensación térmica 4 bajo cero. Allá estaban con 3.
2: Por eso el frío en Santa Fe, en la zona central del país, ¿no? Que llega un poquito con retardo la ola polar.
1: Claro, exactamente. Ayer estaba muy frío en La Pampa, en el interior de la provincia de La Pampa. Bueno, ya vamos a estar repasando en un ratito cómo está también toda esa zona. 5:17, tenemos un informe de Elisa Zamora, situación del gas y el reclamo que están haciendo las industrias en el norte del país, fundamentalmente en Salta y en Jujuy. Elisa, te escuchamos.
4: La industria de Salta paralizó su producción por la restricción total de suministro de gas. Hoy, desde las 6 de la mañana, restringieron totalmente el gas a las industrias salteñas. Son 5.000 los trabajadores en este freno de la producción. Algunas empresas mantienen hornos al mínimo, dijo a Cadena 3 el vicepresidente de la Unión Industrial de Salta, Julio Facio.
5: Hoy estamos restringidos a cero consumo de gas natural, los grandes consumidores de gas, y bueno, esto era algo que sabíamos que llegaba. Cada empresa se fue preparando de una o de otra manera para este día. Ya estábamos hace 3 días en Salta con restricción al 50% y, como decís vos, llegó el día del que veníamos hablando hace ya más de dos o tres meses.
4: Pararon las industrias, los trabajadores.
5: Hoy a partir de las 6 de la mañana tenemos rampa cero. Empresa Cerámica Saltería, nosotros estamos parando nuestros procesos. Nosotros a pagar a cero todo no lo podemos hacer porque rompemos las máquinas y estamos bajando la temperatura progresivamente. Nosotros apagar un horno nos implica en el orden de los 10 días para volver a prender.
1: Ahí está la explicación, ¿no?, de los industriales, apagar un horno, 10 días para volver a dejar todo en condiciones. Está claro que la zona más fría está en la región centro del país. Si vos vas mirando la zona de Cuyo, vas mirando en la Patagonia, no están con temperaturas tan bajas. Santa Rosa, La Pampa, a esta hora 5 bajo cero de sensación térmica.
0: Uf.
1: Y si te vas a San Juan, tienen 3 grados. Esta ya ha mejorado mucho la condición, así como que este frío se está trasladando a esta parte del país. En Córdoba, lo más importante a esta hora...
0: Tenemos varios títulos. Primero, recordar a los papás que por ahí se colgaron de una palmera, que hoy es el último día de clases.
1: La semana que viene, vacaciones, qué semana corta. Mira, Córdoba capital, día 6.
0: Asueto.
1: Día 9.
0: Perdón, es Asueto, claro. No hay administración pública, pero los comercios abren de manera...
1: No tenés banco, por ejemplo.
0: No tenés banco.
1: Pero el 6 para la ciudad de Córdoba prácticamente se paraliza todo. El 9, el feriado nacional. Sí. El 10...
0: Asueto. Puente turístico.
1: Puente turístico. Dura 2 días la semana que viene, por ejemplo, para mucho, la gran mayoría de la ciudad de Córdoba. Para el resto del país, un fin de semana de 4 días. ¿Sí sabe algo del movimiento turístico? El ente de turismo de Mendoza ya anticipó que para las vacaciones de invierno ya hay una ocupación del 60%.
0: No, acá hay mucha expectativa, pero poca reserva. En algunos sectores 30%, como en la zona de Villa Carlos Paz, en el Valle de Traslasierra el mismo porcentaje, en Villa General Belgrano, por ejemplo, en Calamuchita, 50% de reservas. Esperan que suba el 75%, porque recordemos que las vacaciones de invierno para Córdoba siempre son un 30% más bajas de lo que son las vacaciones de verano. No es la temporada más fuerte para la provincia de Córdoba, pero sí hay mucha expectativa. Lo que pasa es que por ahora la gente parece que va a esperar hasta el fin de semana alguna oferta para poder reservar para la semana.
1: Y habrá que esperar la salida de Buenos Aires y Capital Federal, ¿no? Las vacaciones llegan con múltiples propuestas. Titula la capital de Rosario. Desde hoy hasta el 19 de julio, inclusive, habrá una nutrida agenda de espectáculos para disfrutar en toda la ciudad. ¿Qué más destacamos en Córdoba?
0: Bueno, en Córdoba arrancan las vacaciones de invierno y suben los peajes. Aquí en Córdoba, todos los meses, Camino de las Sierras va a actualizar los valores que se paguen mediante telepeaje. Cuando se pague en efectivo va a continuar en 3.000 pesos. Esto va a ser actualizado desde la cero del próximo 9 de julio. La suba es del 3,31%. El valor referencial para un auto categoría 2 es 1.905 pesos con 10. Estaba a 1.844, 3,3 el aumento. Sí. Y recordemos que quienes paguen en efectivo va a ser de 3.000 pesos la tarifa, como continúa siendo desde hace un tiempo.
1: Ay, ay, ay, ay, ay. Qué momento, ¿no? Tenemos que hablar de fútbol. Qué partidazo. El segundo tiempo. Si no viste Portugal-Croacia, el primero, no lo veas. Rebobiná y poné el segundo tiempo. Hasta ahora me da la sensación, lo mejor del Mundial. Lo mejor del Mundial, lo que jugaron, porque además, claro. Y los goles llegan, Susana, cuando terminan los partidos. Es espectacular. Hay que esperar minuto 92, 93, 94. Ayer
3: el
1: se jugaron...
3: de más alargue, porque tuvo un alargue...
1: Tremendo, 20 minutos más jugaron ayer. Sí. Y llegó el gol de Portugal. Después llegó un gol de Croacia anulado.
2: Le metieron la manita en el bolsillo.
1: No, una cosa del ojo, imperceptible. No sé,
2: Lo vi hoy en cámara lenta en tres...
1: No toca nunca la pelota.
2: No toca la pelota.
1: Para que entienda, un centro, aparentemente cabecea a un jugador de Croacia, vino adelantado, gol, y lo anularon porque un pelillo habrá tocado el sensor de la pelota.
2: A todo esto iba el minuto 12 de descuento.
1: Sí. Hubiera estado lindo una ronda de penales.
2: No lo mereció, además Portugal, no sé si coinciden, el más flojo de todos los que han clasificado a octavos hasta el momento.
1: Sí, de los candidatos, pero está bueno, va por nuestra llave.
2: Claro, ahora se mide con España.
1: Ahí está, lindo partido. España goleó, Susana, tranquilo, ni se despeinaron.
3: No, fatal, estuvo fatal.
1: Ni se despeinaron los...
3: La verdad que sí, 3-0 a Austria y Portugal 2-1 finalmente a Croacia.
1: Sí, pero muy muy buen partido, sobre todo el segundo tiempo. Y viene entrada la madrugada un triunfo de Suiza.
3: Sí, de Suiza, sí, exactamente, que muchos no lo reportan porque, bueno, empezó a las 0, pero Suiza le ganó a Argelia 2-0.
1: Después de un pálido primer tiempo, título Le, Croacia se adueñó del juego. Se adelantó 1-0, pero un discutido penal marcado por Cristiano, claro, lo agarra un poquito y cobró. De esto se está cobrando mucho, ¿eh?
3: Sí.
1: Tercer gol en la Copa. Permitió el empate y cerca del final lo sacan a Cristiano, se quería morir. Quedan 10 minutos y miraba la pantalla y dice, pero quedan 10, quiero hacer otro gol.
3: Claro, él quería.
1: Y si quedaba afuera, imagínate, no llegaba, o si iba en la ronda al tan de penales, no pateaba. Ramos, que lo reemplazó, marcó de cabeza. Cuando se agotaba el descuento y tras el VAR, le anularon otro gol. Pero aparte anularon como 3 goles.
3: Sí.
1: Por posición adelantada, muy finito. Y Argentina, Susana, ante una revelación. Hoy ante Cabo Verde. ¿Por qué decía? Sí. ¿Qué hará el comercio? Por ejemplo, en algunas provincias están adoptando el horario al partido de la selección en cuanto a la atención al público.
3: A las 6 se van todos.
1: Exactamente. Estaba mirando justamente en algunas provincias que están modificando el horario justamente para poder hacerlo corrido y en todo caso a las 7 todo el mundo en su casa a ver el partido.
0: Acá todavía no hay información, pero vamos a estar consultando en el transcurso de la mañana. ¿Qué va a pasar hoy con el partido, el lunes con el asueto en Córdoba? ¿Qué va a pasar el 9 de julio?
2: Bueno, en Santa Fe es así. Para hoy, en la ciudad de Santa Fe, la mayoría, no hay una decisión obligatoria, pero la mayoría va a trabajar de corrido, es usual en el interior partir el horario y hacer un descanso, bueno, no va a haber corte a media jornada, van a trabajar de corrido y van a cerrar antes para bueno, que cada uno pueda ver el partido donde quiera.
1: Milagro en Venezuela, 8 días bajo los escombros. Sí. Rescate y milagro, 140 toneladas de escombros, ya son casi 2.600 las personas fallecidas, 12.400 los heridos, claro, hay 50.000 desaparecidos. Parece ese número, lo decía el gobierno norteamericano, viste, en el primer momento dijo acá va a haber más de 10.000 muertos.
3: Sí, lo dijeron a las pocas horas.
1: Claro, y hay 50.000 desaparecidos. El doble sismo de Venezuela, en medio de la desolación, hubo ayer un momento para la esperanza. Hernán Gil, un vigilante de 43 años, quedó atrapado en el sótano de un centro comercial. Fue hallado con vida, lo habían ubicado el lunes y desde entonces lograron darle oxígeno e hidratarlo para poder remover de a poco 140 toneladas de escombros y poder liberarlo.
0: Eso se sumó hace 2 días, el rescate del niño de 3 añitos, que estuvo 6 días bajo los escombros, también imágenes que impactaron.
1: Susana, abrimos las vías de comunicación. Bueno, hay alguien del otro lado, es viernes, debe estar con este frío.
3: Sí.
1: Walter Gutiérrez me hace así con el dedito.
3: No
1: hay nadie allá.
3: Buen día, Luis. Hoy tampoco hay actividad en los EPC. ¿Cuántos días van cancelando todo tipo de trámite, Víctor?
0: Y bueno, hoy es el día clave porque ya el SUEM extendió la retención de servicio por falta de pago del aguinaldo. Tenían que pagarlo el 30. Dice la municipalidad que ya había avisado que iban a pagarlo con los salarios hoy, del 3 de julio, iban a pagarlo hoy, pero lo cierto es que, por lo menos hasta que impacte el pago del aguinaldo, va a seguir la retención de los servicios. No sabemos a qué hora va a ser ese pago.
3: Luis, feliz día para todos los locutores de Cadena 3, escuchándolos desde Boletería 8 de la terminal de Río Cuarto, Claudio.
1: Las mejores están acá, ¿no?
3: Sí, totalmente. Sí.
1: Ah, y después a la tarde también.
3: Ah, no sé.
2: Es como... a esta hora quiere decir usted. Sí.
1: No, pero viste...
3: Usted le dice a toda la...
1: Es uno de hacerle casting.
0: Luis, vos corres el riesgo de que ellos... No corres el riesgo de que ellas no te escuchen hoy.
1: No, a esta hora. A esta hora están todos.
0: Sí, corres el riesgo que nosotras...
1: Pero vos sí estás a la tarde.
3: Claro,
1: ¿sabes?
3: Sí.
2: Qué rico los criollitos que trajo Susi, ¿eh?
1: A ver, cuidado. Tenemos que salir un ratito. La gente nos va... Vamos a poner un poquito de música que...
3: ¿Ah, sí?
1: Que nos disculpe el oyente. Vamos a salir a desayunar en un ratito.
0: Mentira. Los criollos tuyos y el desayuno.
1: No, si hay una... Hay un
0: 4 años.
1: Un rico pastel afuera.
3: Y budín de Ariel, ¿no?
2: El budín de zanahoria mandé yo.
1: Eso con acheto y oliva. Dale.
3: Luis, fíjate en tu teléfono, el lugar más frío es en la región centro, en Barrio Jardín. Dice, aguante.
1: Seguimos con
3: Instituto,
1: más títulos.
3: Dice Adrián. Luis, buen día, feliz día del locutor para toda la gran familia de la más federal, Sergio del Fabro. Feliz día, mi querido equipo que me acompañan todas las mañanas, Hilde. Les deseo lo mejor. Marta Rodríguez, Luis, te vi, qué buen hermoso. A las bellas locutoras, feliz día.
1: Claro.
3: Marta Rodríguez. Feliz día para mi querido equipo que me acompañan y feliz día a todos, pero especialmente a la más linda de todas, la señora Lucía González.
0: Ay, muchas gracias.
3: Eduardo, claro.
0: ¿Cómo se nota que es radio, Eduardo?
1: No. Mirá Catamarca, dicen que hay un ausentismo muy grande en las escuelas como consecuencia de las bajas temperaturas. Seguramente también esto vendrá acompañado de las gripes, los resfríos.
0: Y lo que pasa también aquí en Córdoba, por ejemplo, se conoció ayer que la escuela Presidente Irigoyen está sin calefacción, entonces es muy complicado estudiar con tanto frío.
1: Exactamente.
3: Buen día, primera plana, tenemos 1 bajo 0 con máxima de 8 bajo 0 para 8 grados para la tarde. Oscar Herrera de Coronel Moldes, Córdoba. Bueno, Luis, y así mucha gente conectada.
1: 5:28 Más o menos la agenda, Ariel, se va repitiendo. Por eso hemos arrancado con un repaso bien nacional, bien federal. Antes de ir con lo más importante a nivel nacional, leo que hay un comunicado de la empresa de gas de Paraná, de Entre Ríos, Redengas, que ha dicho que el inconveniente es una falla ajena a la distribuidora y que las cuadrillas están trabajando y lo han hecho durante toda la noche y la madrugada intensamente para restablecer el servicio casa por casa. Qué problema, ¿eh? Bueno, se ha eliminado, Ariel, el Ministerio del Interior. Diego Santilli va a absorber las funciones, es decir, va a tener bajo su mando la jefatura de gabinete, la relación del gobierno dentro y los ministros, y la del interior, que es la relación con las provincias.
2: Sí, exactamente. Va a seguir conservando esas funciones Diego Santilli, pero en la medida que se publica en el boletín oficial, a través del DNU 571, el presidente, que ya había anticipado esta decisión, resuelve eliminar formalmente el Ministerio del Interior, aunque, como decíamos, Diego Santilli, en su calidad de jefe de gabinete, va a mantener bajo su supervisión la relación con las provincias, medidas vinculadas al control de fronteras, también el RENAPER, el turismo, la ciencia y el deporte, con lo cual Daniel Scioli va a continuar, tal cual era...
1: ¿Dónde está Scioli? ¿Sigue siendo funcionario?
2: Sí. Impertérrito, ahí, inamovible. Pasan las gestiones y allí Daniel Scioli, no importa el signo político del gobierno, está siempre en el área respectiva. Formalmente en turismo y en deportes, que es el área en el cual se mueve como pez en el agua, pero allí está, en silencio y por lo bajo, sigue Daniel Scioli como secretario de turismo.
1: Milei quiere prohibir por ley la emisión de pesos para financiar el déficit. Y hay algunas similitudes con el modelo peruano. Por ejemplo, en Perú, las restricciones para inyectar pesos al tesoro se establecieron a través de la Constitución hace más de 30 años. Claro, por eso tenés el Banco Central súper independiente o alguien que lo preside desde hace muchísimo tiempo, décadas. Después los presidentes caen, suben, bajan. Pero la carta orgánica no se moviliza, no se mueve. Algo que sí pasó aquí con el kirchnerismo, que reformaron y le permitieron poder meter mano al Banco Central para poder abastecer dinero al Tesoro. Hablando de Perú, ayer hubo una comunicación entre Milei y Keiko Fujimori, la electa presidenta de Perú, anunciaron una nueva etapa en la relación Argentina-Perú, una comunicación telefónica, hubo felicitaciones, y durante el intercambio el jefe de Estado argentino ratificó el inicio de un nuevo capítulo en los lazos diplomáticos entre ambos países.

0: mensajes que llegan. Buen día, primera plana equipo, lista para informarme. Tomando unos ricos mates, criollitos de manteca que traje de Argentina.
1: ¿Dónde está?
0: En Cambrils.
2: Claro, seguro los criollitos sí. Y de un día para el otro también. Corre. Si viajaste ayer o llegó y le metió el freezer.
0: Espero que tengan un hermoso viernes. Feliz día a todas las locutoras del programa. Susana Jaime es quien escribe. Hola, Lucía, fui yo el que mandó el mensaje descreyendo de tu noticia de las vías derretidas.
3: ¿Viste?
0: Pido disculpas porque era verdad. Miguel se encargó de decirlo
3: lo varias escuché veces. Ayer, sí.
0: Bueno, también a través del chat nos escribe Alberto Díez. Feliz día a los locutores en Belleville. 3 grados bajo cero de temperatura y la térmica de 6 bajo cero, nos cuenta Alberto.
4: Se actualizó aquí la temperatura en la ciudad de Buenos Aires, 1 grado a esta hora.
2: Nos dice que no está haciendo buena la temporada, por lo menos en algunas cabañas en San Javier, en Tras la Sierra, nos dice José. Ah, mirá, en Barrio Junior, ¿no? Ah, es de Barrio Junior, pero ¿sabes dónde está a esta hora? En Málaga. Está escuchando la radio. Siguen los españoles, pero por lejos, la mayoría de los oyentes de Canal 3 están en España, los del exterior.
3: Es porque está Adrián Crañolini.
2: ¿Habrá más gente de otro lado?
0: Sí.
2: Tenés uno que siempre nos escribe desde Inglaterra, desde Devon.
0: Sí.
2: Roque Maggio.
0: Sí. Sí, él también está presente. Teresa Urioli, que sacó turno ayer para el ITV, para el lunes. ¿Estará abierto, digo, por el feriado?
3: No, por el asueto la planta de ITV no abre. ¿Pero cómo le van a haber dado turno?
0: Claro.
3: No debería haber podido sacar.
2: Bueno, no pidas lógica.
0: Mi saludo para todos los que tengan un excelente y hermoso fin de saludo especial para Clelia Arancio desde Torremolinos, Málaga. Equipo, buen día. Carlos de Cervecero, Ciudad de Córdoba. Feliz día a los locutores. Alicia de Cava, Luis y equipo en Zárate Norte de la provincia de Buenos Aires. Tenemos 2 bajo cero.
2: ¿Qué se sabe, Ariel, de la paritaria de la UOM, de los metalúrgicos? Nos pregunta acá Iván.
4: No tengo novedades de la paritaria de la UOM. De la que sí tengo novedades es de la UTA. Hoy va a haber un nuevo encuentro después del cuarto intermedio del miércoles con todavía 0 ofrecimiento. Veremos si es el encuentro final y queda ya liberada la UTA para medidas de fuerza o si se dan un espacio más de negociación, pero se van agotando los tiempos.
2: Nos escuchan desde la Lucila, ahí en Buenos Aires, está pegadito a Olivos.
4: Carlitos Tevez.
2: Exactamente.
0: Eliana desde San Luis, excelente día, bendecido finde, felices vacaciones. Ella está de vacaciones, pero lo sigo escuchando todos los días, nos dice Eliana de San Luis.
3: Tan tempranito, Eliana.
2: Un sumampeño en Buenos Aires, Alberto, escuchando la radio, y otro de Santiago del Estero, Fabián.
0: No se preocupen por estar bajo cero, mi cuenta está hace años bajo cero, y aquí estoy escuchándolos. Guille desde Nuevo Torino, Santa Fe.
2: En Santiago del Estero. Dice alucinante Santiago. No, el programa está alucinante,
0: el
2: dijo.
0: El programa, sí, el programa. Presente como el sol, dice Roque Maggio.
2: Ahí está, ¿viste? Apareció.
0: Escuchen mi trabajo. Buena jornada, Alberto el Sumampeño en Buenos Aires.
2: Recolectando leche. Qué frío debe estar en el tambo, ¿no?
0: Sí.
2: Qué temperatura. Sí. Pero hay que levantarse porque la leche hay que sacarla todos los días.
0: Sí.
2: Y hay que llevarla a las plantas y el tambero. A esta hora ya está casi terminando el día, ¿no?
4: Ya están limpiando
2: todo.
4: Claro. La primera jornada se termina, después hay otra la tarde, pero la de esta hora ya te diría que está casi, bueno, están ya limpiando.
2: Bueno, nosotros vamos a desayunar.
0: Javier Luna desde Portugal, 40 grados hoy, dice.
2: Y aparte, ¿qué les importa el calor? Se han pasado la siguiente sufriendo un poquito, ¿no?
0: Javier tiene el pechito frío, así que no creo que... Tanto, lo siento.
2: Bueno, 7-8 minutos de música y vamos a desayunar porque hay un desayuno especial para las locutoras. ¿No me crees, Susana?
0: No, la verdad.
2: Bueno, no, entonces seguimos haciendo el programa. Vamos, Lucía.
3: Nadie te cree, dice eso. Bueno,
2: va a haber un desayuno especial para los locutores hoy.
3: Mentiroso, mirá. Bueno, lo hemos hablado en este programa. Yarlora tiene muy buena relación con el flamante jefe de gabinete Santilli, pero pese a que el Gobierno Nacional va a estar impulsando la aprobación del proyecto para modificar las zonas frías, y eso sacaría a Córdoba de la zona fría, se conoció que está negando el apoyo a Santilli pese a tener buena relación justamente por este proyecto. El nuevo jefe de gabinete busca los votos para destrabar el debate y Córdoba no sería uno de ellos.
2: Reforma electoral, Ariel, leo el diario Los Andes de Mendoza, que es el que más espacio le ha dado a esto. El gobierno está negociando colectoras con los gobernadores para suspender las PASO. La estrategia esa sería para destrabar la reforma electoral. ¿Qué ofrece la Casa Rosada? Que los gobernadores puedan enganchar sus listas locales a la boleta presidencial a cambio de los votos necesarios para eliminar las primarias. ¿Cómo es esto?
4: Sí, bueno, es la propuesta que les está haciendo el gobierno. De todas maneras, creo que no va a haber eliminación de las PASO. No. Me parece que a lo sumo va a haber una suspensión. Porque, ¿qué sucede? Más allá de lo que pueda pasar o puedan necesitar de aquí a 2027, la mayoría de los mandatarios que hoy están gobernando las provincias tienen posibilidades de reelegir en 2031, con lo cual nadie va a desdeñar la posibilidad de una PASO definitivamente. La van a suspender, que es lo más probable, y luego en 2031 volverán a echar mano de esa herramienta si es que la necesitan.
2: 5:38, ya vamos a estar en un ratito con nuestros compañeros.
3: Adrián Crañolini, sí.
2: Ah, bueno, está Adrián. Antes de ir con Adrián, les cuento que el gobierno anunció un proyecto privado para hacer una nueva central nuclear. $1.200 millones. Podría entrar en el Super Rigi. La noticia llega en medio de la crisis en la Comisión Nacional de Energía Atómica. Qué mal momento, ¿no? Para un viernes.
3: ¿Qué pasó?
2: Para el inicio de las vacaciones de invierno.
3: ¿Qué pasó?
2: Les van a sacar $685 mil millones.
3: ¿A quién?
2: A los que han sido acusados por corruptos. Con un juicio que tuvo 14 instancias hasta que llegó finalmente a la corte. Bueno, dicen que van a devolver 600, están los bienes, hay hotel boutique, hay departamentos, cocheras.
4: Son 20 propiedades.
2: Parece poco, ¿no? Porque sí, lo que se han robado es mucho más que 20 propiedades. La resolución de la Corte Suprema de Justicia confirma que Cristina Kirchner, Lázaro Báez y el resto de los condenados van a tener que devolver esa plata. Pásalo a dólar, Ariel, en un ratito, a ver cuánto es.
4: Bueno, ya lo pasamos.
2: A 1.500.
4: Dale, perfecto.
2: Hubo muchos intentos para frenar las medidas vinculadas a la ejecución de los bienes. ¿Para qué quieren los bienes si va a estar presa Cristina, por ejemplo, toda la vida? Porque después viene la causa Cuadernos. Y después viene el memorándum con Eram. Y después viene... Hay muchas causas, ya he perdido la cuenta, pero hay otra más. Cuadernos es la más complicada. Ah, o Tesur Los Sauces, que ahí ya lo involucraron los hijos. No, ya está. Al sol lo van a mirar por la ventana. Es decir, caminar por la calle cuando vaya al médico. Causa Cuadernos. Más testigos dieron detalles de la contabilidad de la corrupción. En una audiencia de ayer declararon funcionarios de la AFIP, de la ex AFIP, y corroboraron extracciones millonarias en dólares por parte de las empresas acusadas. Y los dichos de los ex funcionarios de la AFIP coinciden con lo del financista Ernesto Clarence, que era el que manejaba la arquitectura y la ingeniería de cómo sacar y blanquear el dinero. Hablando de dinero, Martín Insaurralde pidió que el video de los dólares no se use como prueba, el de Jessica Cidio. Coincidieron los dos, ¿viste? Están separados, pero...
0: Tienen la misma idea, el mismo pensamiento.
2: Y sí, a la hora de cometer el ilícito, bueno, tenés que tener más o menos la misma estrategia. Porque vos decís, no, esto es blanco, lo mío es gris. No, es negro. Explicaron que el video pudo haber sido obtenido de un hackeo.
3: No era IA.
2: Era IA eso.
3: No era IA.
2: O que pudieron haber sido alterados.
3: Y pero es una cosa o la otra, las dos cosas no se puede.
2: Claro. Bueno, pregúntenle a Pichirilo y a la otra más, que son los que sabían y conocían de este video. No vaya a ser que lo usaban para negociar la separación, un divorcio. 5:40, hacemos rondita y saludamos a Adrián Crañolini. Un título de Ariel Rodríguez.
4: Bueno, nos vamos entonces...
2: perdóname, la ley de cuidacoches en Santa Fe al freezer.
4: Dale, sí, dale, te iba a decir justamente eso y lo cambié sobre la marcha. Sí, porque ayer se cayó en el Senado santafesino el tratamiento de la ley de cuidacoches, que resta solamente la aprobación de la Cámara Alta, por desavenencias o por discrepancias o falta de acuerdo en el oficialismo, pasó a un cuarto intermedio, digámoslo así, de esa manera, y se va a tratar en la próxima sesión ordinaria que se va a desarrollar tras el receso invernal allí en la legislatura de Santa Fe.
2: Adrián Cragnolini, ¿cómo estás? Buen día.
1: 27.000 argentinos son los que han solicitado la regularización extraordinaria decretada por el gobierno hace unos meses. Representan algo más del 2% del total, pero son igualmente significativos. 27.000 argentinos que estaban residiendo antes del 31 de diciembre del año pasado, del 2025, acreditando al menos 5 meses de permanencia, los últimos 5 meses aquí.
2: Son más o menos los que van a estar hoy en el estadio alentando a la Argentina. Digo, argentinos, son más o menos unos 25.000 que tienen su ticket. Después hay como 50.000 en Miami. Sí. La mayoría lo va a ver por el FanFest.
1: Sí. Acá solo en Madrid parece que se juntaran muchos más, por lo que se ve. Hay que recordar, por otro lado, que esta legalización es una legalización parcial, es un permiso de residencia que permite trabajar, dura un año, luego se siguen haciendo trámites para mantener esa residencia, siempre y cuando, por ejemplo, no haya antecedentes penales que sumar al respecto, y al cabo de 2 o 3 años, en este caso 2 o 3 años para los argentinos en virtud de los convenios bilaterales entre España y Argentina, se puede obtener la nacionalidad. Para el resto de los países latinoamericanos va a tardar un poco más. La franja etaria, Luis, entre los 16 y los 34 años está más del 50% de las solicitudes. ¿Y de dónde vienen los ciudadanos que más han solicitado este proceso de regularización? Pues de Colombia, el 25% del 1.200.000 pedidos que hay de regularización son colombianos. Luego están Marruecos, Venezuela, Perú. Entre esos 4 países reúnen el 60% del 1.200.000 y recordamos los 27.000 argentinos. Bueno, finalmente se dio lo que el Papa León XIV había anticipado. El Vaticano ha excomulgado a los obispos rebeldes ordenados antes de ayer del grupo de los lefebrianos. Y advierte además a sus miles de seguidores, se contabilizan alrededor de 500.000, particularmente en Centro Europa, entre Francia y Suiza, que estos fieles católicos que participen formalmente en la fraternidad sacerdotal San Pío X van a ser excomulgados también. Le vamos a dar la bienvenida el domingo a la segunda, tercera, ya estamos perdiendo la cuenta, ola de calor aquí en la península ibérica. Recién escribió un oyente de Portugal. Efectivamente, no en todos lados, pero en Coimbra, que es la ciudad universitaria más importante de Portugal, que está casi a medio camino entre Oporto y Lisboa, pero está en el medio de la sierra, decía, hace un calor enorme ahí. Hoy se esperan 40 grados de máxima, tiene razón. Y bueno, España ha recuperado su estilo de juego, ya lo dicen todos, recupera la ilusión y aparece en los comentarios, en los títulos, un peldaño por debajo de Francia en las candidaturas a campeón y se espera que Argentina confirme esta noche su postulación al trío que aspira a la Copa del Mundo. De momento parece cosa de tres. Inglaterra no parece que vaya, y Brasil le falta todavía. Siempre puede haber sorpresas, por supuesto. Pero acá dicen, no sé, allí también creo, desde el punto de vista de las perspectivas, que Argentina tiene que ser algo más que Messi.
2: Pero es así, cuando entra Messi cambia todo. Y Messi no estuvo los otros días y el equipo fue totalmente distinto. Están con estrés térmico. Miami es un horno húmedo. Advertencias por el calor. Y Scaloni que se preocupa antes del cruce con Cabo Verde. Es uno de los títulos que están llegando a esta hora desde los Estados Unidos. Adrián, nos reencontramos el próximo lunes.
1: Ya verán la temperatura que le voy a dar el próximo lunes. Buen fin de semana.
2: Igualmente, feliz fin de semana para vos. 5:46, Lucía, y nos vamos a la primera tanda.
3: Bueno, vamos a hablar del caso Agostina Vega, el femicidio de esta joven de 14 años. El fiscal general de Córdoba, Carlos Lescano, habló por primera vez ayer sobre los cuestionamientos al fiscal Iván Rodríguez. No sé si lo recuerdan, fue quien intervino en la primera causa contra Claudio Barrelier, que es el principal acusado del femicidio de Agostina Vega. Lescano confirmó que estaba al tanto del pedido de juris contra Rodríguez, pero dijo: no conozco el contenido del expediente, no conozco qué es lo que pasó con Iván Rodríguez cuando tuvo a su cargo la primera causa de la víctima de Barrelier, que sale de desnuda, ¿se acuerdan del caso? Bueno, esto decía el fiscal general Lescano en rueda de prensa ayer.
5: Estaba noticiado de eso, pero no tengo información de la causa, no conozco la causa. Sé que la está tramitando a la causa que tenía el fiscal Rodríguez, está tramitando el fiscal Garzón.
6: Bueno, ¿pero qué opinas sobre esto?
5: No puedo adelantar una opinión. Entiéndame, si se abriera el jury, yo tendría que ir a acusar a la Fiscalía General, tiene que acusar al fiscal.
3: Bueno, no tengo opinión, no tiene opinión sobre el pedido de jury al fiscal Iván Rodríguez. Eso por un lado. Por otro lado, la investigación sumó ayer un nuevo movimiento. Marianela, la pareja de Barrelier, declaró ante el fiscal Raúl Garzón en el marco de la causa justamente por el femicidio de Agostina. Está acusado de encubrimiento agravado. Su abogado defensor, un abogado defensor oficial del Estado, esto decía a los micrófonos de Cadena 3.
7: Ahora se le tomó. Nosotros tuvimos la defensa de Marianela hace 6 días. Hoy la fiscalía le tomó declaración. El hecho, ustedes ya saben, es encubrimiento agravado. Marianela negó los hechos y se abstuvo de declarar. Hasta que no veamos la prueba, no vamos a tomar otra decisión.
3: Bueno, hasta ahí parte lo que decía el abogado defensor oficial.
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2: Ya estamos con Facundo. Antes, mensajes de los oyentes.
0: De Sabores Fueguinos de Arteaga, escuchando mientras cocinamos, criollos y media luna. Sergio es muy de bien. Santa Fe, esto. Equipo de primera plana, feliz día del locutor, gracias por la información. Rosa Gijena, en Cañada de Gómez, 2-0, nos dice otro oyente. Hoy será un día perfecto, feliz día del locutor, yo terminando mi guardia, buena jornada. Daniel Carranza. Estela Maris Chávez, desde Lérida, España. Saludos para todos. Abrazo desde Portugal, Ernesto Rojas, con mucho calor. Trabajo en la calle. Presente desde Inglaterra, que los de España inviten, dicen Juan Fernigini. Feliz día del locutor, buen fin de saludos a toda la audiencia. Carlos, el gringo Rosas de Caucete, San Juan, aquí con un frío de la zampucha.
2: Claro,
0: así escribió él, y ganas de nevar. Saludos a Cristian, abrazo cordial para todos.
2: El alto precio del gas en invierno le pone un freno extra a la industria, titula el diario La Nación en esta mañana. El GNL importado, el gas natural licuado, es más caro y varias fábricas evalúan reducir aún más su actividad. ¿Cómo está Mendoza, Facundo? Buen día.
6: Buen día, Luis. Helada, absolutamente helada, 1 grado 2 décimas a esta hora, el cielo totalmente nublado y está cayendo como un rocío, hay neblina, hay que conducir con cuidado, la máxima será de 9. Y tenemos un dato para que los mendocinos que nos escuchan a esta hora lo tengan en cuenta. Por el frío extremo, ayer entre las 6 de la mañana y las 9 se multiplicaron los accidentes, hubo 64 en total, teniendo en cuenta el hielo en la calzada. Así que en las áreas suburbanas hay que conducir con cuidado porque este fenómeno se va a mantener hoy también. Y a propósito del frío, se suspendieron las clases en Mendoza, en toda la provincia, por esta ola polar en el turno mañana. A tenerlo en cuenta, hubo críticas ayer a la Dirección General de Escuelas por que la suspensión el jueves llegó de manera repentina. Esta vez se anticiparon, a las 9 de la noche ayer ya lo habían comunicado. Por el frío, Ecogas empezó a restringir el suministro en las estaciones de GNC. El principal inconveniente se da en el Valle de Uco por la falta de presión. Y por otro lado, un tema que tiene que ver con la educación, pero que sale del frío, pruebas a aprender. Mendoza logró su mejor resultado de lengua en los últimos 13 años. El 78,5% de los alumnos de sexto grado alcanzó niveles satisfactorios o avanzados en este examen. Luis, en la alta montaña, el paso internacional Cristo Redentor quedará habilitado a las 9 de la mañana. A esta hora, en las cuevas, 13 grados bajo cero, y para la próxima semana se anuncian importantes nevadas para la montaña.
2: Bueno, si continúa el invierno instalado allí, y sí, recién estamos comenzando, ¿no? Sí, es así. Facu, buen fin de semana, ¿eh?
6: Abrazo, aquí en Mendoza estará helado el fin de semana.
2: Sí, sí, el inicio de las vacaciones, aquellos que eligen Mendoza van a tener mucho abrigo. Usted no dijo nada de los otros partidos de hoy, Susana.
0: Ah, lo que queda para hoy, bueno, sí, lo que queda, mejor dicho, todo lo de hoy, porque a las 15, hay que sentarse a las 15 y no levantarse más, ¿no? Australia-Egipto.
2: Lindo partido, porque de ahí sale el rival de la Argentina.
0: A las 19, Argentina-Cabo Verde.
2: Sí.
0: 22:30, Colombia-Ghana.
2: También ese sería un futuro rival de Argentina avanzando a los cuartos de final. Hay que mirar todos.
0: Si quiere ver buen fútbol, un partido amistoso, Flamengo-River.
3: Yo sabía que... Sí,
0: que inclusive, capaz que... No, todavía no tienen tiempo, pero ya anunció el millonario 3 nuevas incorporaciones, el Lucas Beltrán,
2: cordobés,
0: Mauro Arambarri y Giovanni González.
2: Mira vos, ¿no? Desconozco esos dos. Los desconozco.
0: ¿Arambarri?
2: ¿No? Sí.
0: Va a ser complicado relatar a Arambarri, pero bueno.
2: Buena para el agro, ¿eh? Ya está Federico. La soja entra en la recta final con rendimientos históricos. Las labores alcanzan el 99% de la superficie apta. La producción supera los 50 millones o las 50 millones de toneladas. Lo amplía a partir de este momento a guerra.
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11: Hola Luis, hola Campo, hola Ciudad, ¿cómo andan? Buen viernes para toda la audiencia rural de Cadena 3. Tal como dijimos, el Congreso de APRESIT regresa a Rosario con el eje puesto en la innovación sustentable. La Asociación Argentina de Productores en Siembra Directa confirmó que la 34ª edición de su Congreso anual volverá a realizarse en Rosario, donde nació la entidad del 4 al 6 de agosto bajo el lema Nuestro Suelo, Nuestra Voz. Así lo anticipó la titular del evento, Carolina Mayer, a Cadena 3.
12: Bueno, el Congreso se va a llevar a cabo este año en la ciudad de Rosario, los días 4, 5 y 6 de agosto, y la participación es abierta a todos los productores, al área científica, a todos los políticos. Es muy amplio porque la diversidad de temas es muy amplia. El campo sigue siendo el campo, y realmente decirle la inversión que hacen los productores para poder generar toda esta materia que después se da a la exportación, etcétera, es muy grande. Es muy grande la inversión que hace el productor, si bien obviamente esperamos que todo el complejo, desde minería, desde petróleo, etcétera, siga sumando, pero hoy es el campo el que tiene como principal desafío seguir produciendo mejor y más.
11: Era la palabra de la titular del Congreso de APRESIT, Carolina Maillier. En Chicago los granos cerraron mixtos, el trigo cayó presionado por una mayor expectativa de oferta global, mientras que el maíz y las hojas subieron sostenidos por los datos del USDA y expectativas comerciales con China, $415.86 por tonelada de soja. En Rosario, una jornada con escasas novedades, en donde la oleaginosa también lideró la actividad, manteniendo su cotización en 475 mil pesos la tonelada. Trigo cayó $5 a 195 la tonelada y el maíz sostuvo $180 por tonelada. Por acá arranca la información agropecuaria, pero en instantes empezamos a compartir las claves destacadas del día en Radio Informe 13. Informó para El Campo hoy Federico Aguer. Chao Luis, un abrazo, hasta luego.
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2: Bueno, comenzamos a despedirnos. Hay un informe en ámbito financiero muy interesante. Dice, ¿cómo cambió el mercado automotor en 10 años? Fin de la hegemonía brasileña, caída de los autos chicos, la muerte al baúl, el sedán. Prácticamente está cediendo frente al avance de los SUV más compactos, las pickups y la llegada de los autos chinos, los autos eléctricos. Hablando de pickup, Córdoba debe ser la capital mundial de la pickup. ¿Cómo le gusta la pick-up al cordobés? Pero por favor.
3: Si tuviéramos campo.
2: No llevan, pero ni la mochila de los chicos atrás. No. Nuevita la caja. Pero ¿cómo les gusta? Y te la tiran a la camioneta encima. En circunvalación parece un unicornio. Pasan por arriba. Pero qué le.
3: Cálmese, señor.
2: Es la capital mundial de la pick-up. Estoy segurísimo. Sí. ¿Qué será? ¿Qué significará eso? Habría que investigar un poquito ahí la cabecilla del cordobés, que le encanta la camioneta grande. Bueno, Lucía, te despedís.
3: Tenemos información de servicio, Luis. Hay un corte total en Camino de las Altas Cumbres y Camino del Cuadrado por hielo y nieve sobre la carpeta.
2: Chau, Ariel, excelente lo tuyo, ¿eh?
4: Bueno, muchas gracias. Que tengan buen fin de semana.
0: Dos cosas nos unen con Cabo Verde, aunque pensemos que solamente el partido de hoy. Uno se remonta a un tiempo atrás, cuando con 12 años Custodio Méndez llegó al país, fue dirigido por Carlos Bilardo y ingresó a Estudiantes de La Plata. Es la historia del primer futbolista africano que jugó en la Argentina.
3: Y atención, porque está prevista una entrevista él hoy con Miguel Clarín.
0: Bueno, pero mira, no se queda ahí. Te dije dos hechos que nos unen con Cabo Verde. El Negrito Manuel, ¿te suena?
2: No.
0: De algún lado, seguramente a la gente que es devota de la Virgen del Valle, sí, porque fue esclavo africano, oriundo de Cabo Verde, que fue el elegido para custodiar la imagen de la Virgen cuando llega a la Argentina, y entonces él hasta el final, incluso el año pasado, ya fue propuesto para su beatificación.
2: Y la hermana Teresa también, que va a estar escuchando. Señoras y señores, nos vamos. Gracias, Susana. Feliz día. A disfrutar de desayuno. Nos vamos, gracias a los oyentes. Mira todo lo
3: hasta
2: que
3: el 20, Luis.
2: Chao, Lucía, felices vacaciones. Chao, Lucía, desde Múnich. Bueno, de muchos lugares están escuchando la radio. Todos se quedan con Miguel Clarea, ¿eh? ¿Sabes por qué? Porque hoy es San Viernes.
0: Él es el Negrito Miguel.
2: Chao, hasta el lunes.
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0: ahí es donde entramos nosotros, ¿eh? Hasta ahí los chicos que nos están cantando al mundo maravilloso que tiene más color a maravilla cuando uno sabe que ha llegado el viernes. Es viernes, es viernes, es viernes 3 de julio, son las 6 de la mañana con 4 minutos. Chocolate por la noticia, está frío, un frío sonorón. Tenemos que cubre todo el país, buena parte del país cubierta con mantos de nieve, muy disfrutables para algunos, muy complicados para otros. Pero ha habido ayer una jornada, la ola polar prevista, la bomba polar. Todos los adjetivos meteorológicos que se te ocurran están presentes y los podemos compartir gracias a la increíble audiencia de Cadena 3, que en todos los espacios en el que nos ha precedido van contando, relatando, en algunos casos incluyendo imágenes de estupendas nevadas. Toda la panza de la provincia de Buenos Aires está alcanzada por la nevada en la costa, ¿eh? Acá en Córdoba ha habido durante toda la jornada de ayer, en todos los grupos de WhatsApp de competencias de escenas nevadas en las sierras de Córdoba. Bienvenidos, buenos días para todos. Saludos especiales a los que están en los lugares más complicados por el frío. Ahí ya no se trata ni de paisaje ni de belleza. Mis compañeros en los estudios centrales, algunos tienen las nieves del tiempo, pero esa es otra clase de nieve. Pachu Rosales está en el control y la puesta en el aire. Bienvenido, Martín Fernández Echegaray. Hola, Luis, ¿cómo estás?
1: ¿Cómo andas, Miguel? Bien, está frío, repasamos más tempranito. Está mucho mejor en la Patagonia que en la Pampa, que en Córdoba, que como decimos en Buenos Aires, porque debe ser que ese frío está avanzando, se está instalando en esta parte. Tenés las
0: nieves.
1: Sí.
0: Mañana arrancamos bajo cero, me parece. Tremendo. Hoy todavía no estamos bajo cero.
1: No, Mar del Plata que todavía no sale de la sombra después de 35 años. El tema de las clases, también hemos repasado bien temprano, en algunas provincias hay un alto ausentismo y después en otros lugares.
0: Exactamente, que como en Mendoza.
1: Claro,
0: ¿no?
1: Las han suspendido y en otros falta gas, ¿eh? En algunas escuelas en Neuquén han tenido que suspender las clases por la falta de gas, algo que está afectando duramente a la industria.
0: Bienvenido Gustavo Gutiérrez, que casi te deberíamos dejar al comando del programa y mandarnos a mudar todos, porque los episodios de esta novela de suspenso que es el Mundial han deparado ayer algunos capítulos impresionantes.
2: Sí, Gustavo. Empezamos por el más dramático, que fue la victoria de Portugal, finalmente 2-1 sobre Croacia, con intervención del VAR y todo, con polémicas que después vamos a dar cuenta, con Cristiano que lo sacó el técnico, lo sacó, terminó mirando el partido desde el banco, al principio se fastidió, pero después salió como un caballero. España, que con mucha personalidad, autoridad, le ganó 3-0 a Austria.
0: Apareció la España.
2: Apareció la España. ¿No? Apareció. Sigo pensando que en el fondo no son tan buenos, pero bueno, vamos a ver algún equipo que lo ataque en serio. Y anoche, en la madrugada, Miguel, Suiza le ganó a Argelia 2-0. Hoy juega Argentina, estamos desde muy temprano en todos los horarios, ya desde Miami, 4 de la tarde empieza la previa y a las 6 la transmisión, con el Bocha, con Claudio Giglioni, con Marcelo Lamberti, con Raúl Monti, con Mauri Coglo, todo el equipo, Mario Celedón, Juan Vallejo, Mateo Ferrer, todos.
0: Nah, con Argentina, me ha gustado, ingeniero, ese vamos a ver cuando España lo ataquen en serio. El ingeniero Gutiérrez marca territorio.
2: No, porque tiene jugadores que uno viene viendo en el campeonato español, Miguel, sobre todo los centrales, Cubarsí y Laporte, son una invitación a que lo ataquen. Por eso digo, ganó bien, tuvo autoridad, pero... Bueno, el resto lo desarrollamos en un ratito.
0: Hay un montón, ya hay un montón de dudas, y hay un montón de reproches, y hay un montón de referencias al VAR y a todo lo que juega, y a los tiempos suplementarios. De todo esto va a estar opinando, además de informar, pero opinando el ingeniero Gutiérrez. Es la opinión que yo por lo menos espero con más atención. La otra opinión que espero siempre en materia de fútbol, en el día del locutor, feliz día a la princesa polaca. Bienvenida, Gaby. ¿Cómo estás?
3: Hola, Miguel. Buen día. Muchas gracias. Muchas gracias. Feliz día para todos los locutores de Cadena 3 y del mundo. Sí. Acá estamos, Miguel. Muy bien, porque es viernes. San viernes. Así que...
0: Ayer se escuchaba en el chat de producción, cuento de la audiencia, cuando se ponía más complicada la definición del partido entre Portugal y Croacia, que el VAR, que no el VAR, que no... ¿A quién le preguntaba todo? Gustavo Gutiérrez, ¿a quién le preguntaba?
2: A Gabriela.
3: Sí. Explotaba el chat, explotaba el celular. Lo tuve que silenciar.
0: Que opinar. Bueno, que tengas un lindo día por delante. Igualmente. Vos y todos los locutores, con una sola excepción. A todos los locutores.
3: No.
0: ¿No hacemos excepciones?
3: No, Miguel.
1: ¿De qué se me acusa a mí?
3: No.
1: ¿De qué?
0: Ariel Rodríguez en Buenos Aires. ¿Cómo estás, Ari? Buen día.
4: ¿Cómo te va, Miguel? Buen viernes, ¿eh? Congelados, ¿eh? Estamos precisamente a un gradito nada más del punto de congelamiento aquí en el área metropolitana, y esa es la temperatura a esta hora. Un grado nada más de temperatura con cielo despejado.

0: viejas políticas, nuevas
1: nuevos proyectos, viejas prácticas.
0: Nuevos proyectos, viejas prácticas. La rosca. Guillermo López, bienvenido. Buen día, ¿cómo está el arranque de tu madrugada, Guille?
2: Hola Miguel, ¿cómo te vas? Buen viernes. Aquí en el noroeste de la ciudad de Córdoba, muchísimo frío. Ni me quiero imaginar lo que será mañana, que están pronosticadas mínimas de bajo cero. Además del frío, Miguel, hay muchas noticias económicas. Te voy a comentar algunas. Hay alguna interesante que tiene que ver con una mega inversión muy importante.
0: Te estoy esperando por eso, Guillermo.
2: Vamos a hablar de eso y además felicitar a todos los locutores y locutoras en su día.
0: A todos, no querés hacer ninguna excepción.
2: No, para nada. No sé, lo que pasa es que yo no sé si tiene el título legal o no, no lo puedo comprobar.
0: Me parece que hay que pedir comprobante de título. En el Día del Locutor, bienvenido, paso adelante en posición marcial, dragoneante, Ulises de los Santos Llanos, feliz día.
3: 6 de la mañana, 11 minutos en la República Argentina. La temperatura en la ciudad de Córdoba es de 4 grados 4 décimas. La humedad del 70%. La sensación térmica, 2 grados 4 décimas. ¿Se acuerda de esos viejos locutores que antes...?
0: ¿Usted es chino?
3: No, Miguel, eso se llama engolación. Cuando uno engola la garganta.
0: Engolado, sí, sí.
3: Claro,
0: sí.
3: Lo lleva de esta forma.
0: En el barrio le dicen de otra manera, pero en las escuelas de periodismo le llaman engolado.
3: Claro. Sí, bueno, buen día. Como ahora hablamos de esta forma, los locutores más natural, más cercano, pero a mí me gusta de vez en cuando ponerme en este papel. Bueno, como le dije, 4 grados 4 décimas la temperatura está ahora en la ciudad de Córdoba, la humedad 70%, la sensación térmica a esta hora 2 grados 4 décimas. ¿Qué está haciendo Francisco Centeno?
4: Acaba de entrar una denuncia penal de Pancho Ibáñez.
3: Buah. Que más parecido era Víctor Hugo que Pancho Ibáñez, pero bueno. 2 grados, ¿qué está haciendo Centeno? ¿Qué está yendo?
4: Está friazo.
3: Bueno, muy bien, muchas gracias. Viento del este-noreste a 8 kilómetros por hora con un cielo cubierto. Efectivamente, Miguel, para hoy esperamos una máxima de 8 grados. La mínima de hoy fue de 1 grado solamente y esperamos un día totalmente nublado. Las mínimas bajo cero será el día de mañana, sábado 4, con una mínima de 1 grado bajo cero y una máxima de 10 con un día parcialmente nublado. Así que yo estaba leyendo algunos diarios que decía, se vienen los días más fríos del año, se vienen los días más fríos. Y yo le pregunto a usted, señor Miguel Clarín, le pregunto a la mesa.
0: A ver.
3: ¿Lo que hemos estado viviendo antes era un simulacro entonces de frío?
0: Sí, sí. Era inteligencia. Era manipulación con inteligencia artificial como los videos de Jessica Sirio.
3: Claro, porque frío estaba haciendo. Así que señora, señor, gorrito de lana, amigo, y a salir a la calle.
0: Bueno, que sea un buen arranque para todos. A las 6 y 13 minutos nosotros nos imponemos el arranque informativo de todos los días con esfuerzo. En algunos casos elegimos arbitrariamente 5 destacadas. La prioridad se la vamos a dar a la situación de la provisión de gas en este marco de la ola polar que afecta a la Argentina. No son pocas las industrias que han tenido que frenar por hora o directamente apagar la tarea, la actividad por falta del suministro de gas para la industria y para las estaciones de GNC, largas colas en algunos lugares para cargar. La noticia, el título, es que el gobierno, el secretario de Energía y Minería, Daniel González, oficialmente anunció que no se interrumpirá el servicio de gas, el suministro de gas domiciliario. Esto incluye, por supuesto, escuelas, hospitales. Esta es el título que tiene un asterisco, ¿no? En la ciudad de Paraná, en Entre Ríos, está cortado el suministro domiciliario. Informan que no es un problema de la distribuidora. Pero ese es el escenario donde el faltante de gas y en el marco de los picos de demanda y los reclamos está lo de siempre, los contratos interrumpibles y en algunos casos los que debieron importar gas. Curioso, ¿no? Estamos hablando del país de Vaca Muerta, la cuarta reserva de gas no convencional del mundo. El problema no es de producción, el problema es de transporte. Nuestro segundo destacado, que tiene que ver con algo que adelantó recién Ariel Rodríguez, en el marco del escenario de las definiciones del gobierno y de la rosca política, en boletín oficial anoche quedó confirmado

0: lo que se había adelantado. El jefe de gabinete, Diego Santilli, absorbe el Ministerio del Interior, que desaparece. De hecho, Santilli queda al frente de la jefatura de gabinete del Ministerio de Gobierno con dos vicejefes que reflejan la interna del gobierno entre la secretaria general y el asesor Caputo. El punto clave es que Santilli, ya en funciones, tiene un objetivo principal explícito: la reelección del presidente Milei, y un camino a recorrer en esa dirección, que es a la que aludió Ariel y a la que nos vamos a referir, porque de inmediato, como jefe de gabinete, tiene diálogo, contacto directo con todos los gobernadores, y a partir de allí vamos a tener, por ejemplo, la posibilidad de escuchar al gobernador de Chubut, que expresó prácticamente todos y cada uno de los temas que están en debate, en discusión y en negociación de las provincias con el poder político nacional: zonas frías, reforma política, la reparación de rutas sobre las que, por ejemplo, el gobernador de Chubut anuncia lo que se debe considerar algo así como un canje. La deuda que tengo con la nación, en vez de pagársela a la nación, la pongo en las rutas provinciales. Esto con un debate intenso en el marco de la reforma política por la intención improbable del gobierno de eliminar las PASO a cambio de ofrecer colectoras, rosca política. Ese eso ya lo vamos a estar repasando. El decomiso que la Corte Suprema de Justicia dejó firme de los bienes involucrados en la historia de corrupción, tal vez hasta el momento mayor de la historia de la Argentina, la causa Vialidad, por la que está condenada, como primera principal condenada, Cristina Fernández de Kirchner, desde el 6 de diciembre del 2022. Queda firme la orden de decomiso, 685 mil millones de pesos solidariamente entre Cristina, Lázaro Báez y una lista de funcionarios nacionales como José López y provinciales de Santa Cruz, 51 licitaciones truchas de Dan Márquez. Hay la orden de decomiso inmediato, el rechazo al recurso que presentó la propia Fernández de Kirchner, y una pregunta en particular que nos vamos a formular y vamos a buscar respuesta. En el decomiso, ¿deben ingresar o no los bienes que Néstor Kirchner en vida y Cristina, ahora detenida, le dieron en herencia anticipada a sus hijos? Los famosos millones de dólares en el cofre de Florencia, la enorme cantidad de propiedades a nombre de Máximo, ¿deben o no deben ser decomisadas? ¿Son o no son parte del producto mal habido de la corrupción que se llevó adelante durante todos esos años y que ha condenado la justicia? Mencionó Guille López, le vamos a dar mucha atención a este anuncio que confirmó ayer el ministro de Economía de la Nación, Luis Caputo. En el marco del Superrigi, este marco que facilita, permite, convoca a grandes inversiones que no es habitual en la Argentina, se confirmó, se anunció la construcción de un reactor nuclear en la provincia de Buenos Aires, en Zárate, en Atucha. La inversión sería de 1.200 millones de dólares en 5 años. La creación de empleo, dato central, según Caputo, sería de 2.000 empleos directos. El dato a observar con atención: el grupo Ansari, que está detrás de Meter Energy USA, que es la empresa que figura con la adjudicación para este reactor, el grupo atrás es el grupo Ansari. Hamid Ansari es un magnate iraní norteamericano, reside en los Estados Unidos, juega en las ligas superior, juega con Elon Musk. Ese es el grupo que estaría detrás de este reactor, de esta mega inversión en la República Argentina y en Córdoba. Vamos a estar prestando atención, además de una cantidad de títulos vinculados con la investigación por Agostina, por el femicidio de Agostina. La situación del ministro de Economía, el ministro Acosta. ¿Por qué? Porque se fue de viaje oficial. a China, a Singapur, a una reunión del World Economic Forum, del Foro Económico Mundial. ¿Qué tiene eso de raro? Tiene de raro que viajó con su señora. A partir de eso, y nadie puede mirar para otro lado, cuando el caso Adorni estalló porque se subió la esposa al avión presidencial, todo el mundo lo recuerda, hay reclamos de los opositores en Córdoba, el Frente Cívico, la Unión Cívica Radical, pedidos de informe del legislador radical Miguel Nicolás al Poder Ejecutivo para que establezca con precisión los propósitos del viaje, la identificación de la totalidad de los que viajaron, los días que estuvieron, el cronograma de actividades, las partidas que se adjudicaron, si viajaron familiares, en caso de que hubieran viajado familiares, ¿quién cubrió esos gastos? Ha habido respuestas del ministro Acosta, estuvo con el diario La Voz del Interior, donde el ministro dijo, mi esposa se pagó su propio viaje. La esposa del ministro, entiendo que es funcionaria provincial en la ciudad de Buenos Aires. El caso está planteado, desde toda la oposición reclaman, y creo que es la clase de situaciones donde, en vez de andar dando vueltas, simplemente hay que informar. Completamos, como todos los días, una destacada del campo, ya la trae Federico Aguera.
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0: A ver, Federico, ¿cómo arranca tu viernes? Buen día.
3: Hola Miguel, hola campo, la ciudad. El viernes arranca frío pero lindo, despejada mañana por delante, 2 grados la temperatura en la ciudad de Santa Fe. Ayer fue el día de la avicultura, Miguel, y en medio de la recuperación productiva de la actividad, después de lo que fue la influenza aviar, desde el sector aprovecharon en un acto en la Bolsa de Cereales de Buenos Aires para pedirle al gobierno la reapertura del mercado chino, eliminar impuestos distorsivos, y dijeron que el futuro del sector depende de las exportaciones. Por otro lado, cara y seca de la metalmecánica, Miguel, porque vuelve a producir Vasali, la histórica fábrica de cosechadoras, que se vendió por $1, aunque, por otro lado, Metalfor abrió un procedimiento preventivo de crisis por atrasos en los pagos de los sueldos. La fabricante de pulverizadoras y fertilizadoras está atravesando también una crisis financiera. La última, el Consorcio Caminero Único, este ente público privado de Córdoba, que fue creado para mantener, mejorar la red vial, uno de los temas claves para el campo de la provincia, ayer renovó autoridades. Hablamos con el nuevo presidente, que corresponde a una de las entidades de la mesa de enlace, que nos contó cuáles son los planes de trabajo que tiene para los próximos 2 años. En instantes, la palabra del titular del CCU, Miguel.
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0: Comenzamos el día con ustedes, los oyentes, que en cada punto del país o del mundo están. Los primeros saludos son todos para los locutores en su día, muy especiales para Gaby y para Ulises. No los puedo leer a todos. Marcos, que está diciéndole en particular a Gaby el saludo, pero Estela Mari de Buenos Aires, Verónica desde Córdoba, todos, todos los
7: Gracias. Primeros
0: oyentes, saludos. Hay algunas referencias a la voz engolada. No puedo dejar, es imposible no recordarlo, Mario Pereira en el día de la locutora, es imposible. Trabajé 30 años al lado del mejor. Mario hacía la misma broma que acaba de hacer Ulises. En determinado momento engolaba la voz. Y hacía un locutor de la década del 40 del siglo pasado. Impecable, espectacular. Ulises, me ha hecho acordar, muchas gracias por eso. Luis, vamos a abrir el juego.
8: El presidente Milei no va a estar viajando a los festejos por la independencia. Mañana, 250 años de la independencia norteamericana. Dicen, nunca estuvo programado, pero sí, estaba previsto un viaje, porque sobre todo había sido invitado a disertar en la fundación de uno de los hombres más fuertes de Silicon Valley. Bueno, finalmente, sí. Como eso se pasó para el día 8, bueno, decidió quedarse aquí en la República Argentina. Va a estar el 8 en la velada por el 9 de julio en Tucumán. Eso ya ha sido confirmado por el gobierno de la provincia del Norte. Y tuvo ayer un contacto con Keiko Fujimori, la electa presidenta de Perú, anunciando una nueva etapa en las relaciones, sobre todo en los lazos diplomáticos y comerciales entre ambos países. Habló Milei de una nueva etapa y, por supuesto, ha puesto a disposición al país en este relacionamiento con la flamante presidenta electa de Perú. Los gobernadores, hablaban ustedes con Ariel, de las negociaciones, las colectoras, la reforma electoral, van a empezar a ser convocados por el ministro Santilli. Ayer pasó Ignacio Torres de Chubut, sobre todo con aquellos con los que son denominados aliados, con los que tienen buen diálogo. Hay expectativas, muchos de ellos, de que se concreten algunas promesas que han quedado incumplidas, como por ejemplo la situación de las rutas, el envío de los fondos, y obviamente piden celeridad de todas estas cuestiones en el marco de los reclamos de la provincia. El primero fue Ignacio Torres, ya visitando al ministro que absorbió Interior, la relación con los gobernadores, y también Santilli en el relacionamiento con el Congreso. Y en esto te puedo hablar un poquito más, Ariel, va a haber mayor protagonismo, a diferencia de lo que pasaba con Adorni. Bueno, Santilli, que ha pasado y ha tenido muchos años en el Congreso, va a tener más protagonismo en esta idea de avanzar con las reformas.
0: Todo el protagonismo, Ariel, todo el protagonismo de Santilli, jefe de gabinete, ministro del Interior, árbitro de la interna entre Karina Milei y Santiago Caputo, que le pone cada uno un vicejefe, y con lo que planteabas, Ariel, y que comencemos a desarrollar cuál es la ruta del nuevo superministro en procura del objetivo que es la reelección del presidente.
7: Sí, Diego Santilli, que ha caído muy bien dentro de los gobernadores su designación, a tal punto que lo consideran como alguien que está muy enfocado y que tiene buen diálogo con todos los mandatarios, o con casi todos los mandatarios provinciales, por supuesto, detrás del objetivo que el gobierno ha fijado como prioritario, que es la reforma política, con un único y gran objetivo dentro de este subobjetivo, que es la reelección del presidente Javier Milei. Ayer, como decía Luis, de paso por Casa Rosada, segundo mandatario que recibe después de su designación como jefe de gabinete, Ignacio Torres de Chubut se desvivió en elogios para Diego Santilli.
9: Tiene lapicera, tiene voluntad, la verdad que fue una muy buena reunión, como lo veníamos previendo. La verdad que yo considero que fue una decisión más que acertada del presidente tener a un jefe de gabinete como Santilli, una persona que tiene oficio, que conoce la Argentina y que en este momento donde necesitamos una agenda de gestión muy proactiva, pudimos destrabar muchas cosas. Lo analizo como algo positivo, me parece que es bisagra para un momento donde necesitamos tener un canal de diálogo mucho más fluido, que eso es garantía, creo que es un poco lo que el objetivo del presidente, abrir el diálogo con los gobernadores y también sostener una agenda de gestión previo a un año electoral.
7: Un ministro que viene con un volumen político del que carecía Manuel Adorni, por si cabe alguna duda. Bueno, quedó reflejado en la palabra de Ignacio Torres, Miguel.
0: Ese es un primer apunte, lo vamos a seguir, Ariel, pues es muy interesante este primer contacto. De hecho, Torres y Santilli han compartido espacio político durante mucho tiempo, ¿no? Tiene lapicera, les dice allí a los periodistas de Casa de Gobierno. Eso traducido, digo, para los que están escuchando, tiene poder de decisión, tiene, exacto, lapicera, puede firmar cosas. Pero después se explayó, hoy son los títulos principales de los diarios de la provincia, se explayó sobre temas que esos sí son objeto de canje político, en el buen sentido de la palabra, con las provincias. Obra pública.
7: Ruta. Sí, la obra pública, Miguel, y Zona Fría, que son dos proyectos que interesan... Exactamente, a casi todo el país, te diría, Zona Fría por un lado y la obra pública a todo el país. Y le preguntaban ayer, después si querés lo ampliamos, a Ignacio Torres, cómo hacía para desarrollar sin plata la obra pública. Canje de deuda.
0: Muy interesante, ya lo vamos a completar. Queda el apunte hecho, pero ya vamos a volver sobre el tema. Guillermo, mencionaste, titulé, y creo que hay que prestarle atención a este anuncio. esto es un anuncio, en el contexto, en el marco del super rígido, de esta tentadora convocatoria a grandes inversores, Guille.
10: Sí, exacto, Miguel. Es un proyecto grande, amplio, te diría uno de los más grandes que se han anunciado en los últimos meses, que tiene en común a un magnate iraní, como decías, a la energía nuclear, a la provincia de Buenos Aires y al Super Ricky. El gobierno anunció ayer la construcción de un reactor nuclear a través de capitales privados. La inversión es de $1.200 millones. Este reactor se va a construir en Lima, en la localidad de la provincia de Buenos Aires. La empresa que presentó la iniciativa es la estadounidense Maynard Energy, que es del grupo Ansari. Este es un holding que lo conduce Hamid Ansari, este magnate emprendedor que decías recién, que es de origen iraní, pero está radicado en Estados Unidos y que, como bien indicabas, ha puesto plata, por ejemplo, a Elon Musk para que desarrolle SpaceX. Uh-huh. El gobierno ha estimado la creación de alrededor de 2.000 puestos de trabajo directo durante las etapas de desarrollo, construcción y operación de este reactor, que tiene un plazo de construcción previsto de 5 años. Argentina ha sido pionera en energía nuclear y es uno de los países que tiene generación nuclear de energía. Está Atucha 1 acá, Atucha 2 y Embalse, aquí en la provincia de Córdoba. Para tener una idea de cómo va a ser este reactor, bueno, va a tener una potencia de 300 megavatios eléctricos. Atucha 1, que es la más chica de las tres que mencioné recién, tiene 362 megavatios eléctricos. Hay también un dato que hay que resaltar, Miguel, que es que el gremio de ATE, la Asociación de Trabajadores del Estado, ha recordado que hace unas semanas no se renovaron 61 contratos en la Comisión de Energía Eléctrica, de Energía Atómica, y lo que dicen es, esta decisión tiene que ver con este anuncio de inversión privada. Desde la Comisión de Energía Atómica dicen que todos estos contratos eran de 2023, que ninguno era personal técnico y que 42 de los 61 solo tenía nivel secundario o primario.
8: Y esto, Miguel, Guille, coincide con lo que comentaban nuestros compañeros desde Mendoza esta semana, porque la provincia con la Nación están buscando reactivar el uranio en Sierra Pintada, en el sur de la provincia de Mendoza, después de 30 años.
0: Es esencial para un proyecto de la naturaleza que estamos planteando. Da para seguirlo por todos lados, pero vamos punteando en el arranque, solamente para que en las mesas de café del desayuno comience el debate. Ingeniero Gustavo Gutiérrez, en una de las definiciones más emocionantes de partidos de Mundial, el de Portugal-Croacia, la opinión del ingeniero Gustavo Gutiérrez: ¿el VAR tuvo algo que ver o el triunfo de Portugal es inobjetable?
11: Se ha hiper sensibilizado el tema tecnológico, Miguel. ¿Por qué sensibilizado? Porque la pelota tiene un chip, le manda 500 datos por segundo a la computadora que determina si hubo roce o no de la pelota. Me estoy refiriendo al último gol, el empate que era de Croacia, que fue anulado a instancias del VAR. Esa tecnología infiere que el jugador de Croacia que salta a cabecear tiene un toque que parece imperceptible al ojo humano, que determina que el jugador que toca la pelota por segunda y lo habilita al que determina el empate para salir, que está fuera de juego. Eso por empezar. O sea, se ha hipersensibilizado la tecnología. Inclusive ayer algunos decían, qué bárbaro los asistentes, cómo marcan el fuera de juego con una precisión. No, lo que pasa es que a los asistentes les suena el reloj, tienen un reloj que les avisa que fuera de juego, entonces ellos levantan la bandera automáticamente. O sea, la tecnología ha llegado a un punto en este Mundial, no sé si peligroso o no, Miguel, pero de una sensibilidad precisión asombrosa, y que determina eso. Inclusive en la televisión se van a observar como si fuera un electrocardiograma, viste, Miguel, que cuando llaman al VAR, ese electrocardiograma cuando sube, ahí determina el toque de balón que determina el fuera de juego en ese gol.
0: En suma, Bien anulado.
11: Y bien anulado, si nos atendemos a la tecnología. Y en el penal hay un agarrón, hay una sujeción del jugador croata hacia el defensor de Portugal, que no puede llegar a la pelota justamente por eso. O sea, a instancia del VAR, cobran el penal. Que se cobra, que no se cobra.
0: Están comenzando a discutir allí en la mesa.
11: Sí, sí, inclusive he tenido ayer el ataque en un WhatsApp de compañeros sí. ligados a la cultura croata, algunos con camiseta y todo. Sí, sí, sí. Sí, un muy beligerante el ataque de ayer, Miguel.
0: Vamos a las calles de la ciudad de Córdoba, el móvil de Cadena 3, Lucía González. ¿Cómo estás, Lu?
12: Buen día, Miguel. Buen día para todo el equipo y para la audiencia. Muy frío. Quiero escuchar a la gente que está calentita en el estudio a ver cómo siente este frío hoy, porque está helado. Noche cerradísima sobre la ciudad de Córdoba. No se ve el cielo. Está completamente nublado sobre, por lo menos, la zona del centro de la ciudad. Hay informe de policía caminera por corte total en la zona del Camino de las Altas Cumbres por caída de nieve y congelamiento de calzada. Continúa a esta hora. Lo han actualizado a las 5:30 de la mañana. Y también corte total por visibilidad reducida en el Camino del Cuadrado por presencia de niebla. Atención a eso, también sigue el corte total en la ruta provincial 13 entre Pilar y Costa Zacate por obras de mantenimiento. El resto de las rutas están habilitadas para circular, algunas con pedido de precaución por algún que otro obra de mantenimiento, algún desvío, pero habilitadas. Reiteramos, esto va a ser por lo menos hasta media mañana el corte en Camino de las Altas Cumbres y Camino del Cuadrado. Vamos a estar actualizando minuto a minuto, Miguel.
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0: A las 6:37 nos vamos a ocupar de la situación que se ha planteado en el escenario político de Córdoba por el viaje del ministro de Economía, Guillermo Acosta, a China y a Singapur. Guillermo López, antes de presentar a la entrevistada, tuviste oportunidad, no sé cuándo fue, pero había una situación de salud que afectaba al ministro Acosta, que ahora se argumenta que es la razón de lo que está en debate del viaje de su esposa, Guille.
10: Sí, Miguel, bueno, exactamente. Ayer el ministro declaró en La Voz del Interior que había viajado con su esposa, o sea, no negó que haya viajado con su esposa a China y luego a Singapur, por prescripción médica, dijo él, ya que tuvo hace 4 meses aproximadamente un episodio de amnesia global transitoria, según declaró el propio Acosta. Lo interesante es que hace un mes, justamente, había respondido ante una pregunta de quién habla, en en un congreso de ejecutivo de finanzas que él estaba muy bien de salud. Yo le pregunté particularmente porque hacía un en el ámbito empresarial era un rumor preguntar por la condición de salud. En esa ocasión le pregunté, hace un mes dijo que estaba muy bien, ayer declaró que viajó a China porque había tenido este episodio de amnesia global.
0: Por supuesto que la producción, Francisco Centeno se ofreció al ministro la posibilidad de hablar, ¿verdad, Francisco?
19: Así es, se hizo la gestión con desde la producción, desde ayer por la tarde, y tarde-noche ayer obtuvimos una respuesta negativa por parte del gobierno para acceder a una entrevista a Guillermo Acosta.
0: Ah, muy bien, si no puede hablar el ministro, hablarán quienes están pidiendo que el ministro, no en los medios, que explique donde debe explicar. En este, ha habido una presentación muy fuerte del legislador radical Miguel Nicolás, con un pedido de informe. También, por su lado, el Frente Cívico, está en línea la legisladora del Frente Cívico, la ingeniera Nancy Almada. ¿Cómo está, Almada? Buen día.
20: Buen día, Miguel, ¿cómo estás?
0: ¿Qué plantea en este caso sobre esta situación? ¿Qué explicación creen ustedes que está faltando?
20: Nosotros, la verdad, el pedido de informe es una herramienta básica que tenemos como oposición para pedirle al Ejecutivo que rindan cuentas. Es nuestra responsabilidad, si lo vemos al ministro que está viajando con su señora y con demás acompañantes, pedirle simplemente que rinda cuenta si realmente viajó y si ella se pagó los boletos de avión y todos los gastos. Pero por supuesto que venga, y es una oportunidad hermosa para él, para venir y mostrar los comprobantes, los tickets y rendir cuentas. Y bueno, eso es lo que le estamos pidiendo. O sea, yo creo que lejos de ofenderse, es una buena oportunidad para valorar la oportunidad esta para el ministro de aclarar la situación.
0: Aclarar la situación en este caso sería que el ministro explique, lo ha hecho en algunos medios, o ustedes están esperando que la administración central procure, no sé, comprobantes, lo que sea necesario, Almada.
20: Claro, el ministro ha dicho en algunos medios que él ha ido con su mujer porque necesita tener compañía. Yo en ese caso puntual me pregunto, entiendo si tiene una situación de salud que tiene que ir acompañado, el gobierno supongo que tendrá otra persona para que lo reemplace. O sea, Davos igual iba a arrancar sin el ministro, si es imposible que viaje. Quiero primero decir eso. Y segundo, quiero decir que si el ministro en teoría dice y afirma que su mujer se ha pagado los boletos, es como todo, simplemente tiene que mostrar la documentación. Es como que yo le venda un auto a Miguel y le estoy diciendo, Miguel, está como nuevo. Y usted me va a preguntar, por lo menos, muéstreme el motor, muéstreme los papeles. O sea, hoy vivimos en una situación, en una sociedad que está absolutamente descreída de la política. Está cansada de los privilegios. Entonces hoy necesita la verdad. Y la verdad es con documentación. O sea, ya no es más hablando y diciendo y nada más. No hay privilegios. Se terminaron los privilegios. Hoy la sociedad no tolera más estos privilegios.
0: Permítame una mínima corrección, no es una corrección a usted, una mínima expresión de escepticismo. No se terminaron los privilegios, Alma. Se procura, se pelea, se cuestiona, pero no se terminaron los privilegios. Guillermo López pregunta, sí, Guillermo, te escucho.
10: Sí, ¿qué tal, Almada? ¿Cómo le va? Un gusto. El pedido de informes, ustedes lo realizan puntualmente por este viaje, es un pedido que se amplía a otros posibles viajes del ministro con su esposa durante este año al exterior, y además el pedido de informes incluye cotejar el costo del viaje con los ingresos de ese hogar, de ese grupo familiar, con las declaraciones juradas.
20: Sí, exactamente, nosotros pedimos puntualmente de este viaje puntual estamos pidiendo que nos dé información y que presente los boletos, digamos, dónde se alojó, los gastos que ha tenido, y por supuesto tenemos información de que en otras oportunidades ha viajado, pero bueno, no hemos hecho el pedido de informe en ese momento, pero yo creo que si el ministro realmente no tiene nada que ocultar y mostrar la verdad, creo que va a acercar los tickets, tengo fe que lo debería hacer. Y después, por supuesto, cotejar, entiendo que la señora del ministro también es empleada provincial. Bueno, es caro un viaje de estas categorías, así que, bueno, ellos tendrán cómo demostrar de dónde salen los ingresos. Quizás tienen otros ingresos por otro lado.
0: Que la categoría de funcionaria de la esposa, Guillermo, no sé si vos la tenés.
1: Sí, es empleada de, ustedes, ¿sí? Empleada de la casa de la provincia de Córdoba en Buenos Aires. Desde el año 2015, tengo entendido. Está nombrada.
0: Perdón, pero la señora del ministro de Economía de Córdoba vive en Buenos Aires.
1: No, vive en Córdoba, trabaja aquí en Córdoba y, bueno, la casa de la provincia de Buenos Aires por ahí realiza algún... Ella está designada a la actividad cultural en esa casa, tengo entendido, y ahí realiza la actividad en Buenos Aires.
0: ¿Ustedes tienen información armada sobre ese tema?
20: No tengo información y la verdad que no, me enteré ayer cuando me puse, siendo inclusive la presidenta de la Comisión de Cultura, que estamos muy vinculados y hemos tratado muchísimas leyes al respecto y estamos trabajando muy activamente. La verdad que nunca tuve, no tuve ninguna noticia acerca de esa función.
0: La última, Nancy, cuando formulan estos pedidos de informe, estoy viendo el detallado del SUPAR radical, Miguel, Nicolás, punto por punto, quién cobró, quién los gastos, los comprobantes, para que no se convierta en tour de compras. ¿Están los legisladores? ¿Después reciben el informe que piden o lo piden y después saben que no se los van a dar?
20: Mira, Miguel, verdaderamente tengo que decir, en honor a la verdad, que hay ministros que sí
0: han respondido. Sí.
20: Y hay ministros determinados que no responden ningún pedido de informe. O sea, están quienes sí y quienes no. Y quienes responden, la verdad, muy bien, y quienes no responden absolutamente nada e ignoran esos pedidos de informe. Nuestra responsabilidad es hacerlo como representante de los cordobeses. O sea, es la única herramienta que tenemos para que rindan cuenta qué hacen con el dinero público.
0: Porque, por supuesto, entonces, un ministro o un gobernador o un intendente tienen derecho a decir voy a hablar con un medio o con otro. Pero el tema no es con los medios, el tema es que tienen que responder al poder legislativo que se supone debe ejercer ese control. Estaremos en contacto con los distintos bloques que están pidiendo informes, a ver si se cumple con ese detalle republicano, institucional, mínimo, elemental, que es responder. Háganos saber, por favor, legisladora.
20: Sí, por supuesto, Miguel, son 10 días el plazo para responder, así que vamos a estar esperando la respuesta del ministro y le haremos saber. Muchísimas gracias.
19: Perdón, Miguel, perdón. Queda una pregunta más, me parece, de Guille López, nuestro compañero.
1: Sí, una más, la última, Miguel, cortita, legisladora. La condición de salud que confirmó ayer el ministro Acosta, esta amnesia global, ¿para ustedes condiciona su actividad como ministro?
20: La verdad no tengo conocimiento con respecto a un diagnóstico médico. Sí creo que si el ministro le han recomendado que viaje acompañado y que viaje con una enfermera, con la señora, con quien sea, me parece que el gobernador tiene que tomar medidas ahí y reemplazar que vaya otra persona que pueda viajar sola. O sea, me parece, y si no, que no debería viajar. O sea, creo que Davos igual se iba a desarrollar sin ningún problema. La verdad, no puedo emitir ninguna opinión con respecto a la gravedad de su enfermedad.
0: Me parece muy bien. Me parece muy serio lo que acaba de hacer Nancy y nos sumamos nosotros. No vamos de ninguna manera a opinar sobre una situación que tiene que ver con salud y que deberán informar en los circuitos que corresponden. Muchas gracias, legisladora, que tenga buen día.
20: Muchísimas gracias, buen día para ustedes.
0: Adiós, Guille, y en lo que nos toca a nosotros, que por supuesto esto se desactiva como noticia en 5 minutos, ¿no? Si hoy el organismo que corresponda envía a la legislatura el informe completo, el señor ministro viajó por tal aerolínea, pagó el pasaje la provincia con tal partida, lo acompañaron tales personas, con tales gastos, la señora empleada de la Casa de Buenos Aires se pagó su pasaje, acá está el comprobante, mañana esto ya no es más noticia. Si no se informa, mañana esto es Adorni.
10: ¿no? El ministro me ha dicho a mí, cuando empezamos a averiguar esto, en off the record, que él tiene todos los comprobantes, que los va a presentar en su debido claro. momento, que no se pagó nada con fondos públicos, es lo que ha dicho el ministro, lo mismo que declaró ayer on the record en el diario La Voz.
0: Simplemente eso, ¿no? Si se cumplen, si se asumen las obligaciones institucionales, los funcionarios públicos son funcionarios públicos, o sea, deben dar explicaciones públicas, por ejemplo, cuando hay una situación como esta. Listo, otra cosa, mariposa, Lucía González, la situación de los trabajadores de la municipalidad sigue en un limbo porque entiendo que no se ha depositado, lo que los municipales dicen se comprometió, desde la municipalidad dicen que el plazo se estiraba hasta hoy, lo cierto es que no se están prestando servicios y retención, Lucía.
12: Tal cual, Miguel, no se sigue sin prestar servicios, sigue habiendo retención de tareas por parte del Sindicato de Empleados Municipales, por parte del SUOEM, por lo que denuncian atrasos en el pago del aguinaldo. También le hemos ofrecido micrófono a la municipalidad para dar su explicación de los hechos o cómo están interpretando la ley. Lo cierto es que Ariel Koenig, el vocero, confirma esto. Vamos a ver qué pasa con el depósito de los aguinaldos en el día de hoy, tal como prometió la municipalidad en otros medios de comunicación. Lo escuchamos a Koenig.
2: Sí, efectivamente, aún no se ha realizado ningún depósito, razón por la cual el día de hoy las autoridades municipales incurrirán en el tercer día de mora en el pago del medio aguinaldo, claramente en violación a la normativa vigente. En función de su pregunta, no solo se viven situaciones de muchísimo enojo, sino también de muchísima angustia en toda la familia municipal por este grave incumplimiento. En tal sentido, la Comisión Directiva del SUEM dispuso continuar el día de hoy con la retención de servicios en todo el ámbito municipal y aprovechamos la oportunidad de responsabilizar a las autoridades municipales por todos los inconvenientes sufridos por la ciudadanía.
12: Bueno, hasta ahí lo que decía el vocero del Sindicato de Empleos Municipales, Ariel Koenig. Recordemos, Miguel, que no hay clases en las escuelas y jardines municipales, maternales municipales. Lo que sí se está garantizando es el servicio de comedor.
0: A España vamos con nuestro corresponsal Adrián Cragnolini, la ola de calor que no cede con secuelas, con consecuencias realmente gravísimas. ¿Cómo estás, Adrián? Buen día.
21: ¿Qué tal, Miguel? Muy buenos días. Bueno, la última noticia la tengo de esta mañana. La ministra de Salud de Francia reconoció una cantidad de muertes por ola de calor en los últimos 15 días de más de 2.000 personas, aunque dice que todavía tiene que trabajar otros datos que han llegado de otras regiones de Francia. Y aquí también el diario Le Monde titula que casi un 30% más de muertes registradas en Francia la semana del 22 de junio en el pico de la ola de calor. Al mismo tiempo se indica, Miguel, que el Niño, que es el fenómeno climático que está empezando a afectar prácticamente a todo el planeta, se espera que alcance alta intensidad este verano en el hemisferio norte, advertimos. Y la advertencia viene precisamente también de la ONU. Y los que están también muy mal y muy en alerta son los agricultores europeos en general, pero leo aquí situación de crisis para la agricultura francesa entre dos olas de calor. Todo el mundo, dice un agricultor francés, tiene la pelota en el estómago. Se han suspendido distintos eventos, ya lo hemos dicho, por ejemplo, el Orgullo en París, este fin de semana es aquí, en prácticamente en todo el mundo se celebra, ha sido pospuesto a septiembre. No tienen garantías de que la ola de calor disminuya, más bien se intensifique para este fin de semana. Otros encuentros atléticos, por ejemplo, en Niza y en París también, se han mantenido, pero con un formato reducido. ¿Qué pasa con la ola de calor en estos países, por ejemplo, que son de llanura, Miguel, con los Países Bajos y Bélgica? ¿Por qué hace más calor en las llanuras del norte de Europa que en la meseta castellana? Porque aquí, en España, el clima es más seco, bastante más seco. Y entonces genera otro tipo de condensación. Allí se ha ido prácticamente la sequía, se mantiene la humedad y no se produce una correcta termorregulación del cuerpo. Esto también está explicando este tema.
0: Bien, para despedirte me gustaría, imposible soslayar, estoy viendo todas las portadas, todos los portales españoles, hay dos temas casi excluyentes. Uno es el fútbol, la alegría que produce el fútbol, en este caso España, todas las tapas de todos los portales se ve la camiseta colorada. Y la otra es la regularización de extranjeros, Adrián, ¿no?
21: Bueno, ha duplicado efectivamente, lo informábamos hace unas horas, ha duplicado las expectativas del gobierno. Hay prácticamente 1.200.000 solicitudes y en un porcentaje muy pequeñito, pero entre los 10 países más importantes, hay 27.000 argentinos que lo han pedido. Hay que recordar, Miguel, que esto no es de ayer. Para entrar en este proceso de regularización se debía estar 5 meses antes del 31 de diciembre del año pasado, demostrando cierta regularidad, algún recibo, etcétera, etcétera, residiendo aquí en España. Le van a dar un permiso de trabajo, como la antigua, va a durar un año, va a poder estar legal, y a partir de ahí, con distintas prórrogas, se va a proceder al proceso de nacionalización gradual para estos 1.200.000 ciudadanos, en su grandísima mayoría ya residentes en España, Miguel.
0: Abrazo, que tengas un fresco... Es una broma. Día en España, chao, Adrián.
11: Lo topo como
0: volvemos
11: broma,
0: a
11: Córdoba, chao.
0: A la Argentina, volvemos a Buenos Aires en este caso. Y volvemos con muy, muy interesante, ¿no, Ariel? Lo que nos anticipabas de lo que va a ser esta gestión del ministro Santilli, que abre expectativas políticas mucho más amplias que las que tenía el periodo Adorni, que el gobierno está haciendo control de daños y que necesita superar. Las expresiones del gobernador Torres me parece que es como que marcan la agenda que viene, Ariel.
7: Sí, Miguel, porque ya decididamente se han abierto las negociaciones con los mandatarios para tratar de acelerar la reforma política. No hay nada definido, está todo en ciernes, está todo en discusión, pero lo que ha vuelto a ponerse sobre el tapete ayer es la posibilidad de que se refloten las listas colectoras, esas mismas listas que quedaron de lado con la creación en 2010 de las PASO y que luego Macri de alguna manera prohibió. A partir del 2019, bueno, parece que vuelven a reflotarse porque Karina Milei y su ladero, Lule Menem, están negociando con los mandatarios el regreso de ese mecanismo, pero adaptado a la vigencia de la boleta única de papel, con el objetivo de pegar la categoría de presidente con varias de diputados, que es lo que podría seducir a los mandatarios provinciales. Esta iniciativa eliminaría la lista única obligatoria, claro, por alianza, que es justamente lo que vino a eliminar.
8: ¿Pero qué sería, Ariel, una ley de lemas encubierta?
7: Bueno, algo así, exactamente.
0: Eso sería, exactamente, Luis. Digo, para me parece que tienen derecho los oyentes a una explicación clara. Esto significaría exactamente lo que está sugiriendo, Luis, que los gobernadores podrían no tener que pelear con el gobierno nacional en las elecciones y simplemente acoplar sus listas provinciales a una lista nacional encabezada eventualmente por el presidente Milei. ¿Sería así?
7: Exacto, eso es. Si te parece, lo escuchamos a Nacho Torres, al gobernador de Chubut, que también habló ayer de paso por Casa Rosada de este tema.
3: No tiene sentido cuando no hay competencia que exista una PASO, cuestiones que hacen a la austeridad también del proceso electoral. Yo no creo que tengamos un proyecto de eliminación de las PASO. Yo creo que va a haber un proyecto más amplio donde cada uno de nosotros va a poder poner sobre la mesa las consideraciones de las provincias y también desde los bloques que tenemos que discutirlo. El PRO, bueno, la UCR también. Es un tema interesante que generalmente lo plantea la oposición. Bueno, hoy lo está planteando el oficialismo, lo cual te diría que es inédito y no quita que pueda salir un mejor proyecto. Así que ojalá lo debatamos abiertamente y entiendo que no hay mucho tiempo tampoco, porque el calendario electoral empieza en algunos meses.
7: Bueno. Allí la postura de Ignacio Torres, dejando las puertas abiertas para una negociación que ya de hecho se está produciendo.
0: Bueno, simplemente para enunciarlo, porque vamos con deporte. Luego, en el diálogo que tiene con ustedes, con los periodistas allí en la Casa Rosada, hace una referencia explícita que me parece muy importante a la obra pública que se pueda ir pagando con la deuda de las provincias. O sea, poder empezar de inmediato con la obra pública provincial sin esperar que lleguen los fondos nacionales, Ariel.
7: Sí, él habla concretamente de obra pública sin dinero. ¿Cómo es esto? Bueno, una compensación de deudas. Aquellas provincias que tienen deudas con la administración central compensan esa deuda, dejan de deber la nación a cambio de traducir esos fondos, volcarlos a la obra pública en sus provincias.
0: Esto es algo absolutamente urgente y prioritario en la mayoría de las provincias, donde las rutas son verdaderas trampas abiertas. El gobernador hace alusión en particular a una en la que dice desde hace mucho tiempo no se puede circular, son cráteres.
7: La 40, claro. La ruta 40, ruta nacional, que atraviesa la provincia de Chubut de norte a sur y que estaba en muy mal estado. Esos fondos, esa compensación de fondos se ha utilizado para su repavimentación, como así también la doble trocha que va a estar terminada en agosto, que une allí Madryn con Trelew, si no me equivoco.
8: Es una histórica ruta que se anunció durante el kirchnerismo durante muchísimo
0: tantas
8: tiempo. Nunca se avanzó. Hay un acueducto muy importante en Comodoro Rivadavia que está
7: también...
8: Quiero que negocio ayer con Santilli.
0: Es el título principal hoy del diario de Chubut. Eso, que el acueducto comenzaría de inmediato.
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5: Es la hora 7 en punto.
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0: vas a arrancar un club de las 7 especial, porque es viernes. Es viernes 3 de julio. Chicharra con cara de viernes a las 7 de la mañana, con bigotes de viernes. A las 7 de la mañana con un minuto. Bienvenidos, buenos días para todos. Noche cerradísima todavía aquí en el sur de la ciudad de Córdoba, con las condiciones que corresponden a esta época del año. Te lo cuenta Ulises Llanos. En el Día del Locutor están muy saludados nuestros dos locutores estrellas, Ulises Llanos y Gabriela Cibilski.
1: La chicharra informativa, ¿eh? Hoy nos avise. No sé por qué antes hacían ese ruido, ¿no? Así, al último en el cielo.
2: Hay todavía algunos, ¿eh?
1: Ah, claro, sí, por supuesto. Por ahí es una marca registrada de algunos y demás. Una cuestión de estilo, ¿no? Que bueno, a medida que fueron pasando los años fue cambiando. Nos avisa la chicharra, señora, señor, que la temperatura en la ciudad de Córdoba es de 4 grados 2 décimas. La sensación térmica, 2 grados 8 décimas. La humedad, 69%. Viento de noreste, 6 kilómetros por hora. Y el cielo se encuentra cubierto en la ciudad de Córdoba. Señora, señor, muy buenos días. En este viernes 3 de julio, viernes que tiene un sabor... ahí como, medio como especial, se podría decir. Por un lado, estamos terminando la semana, está comenzando el mes de julio, el partido de la Argentina. Tiene como un sentimiento. ¿Usted qué siente, ingeniero, en este viernes?
3: Ansiedad.
1: Ansiedad. ¿Usted llegará ahí?
2: No, creo que debería ser un trámite.
1: Ah, bien, bien. ¿Gabriel Cibilski?
2: Bueno, un trámite, escúchame.
1: Depende en qué repartición hace el trámite, porque algunos trámites son pesados.
2: Ah, no te confíes. Yo estoy entusiasmada. Entusiasmo.
1: Francisco Centeno.
4: Y ganas de irme después de escucharte.
1: Bueno, muy bien, siempre. Usted, Miguel, ¿qué sentimiento tiene hoy?
0: Yo adhiero a la princesa.
1: Ahí está, muy bien. No. Entonces ya sabes, señora, no hay que confiarse. Máxima para hoy en este viernes 3, nublado. 8 grados de máxima y un día completamente nublado, que hoy más que asado podría mandarse una rica pasta para untar el pancito, y le pone un poco de pimienta blanca en el final para darle ese toque de sabor. Rápidamente y rápidamente, lo contaba el día de ayer, es el Día Internacional Libre de Bolsa de Plástico. Hace muchos años se empezó a implementar en los supermercados, la bolsa ya no la daba más gratis, ahora la empezaban a vender y empezaban a decirle a la gente que use bolsas de tela reutilizables y demás. Hoy es el Día del Locutor en la República Argentina, en conmemoración a la fundación de la Sociedad Argentina de Locutores en 1943. Es el Día del Bioingeniero. ¡Feliz día, ingeniero!
4: Gracias, muy
1: se amable. Conmemora la primera colación de 8 bioingenieros en 1992 en Entre Ríos. Es el Día del Dirigente de Empresas. Es el día de comer frijoles o porotos. Porque frijol y porotos son más o menos lo mismo, prácticamente.
3: El feijó preto.
1: Mucho bueno.
3: Pela feijoada.
1: Ah, bom dia, como vai você? Feijoada de...
3: Tudo bom, tudo ligado.
1: Tudo bem, tudo... Ah, bom dia. Que muito, muito interessante.
3: Bom dia.
1: Que ha contado. Bueno, beso grande. Así que hoy es el día para comer frijoles. Podría ser, señor, una buceca, por ejemplo. También con mondongo. No sé qué otra receta hay con porotos ahí que podemos meter.
2: Una ensalada.
1: Ensalada, qué triste, una ensalada de poroto, Chegaray, o sea, viernes.
2: Un poquito de perejil,
1: un poquito más de alegría. Bueno, por último, Miguel, un día como hoy, pero del año 1985, lo voy a tomar de sorpresa al señor Pacho Rosales, porque no estaba en el guión. Se estrena en 1985, en 1200 cines de los Estados Unidos, la película Volver al Futuro, dirigida. Ahí está. Robert Zemeckis, producida por Steven Spielberg, con Michael Fogg y Christopher Lloyd, el profesor y el... ¿Cómo se llamaba el actor? No me acuerdo ahora el personaje. Marty McFly. Se estrenaba esta película que nos invitaba a ver al futuro de otra forma. Fíjese que en esa época decían que los autos iban a volar, que íbamos a andar en motos voladoras. Bueno, no llegamos a eso, pero hay cosas que sí.
0: Que iba a haber inteligencia artificial. El Volver al Futuro, una secuela, una secuencia realmente muy interesante para verla ahora y para ver lo que imaginábamos que iba a ser el futuro. Michael Fox, un hombre que tuvo una experiencia realmente muy fuerte, muy difícil también, ¿no? Muchas gracias. Vamos a arrancar, Guillermo López, con temas que tienen que ver con el riesgo país y con el dólar.
5: Sí, Miguel, dos variables que se les está prestando atención en las últimas semanas, puntualmente la divisa norteamericana, el dólar, ayer cerró a 1.510 pesos la cotización oficial para la venta, el dólar blue 1.525 pesos y el dólar el contado con liquidación o el dólar MEP, el dólar bolsa, 1.530 pesos aproximadamente. Viene subiendo por encima de la inflación, subió 5% en junio, la inflación fue del 2%, o podría ser del 2%, así que se nota la diferencia que hay. Cuando se lo compara en el acumulado anual, está acomodándose el dólar a lo que han subido el resto de los precios. Eso por el lado de la divisa norteamericana. Y por el lado del riesgo país, sigue habiendo buenas noticias para el gobierno nacional, que tiene pensado refinanciar su deuda cuando el riesgo país baje, quiebre el piso de los 400 puntos básicos. Ayer cerró a 416 puntos básicos el riesgo país, es casi un 1,3% menos, el valor más bajo desde hace 8 años, cuando estaba el gobierno de Mauricio Macri. Desde el gobierno indican que podría reactivarse esa refinanciación cuando quiebre esos 400 puntos y allí empezar a negociar. ¿Eso qué significa? Que van a pagar los bonos argentinos un 4% más que los bonos estándar norteamericanos.
0: Títulos.
2: Una fuerte nevada cayó en diversos puntos del país y hay alerta amarilla por la ola de frío polar en 17 provincias, incluida Córdoba y el AMBA.
1: Se registraron caídas de nieve sorpresivas en localidades de Córdoba, Tucumán, Mendoza, San Juan y Mar del Plata.
2: La Corte Suprema confirmó que Cristina Kirchner y los demás condenados por la causa vialidad deben devolver 685.000 millones de pesos.
1: La resolución del máximo tribunal desestimó los pedidos de nulidad y los intentos de frenar las medidas vinculadas a la ejecución de los bienes.
2: Siguen los cortes de gas a la industria, pero el gobierno nacional prometió que no va a faltar suministro en los hogares.
1: Las empresas mantienen las órdenes de cortar consumos interrumpibles y restringir los contratos firmes.
2: El juez que procesó a Tapia y Tobillino por no pagar impuestos pidió investigar la compra de la mansión de Pilar.
1: El magistrado Diego Amarante consideró que ambas investigaciones están relacionadas y que la suya está más avanzada.
2: El gobierno eliminó el Ministerio del Interior y Diego Santilli absorbe sus funciones.
1: La decisión había sido anticipada por Javier Milei luego de la confirmación del exministro de esa misma cartera como reemplazante de Manuel Adorni.
2: En medio de la crisis energética, el gobierno anunció un proyecto privado para hacer una nueva central nuclear por 1.200 millones de dólares.
1: La iniciativa planea un reactor modular con capitales estadounidenses y podría entrar al superrigi.
2: Milei cruzó a los ex titulares del Banco Central que cuestionaron la reforma de la Carta Orgánica y los catalogó de analfabetos económicos.
1: Defendió su plan para reformar el estatuto mientras el equipo de Federico Sturzenegger trabaja en el proyecto que apunta a modificar los artículos 3 y 20.
2: Crece el saldo de la tragedia en Venezuela y ya hay al menos 2.595 muertos y más de 12.400 heridos.
1: El nuevo balance informado por la presidenta encargada Delcy Rodríguez no incluyó una cifra oficial de desaparecidos que Naciones Unidas estimó en más de 50.000 personas.
2: Por hielo y nieve sobre la carpeta asfáltica, policía caminera cortó el tránsito en el camino de las Altas Cumbres y el camino del Cuadrado.
1: La medida continuará al menos hasta media mañana cuando Vialidad comience las tareas de disolución del hielo con salmuera.
6: Habló Lionel Scaloni, el técnico de la selección argentina, analizando a Cabo Verde, el rival del equipo esta tarde.
7: Bueno, como vos decís, es un equipo que no ha perdido, incluso en algunos partidos merecido contra Arabia, yo creo que mereció ganar, contra España y Uruguay a lo mejor, bueno, sufrió un poco más, pero

0: Bueno, ha sido una jornada ayer en la que desde temprano empezamos a tener las noticias de que se blanqueaban las sierras de Córdoba, en la Cumbrecita, en Villa Yacanto, en Los Gigantes, había nieve para hacer dulce. ¿Cómo está el camino de las altas cumbres a esta hora? Lucía González, ¿lo sabe?
1: Cerrado, Miguel. Cerrado completamente el camino de las altas cumbres. Lo mismo el camino del cuadrado por presencia de hielo, de nieve y por baja visibilidad. Esto va a continuar, como leía Ulises en los títulos, por lo menos hasta media mañana, momento en que van a comenzar las tareas, esperando un poquito la salida del sol también, para poder disolver este hielo y que los automóviles puedan pasar nuevamente. Hablamos con el comisario mayor Andrés Aguirre, de Policía Caminera, que es vocero por las condiciones climáticas durante la jornada de hoy, que esto nos decía.
2: Bueno, en el día de fecha vamos a ir con los cortes en el camino de altas cumbres, ruta provincial 34, donde hemos tenido nevada y hemos tenido hielo sobre la calzada. Por tal motivo hemos cortado el tránsito vehicular con algunos desvíos. De la misma manera, en el sector del camino del cuadrado, visibilidad reducida y un poco de agua nieve de momento en alguno de los tramos, con lo cual también va a estar cortado hasta que, bueno, se pueda restablecer. La visibilidad es muy baja, a unos 20 metros, con lo cual también va a permanecer hasta que se mejoren las condiciones de visibilidad y mejoras en el sector.
3: Comisario, ¿se sabe, hay previsión de horario para que se levante este corte aproximadamente, como para dar la información de servicio?
2: Y esto es minuto a minuto, dadas las condiciones del clima que están todavía, son bajas y seguimos con estas condiciones adversas para la visibilidad. El campo visual sigue siendo reducido, la calzada es muy rebaladiza.
1: Bueno, hasta ahí parte lo que decía el comisario mayor. Miguel, si hay que hablar de horario, no antes de las 11 de la mañana va a evaluarse la rehabilitación del camino de las altas cumbres y el camino del cuadrado.
0: Bueno, gracias, Guillermo López. Antes de la agenda de Luis, Guille, ¿qué has encontrado en boletín oficial en Córdoba sobre el viaje del ministro de Economía que está siendo objeto de pedidos de informe?
4: Bueno, Miguel, precisamente hoy el boletín oficial de la provincia de Córdoba, hoy 3 de julio, abre con el decreto número 52 de fecha del 25 de junio pasado, donde se designa al ministro de Educación, Horacio Ferreira, para que subrogue al ministro de Economía y Gestión Pública transitoriamente desde el 25 de junio hasta el 1 de julio, hasta antes de ayer, que fue precisamente cuando llegó a costa del viaje a China, que él había mencionado, para participar del Foro Económico de Davos. La cuestión es que el Foro Económico de Davos, me estaba fijando recién, en su página oficial, esta reunión anual muestra que el Davos de verano se celebró desde el 23 al 25 de junio. O sea que llegó casi sobre el final, a Dalian, a China, el ministro, y después del 25, terminó el 25 el Foro de Davos, el ministro, ya lo ha dicho, viajó a Singapur. Allí no había actividad oficial, al menos hasta hoy, informada. Sí, la actividad oficial a la que concurrió a costa es este Foro Económico de Davos, que este año el lema fue innovar a escala.
0: Muy bien, pero en el boletín oficial de hoy. Ya la seguimos, Luis, vamos a abrir. Mira, decías temprano, Luis, la ruta 40. Nicolás Zambusetti de Santa Fe, pero dice que viaja con su viejo, con su papá, por el sur. Todavía me acuerdo cuando le empezaron a hacer a la autopista, 60 kilómetros en 18 años, sí. Es una vergüenza. Sí.
5: Eso arrancó ya sobre el final de la gestión de Néstor Kirchner como presidente. Y después se licitó y se licitaba, y bueno, Vialidad Nacional no terminaba de licitar, bien, valga la redundancia, y dárselo al empresario que tenía que hacer la obra. Pero sí, se anunció un montón de cadenas nacionales que hacía Cristina Kirchner, que volvía a reiniciarse esa obra. Bueno, hablando de Cristina Kirchner, Miguel, podría quedarse solamente con el departamento en el que está viviendo ahora, en Montserrat, ahí en Constitución. Recordemos que la Corte ha confirmado el decomiso de los bienes, en medida que se aplica para Lázaro Báez. Son 85 bienes de Lázaro Báez, 20 de la familia Kirchner y el resto de los otros funcionarios condenados. Recordemos que están imputados en la causa. El departamento, reitero, donde cumple la prisión domiciliaria no se tocaría. Y

0: sí los bienes que fueron heredados por Florencia y por Máximo
1: Kirchner. Vamos a tener un informe especial porque genera mucho debate, mucha discusión, Luis. Lo que heredaron en vida todavía de Néstor Kirchner y obviamente de Cristina, lo que heredaron los hijos, ¿es o no es decomisable? Se lo vamos a preguntar a un experto porque es una cuestión muy finita.
0: Claro,
1: ¿no?
0: En su momento, hay opiniones de... claro, hablando acá con Talerico, la ex titular de la UIF en este programa con vos, le preguntamos justamente, y ella, la explicación que dio ella fue, pero el origen de la adquisición de esos bienes fue la corrupción, un delito, y después se lo transfiere a los hijos, si empezás por el inicio, es el origen de esa plata es un delito. Bueno, vamos a ver si finalmente, de todas formas, bueno, van a intentar avanzar en otro sentido. Tenés al Hotel La Aldea, Hotel Los Sauces, Alto Calafate y varios departamentos, sobre todo la mayoría, propiedades que tienen allí en Río Gallegos y algunos también en la zona de Puerto Madero. El que se va a quedar 6 años en cárcel es Martín Báez, en el marco de la ruta del dinero K. La Corte Suprema de Justicia también ayer rechazó el pedido por inadmisible en el que él pretendía que esa condena sea reducida. Y habrá que ver, y con esto termino el panorama judicial, la situación de Martín Insaurralde, que ha solicitado apartar al fiscal Mola con los argumentos que dio el juez para no avanzar con el pedido de la detención. Es decir, le ha dado el argumento el juez Armela al propio defensor de Martín Insaurralde, quien ayer pidió que los videos de los dólares que se conocieron no se usen como prueba porque fueron, primero, obtenidos de un hackeo y, segundo, que pudieron haber sido manipulados con inteligencia artificial.
1: Es el nuevo curro, es el nuevo truco, es la nueva herramienta de defensa de los indefendibles, ¿no? Cuando la evidencia, como la de la filmación de la propia Jessica Cirio, del propio vestidor, de la casa donde vivía con su por entonces pareja, entonces los abogados dicen, no, debe haber sido manipulada con inteligencia artificial. Lo cierto, Luis, es que Insaurralde está peleando por ponerse en el top 10 del ranking de la corrupción argentina, la aparición de esta sobrina o lo que sea, Dayana Ferrante.
0: Sobrina de Jessica Cirio.
1: Sobrina de Jessica Cirio. Tiene propiedades que envidiaría a Donald Trump. No hay cómo explicar cómo robaron, cómo saquearon para que la sobrina de la ex del jefe de gabinete de la provincia de Buenos Aires tenga 77 propiedades, 1.200 vehículos, autos de alta gama, embarcaciones. Ya no sabían qué hacer con la plata que se robaban esta gente. Es impresionante lo que está saliendo, ¿no?
0: Es así. Bueno, vamos a ver, por ahora la justicia lleva 3 años dormida. Quizás con estas imágenes, si se comprueba que no han sido manipuladas, puede imprimir un poquito más de velocidad.
1: No, me hago cargo. Dormida no, protegiendo a los, ¿no? En este caso, el fiscal que parece haberse despertado, lo quieren apartar. Gracias, Luis. Vamos a Mendoza. Vamos con Facundo Di María, la ola de frío y lo que anticipaba. Facundo, suspensión de clases. ¿Cómo estás? Buen día.
2: Buen día, Miguel. Se adelantaron las vacaciones para los chicos. El lunes empieza el receso invernal formalmente en Mendoza, pero ayer no hubo clases. Hoy se repite la historia por la ola de frío. Ayer a las 9 de la noche la Dirección General de Escuelas lo comunicó en contraposición a lo que sucedió el jueves, que desató la polémica porque muchos chicos ya iban en el colectivo hacia el colegio y se enteraron con la noticia de la suspensión de clases. Ahora lo hicieron con anticipación. Y sobre esta polémica habló el mismo ministro de Gobierno de Mendoza, Natalio Mema, lo escuchamos.
3: Lo ideal es avisar antes y avisar con tiempo, no tenemos ninguna duda. Tenemos el imponderable, que es un pronóstico, no depende de nosotros, depende de qué nos digan que va a pasar con el clima, y bueno, es una incertidumbre que tenemos todos, y sabemos que son medidas muy complicadas, porque la escuela hoy significa mucho más que un día de clases, significa una persona que pueda trabajar, significa un chico que está llegando a un lugar donde come.
2: Bueno, Miguel, por lo que tenemos entendido, en el turno tarde ocurrirá lo mismo, pero vamos a seguir de cerca la información. A esta hora en Mendoza, 1 grado 1 décima, la máxima 9, está lloviznando, el cielo está completamente cubierto, en las áreas suburbanas tenemos menor temperatura, y atención, Miguel, porque a la llovizna se le agrega el hielo en la calzada. Ayer entre las 6 de la mañana y las 9 hubo 64 accidentes por este fenómeno, así que hay que circular con cuidado. Miguel, y lo paradójico, aquí hace mucho frío, ayer neviscó, En la montaña no cayó ni un solo copo de nieve y por eso a las 9 de la mañana se va a habilitar el paso internacional Cristo Redentor. Pero ojo, la ola de frío sigue y la semana que viene, a partir del 8 de julio, tendremos importantes nevadas en la cordillera.
1: Gracias, muchas gracias, Facundo. De Mendoza a Tucumán, qué lindo ir de Mendoza a Tucumán, pero con Rosalía Cazorla, que nos va a contar cómo viene la mano, donde también tuvieron lindas nevadas. Rosita, buen día.
4: Hola Miguel, ¿cómo estás? Buen día para vos y buen día para todo el país. Efectivamente, tuvimos linda nevada en la montaña, pero obviamente que esto también trae complicaciones. Ayer hablábamos de que la ruta 307 estaba cortada, bueno, anoche también volvió a cortarse, estuvo habilitada muy poco tiempo, desde el mediodía hasta las 21 horas. A partir de las 21 se volvió a cortar porque justamente lo que esperaban es que las nevadas continúen durante la jornada de hoy. A las 8 de la mañana van a hacer una revisión, pero yo diría, digamos, que si la situación es muy parecida a la de ayer, recién al mediodía se va a habilitar el tránsito sobre la ruta 307. Además, se ha informado desde el Ministerio de Educación de la provincia que en la zona justamente de los valles, es decir, en la alta montaña, en Tafí del Valle, en el Mollar, en Amaicha, se suspendían las clases en la jornada de hoy, así que esas son las complicaciones que están trayendo esta nevada, pero obviamente que para los turistas que están llegando le van a tener unas lindas imágenes, por lo menos en Tafí del Valle, Miguel.
1: Bueno, muchas gracias. Vamos a volver a lo que hablábamos hace solo un minuto, Luis, con vos. En este título, que por supuesto tiene hoy muchísimo peso, la Corte Suprema de Justicia de la Nación dejó firme en la causa Vialidad, donde está condenada como jefa de la asociación ilícita Cristina Fernández de Kirchner desde el año 22, dejó firme, o sea, rechazó el recurso de la defensa de la señora Kirchner y de los restantes, ¿no? Lázaro Báez, funcionarios, y les impuso, al dejar firme la sentencia, el decomiso solidario de bienes por valor de 685 mil, parece un chiste la cifra, 685 mil millones de pesos. Lo mencionaba recién Luis. Es la pregunta que todo el mundo se viene formulando desde que la causa Vialidad avanzó hasta el punto que está ahora. ¿Qué pasaba con todos los bienes que, con mucha prudencia, el matrimonio Kirchner a tiempo se los pasó a los hijos? Hay allí una impresionante cantidad de propiedades, de dinero en efectivo, como se sabe, en una caja de seguridad a nombre de Florencia Kirchner, una joven que no ha tenido actividad en su vida y que tiene allí una fortuna en una caja de seguridad. ¿Corresponde o no corresponde que el decomiso alcance esos bienes? Vamos a hacerle una consulta al doctor Pedro Despuy. El doctor Despuy es docente en la universidad, no es parte ni de defensa en esta causa. ¿Cómo le va, doctor? Buen día.
5: ¿Qué tal? Buen día, ¿cómo están ustedes?
1: La aclaración de que usted no tiene nada que ver con la causa es para que sepamos que opina simplemente como técnico en el tema, doctor. Lo grueso, ¿corresponde o no corresponde? Son bienes que pertenecían a Néstor y a Cristina, están alcanzados presuntamente por la investigación que lleva a establecer que todo eso fue fruto de corrupción, de licitaciones apañadas de Lázaro Báez, de obra pública en la provincia de Santa Cruz, pero se las transfirieron a los hijos.
5: Sí, claro que corresponde. Y corresponde porque la ley lo dice, fíjese que en el artículo 23 del Código Penal, claramente que determina que el decomiso procede no solamente sobre las cosas que han servido para cometer el hecho previo, sino también sobre las cosas o ganancias que son el producto o el provecho del delito, en este caso de la corrupción. Entonces, los hijos que han recibido todo este dinero, producto o provecho de la corrupción, quedan afectados, y no solamente en relación al decomiso que se extiende sobre ellos, sino que además, a mi ver, podrían tener responsabilidad penal porque son encubridores. Si ellos a sabiendas reciben todo ese dinero, producto o provecho del delito previo, con un ánimo o claro ánimo de lucro, quedan comprendidos dentro de una figura específica, una forma de encubrimiento por aseguramiento del producto o provecho del
1: delito. A ver, perdóneme que lo interrumpa ahí, Pedro. O sea, no solo está afirmando usted desde la cátedra, no es ni abogado, ni fiscal, ni defensor. pero que corresponde en situaciones de esa naturaleza incluir ese patrimonio porque tiene el mismo origen doloso, sino que además sería agravado por el encubrimiento. No obstante lo cual, uno de los jueces, el doctor Mariano Borinsky, sostiene lo contrario. Sostiene que el decomiso no debería alcanzar a los bienes adelantados en herencia. ¿Cuál sería el argumento de Borinsky?
5: Sinceramente yo hablo de un argumento literal, ¿no? El argumento de Borinsky no lo conozco, pero se aparta, por lo menos, con todo respeto, de lo que determina literalmente el artículo 23 del Código Penal. Básicamente, pienso que Borinsky puede haber determinado alguna situación de buena fe. La verdad que me resulta difícil comprender, porque si no hay otro argumento más allá de la buena fe, como le digo, la ley es clara en decir que esto se extiende sobre lo que puede ser el producto o provecho del delito previo. Y como digo yo, a mi humilde entender, iría más allá. Sobre estas personas, a quienes también les afecta el decomiso, yo veo la posible comisión del delito de encubrimiento, porque están recibiendo dinero o cosas que son producto de la corrupción.
1: Le leo lo que reproduce, no hablé yo con el doctor Borinsky, siempre esto debe quedar claro. El diario La Nación, doctor Dupuy, reproduce. Sí. El doctor Mariano Borinsky se había hecho eco parcial del planteo de la expresidenta. Sostuvo que no estaba suficientemente probado que ciertos bienes provengan del delito, de la corrupción en vialidad, y en consecuencia propuso excluir del decomiso los heredados por Máximo y Florencia Kirchner.
5: Claro, entonces, son dos posibilidades, como digo yo. La buena fe, que en este caso no fue por ahí Borinsky, sino además el origen mismo de esos bienes. Entonces está diciendo Borinsky, al no haberse determinado precisamente con certeza que ese o esos bienes, le hace dinero, provienen o provinieron de la corrupción, quien los recibió en calidad de heredero o beneficiario, bueno, lo hizo de buena fe, y como digo, sin la certeza del origen espurio, por lo tanto quedarían fuera del alcance del decomiso. Esa es la argumentación de Borinsky. Siendo así, si esto fuera así, claro, es un argumento fuerte que justificaría excluir esos bienes del alcance del decomiso. Pero entiendo que el voto mayoritario, los otros dos jueces, entendieron de que estaba claramente demostrado el origen y el conocimiento de la recepción de esos bienes de naturaleza espuria.
0: Doctor, ¿cómo le va Luis? Lo saluda. Y acá, ¿cómo queda ratificado la decisión que ha tomado la Corte? ¿Quién ejecuta los bienes? ¿Esto es un remate público?
5: Es interesante, es muy interesante. Mire, concretamente, para no extenderme demasiado, hay una acordada que es la 22/25 de la Corte, donde se establece un reglamento, un manual operativo, que habla de la administración, el registro, la asignación y el destino de los bienes decomisados en causas penales para asegurar un aprovechamiento social e institucional de los activos recuperados por el delito, ¿no? Esta acordada es clave porque, como digo, es el manual operativo para ejecutar los bienes decomisados. Y tiene varios pasos, podemos sintetizarlo más o menos así, ¿no es cierto? Tenemos una sentencia firme, una resolución que fue la de ayer, donde también ya determina con firmeza el importe decomisable, los 685 mil millones de pesos. A partir de allí se le notifica a la Corte, al Tribunal, en este caso al TOS 2, al Tribunal Oral Federal, que condenó a Cristina y a otros personajes, ¿no?, sobre esta decisión. Luego el Tribunal va a hacer un registro, tiene que hacer un registro, un informe a partir de esta acordada. Los bienes deben anotarse en una base de datos de la Corte con un informe de individualización, fotografía, registro fílmico de cada uno de los bienes muebles o inmuebles. Entonces, como digo, interviene ya la Corte en este paso número 3. Se comunica a la Dirección de Gestión Interna e Infraestructura, se llama, de la Corte, que evalúa el destino que se le va a dar a estos bienes. La regla general, según la acordada, es la venta rápida de todos los bienes muebles o inmuebles. La acordada ordena que los magistrados extremen medidas para que no se, para la venta inmediata de estos bienes decomisados, que se produzcan sin demoras, dice la acordada. Tiene la subasta pública, que es el paso siguiente. Si corresponde la venta, se hace una subasta. Se informa sobre la subasta a la Corte, qué bienes fueron subastados, quién los compró, el importe del dinero producido. Ingresa ese dinero a cuentas a nombre de la Corte, cuentas bancarias. Luego, bueno, puede haber una situación de una de un uso transitorio de esos bienes muebles o inmuebles, que lo dispone siempre la Corte. La Corte, por ejemplo, inmuebles útiles para la Administración de Justicia, para la Corte, para el Ministerio Público, para el Consejo de la Magistratura. También establece la situación de los bienes muebles con utilidad social. Puede disponer la Corte que se asigne provisoriamente, bueno, a distintos tribunales del país, al Ministerio Público, a la Fuerza de Seguridad, entidades de interés público, escuelas, hospitales, etcétera. Y bueno, por supuesto que toda subasta, como digo, se comunica inmediatamente a esta oficina de la Corte.
1: Estoy pensando, doctor, en lo sí. que por supuesto genera más interés público, digamos, ¿no? Hay cajas de seguridad con 5 o 6 millones de dólares en efectivo. ¿Eso se decomisa y directamente eso va a alguien al banco, lo retira y se lo lleva a la Corte Suprema? ¿Cómo se hace, doctor?
5: Sí, entiendo que si es dinero físico se deposita en una cuenta en dólares a nombre de la Corte Suprema de Justicia de la Nación, que, como digo, según la acordada 22/25, la Corte va a disponer de ese dinero con fines de utilidad pública o para un mejor servicio de justicia, dice la acordada. Es decir, podría, por ejemplo, crear un nuevo tribunal en una sede, hacer un edificio, construir un edificio, contratar personal. Bueno, tiene discrecionalidad la Corte para destinar ese dinero, que, como digo, previamente se deposita en cuentas a nombre del alto tribunal.
1: Pero interesante pensar en el caso de lo que genera más incerteza, que es lo que le estamos consultando, los bienes que fueron transferidos, adelantados en herencia a los hijos, para preservarlo precisamente de esto, son 20 bienes que tienen entre Florencia y Máximo, monto millonario, que incluye el departamento donde está cumpliendo la prisión domiciliaria la madre, en San José 1111, pero ese departamento, de acuerdo a lo que he podido entender hasta ahora, doctor, no sería decomisado.
5: Bueno, si la resolución judicial no comprende, no incluye a ese departamento, por supuesto no sería decomisable, pero si lo incluye, como dice esta acordada, la Corte puede disponer provisoriamente, por razones de un mejor servicio de justicia, de ese inmueble, destinarlo a un uso público, etcétera. Por supuesto que siempre va a quedar alguna situación relacionada con terceros de buena fe que puedan tener algún derecho sobre algún bien determinado que haya sido vendido y comprado o adquirido de buena fe. Habrá algún incidente en la justicia donde se resuelva alguna situación muy puntual, muy particular respecto de algún bien dentro de esta masa de bienes decomisados. Pero la regla general es la venta inmediata, la disposición por parte de la Corte, la publicidad, la inscripción en una base de datos de la página web de la Corte para darle transparencia a toda esta administración y disposición de bienes. Y en definitiva, bueno, la situación, creo yo, ha quedado definitivamente terminada, agotada. Por supuesto, esto no es de un día para otro, serán meses o algunos años para que finalmente se produzca la venta, la subasta y la disposición transitoria o definitiva de cada uno de los bienes. Pero la historia para mí terminó. Y es interesante incluso agregarme, para eso pienso en voz alta, alguien podría decir, ¿qué pasa con un indulto? Si fuera el caso que el día de mañana alguien se atreviera a semejante acto de gravedad institucional, no afectaría, quiero aclararlo, según la ley, no afectaría un indulto a lo que significa el decomiso. No volverían los bienes jamás a poder de esta gente.
1: Qué buen apunte, doctor. Deberíamos habérselo preguntado nosotros, porque no se puede ignorar que algunas de las posibles candidaturas del peronismo para el próximo turno arrancan de la decisión de indultar a la expresidenta si llegan al poder. Si eso ocurriera, no hay marcha atrás en el decomiso.
5: Es muy interesante. El eventual indulto extingue la pena y sus efectos, dice la ley. Los efectos se refieren, por ejemplo, a la inhabilitación para ocupar cargos públicos, a la patria potestad, a la administración de bienes, pero no a la condena. El decomiso tiene que ver con la condena y no con la pena. Entonces no quedaría comprendido dentro de los efectos del indulto la disposición, el decomiso previo y disposición de todos estos bienes. Jamás, jamás podrían volver al patrimonio de esta persona ya condenada.
1: Me gustaría subrayar y grabar si jamás, jamás, porque hay un dato hoy de tantas malas que recibe la vicepresidenta, la justicia. Hoy le ha dado una muy buena noticia a Cristina Fernández, porque la justicia previsional intimó al ANSES para que en 10 días le empiece a pagar la pensión como viuda de Néstor Kirchner, que son 15 millones de pesos por mes con retroactividad, y lo tiene que empezar a cobrar. ANSES dice, bueno, yo le pago, pero le exijo una caución. O sea, como voy a apelar, le exijo que haya una caución para que lo que le voy pagando, si la cautelar funciona, lo devuelva. ¿Habría alguna manera de hacer lo mismo respecto del decomiso de 685 mil millones de pesos, doctor?
5: Sobre el decomiso, ¿alguna caución? En realidad yo creo que no, porque pienso que ya hay una sentencia condenatoria y hay una resolución que dejó firme el importe del valor total del decomiso y están los bienes secuestrados, es decir, la caución recae sobre los bienes en sí mismo, es decir, sobre el dinero secuestrado, sobre los bienes muebles, sobre los bienes inmuebles. Ellos, me parece, son en sí mismo la garantía del propio decomiso.
1: Claro.
5: Me explico. Sobre eso mismo,
1: sí, lo entiendo. Sí.
5: Entonces no haría falta una garantía porque es irrealista. Es decir, sobre la misma cosa, secuestrada y decomisada, radica la garantía que va a permitir la ejecución o efectiva ejecución de estos bienes ya secuestrados y decomisados. Ya son bienes que pertenecen al Estado. Ese es el punto. Son bienes ya que constituyen recursos propios del Poder Judicial de la Nación, conforme a la ley de autarquía financiera del Poder Judicial. Ya son bienes de la Corte.
1: Doctora, después ha sido realmente muy, muy claro en la explicación. Por supuesto que habrá otras opiniones que también escucharemos. Muchas gracias, Pedro, que tenga buen día.
5: Por supuesto que sí. Bueno, muchas gracias.
1: Muchas gracias. No deja de ser un tema que tiene un impacto extraordinario en la opinión pública de cualquier posición. Quienes defienden a Cristina, los que todavía se reúnen allí en San José 1111 y dicen que todo esto ha sido persecución político, judicial y todo lo demás, tienen que encontrar la manera de digerir de que haya semejante cantidad de bienes en manos de Máximo y Florencia, por ejemplo, que no han tenido actividades que generen recursos. Porque una cosa es defenderla políticamente a la señora Fernández y otra cosa encontrar cómo explicar semejante patrimonio. Y por otro lado, los que sin camiseta o con camiseta en contra, que alguna vez todo lo que no está en las escuelas, en los empleos, en los recursos para hacer frente hoy al frío, todo lo que se llevaron vuelva de alguna manera. Hay un caso histórico, Francisco Centeno, lo estabas buscando ayer, de la famosa valija de Antonini Wilson, con fondos que venían para financiar la campaña del kirchnerismo, y que sí, están, se los puede ver, se los puede tocar, están en una escuela, ¿no?
6: Así es, esos dólares de la famosa y polémica valija de Guido Antonini Wilson, cerca de 800 mil dólares, Miguel, un dinero más que importante, bueno, fueron decomisados definitivamente por el Estado y fueron derivados a una institución educativa. Recuerdo que fue durante la gestión del presidente Mauricio Macri.
1: Vamos a la pausa.
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1: Negro Méndez, como fue el Chocolate Valley, o como fue el Negro Ludueña, el H. Ludueña en Córdoba.
6: Te manejaba muy bien la pelota, Miguel, ¿eh? Un tipo muy inteligente, técnicamente muy dotado.
1: Y pocos sabían entonces, y hoy tiene una trascendencia absolutamente especial, que Adriano Tomás Custodio Méndez, custodio para todos, jugador del Estudiante de Bilardo, era nacido en Cabo Verde. La selección, la cenicienta del Mundial, la selección del milagro de los empates. Ayer lo vimos a España potencia. Cabo Verde le sacó un muy buen empate. Bueno, Custodio nació en Cabo Verde, primer futbolista nacido en África que jugó profesionalmente en la Argentina, y está en línea de Cadena 3. Un gusto saludarlo, Custodio. ¿Cómo anda usted tanto tiempo después de haberlo visto jugar y tenido en las canchas argentinas? ¿Cómo anda, Custodio?
21: ¿Qué tal? Tengan ustedes muy buenos días. ¿Cómo andan?
1: Me imagino que todo el tiempo que ha pasado, usted se ha argentinizado como tantos que vinieron a la Argentina, pero no deja de ser un hombre del archipiélago de Cabo Verde que hoy es motivo de atención de todo el mundo futbolístico, ¿no? ¿Cómo lo está viviendo Méndez?
21: Bien, tranquilo, porque no era lo que uno esperaba, porque sabemos las debilidades de cada de cada equipo, ¿no? Aparte, la primera vez en un torneo tan importante, donde creo que muchos no nos imaginábamos que algún día íbamos a jugar un campeonato mundial, ¿no? Mm. Y más feliz por de la manera que lo hizo, con seriedad, con tanta dignidad, y bueno, y logrando una clasificación, pero vuelvo a repetir, imposible de pensar.
1: Usted vino muy chiquito a la Argentina, ¿no? Ha relatado, ha contado a colegas en otros medios cómo fue una historia familiar complicada. Lo cierto que llegó muy chiquito. ¿Cómo fue que empezó a jugar al fútbol en Argentina? Porque habrá pateado la pelota en los potreros caboverdianos. Pero ¿cómo arrancó en Argentina, Custodio?
21: No, sí, la pelota en mi vida siempre estuvo. Arranqué en sexta divisiones en Estudiantes La Plata.
1: Sí.
21: Llegué a los 12, pero recién a los 15, a los 14, arranqué a jugar en inferiores. Mm. Y uno fue haciendo un trabajo con mucho sacrificio. Bueno, al poco tiempo tuvo la suerte de poder lograr mi objetivo, que era poder jugar en la primera división. Debuté y bueno, después todo fue muy lindo. De ahí a los 18 años, cuando debuté, y después de ahí para adelante todo fue muy lindo.
3: Custodio, mucho más allá de lo táctico que plantea Cabo Verde, que a veces es complicado de superar, la condición técnica la adquieren ya desde la cuna. ¿Cómo se organiza en Cabo Verde esta cuestión de que uno ve que el equipo tiene técnicamente jugadores que manejan muy bien la pelota?
21: No, sí, es algo natural. De lo que tiene el jugador de Cabo Verdeano, ¿no? Porque nosotros vivimos en un lugar donde vas al colegio y jugás al fútbol, no tenés otra cosa, no tenés tanto. Mm. Y en esa parte sí son, y lo han demostrado, hay jugadores que son muy, pero muy buenos técnicamente, ¿no? A ver, faltan cosas, hay un grado de inocencia, pero juega muy bien al fútbol.
1: Hay algo ahí en lo que está contando Custodio que no, ayer nos hacían recordar en la producción. Usted jugó nada menos que con el estudiante célebre de Bilardo. Bilardo siempre sostenía, vea que él era tan aferrado, tan resultadista, pero siempre decía que la picardía del fútbol, la verdadera técnica, se adquiría en los potreros, ¿no? Jugando descalzo en Cabo Verde, como dice usted, jugando a la pelota como se jugaba en los potreros argentinos cuando no estaba todo tapado. ¿Le gustó eso en la etapa que fue jugador de Bilardo, de Custodio?
21: Sí, es imposible no gustar, porque es una persona que te deja, no, te deja muchísimos aprendizajes, muchísima experiencia, te explica las cosas muy, pero muy, muy, muy, muy claro, ¿no? Yo tuve ese tiempo que yo lo tuve técnico, tuve suerte de poder abrir los oídos y el cerebro para entender y aprender qué es lo que él te enseñaba, y después, bueno, lo usé todo a lo largo de mi carrera, ¿no?
1: El paso por Santa Fe, mencionaba Colón, ha dejado muchos recuerdos en Estudiantes, pero bueno, le tocaba reemplazar, ser suplente, no sé, del Bocha o de Alejandro Sabela, era más complicado, ¿no?
21: O de Troviani, sí.
1: Tremenda formación de aquel estudiante. En Santa Fe, en Colón, todavía uno dice, todavía lo escriben con Z, no con S, porque es Méndez con S, Méndez en portugués. Pero todavía lo quieren, lo recuerdan mucho en Santa Fe, Custodio, ¿no?
21: La verdad que sí, porque yo siempre digo que tengo la suerte de donde a aquellos equipos que usé la camiseta, la mayoría todavía, más allá de los años, me recuerdan con mucho cariño, con mucho respeto, ¿no? Y digo que creo que algo he dejado en lo futbolístico, pero creo que también como persona he dejado bastante, también he dejado mucho.
1: Sí, Gustavo.
3: Custodio, ¿qué equipos ves como candidatos a ganar el Mundial? Mundial raro, medio extraño, ¿no? Por los resultados, pero ¿cuáles son los equipos que vos decís, y digamos, estos, o cuál de equipos es el que más te ha gustado hasta ahora?
21: Y Francia está intratable. Uh-huh. Francia está intratable. Parece que España se ha despertado. España, obviamente no vamos a nombrar a Argentina porque siempre está en el podio.
1: ¿Y arriesgaría algún resultado para hoy, Custodio?
21: ¿De Argentina Cabo Verde?
1: De Argentina Cabo Verde.
21: A ver, va a ser un partido donde Cabo Verde va a salir a jugar con su estrategia, pero también va a salir a disfrutar el partido. No te voy a decir que va a ganar 1-0, 2-0 o lo que sea, pues, pero obviamente que Argentina va a ganar porque es Argentina y Argentina no te regala, pero ni el aire que respira te lo regalan, ¿me entendés? Entonces, ¿cómo que?
1: ¿Y su corazoncito cuando esté frente al televisor, de qué lado va a estar, Custodio?
21: No tengo un lado de ni de uno ni de otro.
1: Qué difícil, yo, ¿no? Qué difícil.
21: Yo anoche después que pasó. Sí.
0: ¿Cómo le va? Disculpe que lo interrumpa. Fue noticia porque armaron la selección reclutando jugadores por LinkedIn.
21: Sí.
0: Sí. Que no había, no, el fútbol local no es tan potente, es decir, la mayoría o los que pudieron conformar la selección están en otro lugar jugando.
21: El fútbol caboverdiano, el fútbol local es muy amateur. No tenés infraestructura, tenés muy pocos equipos, y la mayoría de estos jugadores que están son todos hijos de caboverdiano, ellos son inmigrantes, y muchos los fueron buscando de esa manera hasta encontrar a un montón de jugadores.
1: Lo saludo, lo despido y le agradezco. Le cuento que acá en Córdoba, en San Marcos Sierra, lo está escuchando una paisana suya de Cabo Verde, es la hermana Teresa Varela, era arquera en Cabo Verde cuando jugaban de chicos allá a la pelota en Cabo Verde, muy hincha de River, la perdonamos porque es muy querible, es una extraordinaria persona, muy querida en Córdoba, caboverdiana, la hermana Teresa Varela, que lo está escuchando. Le mando un saludo cordial, muchas gracias por haber compartido estos minutos, Custodio.
21: Un saludo a todos ustedes, gracias, y un gran saludo a la espero algún día poder conocerla.
1: Qué lindo sería que se conozcan, pues son los dos, se han ganado el respeto con tanto tiempo en la Argentina. Chao, Custodio, gracias.
21: Un abrazo a todos.
1: Vamos a la pausa.
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8: Cuyo referente titular de Cartes, Federico Proietti, es el actual encargado, el titular electo del CCU, que de esta manera habló con el campo hoy y detalló a Cadena 3 cuáles son los objetivos que tiene.
24: Esto es un ente público-privado con mayoría del sector privado, sería, que son las cuatro entidades. La presidencia está hoy en Cartes, vicepresidencia Social Rural Argentina, Secretaría de Federación Agraria y Tesorería la tiene Coninagro. Y después hay dos vocalías por la provincia. Así que la verdad, bueno, es un nuevo desafío. Bien. La visión de CARTE es tratar de justamente cumplir el objetivo del CCU con la mirada de las otras entidades y ir llevando este tipo de sistema a los distintos caminos de la provincia donde los productores lo necesiten y estén. Un sistema que funciona por contribución por mejoras, que bueno, siempre que el productor esté de acuerdo y se junten la mayoría necesaria, se realiza la obra y una vez terminada, depende de los plazos y de cuestiones, el productor lo abona. Un sistema que ha llevado obra importante a distintos lugares de la provincia, donde obviamente son necesarias poder hacerlo, ¿no?
8: Bueno, hasta allí la palabra de Federico Proietti, nuevo titular entonces del Consorcio Caminero Único de la provincia. ¿Qué pasó con las cotizaciones? Rápidamente repasamos que en Chicago los granos cerraron mixtos, el trigo cayó presionado por una mayor expectativa de oferta global, mientras que el maíz y las hojas subieron por datos de Luzda y expectativas comerciales eventualmente con China. $415.86 por tonelada se pagó la soja. En el mercado local, en Rosario, una jornada tranquila con pocos cambios. La soja se mantuvo en $475.000 por tonelada. El trigo cayó $5 a $195 la tonelada. Y el maíz mantuvo $180 por tonelada. Por último, en Cañuelas son 6.297 los vacunos que ya se están comercializando. Los precios y tendencias, esa es otra historia, Miguel. Será parte del microganadero en Ahora País. Te mando un abrazo, nos vemos.
1: Chao, buen fin de semana. Gracias, Fede.
8: Adiós.
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4: Se ofrece señor para oficial albañil. Interesados, tratar al 2625-5250-15. Se ofrece señor como sereno y para trabajos en obra. Interesados, comunicarse al 2625-5756-58. Se ofrece señora para cuidado de persona mayor y limpieza en casas. Interesados, comunicarse al 2625-5249-47. La capilla Nuestra Señora de la Medalla Milagrosa celebrará Santa Misa mañana, sábado 4 de julio, comenzando a las 16:20 con el rezo del Santo Rosario y a las 17 horas la Santa Misa. Como así también, la Parroquia Sagrado Corazón de Jesús informa los siguientes horarios de celebración. Sábado 4 de julio, Templo Parroquial 17:20, Capilla San Miguel 18:00, Capilla María Berna 10:00. Domingo 5 de julio, Templo Parroquial 8:00, 10:30 y 20:00, Capilla María Berna 10:00. Decesos. A la edad de 86 años, ha dejado de existir la señora Alicia Matilde Rojo, viuda de Ponce. Sus restos serán cremados en Tierra Paraíso, crematorio de ciudad. La señora Alicia Matilde Rojo, viuda de Ponce, se domiciliaba en Boven. Servicio de sepelio prestado por COSPAC y Empresa Zucchelli.
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Buen día, buen día. Buen día, sur mendocino, buen día. Buen día, Mendoza, buen día. En el día del locutor argentino, buen día. Feliz día para nosotros. Gracias, cachito, gracias. Ya sé. Buen día. Buen día, país, buen día. Al mundo le decimos buen día. Al planeta le decimos buen día. Sí, señor, como todos los días. Arriba, vamos, buen día. Qué mejor que festejar celebrando. Nunca entendí eso que les dieron Franco el día del bancario. El día del municipal. Nunca lo entendimos, claro. O sea, a nosotros nos tocó trabajar Navidad, Año Nuevo, Día del Trabajador, Día de la Escarapela, Día del... Pero nada mejor que celebrar.

0: profesional, locutora recibida, efectivamente, sí señor, hizo la carrera. Así que ahora vamos a esperar para saludarla, porque está trayendo el cafecito, gracias, además de todas las tareas que hace, nos hace café. Feliz día, Ludmi.
1: Feliz día para usted, Beto, y
0: feliz
1: bueno,
0: tachones.
1: Bueno, muchas gracias, ya van a ser, o sea, este año van a ser 2 años ya.
0: 2 de recibida, claro, así pero es. Mucho más que trabaja acá.
1: Sí, sí.
0: Estaba estudiando
1: así
0: todavía.
1: Que, bueno, siempre agradecerte a vos, Beto, y a toda la gente
0: por
1: aquí
0: favor.
1: De Viñas. Porque me abrieron las puertas, yo no sabía nada.
0: Nada, nada.
1: Nada de nada, ¿eh? Pero bueno,
0: siempre
1: con el
0: así,
1: tiempo...
0: Siempre es así, uno se hace acá.
1: Con el tiempo se va puliendo y obviamente casi. Todavía tengo muchas cosas que aprender.
0: Seguro,
1: así que...
0: seguro, pero esto es como cualquier
1: es
0: cosa de la vida, ¿eh?
1: Sí, sí, así
0: se
1: que
0: aprende
1: gracias.
0: Andando.
1: Se aprende
0: no,
1: andando.
0: No hay otra, ¿eh?
1: No hay otra que...
0: La universidad sea. De la calle, de esta mesa, del micrófono, de esta o de cualquier mesa de locución, ¿no? Efectivamente, acá es donde se ven los pingos. Y ahí vamos perfilándonos, como
1: y
0: nos
1: bueno,
0: fuimos perfilando
1: feliz
0: nosotros.
1: Día para los colegas también, que yo sé que hay algunos que han estudiado en mi misma ajá. facultad, así que feliz
0: bueno,
1: día para
0: vaya,
1: todos ellos.
0: Vaya el saludo para todos, también para todos aquellos que como nosotros lo hicimos así, de caraduras nada más, ¿o no? Sí, fue así. No había ni carrera en aquella época, no había ni universidades. Sí, estaba el ICER, pero había que ir a Buenos Aires, todo un lío, y salía toda una fábrica de chorizo. Todos hablaban así, como que bajaba. Era una fábrica de chorizo, en serio. El ICER era eso, eran súper profesionales, pero bueno, todos hablaban igual. Las chicas todas iguales y los varones todos iguales. Y nosotros vinimos a romper eso y en aquella radio sin gritar, que decía el jingle, nosotros pegábamos un gritito. Decíamos, por ejemplo, buen día, buen día, buen día, buen día. Bueno, gracias, gracias, Gracias al presidente de la Cámara de Comercio, Germán Herrera, que nos está saludando, a Silvio Huerta, gracias, a Hernán Climen, al Lampa Andrés Aliaga, jefe de prensa de la comuna, Walter García, mi compañerito de secundaria. ¡Cuántos saludos, Gracias, buen día! A mi primo pariente, Alberto Sáenz, el papá de Matías, Gracias, Alberto, buen día. Cuánta gente saludándonos, gracias, buen día a mis hijos, por supuesto que fueron los primeros, desde anoche a las 0 están saludando. Claro, pobrecito, ellos fueron los que más lo sufrieron. Buen día, señores, buen día, estamos arrancando.
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0: Vamos a los títulos a esta hora.
1: Comenzamos con Los Andes. 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
0: Sí, señor, el diario Los Andes del día de hoy con estos títulos. Si me lo da la computadora, efectivamente, internet en este momento. Titula en el diario Centenario de la provincia, 142 años cumpliendo el diario. Piden extremar cuidados a conducir por niebla y asfalto congelado, a niebla negra, le dicen, ¿eh? Así está ahora los accesos y rutas de Mendoza.
1: Ola polar y clases suspendidas en Mendoza. A las 11 comunicarán qué pasará con el turno tarde.
0: Pronóstico en Mendoza, ¿cómo estarán los primeros días de vacaciones de invierno? Sigue la ola polar.
1: La luz aumenta en Mendoza. El impacto llegará hasta los 11.000 pesos mensuales para algunos usuarios.
0: Mundial 2026, Lionel Scaloni y Rodrigo De Paul palpitaron el cruce con Cabo Verde.
1: Más, Portugal eliminó a Croacia con VAR y dramatismo en el Mundial. Ahora se medirá con España.
0: Suiza versus Argelia por el Mundial 26, horario, formaciones y dónde verlo en vivo.
1: Colombia versus Ghana por los 16avos de final del Mundial, dónde ver en vivo, formaciones y horario.
0: Escándalo en el Mundial 26, polémico centro, cántico de México contra Maradona y

0: Argentina se vuelve viral. Otros títulos a esta hora del diario Los Andes: reforma electoral, el gobierno negocia colectoras con gobernadores para suspender las PASO. Suspendieron las clases en el turno mañana para toda la provincia este viernes 3 de julio.
1: Vacaciones de invierno. El MTUR prevé una ocupación del 60%.
0: Dos detenidos y más de 3 kilos de cocaína secuestrados tras 4 allanamientos en Guaymallén.
1: Así fue la situación en cada departamento de Mendoza en medio de la ola polar.
0: Nació en Argentina el primer cerdo clonado para avanzar en trasplantes de órganos de los humanos.
1: Un comerciante mendocino se encontró una mochila con 90 millones de pesos en La Pampa y terminó detenido.
0: Partidazo en octavos de final entre México e Inglaterra. ¿Quién preferís que gane el domingo?
1: Más, Milei afirmó que la reforma del Banco Central irá más a fondo y cruzó a ex autoridades.
0: Así funcionaba la banda liderada por un preso que blanqueó 800 millones del narcotráfico, penitenciarios involucrados.
1: Preo polar en Mendoza, ¿dónde llamar para informar sobre una persona en situación de calle?
0: Caso Loa, anda, la fiscal sostuvo que la Uderina habría plantado el botín para desviar la investigación.
1: Mendoza puede tener la primera ley de ciberseguridad del país. Buscan blindar al Estado de ataques hackers.
0: Moria declaró en el juicio por la muerte de Maradona, defendió a Luque, Diego lo amaba.
1: Hallaron muerto a un conductor de Uber dentro de su auto en Rivadavia.
0: Caso Agostina Vega, la última detenida, negó la acusación y se negó a declarar ante la justicia.
1: Santilli busca destrabar zona fría, pero hay tensión con los senadores aliados de Mendoza.
0: Acceso este, comienzan las obras en la zona más transitada y estos serán todos los cortes, desvíos y opciones.
1: Más del deporte, el top 20 de los jugadores del Mundial 2026, ¿quién lidera el ranking?
0: El chamán de ganés Bonsum Sam lanzó una fuerte predicción para el partido de Argentina-Cabo Verde. ¿Qué dijo?
1: Intensa requisa a la selección argentina en Miami. El extraño objeto prohibido que desató las risas de Messi.
0: Conmoción en el Mundial 2026. El director técnico de Congo se enteró de la muerte de su padre tras perder contra Inglaterra.
1: River confirmó el regreso de Lucas Beltrán. Los detalles del millonario acuerdo con Fiorentina.
0: Títulos del diario Los Andes de hoy.
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0: 8:21 minutos en todo el territorio nacional. Ya viene el desayuno de trabajo con el Claudio Lemón.
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0: 8:23 minutos en todo el territorio nacional. Actualizamos datos del tiempo en Alvear a esta hora con la red de FEPEDI, la de productores de durazno para industria. 1.5 °C a esta hora, 80 el porcentaje de humedad. 1.5 °C igual en 7 y M allí en la Marzolina Alvear Oeste. 1.4 °C igual en Real del Padre. 1.5 °C, 79 el porcentaje de humedad. Similar en toda la región. El pronóstico del tiempo, vamos al servicio meteorológico que está renovando su página, creo. Vamos a ver si lograron hacerlo, anoche no funcionaba, ahora sí, Dice neblina para esta mañana, 6 de máxima, mayormente nublado en la tarde y noche de este viernes. El sábado, neblina hasta el mediodía del sábado, con 8 grados de máxima mañana, mayormente nublado todo el día. El domingo, 13 de máxima y mayormente nublado. ¿Cómo le va, Claudio? Buen día.
1: ¿Cómo estás, Beto? Buen día.
0: Bien, buen día, buen día.
1: Buenos días.
0: Bueno.
1: Buen viernes para todos.
0: Bueno, gracias. Gracias por el saludo.
1: Feliz día del locutor, claro.
0: Sí, usted nos saludó anoche muy tempranito, gracias.
1: Sí, señor.
0: A eso me refería.
1: Es un placer.
0: Sí, señor.
1: Y además, ojalá que tengan un gran día y que puedan...
0: Mire, trabajando es la mejor manera de festejarlo. Lo decía yo esta mañana. Me parece que esa sensación que da el contacto con la gente, los saludos y demás, esa alegría, es incomparable. No, ni más ni menos. Vamos a lo nuestro. No hay clases otra vez, finalmente. Adelantaron las vacaciones.
1: Sí,
0: se terminó. Sin oficializarlo. Esto lo hicieron a propósito. Para no adelantarse las vacaciones ellos, efectivamente, si les adelantaban a los chicos... había que cambiar la licencia de los legisladores, las licencias que tienen pedido los funcionarios. Yo creo que estaba más centrado en eso que en pensar en los chicos y darle vacaciones directamente. Llevan 4 días jugando con todos. 4 días jugando con todo el mundo. Una descoordinación, un dramón para tapar lo que tenían pensado o pedido ya de hace como 10 días. Sabían que iba a ser este tiempo, este clima, le vienen pidiendo adelanto de vacaciones los padres, todo el mundo, y no. En lugar de adelantar, le agregaron 4 días de vacaciones.
1: Claro, había que incluir nada más dentro
0: y
1: de las vacaciones.
0: Y le complicaron la vida a todos los padres, todos los que tienen la vida organizada habitualmente, cuando los chicos se van a la escuela, o no había con quién dejarlos. Un dramón de en cada familia, un drama distinto.
1: Sí. Sí, por supuesto. Obviamente, cada familia es un mundo y así...
0: Por supuesto.
1: Las clases y la organización de las actividades de los chicos se organizan...
0: Gira en torno a que los chicos van a la escuela.
1: Claro, exactamente.
0: Salvo alguna rara excepción, que se enfermó el nene, alguna cosa extraña por ahí. Una cosa rara. Me da la sensación de que fue desprofeso. Vio que los periodistas somos mal pensados.
1: Son desprolijos y además... tienden a defender cosas que no tienen, no saben cómo hacerlo, ¿no?
0: Ni más ni menos. Bueno, ahí teníamos la nota con la legisladora Cintia, ¿era? Gómez.
1: Cintia Gómez.
0: Cintia Gómez del PRO, que está proponiendo un proyecto para eliminar la licencia invernal de legisladora y casi se la comen. Y ayer, ¿quién salió?
1: Me imagino, la vicegobernadora.
0: La vicegobernadora, claro. Oponerse al proyecto y a decir que es lo mejor del mundo y sus alrededores.
1: Menos mal que ella llegó por el PRO, ¿no?
0: Sí, pero bueno, ¿y quiere ser, quiere seguir siendo?
1: Ahora el PRO es casi como una mala palabra para ella.
0: Ah, sí,
1: claro.
0: ¿Les cae mal?
1: Bueno. Ella habla, ajá, o sea...
0: Pero tampoco se afirmó.
1: Ahora encuentra todas las debilidades, ajá, que tiene el PRO, ¿viste?
0: Pero ya,
1: el otro día la escuché hablando, diciendo, por ejemplo, que le faltó el coraje necesario a Macri para hacer las transformaciones que está haciendo Milei.
0: Ajá. Bueno, ¿y por qué no se termina? ¿Por qué no se afilió a la Libertad Avanza? ¿No la aceptaron?
1: No la deben querer mucho, no, tampoco.
0: No sé, quedó ahí a media máquina. Y si va de candidato a intendente de San Rafael, ¿con qué sello va a ir?
1: ¿Con qué partido, no?
0: ¿Irá a hacer un frente? Bueno, vayan a saber. Lo cierto es que también se opone a eliminar la licencia invernal en la legislatura en Mendoza. Gracias, es la gente de ricos. Nos está mandando un desayunito.
1: ¿De rico café?
0: De rico café.
1: Bueno,
0: bueno,
1: qué lindo,
0: gracias.
1: Qué lindo.
0: Gracias. El papá de Ludmi y demás. Señores, vamos a seguir con esto. Se suspendió finalmente la fiesta del productor artesanal de la Escuela de Agricultura.
1: Sí, ayer nos avisó la directora que suspendían la fiesta y que la pasaban para el primero
0: de agosto.
1: De agosto.
0: Bueno, un mes.
1: estén atentos ahí para las actividades de dentro de algunos días, ¿no?
0: Bueno, sigue todo a su ritmo para la fiesta de San Pedro, que es este fin de semana, mañana sábado y el domingo, con distintas actividades.
1: Sí, están, ¿no?, trabajando intensamente para dejar el predio en condiciones, que ya estaba, entonces, uh-huh, pero viste que siempre hay que agregar que alguna división, que limpieza, uh-huh, que algunos tachos más de basura, para que, bien, después no sea más fácil,
0: claro,
1: la limpieza, uh-huh, para que nosotros no dejemos desparramado por cualquier lado nuestra basura. Y bueno, y trabajando también en algunos accesos al distrito para que estén presentables.
0: Sí, señor. Bueno, vamos a estar dando toda la lista de actividades, uh-huh, porque comienza mañana con actividades secuestre, pero hay un montón de actividades, claro, para chicos.
1: El domingo hay desfile.
0: Hay números artísticos también mañana sábado, uh-huh, hay números artísticos el domingo, los desfiles.
1: El domingo.
0: ¿El domingo?
1: Claro.
0: Bueno.
1: Ajá. Viste que la en Oeste se hizo para el Día de la Bandera.
0: La bandera.
1: Las escuelas de Oeste.
0: Pensé que se había dejado.
1: No, no, lo que se hizo. No, no, lo que se dejó esto fue, viste, el acto en la Plaza Christophersen,
0: sí, la plaza
1: donde siempre se pasaba más frío,
0: sí,
1: donde,
0: sí.
1: Eso se va a mover,
0: bueno,
1: y los chicos van a llegar directamente unos minutos antes del desfile.
0: Directamente, ahora sí, ahora entendí.
1: Bien.
0: Es medio duro de... Pensé que se había suspendido
1: el desfile. Tal vez no lo expliqué yo.
0: Bueno, ahí estamos. Conflicto de los menores en la Escuela de Agricultura, antes de irnos de la región. Ayer salió la directora, que no había querido salir con nosotros, nos mandó a hablar con el vicedirector. En algunos medios se ve que le gusta más la televisión. A decir que no era como decían por ahí, que las redes tienen la culpa. Señora, a nosotros no nos suministró información la red. Tuvimos información de primera mano. Y si dijimos algo inconveniente para usted, sepa que nos enteramos de primera mano. No voy a decir la fuente, porque va a tomar represalias, seguro. De la forma que es, y la conozco, lamentablemente. No fue así. No trate de bajar la espuma. Tiene un grave inconveniente de violencia entre los chicos. Se planteó un grave inconveniente en la escuela. Y si usted no reconoce eso, no va a encontrarle la solución nunca. Tiene un grave inconveniente. Puede ser que haya sido un caso suelto, pero fue un chico que la pasó mal.
1: Sí,
0: su
1: salud estuvo en peligro.
0: La fuente nuestra nos dice que el servicio de emergencia tiene el acta correspondiente. Usted dice que no fue tal, que no perdió el conocimiento, que no sabe lo de las convulsiones.
1: No, si no lo sabe, no lo puede negar tampoco.
0: Sí, si por supuesto.
1: O sea, si vos no sabes algo, no es que no pasó, uh-huh, es que vos no lo sabés.
0: Bueno, aparentemente el acta o el certificado que hace el servicio de emergencia, que todavía no tengo claro cuál de los dos fue.
1: El SEMA.
0: Me dicen que el otro, en otro lado me dicen que el otro. Uh-huh. Bueno, cualquiera, está el acta donde consta lo que tuvo el chico. Así que no es tan liviano. No es tan liviano. Vamos a seguir muy de cerca con el tema.
1: ¿Y las sanciones?
0: Y las sanciones, bien, gracias. No lo dio a publicidad, uh-huh, ¿no? Vamos a seguramente a conocerlo en las próximas horas, extraoficialmente, como suele suceder, ¿no? Las escuelas a veces pasan a ser embajadas. Y la educación y estos problemas son demasiado graves e importantes como para que queden en manos solo de estos tipos que tienen la dirección de un colegio o algo por el estilo. En estos temas tiene que trabajar la comunidad escolar, creo, humildemente, ¿no? Humildemente. La comunidad toda. Porque si una pata falla, no anda más nada. Y sin embargo, bueno, tapando no es la solución. Me da la sensación, ¿no? No soy dueño de la verdad. Me da la sensación de que tapando las cosas no funciona. Señor, vamos a seguir. Las pruebas a aprender dieron bastante bien, dice en Mendoza, de acuerdo a lo que se están analizando los estudios. Uh-huh. Ha mejorado en lengua y en matemática, más en lengua, aparentemente, comprensión de texto y lectura, que en matemática, que también ha mejorado, pero no en los niveles de la otra materia.
1: Bueno, lo dijo Tadeo García Salazar aquí en la nota que hicimos, que repasamos algunos temas. El tema, recuerden, repasamos el tema de los teléfonos, hablamos de, nos dio como primicia que iban a salir bien los mendocinos, los chicos que habían participado de las pruebas a aprender, que ya tenían los resultados y que los iban a conocer públicamente en unos días. Bueno, acá está, y también hablamos sobre el tema de la comida en las escuelas.
0: Además, claro, todo aquello lo charlamos el mismo día, efectivamente. Bueno, nos reconforta que vaya mejorando, es el mejor resultado en años, ¿eh? Mejor resultado de las pruebas a aprender en años. Saben ustedes que veníamos con graves inconvenientes y aparentemente, bueno, tiende todo a enderezarse también en educación en cuanto a lo que los chicos deben tener como base para seguir avanzando, ¿no?
1: Claro, es bueno que se vayan superando los mismos...
0: 750.000 chicos
1: rindieron. Las mismas gestiones. Gestiones, ¿no? Pues lleva cuatro gestiones.
0: Efectivamente.
1: Recuerden que la educación está en manos de las provincias.
0: Las provincias, en el Consejo, hay un Consejo Nacional, pero que conforma el director de escuelas o el ministro de Educación de cada una de las provincias, sumado al ministro de Educación Nacional. Seguimos. La gran discusión por estos días es las PASO. Las PASO obligatorias, las PASO suspensión de pasos, eliminación de pasos, pero se ve que la solución que encontraron es la ley de lemas.
1: Peor.
0: Colectoras.
1: Peor.
0: Pero cuando les cuadra a ellos, viste, están de acuerdo. Aparentemente se habrían puesto de acuerdo con los gobernadores. Bueno, el que quiera reelección, reelección, y el que quiera sucesión, sucesión.
1: Ah, se lo van a dar.
0: Aparentemente a cambio de que funcionen como colectoras del presidente.
1: Mira vos,
0: esa sería una de las alternativas. La otra es, se están poniendo de acuerdo aparentemente suspenderlas de vuelta.
1: Si no, no te doy plata. No...
0: Viste que se cierra el grifo.
1: Ajá.
0: Y los gobernadores, que todo el mundo quiere seguir, ¿o no?
1: Sí, me imagino que sí, pero...
0: Todo el mundo tiene pretensiones.
1: ¿A costa de qué, no?
0: Los gobernadores tienen sus pretensiones en cada una de sus provincias y ellos, respetándole el kiosquito ahí, pueden arreglar cualquier cosa, ¿o no? Ciberseguridad, está mandando el Ejecutivo un proyecto, no entendí nada. ¿Qué quiere que le diga? No es un tema para mí este. Leí el proyecto, no entendí absolutamente nada, pero lo cierto es que creo que la última conclusión la capté, que es defender todos los datos en la medida de lo posible que tiene el Estado Nacional en cada una de sus áreas. Están mandando un proyecto de ciberseguridad justamente para respaldar y para estar cubiertos de que no hayan hackeos, no hayan intromisiones de hackers en diferentes ámbitos. Bueno, aparentemente se trata de eso, pero vamos a charlar con gente que sepa un poquito más del tema.
1: Bueno, sería importante.
0: Yo no sé cómo van a ser algunos legisladores. Tiene un problema de lectura y de comprensión de texto para algunas cosas, imagínate con esto, donde te están hablando en chino básico. Es casi chino básico.
1: Bueno, para eso tenés obviamente la posibilidad de asesorarte.
0: Ah, los asesores eran para eso.
1: Claro.
0: Bueno,
1: tenés asesores.
0: Y si no, hay que contratar otros.
1: La cámara tiene, las cámaras tienen asesores, digamos.
0: Qué rico, un cortadito me
1: en
0: mandó.
1: En general.
0: Espero no hacerlo de... iba a aumentar por el impuesto, pero yo pasé anoche, vi los precios, en realidad estaban igual o un poquito más abajo. Bueno, pero hay que verlo hoy, ¿eh? Hay que verlo hoy, porque yo lo vi anoche 22 horas, capaz que al acero.
1: La nafta y el gasoil.
0: El impuesto, que habían postergado, ¿te acordás? El aumento. Bueno, aparentemente el impuesto dice que... No sé, ¿cuándo deja de aumentar el impuesto?
1: No sé por qué.
0: Porque le echan la culpa al impuesto, que todos los meses el impuesto... Aumenta el impuesto.
1: Claro, pero
0: ¿cómo es eso?
1: El impuesto no lo coparticipan.
0: ¿No?
1: aumenta el servicio eléctrico. Aumenta la luz.
0: El aumento del servicio eléctrico creo que está por ahí, no sé en qué porcentaje, pero ¿estaba previsto?
1: El Gobierno Nacional actualizó los precios de la energía para este mes de julio y esto tendrá un impacto en la tarifa del servicio, la variación en el valor de la energía, en promedio. es del 4,5, pero desde el ente provincial, regulador eléctrico, indicaron para la gran mayoría de los usuarios residenciales de Mendoza, el impacto promedio será del 1,6 en la boleta de la luz.
0: Bueno, 1,6 de acá, 1,6 del otro lado y vamos, vamos andando. ¿O no?
1: Sí, señor.
0: Ganadería mendocina mejoró, creo que voy a tener este tema o alguno parecido. Mejoró en la productividad, el 3% ha mejorado el nivel de producción de la provincia. Fíjate cómo mejoraría si se eliminan algunos temas del abigeato, por ejemplo, ¿no?
1: Entre otros.
0: Entre otros, efectivamente. La muerte de animales por depredación del puma y algunos otros animales hacen daño gravísimo, gravísimo. Pero se mejoró, así todo mejoró bastante. El 3% ya es todo un número, ¿eh?
1: Sí, sí.
0: En la provincia de Mendoza, donde el secano hace lo suyo.
1: No, sí, debería...
0: No, no es la pampa húmeda donde se puede multiplicar geométricamente, acá no es así.
1: Debería ponerse objetivos el sector y obviamente cumplirlos anualmente para que esto ocurra de manera sostenida durante años.
0: Me parece que va así, va así. Señor, bueno, seguirán las temperaturas bajo cero en algunas zonas. Hay que tener mucha precaución, tendríamos neblina en algunas rutas de la provincia. Un montón de temas todos relacionados con el clima en el resto de la provincia y en las rutas fundamentalmente donde hay que tener mayor cuidado.
1: Así es, sí, manejarse con cuidado porque obviamente la visibilidad no es la misma.
0: Bien.
1: Si la ruta está húmeda y después esa humedad se transforma en hielo, es muy difícil manejar, es muy fácil perder el control del vehículo, ¿no?
0: Recuerde que las clases fueron suspendidas por la mañana, turno mañana, hay que estar atentos ahora.
1: ¿Dice turno mañana nada más?
0: Sí.
1: Ah, no.
0: ¿Tarde también?
1: Claro.
0: Bueno.
1: Me pareció, pero bueno, lo revisamos al comunicado. Lo revisamos.
0: Efectivamente. Bueno, vamos a estar atentos para ver qué dice en el turno mañana, dice el sitio andino. Solamente.
1: A ver.
0: Y bueno, seguiremos atentos a ver qué dice la dirección de escuela. A las 11 van a dar a conocer el comunicado.
1: Ah, bien, entonces está bien, claro.
0: Señor, bueno, veremos por el resto de la tarde, vespertino y nocturno del día de hoy.
1: Bien.
0: Que tenga buen día.
1: A cuidarse.
0: Gracias.

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0: de Clarín a esta hora. 8:39 en toda la República Argentina. El gobierno modifica su estructura política con Santilli, el jefe de gabinete sube funciones y puestos clave.
1: Más información, una nueva encuesta midió el voto anti-Milei versus el voto anti-K para el 2027. 5,7 puntos de diferencia.
0: Mundial 2026, así está el cuadro antes del partido de Argentina. Los cruces ya confirmados para octavos con un clásico imperdible.
1: Fórmula 1 en vivo, cola pinto y una práctica clave en Silverstone. Es el único ensayo de un fin de semana.
0: Corrupción K, a Máximo Kirchner le puede salir un Lázaro Báez.
1: Panorama, la salida de Adorni, las condiciones de Santilli y el plan de Caputo para reactivar.
0: Clarín en Venezuela, el horror en una sala de parto y los miles que se agolpan en los campos de desplazados como un país en guerra.
1: El ojo de Troglio, un muro africano, así juega Cabo Verde.
0: Ahora, haz del partido Messi, 10 minutos de charla mano a mano con el Chiqui Tapia en la última práctica antes Cabo Verde.
1: Banderazo, Miami, el incómodo momento del líder de los piojos con un policía en medio del himno.
0: Tema prohibido, las preguntas que cambiaron el clima de la conferencia de Cabo Verde antes de la Argentina.
1: Hablemos de vocación. ¿Qué es lo que más te gusta hacer en la vida?
0: Dolphin Mini. ¿Cómo anda el auto eléctrico más vendido del mercado? Hace más de 350 kilómetros con apenas 6.500 pesos.
1: De primera, el ascenso o para el picado con amigos, ¿cuáles son los barrios porteños con más canchas de fútbol?
0: Dos caras de consumo, sube el gasto en servicios, compras online y viajes al exterior, pero cae en los supermercados y shopping.
1: Dejan de cubrir un remedio para la diabetes en las prepagas, argumentan que la gente lo usa para otra cosa.
0: Creen que llegó desde Alemania, ha atentado en Mónaco, ahora dicen que la autora es una 007 ucraniana que se disfrazó de varón para despistar.
1: Créditos hipotecarios suba. ¿Conviene usar el aguinaldo para adelantar cuotas?
0: Rose que cambió la jugada, el microchip que dejó a Croacia sin alargue, la explicación del gol anulado que selló el pase de Portugal a octavo.
1: Venció 2-1 en Toronto en una final de locos y con el VAR como protagonista, Portugal le ganó a Croacia y se cruzará en octavos con España.
0: Corrupción en AFA, el juez que procesó a Tapia y Tobillino por no pagar impuestos pidió investigar la compra de la mansión de Pilar.
1: La Corte Suprema confirmó que Cristina y los demás condenados en vialidad deben devolver 685 mil millones de pesos.
0: El primer Super Rigi, un empresario de origen iraní, presentó a Caputo un plan millonario para levantar una central nuclear.
1: Fue grabado en broma el desopilante audio de WhatsApp que se hizo viral y terminó en el juicio por el crimen de Pérez Algaba.
0: La criatura no murió en un accidente, declaró la abuela de Loan y aseguró que su hija Laudelina mintió.
1: Litigio por el traspaso de los auxiliares de colegios privados al régimen previsional bonaerense.
0: Trabajaba en la municipalidad, faltó 50 veces de manera injustificada y lo echaron. Lo descubrieron atendiendo una peluquería.
1: Más a esta hora, el jefe de seguridad de Amazon advierte, los agentes de IA son geniales, no confíen en ellos.
0: Zarpó de San Francisco, un crucero tiene 125 infectados de norovirus, el germen ya había experimentado un brote en mayo.
1: ¿Cuáles son los aparatos que bajan hasta el 75% el gasto de energía?
0: Más de 2.500 muertos lograron rescatar a un hombre que quedó una semana atrapado en un sótano.
1: Más 140 toneladas de escombros, 100 rescatistas y 4 días sin descanso.
0: La mamá de Lucas Gámez entró al edificio donde lo buscan y le gritó, ¡no te rindas!
1: El gobierno reconoció que la tragedia en Venezuela la abrió un diálogo bilateral.
0: El edificio que fue referencia histórica para los estudiantes de la UBA y la remodelación que le dará un nuevo destino.
1: San Martín de los Andes, ¿cómo es la casa de té antigua de la Patagonia? Scones, tortas y una historia de película.
0: Deja San Lorenzo, pese al interés de Boca, Romaña está a un paso de irse a jugar al exterior.
1: 3-0 en Los Ángeles, España dominó de principio a fin y aplastó a Austria para meterse en octavos.
0: En el norte, los empresarios dicen que el gas es 9 veces más caro y que ir a la zafra.
1: Giro con el dólar. El gobierno aumenta el uso de su arsenal para enfriarlo.
0: Milei reactiva 2 peleas con los gobernadores por los subsidios de zonas frías y colectivos. Títulos del diario Clarín.
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0: hoy, ¿eh? 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
0: El día
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3: 9 minutos para las 9. A esa hora llegan noticias locales, regionales y docentes. Ahora el agrodinámico.
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3: Bueno, la nota está en nuestro portal de internet, miracfm.com. Desde hace algunos días mejoró la productividad del rodeo vacuno en Mendoza durante el último ciclo de cría. Pese a una leve caída interanual del 1% en el total del rodeo vacuno, si se cuentan solo las existencias en los campos, los criadores de Mendoza lograron aumentar la productividad de sus planteles en el ciclo ganadero 2025 en relación con los indicadores del periodo inmediato anterior. Es que los poco más de 125.000 terneros y terneras registrados a comienzos de mes de junio, nacidos en la primavera pasada y computados en la zafra 2026, representan 3% más que el número contabilizado un año antes, a pesar de una merma del 1% en el stock de vacas en total en los campos de cría. Los datos están contenidos en el informe de la Fundación Compresamen, que ejecuta los planes sanitarios en la provincia andina, dice el informe, que está redactado para medios nacionales, al cierre de primera campaña de vacunación antiaftosa y brucelosis bovina y certificación de stock 2026. De esa cifra se desprende un porcentaje promedio de destete que supera levemente el 60%, esto es unos 3 puntos porcentuales por encima del 57% que había logrado promediar los criadores mendocinos de ganado bovino como resultado del ciclo 2024-2025.
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3: Nuestro folclore a esta hora. Nos vamos al sur con Hugo Jiménez Agüero. Aoniken.

0: folclore del sur en este caso.
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0: con los números.
1: Vamos con los números de la suerte. 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Con la nocturna mendocina y también la de ciudad de, que se toma como nacional.
0: Efectivamente, la nocturna mendocina es el 66. La... ¿qué dice? El 66, la lombriz, ¿no? Sí, la lombriz, efectivamente. A la cabeza de la mendocina, segundo.
1: 3.261.
0: Tercero.
1: 7.835.
0: Cuarto.
1: 3.153.
0: Quinto.
1: 8.167.
0: Sexto.
1: 5.860.
0: Séptimo.
1: 4.304.
0: Octavo.
1: 5.090.
0: Noveno.
1: 7.633.
0: Y décimo.
1: 8.297.
0: El 40 en la nocturna de ciudad, el 40 el cura a la cabeza en la nacional, 7.240, segundo.
1: 7.414.
0: Tercero.
1: 4.460.
0: Cuarto.
1: 4.722.
0: Quinto.
1: 8.967.
0: Sexto.
1: 3.671.
0: Séptimo.
1: 6.282.
0: Octavo.
1: 3.085.
0: Noveno.
1: 3.047.
0: Y décimo.
1: 4.471.
0: El cura a la cabeza en la nacional en 40. 66 la lombriz en la mendocina.
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0: ¡Vamos con signos!
1: Vamos cerrando la primera parte con Acuario, Piscis y Aries. 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
1: 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Vamos con Acuario primero.
0: Acuariano, para ustedes el horóscopo del día de hoy, que dice lo siguiente: ir de romance en romance no solo te agota emocionalmente, sino que te deja sin recursos económicos. Reacciona, evalúa qué es lo que ganas.
1: Piscis, época propicia para revisar tus metas en lo económico. Vale la pena replantearlas de acuerdo con los cambios que se van dando en tu vida.
0: Y Aries, atención para los arianos, no es un día para el romance ni la aventura en el amor. Dedícate a tu pareja si la tienes, o aplaca cualquier conquista que tengas en mente si estás soltero. Evita el caos.
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2: Fogata más grande del país, fiesta provincial, festejo patronal de San Pedro Apóstol, comenzarán sábado 4, mañana a las 10 con apertura de stand, 10:15, festival ecuestre, 18 horas, entrega de premios de ese festival, a las 21 horas, espectáculo artístico con Academia del Pampa, Alma Gaucha, Guadalupe Fernández y Germán Olivares. El domingo 5, 10:30 horas, misa en la capilla San Pedro Apóstol, inauguración de los stand de artesanos, 11:15 desayuno de autoridades, 12 horas desfile cívico escolar por Avenida San Martín, 13 horas almuerzo oficial, predio de los festejos patronales a las 13:30, festival ecuestre, a las 16 chocolate para niños, a las 18 la actuación de las voces de la Tuel, 18:30 premiación del festival ecuestre, 19 horas ballet Kiev, 19:20 los vándalos, 20 horas encendido de fogata y continuidad del espectáculo de vándalos con la fogata encendida.
3: Encuentro de mini básquet sábado 4 de julio, mañana de 9:30 a 12:30 horas en el Polideportivo Deportistas Alvearenses, categorías U9, U11, U13.
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3: Sexagal comunica a sus asociados que la Asamblea Electoral de Distrito se celebrará el día 30 de agosto del 2026. Se podrán retirar los formularios habilitados para tal fin en la administración de la cooperativa en horario de atención al público. La presentación de listas se realizará hasta el día 24 de julio a las 13 horas.
2: Garrafa en tu barrio, precio subsidiado, 15.000 pesos. Hoy viernes 3 de julio, la Marzolina en Alvear Oeste de 9 a 10.30, Unión Vecinal. Poste de hierro de 10:45 a 12, calle O, a 150 metros al oeste de ruta 143. El lunes 6, en barrio El Matadero y barrio Soenga.
3: Más información, la dirección de la escuela número 6308, Misión de Cultura Rural, informa que se realizará la licitación pública por el alquiler de inmueble con destino a funcionamiento de la escuela 6308 en Carmenza. El pliego de bases y condiciones se encuentra disponible en www.compr.ar.número de licitación 2141028.
2: Bueno, campaña de forestación 2026. Tus reciclables se transforman en más verde para Alvear. Inscripciones hasta el 31 de julio. Asesoría de gestión ambiental Roca y Paso de los Andes. De lunes a viernes de 8 a 12:30. O consultas al 427611.
3: Fiesta de la Cerveza del Sur Mendocino. Ya podés adquirir tu entrada a través de la página Ticketek. También en la boletería del Cine Teatro Antonio La Falla. E informador turístico. Se presentarán Cruzando el Charco, Yami Safdie, La Franela, Banda Los Chinos y más.
2: Fecha 2 de Alvear Oeste, Campeonato Alvearense de Mountain Bike, domingo 12, inscripciones al link preparado, premiación en efectivo para categorías competitivas desde cadetes, tercer premio 30.000, segundo 45.000, primero 65.000, más medallas del primero al quinto puesto en todas las categorías y medallas finisher para todos los competidores. Apertura de inscripciones lunes 15 de junio.
3: Se vienen las colonias de invierno para niños y para adultos mayores. Último día para inscripción, actividades deportivas y recreativas al aire libre y pileta libre. De 7 a 14 años, lunes, miércoles y viernes de 10 a 12:30 horas en el Club Banco Nación. Inicia el 6 de julio. Adultos mayores, actividades en pileta, lúdicas, de estimulación cognitiva y deportivas. martes y jueves de 9:30 a 11:30 horas en el Club Banco Nación. Inician el martes 7 de julio.
2: Padrón de extranjeros, inscripciones abiertas hasta el 31 de julio. Extranjeros mayores de 18 años de edad, dice la información. Extranjeros mayores de 18 con 2 años de residencia acreditado con DNI, una fotografía tipo carnet color y DNI original y fotocopia. Presentarse de lunes a viernes de 8 a 13 en la oficina de personas jurídicas de la municipalidad.

Hora 9:08 minutos en todo el territorio nacional, 1.5 grados la temperatura actual en Alvear a esta hora, la humedad relativa del ambiente alcanza al 82%. 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
0: Bueno, gracias a todos por los saludos, Paula Junco, gracias, estoy recibiendo tus saludos. Marta Andrade, que dice, feliz día, locutor Beto, muchas felicidades, que lo pases muy lindo junto a los tuyos. Compañeros de trabajo, bendiciones para ustedes. Marta Andrade, entonces, el saludo, gracias, te agradezco mucho. También de Liliana Tello Grilli, de María Medina, Trinidad Bustamante, feliz día, locutor, éxitos en su carrera y siga adelante con sus compañeros de trabajo. Luis María, gracias Luisito, mi ahijado Patricia Altamira, Beatriz Schroeder Arias, Sonia Proraninsky, Aide Labastru, Mónica Hernández, Silvia Molina, Susana Martínez, Silvia Mabel Gil, Mariela Abada, que dice feliz día a Luis Alberto y a todos los locutores, siempre los escuchamos en mi casa y me encanta la mesa de café junto a Claudio, Mari Coria, feliz día Luis Alberto, feliz Claudio, Nélida Raquel Martínez, te recuerdo cuando vivía en Alvear, un abrazo, gracias Nélida, es de San Rafael. Feliz día del locutor, dice Mirta Suárez. Osvaldo Juan Moncada, gracias Osvaldo. Miriam Jalef, también Isabel

Morales, Jesús José Slieter, Osvaldo Rivas, Susana Casián, Juan Carlos Pinto, Daniel López, Laura Echegaray, Eduardo Videla. ¿Cuántos saludos?

0: Mariano Muchasti, gracias. Charito Lucero, muchas gracias. Miriam Janef, le de agradecer. Rubén Farías, muchas gracias. Impresionante. Puse dos fotografías ahí para que vean que también fuimos flaquitos en algún momento. Cuando estábamos arrancando la fotografía, y estoy con auriculares, es una fotografía que se hizo para la revista de los 10 años de LB23. Los 10 años de LB23 se cumplieron el 1 de enero del 83, si no mal saco la cuenta. Así que esa fotografía tiene algunos añitos, ¿no? Del 82, estábamos transitando el 82 de cara al aniversario número 10 de LB23. Gracias a todos por los saludos, vamos.
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0: Y así es para nosotros, es una verdadera fiesta.

0: yo, Álvaro El Cerrate.
1: Fiesta.
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2: El diario 1, señores, vamos.
3: Vamos con más información a esta hora. 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
2: El diario 1, otro de los diarios provinciales, 9:17 minutos con los títulos. Por la suspensión de clases, la Dirección General de Escuela analiza extender el primer cuatrimestre hasta después de las vacaciones. La selección argentina enfrenta a Cabo Verde por un lugar en octavos de final del Mundial. Hora Televisación Informaciones.
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0: otro día nublado con lloviznas y nevadas aisladas.
1: Malargüe fue la ciudad más fría del país. ¿Cómo seguirá el pronóstico del tiempo en Mendoza? ¿Se suspenden las clases en el turno tarde de este viernes por el frío polar en Mendoza? La pregunta del diario. Portugal le ganó con polémica a Croacia y jugará con España el octavo del Mundial 26.
0: Más banderazo multitudinario y con muchos mendocinos en Miami para alentar a la selección argentina.
1: Los otros partidos de este viernes 3 de julio, el 16avos de final del Mundial, juega Colombia y Australia versus Egipto.
0: Mario Kempes a 48 años de su coronación en el Mundial 78. Yo creo que pueden jugar los dos delanteros más Messi.
1: España venció sin problemas a Austria y espera por Portugal en octavos.
0: Maxi López y el nivel de Messi en el Mundial. Me parece que está disfrutando cada minuto.
1: La conferencia de Lionel Scaloni a horas del partido con Cabo Verde. ¿Qué dijo el director técnico? Última noticia, las clases presenciales del turno mañana están suspendidas en toda la provincia.
0: Ecogas restringió el suministro a algunas estaciones de GNC a causa de la ola de frío.
1: Después de 19 años, Mendoza volvió a vender pimientos a la Patagonia.
0: Certificado único de discapacidad, ¿cuánto cuesta tramitarlo?
1: Caso Ragbier franceses, escándalo en los tribunales y denuncia contra una abogada por agravios. Pruebas a aprender, Mendoza logró su mejor resultado en lengua en los últimos 13 años. Magnolia verde, la flor que antes de florecer parece un ave posada entre las ramas del árbol. Bizcochuelo matero alto y esponjoso, la receta caserita y perfecta con un ingrediente especial.
0: Un hombre guardó una piedra durante años esperando que fuera de oro, pero se resultó ser aún más valiosa.
1: La mejor mezcla casera contra la tos y el resfriado alivia el malestar en menos de 24 horas.
0: Política, elecciones 2027, el diputado Andrés Lombardi se anotó en la carrera por la gobernación.
1: Más, otro cliente más. Rusia anunció una batería de leyes para reforzar la seguridad y frenar los ciberataques.
0: Los despidos en la Comisión de Energía Atómica también afectaron a trabajadores mendocinos.
1: Diego Santilli apura en el Senado la quita de subsidios a zona fría.
0: Deberá recuperarse. El intendente de San Carlos se tomó 20 días de licencia para someterse a una operación.
1: El gobierno invertirá más de 5.800 millones en cámaras de video, vigilancia e inhibidores para cárceles.
0: El suplemento Acción Deporte. River recuperó al goleador histórico del ciclo de Marcelo Gallardo, quien volverá al club después de 5 años.
1: Godoy Cruz se coronó con el mejor del torneo apertura de la Superliga de Básquet.
0: ¿Cuándo juega River con Flamengo y dónde ver en vivo el amistoso?
1: Los Pumas versus Escocia por el Nation Championship. Día, hora y televisación, equipos confirmados.
0: Fernando Gago volvió a dirigir luego del infarto que sufrió. ¿Qué dijo sobre su estado de salud?
1: De la sociedad, un mendocino fue detenido tras quedarse con una mochila olvidada que tenía casi 90 millones de pesos en la Pampa.
0: La demora en anunciar la suspensión de clase generó fuertes cuestionamientos a la Dirección General de Escuelas.
1: Mendoza mantiene viva la llama de los redondos con sus 4 bandas tributo.
0: No se olviden de mí, necesito comer el desgarrador pedido de Olguita en medio del frío polar.
1: Un vigilador de Venezuela que llevaba 8 días bajo los escombros fue rescatado con vida. En economía, el dólar se mantuvo a nivel récord con el riesgo país en su mínimo desde el 2017.
0: Ajuste, Carrefour cerró 2 sucursales en Mendoza. ¿Qué pasará con sus 28 trabajadores?
1: Policiales y judiciales condenaron por falso testimonio al testigo estrella que quiso salvar a Walter Bento.
0: Las fotos y videos del narco delivery que repartía en bicicleta marihuana, cocaína, tusi, LSD, éxtasis y hongos.
1: Hallaron muerto a un chofer del Uber en Rivadavia y el auto tenía motor encendido. Madrugada y mañana de accidentes en los accesos debido al asfalto congelado por el frío polar. Títulos del diario 1 de hoy.
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0: vamos a dejar esto claro ya, ¿ok?
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2: Vamos con la nota especial de la mañana.
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2: 1013 médicos rindieron para 504 vacantes de médicos residentes. Vamos a ver qué pasa con Alvear y cuántos vienen, si vienen. Así lo decía el director del hospital, Alejandro Torres, ayer en los micrófonos de Viñas.
4: Se rindieron el día de ayer. La verdad, bueno, que muy buena la cantidad de gente que ha ascendido, porque claro. Si recordamos años anteriores, han quedado desiertas algunas residencias, nos ha pasado a nosotros, medicina de familia, quedaron desiertas y bueno, este año creo que todos los cupos que hay en todos los departamentos se van a cubrir.
2: Gracias a Dios, ¿no? Porque no sucedía lo mismo hace un par de años.
4: Claro, veníamos hace un par de años muy mal, los médicos no se presentaban a rendir las especialidades o subespecialidades directamente.
2: Bien.
4: Te recuerdo, bueno, la carrera de médico son 5 o 6 años de facultad, te recibís de médico, y después tenés que hacer 4 años más de especialidad.
2: Claro.
4: Para entrar a esa especialidad, es por orden de mérito, se rinde un examen, que es el de residencia médica. Y bueno, no se presentaban a rendir ese examen, ¿no?
2: Bien, bien.
4: Entonces teníamos muy poco cupo.
2: Esto
4: muy
2: es
4: poca gente de la especialidad.
2: Esto es muy positivo. Creo que también, Ale, ayúdame vos, no me acuerdo bien, se cambió el sueldo de los médicos, ¿no? La forma de cobrar de los médicos.
4: Sí, esta gestión, Rodolfo Montero, lo que han cambiado el sueldo de los médicos y la posibilidad o sea, bajar un poco las exigencias, las exigencias habituales que tenía la residencia. La verdad, en mi época, por ejemplo, cuando yo la hice, realmente es como un servicio militar, o sea, súper rígida, hacer 200 guardias mensuales. La verdad que, bueno, se ha bajado un poco en ese sentido.
2: Bien.
4: Y se ha aumentado un poco los ingresos, ¿no?
2: Seguro.
4: Los sueldos.
2: Ali, ¿cómo se maneja en cada hospital? ¿Pide cantidad de médicos o estamos a disposición de lo que surja en el examen?
4: Cada hospital tiene sus especialidades. Por ejemplo, en nuestro caso, el Hospital de Alvear, tenemos 3 cargos para medicina de familia y 2 cargos para cirugía general.
2: Bien.
4: Lo que es medicina de familia, puedo confirmarte que 2 personas tienen la intención de entrar a la residencia a esos cargos si es que rinden bien. Lo que pasa es que se rinde el examen y después por un orden de mérito vos vas viendo a dónde entras y si te da para la especialidad que vos elegiste.
2: Claro, por supuesto. Esto del buen número que se logró en cuanto a participantes del examen, se ha logrado en los últimos años. Yo recuerdo desde la dirección de Emilio Andrés, de Juan Melanchuk, no conseguíamos que los médicos vinieran a Alvear.
4: Exactamente.
2: ¿Ha variado?
4: No conseguíamos.
2: ¿Ha variado un poco?
4: Ha variado. El hecho de que tengamos 2 residentes de cirugía, por ejemplo, de cirugía general.
2: Claro.
4: Tenemos 4 residentes de medicina de familia. Uh-huh. Si entra dentro de 2 que han rendido ahora y aprueban el examen, vamos a tener 2 más. Y así se va sumando gente que viene afuera y se viene a vivir al Alvear.
2: Bien, bien.
4: De a poquito, cuando vos haces la especialidad acá, tenemos muestra. De un montón de médicos,
2: sí,
4: doctor Pilani, doctor Losser,
2: sí. Se arraigan en el departamento, claro.
4: Que lo eran de acá, conocen a Alvear y Alvear es hermoso para vivir, para criar los hijos, para todo, lo que pasa es que lo tienen que conocer.
2: Claro, por supuesto. ¿Hay especialidades donde cuesta más que otras?
4: Sí, hay especialidades donde cuesta mucho más que otras. La especialidad es crítica, fundamentalmente, cuesta más y dar muy poco cupo. Por ejemplo, anestesiología, que es una especialidad crítica, han dado 6 cupos para la provincia nada más.
2: Claro.
4: Te imaginas que ese cupo es nada.
2: Para semejante
4: necesitamos
2: cantidad.
4: Pensando que nosotros, por ejemplo, el Hospital de Alvear, nada más, en 8 o 10 años más, queda un solo anestesiólogo, tenemos que empezar a pensar nosotros ya en este momento de empezar a formar a alguien nosotros acá, con intención de que haya situaciones por otro lado, otras instituciones de más alta complejidad.
2: Claro.
4: Pero alguna conducta para el año que viene vamos a tomar respecto a eso, por ejemplo. Uh-huh. Lo mismo, la misma conducta que tomamos con cirugía. Cirugía, necesitábamos formar cirujanos, porque si no, alguien se queda sin cirujano.
2: Claro.
4: Cirujanos formados, uh-huh, cuesta mucho que vengan a ver.
2: ¿Y terapistas?
4: Y terapista, a ver, tenemos una terapia que con posibilidad de formación, uh-huh, lo que pasa, viste, como dice el dicho, que la gallina come dos maíz, se llena igual. Sí. Bueno, tenemos que ir haciendo las cosas, no es que vos decís, abro la residencia y la abrís.
2: Ajá.
4: No, hay un programa, son 4 años, hay una rotación, son exámenes que se toman, todo eso tenés que tener previo. Tiene que estar aprobado o por la Universidad Nacional de Cuyo, o por el Ministerio de Salud, pues son programas de educación y de capacitación que es compleja la parte administrativa de aprobarlos.
2: Bien.
4: Hoy la residencia de medicina y familia de este hospital está dentro de las 6 en la provincia que pertenecen o están avaladas por la Universidad Nacional de Cuyo.
2: Ajá.
4: Es una gran cosa. O sea, habla de la capacidad científica de la residencia.
2: Está bien, está bien. ¿Cuándo vamos a tener en concreto la resolución de los casos, de cada uno de los casos que podrían venir?
4: Sí, va figurando en la página. Ajá. Pero nosotros a través del Comité de Docencia e Investigación nos enteramos un día antes. Hoy por hoy no hay nada todavía, venido ayer. Uh-huh. ¿Sí? Empezaron a corregir los exámenes. Calculo que entre lo que queda esta semana y la que viene vamos a tener novedades.
2: Bueno, ahí estaba el doctor Alejandro Torre dando precisiones acerca de las residencias rendidas por 1.013 médicos. Hace 48 horas, 504 cargos en juego.
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2: Título de Infoba a esta hora.
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0: Milei quiere prohibir por ley la emisión de pesos para financiar el déficit, similitudes y diferencias con el modelo peruano.
1: Más violento intento de robo en La Matanza. Le apuntó con un arma a una mujer que detuvo su auto en un semáforo.
0: Más títulos de Infobae. Franco Colapinto afronta la única práctica libre de Gran Bretaña en Fórmula 1 en Silverstone.
1: Es de Argentina. Vive hace 7 años en Cabo Verde y contó cómo se vive la previa del partido. Tienen la misma intensidad que los argentinos.
0: Cada día que pasa es más difícil encontrar personas con vida. El dramático relato de un rescatista en La Guaira, en Venezuela.
1: Por Diego Latorre, la lección que dejó España y Argentina debe aprender para no tener problemas con Cabo Verde.
0: Nació el primer cerdo modificado genéticamente en Argentina para trasplante de órganos humanos.
1: Hoy será el día más frío del año, el pronóstico y alerta en casi todo el país.
0: La lupa sobre el polémico gol anulado en Croacia o a Croacia ante Portugal. ¿Cómo funcionó el chip de la verdad y qué dice el reglamento?
1: El gobierno reordena su esquema de poder, cruje la interna y se profundiza la puja de lealtades en el Congreso.
0: Tinelli se reencontró con el oso Arturo, el mítico personaje de video match después de 20 años, el divertido momento.
1: Un compuesto de origen vegetal podría abrir nuevas vías para abordar el daño cerebral del Alzheimer.
0: ¿Cómo le fue a la selección argentina frente a países debutantes?
1: Los nombres que Cabo Verde convirtió en héroes antes de desafiar a Messi.
0: La visita de una estrella de la música que sorprendió a la selección. Soñamos despiertos.
1: Consejos para cuidar el corazón y disfrutar la copa sin sobresaltos.
0: Suiza le ganó 2-0 a Argelia y se clasificó a los octavos de final del Mundial 26.
1: Con España, Portugal más Suiza, así está el cuadro de octavos de final.
0: El video de un brutal crimen narco en La Matanza. Mataron a un chico de 14 años y balearon a su abuela.
1: Emigró desde Cabo Verde, se radicó en Ensenada y volvió y vio 2 veces salir el campeón Argentina. Ya sé qué camiseta voy a usar.
0: El expediente empieza en una decisión porque la inteligencia artificial está cambiando el derecho penal.
1: La trama detrás del regreso de las colectoras y el cronograma de Karina Milei para la reforma política.
0: Del se va mi papá a la última imagen, los familiares de Loan Peña reconstruyeron los momentos previos a su desaparición.
1: Murió la actriz Susana Freire en Brasil a los 97 años, 6 décadas de cine, teatro y televisión.
0: Colesterol bueno y malo, diferencias, riesgos reales, marcadores que preocupan a los cardiólogos.
1: Crece el saldo de la tragedia en Venezuela. Hay al menos 2.595 muertos y más de 12.014 heridos.
0: El gobierno eliminó el Ministerio del Interior y Santilli absorberá sus funciones bajo la jefatura de gabinete.
1: La Iglesia Católica alertó por el avance de las adicciones en Argentina y pidió una acción articulada entre la sociedad y el Estado.
0: La soledad no deseada y una respuesta cultural, la apuesta de Fundación Navarro viola 35 talleres y 1.300 silvers ruidos.
1: La plancha con salto, el nuevo ejercicio estrella para fortalecer todo el cuerpo.
0: Consumir magnesio y proteína en polvo, cómo impactar el cuerpo y cuándo evitar la combinación.
1: Más con un gol de Cristiano Ronaldo, Portugal le ganó 2-1 a Croacia sobre el final.
0: Los mejores memes de la polémica remontada de Portugal, Cristiano Ronaldo y Luka Modric, los elegidos.
1: ¿Cuáles son los 5 jugadores de la selección argentina que valen más que el plantel completo de Cabo Verde?
0: La característica del árbitro que puede perjudicar a la Argentina en el partido frente a Cabo Verde.
1: El cerebro humano actúa diferente cuando se le pide a la IA que resuelva un ejercicio o que enseñe a resolverlo.
0: Otros títulos a esta hora. Estoy generando multas sin producir, alerta en la industria por un costo que frena la producción de cientos de fábricas.
1: Registro de cadáveres. Más de 4.000 autopsias por año y 50.000 pericias. Así es el lugar donde se analizan los crímenes del país.
0: El Argentina volverá a ganar el Mundial. El concluyente pronóstico del técnico que mejor definió a la escaloneta.
1: La posible caída de La Paso carga la incertidumbre del PJ y la genera dudas sobre cómo resolver la interna.
0: Mónica Ayos y Diego Rivera visitaron a Marcelo Tinelli en el Infobae Mundial, la mejor pareja de actores argentinos.
1: Le secuestraron 5 armas al ex juez de San Isidro que había renunciado tras una denuncia por acoso sexual.
0: Irán se blinda para los funerales de Ali Khamenei, el líder supremo abatido por Estados Unidos e Israel al inicio de la guerra.
1: Detuvieron en Ecuador a Churrón, el líder criminal de los choneros por el que Estados Unidos ofrecía $5 millones.
0: Otros títulos a esta hora, vialidad, los argumentos de casación para decomisar los bienes heredados por Máximo y Florencia Kirchner. La corte dispuso se le quiten los bienes a Cristina.
1: Este lunes se conocerá la pena que pedirá la Fiscalía Paraguaya para Edgardo Cuéider por ingresar $200,000 sin declarar.
0: Lavarse la cara solo con agua es suficiente, ¿qué dicen dos dermatólogos?
1: Trump calificó de ridícula la relación de Estados Unidos con la OTAN y volvió a exigir que Europa aumente el gasto militar.
0: Dura crítica de Martín Menem a Axel Kicillof, tendría que estar inhabilitado para ocupar cargos públicos.
1: La receta perfecta para ver a la selección, rápida, práctica y para compartir.
0: ¿Por qué el consumo de café, té y mate se asocia a una mayor longevidad, según un experto? El VIH podría ocultarse en más tipos de células que implica para la búsqueda de la cura. Milei viajará a Tucumán por el acto del 9 de julio y se mostrará con el gobernador Haldo. El Madison Square Garden, epicentro de rumores y movimientos por la boda de Taylor Swift.
1: ¿Qué esconden las playas de Cabo Verde, el rival de Argentina en el Mundial 2026?
0: Tengo 38 años como chofer de ambulancia, se jubiló y ahora toca el saxo en los lagos de Palermo. La gente es muy generosa conmigo.
1: Antes del Mundial, lo único que se sabía de Cabo Verde llegaba por la exquisita voz de Cesaría Évora.
0: España le ganó 3-0 a Austria y sacó boleto a los octavos de final del Mundial, todos los goles del partido.
1: Horror en Quilmes, asesinaron a una mujer delante de su hija para robarle la bicicleta y dos celulares.
0: Tenía 6 años, una pizarra de aula se le cayó encima durante la clase y la justicia condenó al Estado por el accidente.
1: La increíble historia del periodista inglés que se enamoró de una isla y la convirtió en un paraíso en el que vivió hasta su muerte.
0: Porque sentimos que el tiempo vuela. 7 recomendaciones para vivir con mayor presencia, títulos del diario Infobae. Esta hora. 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

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Bueno, estamos con el informe ganadero. Recuerden, hoy remate en Alvear. 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

0: 30.
1: Novillos regulares de hasta 430 kilos, 3.646.
0: Novillitos especiales hasta 390 kilos, peso de faena, 5.164.
1: De más de 390 kilos, 4.649.
0: Vaquillonas especiales de hasta 390 kilos, 4.715.
1: De más de 390 kilos, 4.256.
0: Macho entero joven, 4.191.
1: Vacas especial jóvenes de hasta 430 kilos, 2.880.
0: Vacas especial joven de más de 430 kilos, 3.167.
1: Vacas en condición regular, 2.504.
0: Conserva buena, 2.207.
1: Conserva inferior, 2.037.
0: Toros especiales, 2.925.
1: Y toros regulares, 2.800.
0: Se contabilizaron hasta el momento 2.064 animales, 943 de los casi 5.000 ingresados en el día de hoy. 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
3: Es el día del locutor hoy. 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Pero en este momento lo que tenemos ganas de decirle es este texto, todos juntos.
0: Bueno, gracias, gracias a todos. Gracias, infinitas gracias a Adolfo Nieto, le agradecí. Richard González, gracias. A Huito Olivera, gracias. A Néstor Olivera, gracias. A Ariel González, muchísimas gracias. Escribana Natalia Castillo, gracias. María Marcolini, muchas gracias. A Silvio Huerta ya le había agradecido. Gracias, Silvio, gracias. A Pepe Conchillo, a Robertito García Cardón, escribano, muchas gracias. A Sonia Zapobal, gracias. A Adriana Huerta, gracias. A Adri, a Roberto Pellegrina, muchas gracias. Señora de Nova, de la Escandinava, muchas gracias. Gracias a Jorgito De Nardi, el secretario de Hacienda de la Comuna, al que le agradecí, le deseé feliz cumpleaños, es locutor también él.
1: Feliz cumpleaños y feliz día.
0: Feliz día para ustedes, aparte de parte de Omar Alonso, gracias. Miguel Tapia, gracias, desde San Rafael, a mi hija Candela también, desde Intendente Alvear, mira vos. A Gonzalo Villatoro, muchas gracias, a Freddy Merlo, muchas gracias. Silvita Sanz, muchas gracias. Gracias a todos los amigos que se están comunicando con nosotros. Felicidades para todos los colegas también en el día de hoy. Un día muy especial, por cierto.
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0: Y no podía faltar, ¿no? Sebastián.
1: Locutor y picaflor.

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2: Bueno, seguimos con nota, vamos.
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2: Los legisladores resisten que le eliminen el periodo de vacaciones de invierno. Pero hay una diputada, Cintia Gómez, con la que hablamos ayer, que está proponiendo eliminar el periodo de vacaciones de invierno de legisladores provinciales. Esto decía.
4: Sí, sí, sí. Así es. Este proyecto que presenté el día lunes tiene que ver con eso, ¿no? Con eliminar el receso legislativo invernal, pero para diputados y senadores. Uh-huh. ¿Sí? Quiero ser muy clara porque hay una paritaria, hay un acuerdo paritario aprobado allá por la época de el ex gobernador Paco Pérez, en donde se aprueba una paritaria de empleados legislativos y se les otorga el receso legislativo a los empleados de la legislatura. No así para nosotros,
2: claro.
4: Sí, porque nosotros, los legisladores, no somos empleados legislativos. No. Si bien trabajamos en la legislatura, pero en realidad nosotros somos funcionarios electos.
2: Claro.
4: ¿Sí? Los empleados legislativos de la legislatura ingresaron en su momento por currículum o por lo que hayan ingresado, pero nosotros somos elegidos por la sociedad,
2: y ¿sí? ahora,
4: por la ciudadanía.
2: Y ahora que aducen que no pueden trabajar porque no están los empleados.
4: Bueno, pero ahí, ojo, porque era en la teoría, o por lo menos la información que a mí me habían dado hace unos años atrás cuando yo ingresé, y por eso no lo había presentado el proyecto. Hasta que este año otra vez me vuelve a hacer ruido el receso legislativo y me comunico con el personal que nuclea, o sea, el gremio que nuclea a los empleados legislativos, y lo que me dice el personal del gremio es: mira, no sé por qué paran los legisladores, porque nosotros tenemos recambio de personal. Yo me quedé muy sorprendida porque yo creía de que, claro, necesitamos a los empleados de la legislatura para llevar adelante la sesión, para hacer la labor parlamentaria, para las comisiones, pero vaya sorpresa para mí, me encuentro con que, sí, que había recambio de personal. Entonces, digo, bueno, entonces, ¿por qué paramos? Y ahí es donde dije, bueno, ya está, lo voy a presentar al proyecto, pero bueno, la verdad es que no ha caído muy bien en las fuerzas políticas, ni del oficialismo,
2: la están mirando de reojo.
4: Ni del kirchnerismo.
2: Claro, la están mirando de reojo a ustedes, ¿qué están siguiendo?
4: Sí, la verdad que salieron a cruzarme desde el oficialismo diciendo que eso no se podía resolver porque es por paritaria. No, a ver, la Cámara de Diputados no puede parar por una paritaria, no podemos frenar por una paritaria, pues esa paritaria es para los empleados legislativos. Nosotros somos funcionarios electos, no tenemos nada que ver. Y bueno, el kirchnerismo salió a decirme que yo estaba atentando contra los derechos de los trabajadores.
2: Ajá.
4: Cuando en el artículo 4 de mi proyecto de ley lo dejo claro. Si eliminaríamos las vacaciones de invierno, o sea, el receso legislativo, solamente para diputados y senadores.
2: Claro, por supuesto, que es donde tiene injerencia, digamos, la posibilidad que tiene por ahora.
4: Pero por supuesto, ¿a usted le parece justo de que los legisladores tengamos dos recesos, uno en invierno y el otro en el de verano? Mire, los que ingresaron ahora, la renovación ahora otra vez de bancas, que los legisladores no tienen la culpa, es así por reglamento, porque cada dos años se va renovando la Cámara, ingresaron el 1 de mayo,
2: claro.
4: Y mire, estamos en julio, o sea, 2 meses de gestión y ya tienen 10 días de vacaciones.
2: Impresionante.
4: Lo mismo al cabo de febrero, los que entraron en 1 de mayo, para febrero son 9 meses, 9 meses tienen 40 días de descanso. ¿Qué mendocino puede tomarse 40 días de descanso de vacaciones?
2: No, claro, ya no me gusta nada la feria judicial de invierno, imagínese si me va a gustar esto.
4: Bueno, pasa exactamente lo mismo. Y fíjese que los que no quieren eliminarse el privilegio son los políticos, ¿sí? Porque los primeros en saltar y en decir de que no les gustaba la idea fue el oficialismo del kirchnerismo, excepto nosotros, el propio que ha presentado el proyecto. Y cuando uno ve los comentarios, ¿no?, de los distintos medios que nos han sacado y que han dado difusión, ha llegado hasta Buenos Aires, a Salta, a Corrientes, en todo el país la noticia, y cuando uno ve los comentarios de la gente, porque con el equipo vemos el termómetro, y la gente en su gran mayoría está de acuerdo.
2: Lógico.
4: Los únicos que no estamos de acuerdo de sacarme el privilegio somos los políticos.
2: Qué lamentable.
4: Pero,
2: ¿no?
4: Hay que empezar a escuchar al ciudadano, si es justamente lo que nos están pidiendo. Bueno, vamos por ahí. Pero bueno, es difícil cuando las mayorías ahí nomás dicen que no.
2: Uh-huh. Bueno, y si no, habrá que fijar que no cobren el sueldo esos 15 días. La dieta.
4: Bueno, también podría ser.
2: La
4: a mí
2: dieta.
4: Me parece
2: si
4: muy
2: quieren
4: bien.
2: Si quieren tomarse...
4: Estoy preparando algo respecto a los sueldos.
2: Bien.
4: Vamos a ver. Ahí también me van a... Quizás me vayan a pegar un poco.
2: Claro, y seguro.
4: Los compañeros o los pares. Pero bueno, es lo más justo. ¿Sí? Hay cuestiones de control en la ciudadanía, en el común de la gente, donde hay control en los sueldos y demás. Bueno, ahí también estoy preparando algo. Así que bueno, si antes me habían salido con todo contra esto, bueno, con lo que viene también posiblemente vayamos a tener una nueva comunicación.
2: Seguro, seguro. Cintia, ¿y en qué situación quedó? ¿Está en comisión? ¿Va a ser tratado o directamente fue descartado?
4: El día lunes tomó, entró a la legislatura y ya tenemos número de expediente.
2: Bien.
4: Lo que no hicieron fue girarlo a ninguna comisión. Calculo que por una cuestión estratégica para que no se trabaje.
2: Claro.
4: Digo. Así que bueno, ahí veremos, si no es ahora, bueno, obviamente será para el receso del año que viene.
2: Bien.
4: Pero bueno, lo importante es que por lo menos lo pongan sobre la mesa, ¿no? Bien.
2: Ojalá que tengan suerte y la escuchen, ¿eh?, y voten a favor, por supuesto, y si no, que se descuenten la dieta los 15 días, que cobren nada más que medio mes. Ojalá, ¿eh?
4: Me parece excelente. Es muy buena su idea, la verdad. Mira, he hablado con muchos medios, pero la verdad que no habíamos pensado por ese lado. La verdad que estaría bueno, y el que vaya a trabajar tendrá su sueldo completo, y el que no vaya tendrá el descuento.
2: Claro.
4: Como le pasa a cualquier laburante, ¿no?
2: El ítem licencia.
4: Claro, así como está el ítem aula, bueno, el ítem licencia para los legisladores.
2: Ni más ni menos. Diputada, gracias por atendernos, un abrazo. La diputada Cintia Gómez proponiendo se elimine el periodo de invierno de los legisladores.
5: Vamos a dejar esto claro ya, ¿ok?
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1: Hablamos de ecología, cambio climático. Los océanos alcanzaron un récord de temperatura en junio y crece la alarma científica. Los océanos del planeta volvieron a alcanzar un máximo histórico de temperatura durante el mes de junio, de acuerdo con la información publicada por el Servicio de Cambio Climático Copernicus, dependiente de la Unión Europea. El 21 de junio, la temperatura promedio de la superficie del mar llegó a 20,86 grados. Se trata de un valor que dejó atrás el récord registrado para ese mismo mes en el 2025. El nuevo registro volvió a generar preocupación entre los especialistas por el posible impacto que podría tener sobre el clima global y los ecosistemas marinos. La medición también fue ratificada por el servicio marino Copernicus, gestionado por Mercator Ocean International, cuyos datos ubicaron la temperatura media en 21 grados, aproximadamente 0,1 grados por encima de la marca récord registrada anteriormente. Los especialistas explican que este nuevo récord respondería a la combinación de distintos factores. Entre ellos se destaca un nuevo episodio de El Niño, el fenómeno climático asociado a un calentamiento inusual de las aguas del Pacífico ecuatorial, capaz de modificar los patrones en numerosas regiones del planeta.
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13: Bueno, estamos cerrando. Ha llegado Willy Leitora del control del sonido. ¿Cómo le va, Willy? Buen día.
14: Buen día, Willy.
13: Con lo cual estamos los tres taurinos listos para escuchar el horóscopo del día de hoy.
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13: Que tiene un montón de novedades.
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13: señor,
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14: para el mes
13: lo
14: que
13: de
14: viene.
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14: 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Vamos primero con Tauro. Atención.
13: Bueno, estamos los tres taurinos y todos los taurinos que están esperando, vamos.
14: Y creo que viene de buenas. Las cosas comienzan a cambiar positivamente.
13: Menos
14: para
13: mal.
14: Ti. Te sientes lleno de esperanza y optimismo. Es la energía de los astros que llega a todos los ámbitos en tu vida, Tauro.
13: Gemini, para Cari, para Marisa, para todos los geminianos, necesitas gestionar ingresos adicionales si es que quieres solucionar tus problemas de dinero. Pero sé cuidadoso con las fuentes que busca. Evita tener inconvenientes adicionales, Gemini.
14: Atención, Cáncer. La energía de los astros te impulsa a las compras exageradas. Cuidado, puedes gastar de forma excesiva y así desequilibrar tus finanzas.
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0: Es información en nuestro portal de internet. Turro, mañana suspendieron clases presenciales en toda la provincia debido a los pronósticos meteorológicos que indicaban nevadas, lluvias, viento, neblina, temperaturas bajo cero e intransibilidad en los caminos. Nada se dio en nuestro departamento de acceso a las instituciones siguiendo las recomendaciones de la Dirección General de Escuelas y de Defensa Civil. Informa la Dirección General de Escuelas que este viernes se determinó la suspensión de clases presenciales en el turno mañana en las escuelas de todos los niveles y modalidades de toda la provincia. La actividad escolar deberá desarrollarse de manera virtual a través de plataforma educativa Escuela Digital Mendoza. Las disposiciones para el turno tarde y noche se comunicarán a las 11 de la mañana.
1: Alvear Rugby Club organiza una venta de pollos asados para avanzar en obras destinadas al club. Con el objetivo de recaudar fondos para diferentes obras del club, realizarán este sábado 4 de julio una nueva venta de pollos asados. En diálogo con FM Viñas, el presidente Jorge Núñez habló de la actualidad de la disciplina que llevan adelante con mucho esfuerzo. Ahora viajar a competir representa un desafío sobre todo económico, ya que cada traslado tiene un costo que actualmente oscila entre 700.000 y 1.000.000 de pesos dependiendo del destino. La entidad continúa desarrollando una importante tarea formativa con niños y jóvenes. La venta de pollos ya se convirtió en una tradición para la institución y esta será la cuarta edición.
0: De los pasos internacionales, Libertadores hoy, estado horario y demoras para este viernes. El paso internacional Libertadores que conecta a Argentina y Chile a través de la Ruta Nacional 7 se encuentra abierto este viernes 13 en ambos sentidos y para todo tipo de vehículos, al igual que Pehuenche, según informaron desde la Coordinación Argentina. Recordá horarios de tránsito en temporada invernal, cuando el paso está abierto de Argentina a Chile de 9 a 21, de Chile hacia Argentina de 8 a 20 horas.
1: Dos mujeres y dos adolescentes se intoxicaron con monóxido de carbono por calefaccionarse con un brasero. Dos mujeres y dos adolescentes fueron internados por intoxicarse con monóxido de carbono en dos hechos ocurridos en Godoy Cruz y Las Heras. En ambos casos, las víctimas usaron braseros para calefaccionarse en sus casas y enfrentar las bajas temperaturas que atraviesa Mendoza. Uno de los hechos ocurrió alrededor de las 21:30 del jueves en una casa del barrio Santo Tomás de Aquino, en Las Heras, donde dos adolescentes de 14 y 15 años

0: gastronómico en el departamento. La iniciativa fue presentada por el concejal Pablo Cabrera. Busca posicionar al sur mendocino como la capital provincial de turismo ufológico, aprovechando condiciones naturales que ofrece la región para la observación del cielo. Según informó el sitio Balargüe Diario, el proyecto plantea la creación del programa turístico ufológico, astronómico y de observación del cielo Balargüe, que dependerá de la Dirección de Turismo de la Municipalidad. Entre sus fundamentos destaca la calidad de los cielos del departamento, la escasa contaminación lumínica en áreas protegidas y el historial de avistamiento de objetos voladores no identificados que desde hace décadas forman parte de la identidad balargüina.
1: La DGE y la UNCUYO pospusieron el cierre del primer cuatrimestre para después de las vacaciones de invierno. Por las suspensiones de días de clases, la DGE decidió postergar el cierre de las calificaciones del primer periodo de las escuelas primarias para después de las vacaciones de invierno, mientras que los colegios de la UNCUYO adoptaron la misma medida para todos sus niveles. La decisión responde a las suspensiones de clases dispuestas por las bajas temperaturas que coincidieron con los últimos días antes del receso invernal y con la etapa en la que muchas instituciones estaban tomando evaluaciones y definiendo las calificaciones del primer periodo.
0: Más de la actualidad nacional, Milei quiere prohibir por ley la emisión de pesos para financiar el déficit, similitudes y diferencias con el modelo peruano. La reforma de la Carta Orgánica del Banco Central será una de las prioridades del gobierno en los próximos meses. El adelanto realizado por Milei a un grupo de legisladores de La Libertad Avanza procura restringir al máximo o directamente prohibir la emisión monetaria para financiar el fisco. Se trata de un fuerte cambio respecto a un esquema mucho más laxo que está vigente desde el 2012, aunque el texto todavía no se conoce. En aquel momento se dispuso a través del artículo 20 de la Carta Orgánica del Banco Central, puede otorgar adelantos transitorios al gobierno nacional hasta el equivalente al 12% de la base monetaria. Adicionalmente, puede prestar hasta 10% de los recursos en efectivo de la recaudación obtenida durante los últimos 12 meses. Pero eso no es todo. En la última modificación se agregó que en situaciones extraordinarias, cuando la situación o las perspectivas de la economía nacional o internacional así lo justifiquen, el central queda autorizado a financiar el Tesoro vía adelantos transitorios por otro monto adicional de hasta 10% más de los recursos en efectivo de los últimos 12 meses. Hora 10:15 minutos en todo el territorio nacional. Actualizamos datos del tiempo en Alvear a esta hora, de acuerdo a lo que nos suministra la red FEPEDI para nuestra zona. En Alvear a esta hora la temperatura es de 2 grados 2 décimas. Humedad relativa del ambiente alcanza el 83%. 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

0: Bueno, ahí estamos.
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4: Bueno, tenemos innumerables saludos con el tema del día del locutor. Gracias a todos por los saludos impresionantes, la cantidad que tenemos. Jackie Aguirre, te agradecí. Gracias, Jackie. Muchas gracias a toda la gente que está sumándose a esta larga lista de saludos que tenemos a través de los diferentes medios. A Miriam Luna Vío, que puso feliz día, Betito. El mayor regalo, poder trabajar en lo que uno abrazó por vocación. Los extraño, dice Miriam. Feliz día, Miriam.
0: Feliz día para Miriam.
4: 30 y pico de años, gracias. Hoy jubilada, disfrutando en su domicilio particular. Gracias. Nosotros te envidiamos a veces, no siempre. Miriam, un saludo grande para vos. A Marcelito y Pablo, gracias. Poli Ampuero, Héctor Antolín, María Liliana, Elizabeth Jürgensen. Gracias a todos y cada uno por los saludos. Tiene Daniel Vilches, José García, Miriam Naide, maestra Miriam, un abrazo fuerte. Denis Cola, gracias Denis. Ana Luz Guerri Romero, la papá de Pablito González Guerri, gracias a Ana, que siempre está presente, también se ha jubilado, está disfrutando nuestro audio en su casa, dice Marisa Peiró. Muchas gracias, tiene más saludos.
0: Tengo aquí por el mensajero de la radio, David Marcolini. Feliz día para todos los locutores de la radio, buen día, los escucho siempre, les deseo un excelente día, que Dios los bendiga siempre a todos los locutores. Miriam también. Carmen, buen día. Feliz día del locutor. Gracias por acompañarme todos los días. Daniel, buen día, por favor, que lo vea Beto. Decía, bueno, mandaba tu foto que había subido vos en redes sociales. Querías desearles un muy feliz día del locutor. Silvia también, que siempre nos envía todos los días mensajes. Buen día, feliz día del locutor. Que tengan un bonito viernes.
4: Muchas gracias. Súbeme la radio. ¿O no? Súbeme la radio.
0: Aquí la canta Enrique Iglesias, December Bueno y Zion y Lennox.

0: Súbeme la radio, ahí estaba.
1: Enrique Iglesias junto a December Bueno y Sioni Lennox.
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1: Bueno, una rápida de espectáculos, en este caso combina la música y el deporte, porque Andrés Calamaro visitó a la selección argentina en la previa de su partido ante Cabo Verde. El músico Andrés visitó a la selección en la previa del partido por los 16avos de final del Mundial 2026 y compartió un momento especial con el plantel en el predio Florida Blue en Miami. El cantante, reconocido hincha de Independiente y fanático del fútbol, estuvo presente en el último entrenamiento del equipo dirigido por Lionel Scaloni. Durante la jornada, Calamaro saludó a futbolistas y miembros del cuerpo técnico y siguió de cerca la práctica y formó parte del tradicional video diario que publica la selección en sus redes sociales durante la Copa del Mundo.
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0: Bueno, muchas gracias. Estamos yendo por nuestro canal tradicional 96.3 de FM, por minasfm.com al mundo a través de internet. Canal 916, impecable nuestro audio para los abonados de TVCOA. Allí estamos en el televisor también en el día de hoy especial. Sensace Play con imágenes. Estos somos nosotros, no se asusten. Acá estamos las 5 horas de transmisión de Sensace Play, el canal de cable de la cooperativa eléctrica, y también en aplicaciones nos buscan en Simple Radio, Mendoza Radio, FM Viñas, ponen allí y nos escuchan en cualquier lugar del planeta en el teléfono celular. Títulos a esta hora de nuestro portal: legisladores sin vacaciones, la propuesta de la diputada Cintia Gómez.
1: Residencias médicas esperan cubrir todos los cupos en General Alvear.
0: Otros títulos a esta hora: el Alvear Rugby Club organiza una venta de pollos asados para mañana.
1: Turno mañana, suspendieron las clases presenciales en toda la provincia.
0: Más títulos a esta hora: operativo invierno, se desplegarán controles fijos y dinámicos en las principales rutas del país.
1: Repetimos, legisladores sin vacaciones, la propuesta de la diputada Cintia Gómez.
0: El volei alberense cerró el torneo Apertura 2026.
1: Llegaron 14.000 paneles solares para el parque fotovoltaico de General Alvear.
0: Fuga que terminó mal, huía de la policía y chocó con una camioneta.
1: La ETA de Carmenza ultima detalles para el gran almuerzo oficial en el marco de los festejos de San Pedro Apóstol.
0: Ingreso a la Escuela de Agricultura se acerca a una fecha clave.
1: Extienden el plazo para actualizar el RUT CIA hasta el 24 de julio.
0: Rastrillaje aéreo, encontraron a un hombre perdido en Boven.
1: Suspendida la 24ª fiesta del productor artesanal organizada por la Escuela de Agricultura, se realizará el próximo 1 de agosto.
0: El SUTE aprobó la oferta salarial del gobierno para el segundo semestre: 7% en agosto, 4% en noviembre.
1: Mejoró la productividad del rodeo vacuno en Mendoza durante el último ciclo de cría.
0: Y Irrigación cuestionó aspectos técnicos del gasoducto sur y pidió que el municipio de San Rafael, la UTE y Cogas asuman responsabilidades.
1: Vacaciones de invierno, actividades para toda la familia en Alvear.
0: San Pedro de la Tuel se prepara para vivir los festejos patronales con la fogata más grande del país.
1: Hasta el 31 de julio está abierta la inscripción al padrón de extranjeros en Alvear.
0: Jubilaciones, pensiones y asignaciones aumentarán 2,5% en julio.
1: Ola polar en Mendoza, recomendaciones para prevenir intoxicaciones por monóxido de carbono y viajar seguros a la cordillera.
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9: Bueno, el saludo para a todos, agradecer los saludos de todos, ¿eh? A Héctor Garro, gracias Héctor, el amigo de todas las horas a través de internet, y papá de Cristian. Cristian es locutor, oriundo acá de Alvear, que está en Córdoba, en Radio Mitre, si no me equivoco, ¿eh? Gracias a mi amigo Ollo López, Freddy Laudani, que también manda saludos. Buen día, amigo querido, feliz día, nuestro cariño y respeto de siempre, Freddy, Mary, Alberto y Marta desde el cielo. Abrazo fuerte, como decís vos, me dice Freddy Laudani. Gracias, Freddy. Abrazo fuerte para ustedes también. Betty Massa, muchas gracias, Betty. Betty es la señora Nelson Derra, de recordarlo también en este día especial. A Walter Páez, que me escribe, nuestro colega músico desde Cutralcó. Gracias también a él por los saludos especiales en el Día del Locutor.
10: Tengo también aquí saludo para ustedes, Beto, y equipo de que te sigo desde LB24, claro. Decía, después corrigió LB23.
9: Claro, ahí está.
10: Saludos también a Jorge Silva, que pasen un hermoso día. Soy Roberto Carlos desde Jaime Prats, manda una imagen y después manda un meme que dice, bueno, dale que ya llegamos a Jaime Prats, y es gente toda vestida muy, muy para el frío, así que muchísimas gracias a Roberto. Todos,
9: pero también a Miki Bausá, gracias Miki, a Juan Castellano de Real del Padre, a Susana Casián, gracias Susi, Ariel González, te agradecí, Emilio Peña, don Emilio y familia, gracias, a la gente de Granja Don Paco, muchas gracias, a Yamil Morales, muchas gracias, a Alicia, Betty Casián, muchas gracias, Betty. Un abrazo fuerte para todos. Diango a esta hora.
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3: Bueno, gracias por los saludos, Estela Marín, a Miguel Oscar López le agradecí, Viviana Ávila, gracias, Pitu y Melo desde Tierra del Fuego, Mari Carmen Prodarinsky, muchas gracias, a Miriam Fuensalida, muchas gracias, a Liliana Zúñiga, muchas gracias a todos por los saludos en el día de hoy. Estamos en contacto, vamos con nota.
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3: Con Juan Carlos Pinto de la firma Aguirre Vázquez, que tiene remate finalmente en el día de hoy, enseguida, faltan minutos nada más. Juan Carlos, buen día.
5: Buen día, Beto. ¿Cómo estás?
3: Bien. Gracias por atender.
5: Arrancando el día.
3: Sí,
5: Feliz día.
3: Bueno, muchas gracias. Por la parte que nos toca. Gracias. Ustedes de trabajo arduo en el día de hoy.
5: Sí, la verdad, ayer estuvimos trabajando toda la tarde y hoy empezamos temprano con esta feria que nos ha dado mucho trabajo por el tema de que
3: la suspensión.
5: La tuvimos que suspender el viernes pasado, después el miércoles, y mucha gente largó la hacienda porque... No te imaginas, ahí, ¿quién aguanta tantos días con los animales encerrados?
3: No, sobre todo en estos tiempos con tanto frío y también de baja alimentación.
5: Claro, te imaginas todas las noches, 2 o 3 grados bajo cero, ¿qué animal, pobres brutos, si no tienen buen pasto? Así que mucha gente largó, así que bueno, pero así hemos juntado, mira, me parece que como 400 cabezas.
3: Ah, bien, bien, muy bien, a pesar bien. De todo. Bueno, gracias a Dios, ¿no?
5: Sí, sí.
3: Y también...
5: tenemos muchas vacas preñadas nuevitas. Uh-huh. Debemos tener como 150 vacas preñadas nuevitas. Yeah. Después tenemos muchas vacas vacías por tacto, y tenemos ahí el resto son terneros y terneras.
3: Perfecto, esto va ahora a las 11, Juan.
5: Estamos a media hora de arrancar.
3: No más de eso, así que todo aquel que quiera asistir y comprar también lo puede hacer allí arrimándose.
5: Exactamente, que se arrimen, que ya a lo sumo dentro de media hora ya empezamos, ya tenemos todo listo, ya con las libretas hechas, todo.
3: Bien, complejo el panorama con las nuevas caravanas y demás, un arduo trabajo.
5: Ah, sí, este es el laburo más grande que tenemos. Que tenemos que ir pasando animal por animal por la manga.
3: Hoy
5: pero bueno, ¿qué va a hacer?
3: Está bien, y se hace con el bastón ese electrónico, ¿no?
5: Exactamente, con un bastón.
3: Bien.
5: Así que hay que se baja la cabra y hay que ir pasando todo por la manga y pasándole el bastón animal por animal.
3: Uno por uno, claro. Un trabajito extra, además de todo lo que ustedes venían haciendo.
5: Sí, y que nunca se pierda una caravana en la jaula, porque si no otro quilombo más.
3: Claro, me imagino, claro, porque hay que darle de baja, ¿no?
5: Claro, no, es una historia, yo no sé.
3: Y no se puede rematar.
5: Me parece que tendrían que haber sacado otra... Haber tenido otra idea esta gente antes de la caravana esta, qué laburo, qué laburo.
3: Va a costar mucho hasta agarrarle la mano, ¿no?
5: Sí, pero es que esto es... ¿Qué va a hacer? Se tendrán que ir acostumbrando.
3: Todas las actividades tienen sus cuitas, efectivamente. Bueno, mucha suerte en el remate, Juan.
5: Gracias, Beto. Un abrazo y que tengas un lindo día, che.
3: Gracias, muchas gracias a vos, a toda tu familia que siempre está con nosotros. Gracias, Juan, hasta luego. Chao, chao. Juan Carlos Pinto, la firma Aguirre Vázquez, remate en media hora, dijo, ¿no?
4: En media hora.
3: 11:15 está largando el remate en el predio ferial.
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3: Bueno, tenemos nota.
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3: Habíamos venido hablando de la ley marco de la provincia de Mendoza, una ley de modernización del Estado. Le pedí al senador Marcolini, como economista que es y como legislador con experiencia, que nos ayudara a interpretar y a contar y ampliar de qué se trata esta ley que sancionó diputados hace muy poquitos días y convirtió en ley la ley marco de modernización del Estado. Así que, senador Marcolini, ¿cómo le va? Buen día.
10: Buen día, Beto. Buen día a la audiencia. Un gusto saludarlos.
3: Bueno, gracias por atendernos. Habíamos coordinado un poquito más temprano, pero yo le pifié con los horarios. Así que le agradezco que esté ahí.
10: No hay ningún problema. No hay problema.
3: Bueno, es el día del locutor y estamos realmente sobre.
10: Exactamente, así que felicitaciones. No, feliz día para ustedes.
3: Le agradezco mucho.
10: Esta mañana lo veía temprano. Sí, señor. Digo, bueno. Vamos a conversar hoy con los muchachos en su día.
3: Sí, señor, no hay problema.
10: Es un gusto siempre.
3: Bueno, yo le pedí especialmente que me ayude a entender de qué se trata la ley marco de modernización del Estado, atendiendo su experiencia como legislador, pero también como economista, porque abarca varios temas, ¿no? No solo lo que es el RIMI, este régimen, sino fondo de la transformación, casino, liquidación de activos financieros de la provincia.
10: Bueno, efectivamente es una ley ómnibus que en un mismo plexo normativo atiende todas estas cuestiones que ha enumerado. En primer lugar, hace una adhesión a la ley 27.082 de la Nación, que en su capítulo, en su título 23, creó el RIMI, el régimen de inversión de incentivo para las medianas inversiones.
3: Bien.
10: Hay que recordar que al inicio del gobierno del presidente Milei se había sancionado la ley base que contemplaba y contempla en su título séptimo el RIGI, que era el régimen de incentivo a las grandes inversiones de 200 millones de dólares en adelante. Y ahora está en tratamiento en el Congreso de la Nación el Super RIGI, que es inversiones superiores a los 1.000 millones de dólares. Ese es el piso. Ahora, quedaba un tema ahí con las pymes, que es la que generan mano de obra en cantidad, claro. Que son la que hacen la diaria, que es lo que todavía tiene que terminar de arrancar en la Argentina. Eso se sancionó cuando se sancionó la ley de laboral. Es ese capítulo famoso, el título 23 de esa ley de reforma laboral, que creó este régimen que va desde los 150 mil dólares para las MIPYME, para las empresas más chicas, hasta los 9 millones de dólares, con diferentes picos en función de la clasificación que el Ministerio de Economía de la Nación tiene de pymes, ¿no? Uh-huh. Entonces, si una pyme en una determinada categoría puede ser el mínimo 2 millones de dólares, 3 millones o llegar a los 9. Pero acá lo más significativo para la economía nuestra y para la economía de Mendoza es este piso de 150 mil dólares, donde alguien que quiere invertir en un tractor cero kilómetro para un campo o en ganadería, en vaquillonas preñadas, digamos, puede hacerlo a partir de eso y le da estabilidad fiscal.
3: Bien.
10: ¿Qué es lo que hizo la provincia? Le agregó con esta ley que el día miércoles acaba de sancionar definitivamente la Cámara de Diputados, le agregó estabilidad fiscal, es decir, no se le van a poder modificar los impuestos de sello ni de ingreso bruto por 10 años a esas inversiones que se inscriban, que obviamente tienen que estar al día con ATM, ¿no?, para poder recibir el beneficio.
3: Claro.
10: Así que un poco es ese en el marco del RIMI, y sí abarca a toda la actividad económica en la provincia. Ese es un paso que es lo que ahí dice el artículo 29, que también invita a los municipios, con lo cual seguramente los 18 municipios podrán, si así lo disponen, sancionar una ordenanza adhiriendo a esta ley provincial. Bien. ¿No?
3: La provincia resigna cierto grado de impuestos, pero a cambio seguramente va a movilizar el aparato productivo en varias áreas.
10: Es lo que hace falta, movilizar la demanda agregada, donde claro, el primer componente de la demanda agregada es el consumo, ¿no? Que es lo que hace falta, reactivar consumo, inversión, inversión en bienes de capital, no solo capital de trabajo, sino inversiones reales en bienes de capital, la incorporación de sistemas de riego, la incorporación de malla antigranizo está alcanzada, el tema de la ganadería está todo alcanzado.
3: Bien.
10: Entonces allí puede haber una reactivación, o lo que se busca es que haya una reactivación y un crecimiento más rápido del nivel de actividad económica.
3: Yo dije va a sacrificar, pero va a sacrificar algo que no, hoy no hay, no está, digamos. No se está cobrando.
10: A ver, primero que hay hace muchos años que la provincia viene en una corrección leve, hace falta acelerarlo más, que al año 2030 teóricamente vamos a tener tasa cero en sellos.
3: Ajá.
10: Pero los ingresos brutos seguimos estando con tasas elevadas, que vienen bajando muy poco. Bueno, ese es un dato, con lo cual si alguien entra en el RIMI, después no le van a poder aumentar los impuestos.
3: Bien.
10: ¿No? En ese sentido. Tiene que ver esto también con que tenga impacto en la generación de mano de obra real. ¿No?
3: Bien. Bueno, ojalá que funcione, que es lo que buscamos todos, ¿no?
10: Esa es una parte. La otra parte que bien mencionaba Beto tiene que ver con una reorganización del casino en términos de lo que eran los juegos de ruleta. A ver, hay una realidad, en los últimos años se ha modificado brutalmente y hoy es el juego online.
3: Claro.
10: Entonces ahí hay toda una reorganización interna que posibilita que haya gente que se vaya con un 120% con un retiro voluntario, o que sea readecuada en otros organismos, o que pueda pasar a disponibilidad, a recibir su indemnización el día que si no tiene adecuación en otros organismos del Estado. Pero básicamente lo que es una reorganización interna, por eso llamamos una ley ómnibus que implica muchos temas. En materia del fondo de la transformación, lo que hubo es una liquidación del fondo, que lo pasa a administrar esa liquidación el Ministerio de Hacienda, y los activos que hoy posee el fondo, que es alrededor de 25 millones de dólares de capacidad prestable, se van a destinar a subsidio de tasas también en todos los sectores. Bien. ¿No? Capital de trabajo, inversiones productivas, lo que no pueden haber inversiones financieras, en eso obviamente.
3: Ajá.
10: Que no.
3: Bien.
10: Y hasta el 50% de la tasa del Banco Nación. Acá hay un dato, cuando el fondo se creó en 1993 tenía un capital prestable de 1.000 millones de dólares, que al trabajar toda la vida en los 33 años con tasas negativas, obviamente se fue consumiendo, igual.
3: Claro.
10: En cualquier sistema. Y lo que se busca es poder y tenía un costo de
3: operativo,
10: de empleados también muy significativo, ¿no? Anual, que también ahí hay un proceso de reorganización, algún personal se va a retirar, hay un acuerdo importante con los gremios, algún personal se va a readecuar en otras dependencias, y algunos pasan al Ministerio de Hacienda directamente, a Mendoza Fiduciaria, por el nivel técnico que tienen y el expertise con el que cuentan.
3: Está perfecto.
10: Y todos los fondos se destinan entonces al financiamiento de tasa.
3: De tasa.
10: De tasas.
3: Bien.
10: Entonces, que puede, es un subsidio de hasta el 50% en tasas, uh-huh, para el sector productivo.
3: Perfecto.
10: Y en el caso de la DAABO, quizá acá la historia más, más larga y más, más triste de la provincia, digamos.
3: Nuestro querido
10: bueno,
3: bancos.
10: A ver, no me quiero. Sí, perdón.
3: Nuestros queridos bancos, Mendoza y Previsión.
10: Bueno, exactamente. Allí hay dos cosas importantes. Hay gente, con esta ley se ha autorizado al gobierno a dar de baja en la contaduría de la provincia esos créditos incobrables, que están todavía afectados con la ley de emergencia por las heladas del 92.
3: Por ejemplo.
10: ¿Te acuerdas?
3: Sí, sí.
10: Esa, que fue un caso extremo de helada en noviembre del 92.
3: Uh-huh.
10: Bueno, eso, hay todavía un remanente de créditos incobrables allí.
3: El programa de créditos de desarrollo departamental Alvear también, por ejemplo.
10: También, por ejemplo. Y después está todo lo que fue cuando se privatizó. Cuando se privatizaron ambos bancos, ajá, Previsión Social y Mendoza, los bancos estaban con un pasivo muy grande. Hay que recordar, esto fue en los años 90, en la gestión del gobernador Lafalla. Lo que se hizo fue sanear los bancos, para eso la provincia tomó un crédito de 300 millones de dólares. Después, con eso se compró un pasivo, el pasivo de los bancos se lo saneó, y a los bancos se lo vendieron saneado a Moneta.
3: El amigo Moneta.
10: Después toda la historia la conocemos.
3: Sí, señor.
10: Y ese pasivo, en realidad, se compró al valor nominal, es decir, a lo que figuraba la deuda, pero en el mercado tenía otro valor.
3: Mucho menor.
10: Por eso, si ustedes recuerdan, la ex ministra Ana Mosso de Mortarotti, por allá por finales de los 90, cuando terminaba el gobierno de Lafalla, decía que la provincia tenía para recuperar 880 millones de,
3: claro,
10: de dólares.
3: Pero era un dibujo.
10: Nunca sucedió eso, se recuperó un tercio.
3: Era simplemente un dibujo.
10: Bueno, no era el valor, el valor real de mercado no era el valor nominal,
3: claro,
10: por la cartera de crédito, ¿no?
3: Efectivamente.
10: Y eso todavía está dando vuelta. Después pasaron 10 años entre el 2007 y el 2017, que no hubo gestión de cobranza, entonces muchos de esos créditos prescribieron. Menciono 2017 porque ese año se le pide a la Universidad Nacional de Cuyo una auditoría,
3: ajá,
10: sobre todos los bienes que están en la DAABO. Analizó 38.000 créditos, de los cuales el 80% eran incobrables y muchos estaban prescriptos. Y eso es lo que hoy la ley autoriza a ordenar y sanear esa cartera y ver definitivamente cuáles son,
3: claro,
10: el pequeño remanente que le queda. Eso lo va a administrar el Ministerio de Gobierno, porque es quien tiene hoy la DGVIRE, que es la Dirección, ajá, de Bienes Registrables del Estado.
3: Bien.
10: Y también, a ver, hay mucha gente en estos 30 años, digamos, hay titulares de deuda que fallecieron.
3: No están más.
10: Hay herederos que tienen hipotecadas propiedades y nunca más volvieron a ser sujeto de crédito, no pueden volver al circuito formal,
3: uh-huh,
10: producto de esta situación, y los créditos son incobrables. Bueno, también hay ahí no solo un tema para el Estado, dejar de gastar en una cobranza que es inviable, sino también facilitar la actividad por parte de muchos actores que hoy están inhibidos.
3: Sí, señor, destrabar capitales que están inmovilizados.
10: Exactamente.
3: Bien, senador, le agradezco mucho, gracias, porque es una ley tan larga que cuesta en algunos términos entenderla, pero creo que lo hemos hecho bastante práctico y sintético como para que cualquier hijo de vecino como yo, por ejemplo, entendamos algunas cositas.
10: Bueno, ojalá sirva. Ha sido eso, una ley que se trabajó mucho y ha salido con amplísimo consenso, y eso también es importante. Así que muchas gracias a ustedes y feliz día nuevamente, Beto, a vos y a todo tu equipo que están allí, que son locutores.
3: Bueno, muchas gracias. Gracias por la parte que nos toca y gracias por estar siempre a disposición. Gracias, senador.
10: Buen día.
3: Buen día. El senador Walter Marcolini allí ayudándonos a entender esta ley macro que sancionó la provincia hace días nada más.
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0: 11:05 minutos.
1: Actualizo datos del tiempo en Alvear. A esta hora la temperatura es de casi 3 grados, 2 grados 9 en realidad, 80% de humedad. 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

0: catalogueamos por ahora, ¿eh?
1: Bueno, pero antes de cerrar con los signos, viernes 3 de julio se extiende la suspensión de clases presenciales durante toda la jornada. La Dirección General de Escuelas informa que este viernes 3 de julio se determinó extender la suspensión de clases presenciales a los turnos tardes, vespertino y nocturno en las escuelas de todos los niveles y modalidades de toda la provincia.
0: Bueno, efectivamente se cumplió el adelanto de vacaciones. Hace 4 días que están de vacaciones los chicos y ahora viene entonces la vacación de invierno real.
1: Exacto.
0: Que le combina con la licencia de los legisladores, los funcionarios que habían decidido irse de vacaciones con los chicos. Si le cambiaban las vacaciones, le alteraban el diario vivir de cada uno. Creo que no ha pasado más que por eso. Vamos.
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0: Signos, cerramos la hora.
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0: Agradeciendo a Alejandra que nos manda un saludo por el Día del Locutor, ¿eh?
1: Muchísimas gracias. 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
0: Leonino, para ustedes, el día llega con sorpresas poco agradables que te ponen contra la pared. Mantén la calma, piensa con serenidad, seguro encuentras las soluciones que necesites, Leo.
1: Atención Virgo, el día se ilumina para ti y comienzas a ver la luz que creías perdida. Las cosas mejoran en todos los campos de tu vida y visualizas nuevas perspectivas para ti.
0: Y Libra, ya que estamos, el amor florece hoy, encuentras lo que buscas, sientes un gran deseo de un mayor compromiso en lo laboral, no des peleas que no te corresponden. Debo agradecer también a Darío Lacedo, nos ha traído facturas. ¿O raspaditas o algo por el
1: algo
0: estilo?
1: Algo por el estilo es.
0: A Colocho Maestra, de Maestra Moto, gracias. Colocho, un abrazo fuerte, mi amigo de toda la vida. A Daniel Lozal, muchas gracias, Dani, también por el saludo. Y tanta gente que nos está saludando, Estelita Urbán, entre otros saludos. Gracias a la señora Graciela Sola también, a todos y cada uno. Carlitos Cosarín, muchas gracias por el saludo, Carlitos. No me olvido, Carlitos, de vos, ¿eh? Un abrazo fuerte también para él, que en algún momento hizo periodismo deportivo, ¿eh? Y vamos a tratar de traerlo, en cualquier momento lo sumamos. Gracias a nuestros compañeros de la secundaria, a nuestros compañeros de la vida, amigos de todos los días que nos saludan. ¿Tiene más saludos usted?
1: Vamos
0: a saludar al intendente que me mandó una botella de vino y al jefe de prensa, al director de comunicaciones, Andrés Aleaga, que también nos ha traído un presente en este día tan especial.
1: Bueno, nos envían por Facebook. Feliz día, Beto, te escuchamos siempre de acá, Campo Las Cachorras, Liliana Zúñiga.
0: Bueno.
1: Enviaba ese mensaje hace algunos minutitos. También, bueno, lo decías vos, creo que diste el de Raúl Gómez, sí. Deseamos un feliz día del locutor.
0: Raúlito, no le agradece.
1: Raúl Gómez Parra y familia, bueno. Dice el saludo. Héctor Osvaldo Garro también, que siempre nos escucha por internet y nos avisa cuando salimos salimos.
0: Ariadna Morena, muchas gracias.
1: También.
0: Ariadna, gracias. Marisa García, muchas gracias también por los saludos. A Graciela Jaume, tanta gente. Lorenzo Giribaldi, muchas gracias. Ramón Eloy Illán, entre otros, Raúl Cáceres, gracias a todos y a cada uno de los que se toman este trabajito de enviarnos un saludito en el Día del Locutor Argentino, que está motivado en la creación de la SAL.
1: La Sociedad Argentina de Locutores.
0: Efectivamente, ni más ni menos. Efectivamente, la Sociedad Argentina de Locutores hace mención a este 3 de julio en el que fue creado hace ya varios años. Gracias a todos y cada uno.
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1: Hola, buen día, Beto. Muy feliz día del locutor. Seguí informando, acompañando y alegrando cada jornada. Que tengan un excelente

0: esto. El saludo también, hay un montón que están también destinados a Jorgito Silva de la
1: así
0: tarde.
1: Así es.
0: Así que le vamos a ir difundiendo todos los, pasando todos los saludos que llegan también para él en esta mañana. El locutor de la

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3: Se ofrece señor para oficial albañil. Interesados, comunicarse al 2625 52 50 15. Se ofrece señor como sereno y para trabajos en obra. Interesados, comunicarse al 2625 57 56 58. Se ofrece señora para cuidado de persona mayor y limpieza en casas. Interesados, comunicarse al 2625 52 49 47. La Capilla Nuestra Señora de la Medalla Milagrosa celebrará Santa Misa mañana sábado 4 de julio, comenzando a las 16:20 con el rezo del Santo Rosario y a las 18 horas con la Santa Misa. Como así también la Parroquia Sagrado Corazón de Jesús informa los siguientes horarios. Sábado 4 de julio, Templo Parroquial 17:20, Capilla San Miguel 18 horas, Capilla María Berna 10 horas. Domingo 5 de julio, Templo Parroquial 8, 10, 30 y 20 horas y Capilla María Berna 10 horas. Decesos. A la edad de 86 años, ha dejado de existir la señora Alicia Matilde Rojo, viuda de Ponce. Sus restos fueron cremados en Tierra Paraíso, crematorio de ciudad. La señora Alicia Matilde Rojo, viuda de Ponce, se domiciliaba en Boven. Servicio de sepelio prestado por COSPAC y empresa Sucheli.
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0: Bueno, ahí estaba Kenny Rogers, el jugador.
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0: Seguimos con notas, en este caso para presentar a Agustina Sorena de la Dirección de Agricultura. 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El lunes continuamos con sorteos especiales. Créditos para pequeños productores, hortícolas y forrajeros, ampliación de plazo para inscribirse en el RUT. De esto hablamos con el director de Agricultura.
1: El HCD, o sea, no autorizó al Ejecutivo a garantizar con coparticipación créditos que los productores pueden tomar en Mendoza Fiduciaria. Es darle continuidad a un crédito forrajero que se ejecutó el año pasado, que estaba ligado netamente a productores forrajeros. La idea de este año es anexarle también para productores hortícolas y agrandar las hectáreas. Por ejemplo, el año pasado era hasta productor hasta 5 hectáreas forrajeras, la idea de este año es llevarlo a 20 y 5 hectáreas hortícolas. Así que bueno, agradecido al HCD y al intendente que busca el financiamiento en la provincia y busca los medios para tener financiamiento para los productores locales.
2: Acá se devuelve el capital tomado porque el interés es subsidiado.
1: Tal cual, o sea, acá lo que el productor devuelve es capital, el municipio se hace cargo del interés del crédito, que es aproximadamente 14,5, así que bueno, es un crédito bastante beneficioso para los productores, entendiendo que bueno, que ya no hay dejó de existir fondo de la transformación, no hay donde el productor chico o mediano pueda tomar crédito, así que creo que es una buena herramienta y que los productores tienen que aprovechar.
2: Por ejemplo, ¿alguien puede destinarlo a la colocación de malla, a mejorar el riego?
1: Solo para producción hortícola cuenta para eso, o sea, para no solamente para capital de trabajo, que sea de insumos, por ejemplo, semilla, mulching, cinta de goteo, sino también lo que es hortícola, contempla malla antigranizo y riego por goteo, y es un crédito de hasta 20 millones por productor. Así que bueno, los productores interesados, o sea, que se acerquen a la MUNI y le explicamos cómo es el proceso, siendo la municipalidad el nexo, porque lo tiene que hacer todo a través de Mendoza Fiduciaria, pero el municipio lo que hace es garantizar con coparticipación ese crédito y le subsidia la tasa, así que es más que interesante,
2: te vuelvo a repetir. Si no tuvieran esta herramienta, es muy difícil acceder a algunos créditos del mercado hoy.
1: Sí, hoy como está la situación, o sea, y desaparece el fondo de la transformación, creo que muchos productores locales se quedaron sin financiamiento. No todos pueden llegar al Banco Nación y a esta subsidio de tasa que hace la provincia. Por eso, bueno, el intendente ha buscado esta herramienta, que es mucho más accesible para los pequeños productores y sobre todo para los productores locales, que sabemos cómo se manejan y cómo utilizaban la herramienta de fondo de la transformación. Así que, bueno, muy contento por eso, porque, bueno, o sea, se logró la aprobación de este proyecto de ordenanza, modificando la ordenanza del año pasado, y nos autorizaron a garantizar con copa 500 millones más.
2: Por ejemplo, ¿cómo ha sido la morosidad del crédito anterior? ¿Se recuperó el dinero?
1: Mirá, estamos en vigencia, los productores están devolviendo, no hay morosidad, eso aclarar también a los productores. O sea, los productores, el que toma crédito sabe que tiene que devolverlo, así que eso no, nunca estuvo en duda de la morosidad, o sea, porque sabemos, nosotros nos conocemos todos, sabemos quién toma crédito y sabe que el que lo toma lo va a devolver, así que eso no nos preocupa. Pero bueno, te aclaro que de los 100% que han tomado el crédito, los 100% lo llevan al día, así que también contento.
2: Eso es bueno.
1: Sí, claro que sí. No. Esa es una, o sea, nosotros al tener el 100% de devolución, también nos ayuda a que nosotros nos planteemos en provincia y solicitemos, o sea, este tipo de financiamiento, o sea, argumentando de que lo devuelven el 100% de los productores. Así que bueno, agradecido, y bueno, invitando a los productores que ya a partir de la semana que viene se acerquen a la Dirección de Agricultura, que le vamos a ir comentando cómo son.
2: El RUT decidió ampliar la inscripción.
1: Sí, hasta el 24 de julio tienen los productores tiempo de modificar o actualizar el RUT. O sea, lo pueden modificar durante todo el año, pero lo que toma el fondo compensador es lo que tiene el productor declarado hasta el 20 de julio. Así que el productor que tenga que hacer alguna modificación necesita que después esos datos sean tomados en el fondo compensador, lo tiene que hacer antes del 24 de julio.
3: Ahí teníamos la palabra de Agustina Sorena con diferentes temas. Uno de los principales, en este caso, los créditos, el RUTSIA, para poder inscribirse, porque tienen tiempo hasta el 24 de julio de este año.
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0: ahora. Título del diario de Mendoza.
1: Los títulos comunicados. Se suspenden las clases en todo Mendoza en el turno tarde y nocturno.
0: Más a esta hora el paquete de 7 leyes de seguridad que Correjo tiene en carpeta hasta fin de año.
1: Revés en la corte contra un ex funcionario cornejista condenado por abuso sexual.
0: El cruce insólito de Caponi con Pergolini.
1: Hola Polar, estas fueron las ciudades que amanecieron bajo cero este viernes.
0: Alerta en Miami, Argentina, Cabo Verde podría cambiar el horario por tormentas.
1: El nuevo mapa del gabinete de Milei, así se reestructuró el gobierno tras la salida de Adorni.
0: Cómo avanzan las primeras viviendas del nuevo barrio en la ex playa San Agustín.
1: Repetimos, agenda legislativa, el paquete de 7 leyes de seguridad que Cornejo tiene en carpeta hasta fin de año.
0: Andrés Calamaro visitó a Messi en la selección.
1: Para el gobierno, Axel Kicillof tendría que estar inhabilitado para ocupar cargos públicos.
0: Franco Colapinto mostró un buen ritmo y finalizó 11º puesto en la FP1 del Gran Premio de Gran Bretaña.
1: Sin el 11 titular confirmado, ¿cuáles son las dudas de Scaloni para enfrentar a Cabo Verde?
0: Tras su eliminación, Alemania despidió a Nagelsmann y reveló el nombre que quiere como nuevo director técnico.
1: La selección va por un paso más en el Mundial ante Cabo Verde.
0: Chilaverde trucó el ofensivo comentario de Dugarry hacia Paraguay con un posteo polémico contra Francia.
1: Suiza venció con autoridad 2-0 a Argel y podría ser rival de Argentina en cuartos de final.
0: Sin el 11 titular confirmado, ¿cuáles son las dudas de Lionel Scaloni para enfrentar a Cabo Verde?
1: Aumentó la tarifa de luz, ¿cuál será el impacto para los usuarios mendocinos?
0: Cisma en la iglesia, los lefebristas mendocinos que desafían al Papa León XIV.
1: Venezuela sigue la búsqueda y rescate con cifras de muertos y heridos en aumento.
0: La crisis llegó a la fiesta de la nieve en Malargüe y este año será en una plaza.
1: Paso a Chile, estado actual y el pronóstico para el fin de semana.
0: La ciudad de Mendoza congeló los salarios de sus funcionarios por 6 meses.
1: MZ presente en el mega banderazo argentino en Miami. Las mejores imágenes de la previa ante Cabo Verde.
0: Aguinaldo versus bono global, el ingreso extra que puede llegar hasta el 25% del salario anual.
1: El gobierno eliminó una protección a la industria local del aluminio. ¿En qué sector impacta la medida?
0: Abrir la pareja durante las vacaciones, 3 historias reales y la mirada de una reconocida psicóloga.
1: Fórmula 1, horarios y cómo ver la actividad de Franco Colapinto en el Gran Premio de Gran Bretaña.
0: Miss Universo Mendoza 2027 abrió su convocatoria a los particulares requisitos.
1: Lujos y atenciones por doquier. La alegría que el disfrute de un viaje comience en el avión.
0: La ola polar pone en riesgo a las mascotas. ¿Cómo protegerlas? ¿Qué señales no ignorar?
1: Likes que enferman. La salud mental digital ya es un tema de liderazgo.
0: ¿Cuánto cuesta adherir el tanque en julio de 2026? Precio de nafta y gasoil.
1: La desgarradora carta abierta del padre Agustina Vega. Se trata del femicidio de mi hija.
0: Por segundo año consecutivo en Trujillán, la solidaridad se hace presente ante la ola polar.
1: Dinosaurios hechos con chatarra, la nueva muestra gratuita del Museo Cornelio Moyano.
0: Imperdibles y accesibles las películas para ver en Cines Mendoza.
1: La dura reacción de Malena Ginzburg al video hecho con inteligencia artificial de su padre Jorge y Ernestina Páez.
0: El encuentro más emotivo, el hijo de Ernestina Páez se reunió con Charly García.
1: La brutal afirmación de Janina Latorre que hizo estallar a la familia Icardi.
0: Pues vuelve MasterChef Kids. ¿Quién será su sorpresivo conductor y cuándo se estrena? La lapidaria crítica del director técnico de Croacia contra el VAR tras la polémica eliminación ante Portugal.
1: Tras liderar su grupo, Colombia se mide con gana por los 16avos de final. Hora TV y streaming.
0: Con Salah en duda, Egipto enfrenta a Australia por el Mundial 26.
1: Luka Modric, la resistencia croata que un día fue ovacionado por la hinchada argentina.
0: Verón reveló que los jugadores de Argentina, más allá de Messi, lo deslumbraron en el Mundial.
1: Scaloni cumple 100 partidos en la selección argentina, sus impactantes números como DT.
0: Simeone rompió el silencio tras el pedido de Julián Álvarez de ser vendido y le mandó un mensaje.
1: Tras la eliminación del Mundial, otro histórico se retiraron de la selección de Ecuador.
0: Cuando Colombia renunció a ser sede del Mundial 86.
1: Policiales hallaron armas de alto calibre y cargadores en un micro que viajaba de Mendoza a Chile.
0: Un incendio de neumáticos en el ex autódromo Los Barrancos generó una densa columna de humo.
1: Matías Morla declaró en el juicio por Maradona, tenía la administración de sus negocios.
0: Crimen de Godoy Cruz confesó que mató, fue condenado y le dieron la domiciliaria por problemas de salud. Títulos del diario MDZ.
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0: Bueno, ahí estaba Gazur.
1: Otro como tú.
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0: Vamos con Jorge Núñez, gran boyada, gran mañana del rugby alvearense, vamos.
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0: Aquí la charla con Jorge Núñez, el presidente de Alvear Rugby.
2: Viajar. Y
0: ya se complejo.
2: Nos toca una vez al mes en cada departamento. Y bueno, un viaje hoy por hoy está entre 700 y 1 millón de pesos, depende del destino, ¿viste? Y bueno, se hace muy difícil.
0: Me imagino. Así todo, bueno, tienen una gran cantidad de chicos ahí trabajando.
2: Sí, hay varias categorías, de infantiles a juveniles. Hoy por hoy, primera división no tenemos. Los chicos que han estado en esa categoría colaboran ahora acá en el club.
0: Ajá.
2: Y bueno, ahí estamos, trabajando, haciendo un gran esfuerzo, mucho pulmón, que es lo que hace falta para esto. Y ahí estamos.
0: ¿Y quién le mete mano al tema pollos, al asado, ustedes mismos o hay gente amiga?
2: No, nosotros mismos ya tenemos, no es la primera que hacemos, esta ya es la tercera o cuarta, la cuarta.
0: Bien.
2: Y tenemos dos parrillas grandes que, ya que estamos, agradecemos a la Cámara de Comercio que siempre nos da una mano con ese tema de las parrillas. Y bueno, tenemos a los parrilleros en parrilla 1, parrilla 2, parrilla 3, y lo vamos así dividiendo. Está Marito Monte, está Luis Ramírez, está Nico Álvarez, Felipe Tirapu, bueno, varios ahí metido con el tema, Oscar Pereira.
0: Bien, ¿y el predio cómo lo tienen?
2: El predio está re lindo, che. Ahora estamos haciendo un parquecito, hemos hecho algunas churrasqueras, algunas mesitas. Así que tenemos dos canchas, una con la medida profesional y un entrenamiento iluminado, así como de a poquito vamos creciendo.
0: Lo conocí el otro día cuando fuimos a la inauguración del barrio, han quedado ahí muy encerrados con los barrios.
2: Sí, hemos quedado medio pulmón de manzana ahí, así que bueno, ya está bueno, porque bueno, hay muchos chicos también nuevos en el barrio, así que ojalá se vayan de a poco agregando al club.
0: Claro, y trabajan también en la forestación, ¿han hecho algo más?
2: Hemos forestado hace un par de años, bueno, los árboles todavía están pequeños, pero
0: qué lindo.
2: Yo creo que 3-4 años ya se va a ver una sombra importante, así que en ese sentido también la dirección de la MUI, de lo que es de este tema de vivero y todo eso, nos da una mano en ese sentido, y también va, regula, controla los árboles que estén bien. Y la municipalidad también siempre dando una manito ahí cuando lo requerimos.
0: Me parece perfecto. Bueno, repetime el teléfono para pedir entonces el pollo para el domingo.
2: Bueno, 2625-576032.
0: Me equivoqué, yo dije domingo, es el 4 en realidad. ¿Cuándo es?
2: El sábado 4.
0: Sábado 4, ahí está. Para el sábado entonces, el almuerzo del sábado, sí. Solucionado. Jorge.
2: Solucionado para el sábado. El que lo quiera aprovechar.
0: El pollo, el pan y me dijiste ensalada.
2: Y una bandeja ensalada.
0: Todo por 30 mil pesos, sumamente accesible para 4 o 5 personas seguramente. Jorge, un gusto, bueno. No sé si querés destacar algo más.
2: No, está bien, ya con eso estamos ahí, así que bueno, cualquier cosita esperamos que nos llamen y serán bien atendidos.
0: Abrazo fuerte, gracias, hasta luego.
2: Bueno, gracias a ustedes por estar en contacto, suerte.
0: Jorge Núñez, ahí estaba el titular del Alvear Rugby, que mañana organiza.
1: Mañana 4, así es.
0: 30 mil pesos.
1: Pollo.
0: El pan.
1: El pan y la ensalada.
0: Ah, espectacular, almuerzo solucionado para 4 o 5.
1: Sí, espectacular.
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1: Vamos con el tiempo para las chicas, el de mujer a mujer de hoy. Lavarse la cara solamente con agua, ¿es suficiente? ¿Qué dicen los dermatólogos? Lavarse la cara por la mañana solo con agua no siempre basta, según especialistas citados, que aconsejan ajustar la limpieza al tipo de piel. Diversas investigaciones avalan la importancia de adaptar la limpieza facial al tipo de piel. La Academia Americana de Dermatología recomienda emplear limpiadores suaves y evitar el uso excesivo de productos para no alterar la barrera cutánea. Según sus guías, la higiene matinal puede requerir solo agua o un producto específico en pieles secas, mientras que en pieles grasas se aconseja un limpiador adecuado para remover el exceso de sebo. En este caso, para la mayoría, una limpieza facial suave al despertar ofrece más beneficios que un simple enjuague con agua. Aún así, en piel seca, sensible o con tendencia a eczema, puede ser suficiente usar solo agua o un limpiador en crema muy, pero muy suave. Cristina Galmiche, fundadora, en este caso de Galmiche Beauty, cuestionó en el medio la idea de que la piel amanece limpia si se lavó bien antes de dormir. Según explicó, durante la noche se acumulan sudor, residuos de productos y otras impurezas. Afirmó que esa acumulación puede obstruir los poros y favorecer la oxidación. También señaló que los restos de cremas y serums nocturnos pueden permanecer en la piel e impedir que los productos de la mañana penetren bien. Derrick Phillips, dermatólogo, consultado también por una reconocida marca de cosméticos, afirmó en el medio que la mayoría de las personas se beneficia de una limpieza matinal, aunque debe adaptarse al tipo de piel. Phillips precisó que esa limpieza no tiene por qué ser agresiva. En piel seca, sensible o con tendencia a lo que nombrábamos hace algunos segundos, añadió que puede bastar un limpiador en crema muy suave o simplemente agua. Por la noche, el agua no basta, sobre todo si se vive en una ciudad, detalló Phillips. Este dermatólogo indica que la limpieza nocturna retira los residuos acumulados durante el día y prepara la piel para la rutina de la noche, en especial si se aplican ingredientes activos, entre otros. El especialista agregó que la doble limpieza puede ser eficaz para retirar protección solar y maquillaje, aunque no resulta necesaria para todo el mundo. Por la mañana, precisó, una sola limpieza suave que puede ser suficiente. Un estudio publicado en la revista que habla justamente de dermatología concluyó que el lavado excesivo o el uso de productos abrasivos puede incrementar la pérdida de agua y favorecer la irritación. Los autores sugieren que una rutina personalizada y el uso de agua tibia pueden minimizar estos riesgos y así preservar la función protectora de la piel.
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0: Bueno, vamos con nota.
1: Vamos con nota. Seguimos con las actividades que se vienen a General Alvear aquí en Carmenza.
0: Sí, señor.
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0: Que no se suspende por mal tiempo, aparentemente. Estamos en contacto con Norma Acosta, la delegada de San Pedro de la Tuel. Carmenza está de fiesta. Norma, es un gusto saludarte. Buen día.
2: Buenos días y buenos días a toda la audiencia.
0: Yo sé que está muy atareada haciendo trámites y demás, pero está lista para comentarnos sobre las actividades de Carmenza que se viene con todo el fin de semana.
2: Mira, sí, estamos con todo ya prácticamente listo, está toda la gente atenta a lo de los stands, nos están llamando si suspendemos y no suspendemos porque está todo hecho.
0: Claro.
2: Así que se va a hacer, no se va a suspender.
0: No hay novedades, ni va a haber suspensión. Entonces, mañana actividad que comienza a las 10 por ahí.
2: A las 10 de la mañana empieza el Festival Ecuestre mañana y sigue hasta la noche.
0: Uh-huh.
2: Que tenemos a las 6 de la tarde terminará el festival y de ahí ya vienen las academias, los números artísticos. Tenemos todo.
0: La entrega de premio a las 18 entonces.
2: A las 18 horas, sí.
0: Y después espectáculo artístico, acá tengo la ayuda a memoria, con Academia Pampa, Alma Gaucha, Guadalupe Fernández y Germán Olivares para mañana sábado.
2: Exactamente, mañana sábado. Germán Olivares va a estar haciendo prueba de sonido más temprano y va a estar aguardado ahí en la municipalidad para salir al escenario.
0: Bien, el domingo a las 10:30 comienza todo.
2: A las 10:30, sí, otra vez vamos con la misa. De ahí nos vamos al desayuno y a la entrega de escrituras, que va a estar en el centro de jubilados.
0: Uh-huh.
2: Y después al desfile.
0: Desfile a las 12 y almuerzo a las 13.
2: Exacto. Desfile a las 12 y almuerzo, que ahora recién me acaba de llamar una directora, que las escuelas primarias no les permiten desfilar. Así que va a desfilar la escuela secundaria, los autos antiguos, las motos.
0: Bueno.
2: Y los centros tradicionalistas.
0: Bien.
2: Y las academias, obviamente, fútbol, academia, eso sí desfilan todos.
0: Todas las fuerzas vivas y deportivas del lugar, claro que sí. En el predio.
2: Exacto.
0: En el predio de los festejos, además, actividad ecuestre a partir de las 13:30 también del domingo.
2: Exactamente, sigue el festival ecuestre y ahí viene el chocolate a las 16, a las 18 entrega de premio y otra vez nos vamos al escenario.
0: Bien, con las voces de la Tuel, con Ballet Kiev, con los Vándalos.
2: Y los Vándalos. Y el otro ballet, que no me acuerdo el nombre, perdón, de Flavia Rodríguez.
0: Bueno, perfecto. No lo tengo aquí en la grilla, pero seguramente si usted lo menciona.
2: No, porque se confirmó después, los chicos querían participar, así que ellos vienen de Boven.
0: Uh-huh.
2: Y van a participar.
0: ¿El encendido va a ser puntual?
2: Sí, va a ser puntual a las 20 horas. Debido al frío,
0: claro.
2: Lo vamos a prender puntual a las 20 horas.
0: Perfecto, ya estaba lista.
2: Y ahí siguen los vándalos para que la gente siga bailando.
0: Exacto. ¿Y la parva está lista hace días ya?
2: Lista, sí. Bueno, ayer se colocó, antes de ayer ya se colocó el muñeco, ya está lista.
0: Ajá. Bueno, entonces la invitación una vez más a participar de los festejos.
2: Exactamente, invitar a todos, abrigaditos, y estamos todos los años nos pasa lo mismo, porque todos los años hace frío, así que la gente ya sabe que tiene que ir abrigada, así que esperarlos a todos.
0: Sí, señor, en la gran fiesta del invierno alberense allí en San Pedro, entonces mañana y el domingo. Te agradezco mucho, Norma. No sé si me faltó destacar algo del almuerzo, ya hablé con la directora, así que sé que está todo encaminado.
2: Sí, está todo encaminado, están trabajando a full los chicos ahí con la comida, así que no, el almuerzo está todo encaminado.
0: Solo preguntarte si queda alguna entrada.
2: Mira, ayer pusieron que quedaban solo 30 entradas, así
0: bien.
2: Que calculo que hoy se les terminan.
0: Bueno, perfecto, apurándose aquel que quiere ir al almuerzo, de eso hablamos, ¿eh? Lo demás,
2: exacto.
0: Lo demás es todo con entrada gratuita.
2: Obviamente, todo gratuito, sí, no tenés que pagar nada.
0: Y me dijiste
2: y
0: sí.
2: Bueno,
0: ¿cuánto?
2: Y van a estar los puestos de comida, que hay muchísimos.
0: 120,
2: y los artesanos también son muchos. Tenemos 120 en total.
0: 120 en total, impresionante. Bueno, un deseo de suerte, Norma.
2: Dale, listo, Beto. Muchísimas gracias por el espacio. Y bueno, y esperarlos a todos y que se abriguen bien para el domingo y el sábado.
0: Abrazo fuerte, gracias.
2: Listo, dale, un beso, chao.
0: Norma Acosta, la delegada de Carmenza, entonces, a San Pedro de la Tuel, con los grandes festejos para este fin de semana.

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7: Bueno, sigue los saludos, Javier Bobrowski. Gracias, Javier. Hola, Beto, que tengas un hermoso día del locutor y todos en la radio, que la pasen bien y a ver si un día se acercan por acá por el Ceibo. Y se llevan salsitas.
8: Bueno.
7: Hace salsas espectaculares, Javier, y entre otras cosas, ¿no? Conservas espectaculares como en todas las fincas. Señor, bueno, vamos a agradecer además a Néstor Fabián Gallardo. Gracias, Néstor. A Héctor Antolín también. A María Liliana Jürgensen. Muchas gracias. Saludos que estoy encontrando ahora en las diferentes redes. Estela Marín, gracias. A Isabel San Román, gracias. Isabelita, un gracias grandote. Silvia, Mabel Álvarez, Gaby Hidalgo, gracias. A Ariadna Morena, ya le agradecimos, ¿no?
8: Sí, tengo otros aquí. Bien. Que la muy feliz día, Beto, para vos y muchas todos gracias. Los locutores de la radio. Gracias por estar siempre con la verdad. Raquel de la Escandinava.
7: La señora Cos de...
8: También, Mari, en este caso lo tengo anotado sí, aquí en WhatsApp porque ella llamó.
7: Me dijo palabras muy lindas.
8: Así es, María Cost de Yunes.
7: De Yunes, ahí está. Mari, gracias por el llamado, ¿eh? Muchas gracias.
8: Nancy, y feliz día del locutor para todos ahí que nos alegran cada día. Con buena información y con música, sigan así, nos enviaba.
7: Bueno, ¿y cerramos con signos?
8: Cerramos con los tres últimos de la jornada y estamos presentando con...
7: Mafalda, impresionante Mafalda, gran surtido. Se viene el Día del Amigo, se viene el Día del Niño, todo está en Mafalda. Y esta noche celebramos, festejamos el triunfo de la selección argentina con gorros, cornetas, corretas vikingos, pelucas, lentes. Todo está en Mafalda.
8: Presentamos en este caso Escorpio, Sagitario y Capricornio.
7: Por ahí estamos.
8: Por ahí andamos.
7: A ver, escorpianos, para ustedes, últimos tres de la serie. Atención, Escorpio, lo sentimental. Quienes tienen pareja estable necesitan expresar con mayor frecuencia sus sentimientos y quienes están en la búsqueda tienen que mesurarse.
8: Sagitario, el fin de semana se acerca y es conveniente revisar los planes antes de comprometer los recursos de manera apresurada. Haz una evaluación de tus prioridades. Disfrutá sin generar desequilibrios posteriores.
7: Y Capricornio, atención, las responsabilidades financieras de tu hogar encuentran un ritmo más organizado y predecible. Todo avanza gracias a tu constancia y capacidad de organización. Lo que parecía demorarse empieza a resolverse con mayor facilidad de lo esperado. Capricornio,
8: hemos cumplido los 12. Así es, y también presentábamos con Despensa Mafalda que trae la picada. Bueno, ahí leíamos que tal vez, no se ha confirmado todavía, tal vez se podría demorar por tormentas, decía la información.
7: Partido, exacto. Guarda,
8: así es.
7: Guarda con el asado del... de esta noche.
8: De las 7 de la tarde.
7: De las 7 de la... No, íbamos a terminar a las 9.
8: Es verdad. Bueno, claro, tal vez lo pueden empezar antes, en este caso.
7: Vamos,
8: pero
7: a estar atentos.
8: Se tiene
7: atentos
8: que confirmar primero, pero era una posibilidad de que se pueda llegar a atrasar un poco. 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
10: Hermoso. 23.8 es ahora la temperatura en Buenos
9: A 50
10: Aires.
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0: No nos ocupamos de la fecha del fútbol, pero bien vale la pena. Esta noche tenemos selección y estamos todos preparados para eso.
1: Busco igual la información, Beto, porque hay algunos partidos este fin de semana. Creo que la primera, en este caso, no va a jugar este fin de semana, pero sí hay partidos del ascenso. En este caso, hay tres que se van a disputar en el Club 10 de Septiembre, comenzando tempranito la jornada. Hasta el momento se va a jugar, a no ser que suspendan por mal tiempo, pero me parece que ya no. Así es, el domingo, en cancha de 10 de Septiembre, 11 horas, Güemes versus Carmensa, 13:30 horas, Río Atuel versus Deportivo Pía, y a las 16 horas, 10 de Septiembre versus Independiente La Marzolina. ¿Cómo está la tabla de posiciones en la Primera A y en el ascenso? En la Primera A lidera Ferro con 33 puntos, Pacífico se posiciona segundo con 30, Colón con 22 y Andes con 21, que son los cuatro primeros. Saben ustedes que se realiza este torneo de los cuatro y que ya están jugando la vuelta. En el ascenso, Carmensa puntero con 26 puntos, Powas, que es un equipo de Boven en este caso, con 25 puntos, Independiente de la Marzolina con 24, están todos ahí con diferencias mínimas, Río Atuel ya con 16, 10 de Septiembre con 12, Güemes con 11, El Desfío con 11, Libertad con 7 y Deportivo Pía con 4. Y ahora que estamos transitando esta temporada de invierno, se anuncia una Copa de Invierno para el fútbol femenino, que ya había terminado el torneo de apertura. Ahora realizan esta Copa de Invierno con diferentes equipos: Libertad, 10 de Septiembre, Ferro, El Desfío, Andes, Deportivo Pía, Real del Padre y Juventud Unida, en este caso de Santa Isabel. En las próximas horas se dará a conocer la programación de la fecha 1.
0: Bueno, perfecto. Gran esfuerzo hacen los equipos de zonas alejadas, ¿no?
1: Sí, bueno, se están... Están ahora, ha implementado esto la Liga Alvearense. Bueno, ellos también, tal vez, porque no deben haber muchos equipos de fútbol donde ellos viven. Estoy hablando especialmente de Juventud Unida de Santa Isabel. Que ahora con las categorías infantiles juegan aquí y hacen, por ejemplo, vienen un fin de semana y tal vez juegan dos fechas en un día para que no tengan que volver al otro fin de semana. Así es, una oportunidad para los más chicos para que conozcan el roce que hay aquí en General Alvear, que son varios equipos y puedan competir claramente por
0: Copa. Desistió Unión este año.
1: Este año, es verdad, Unión de San Luis no participó en el torneo, pero también es un equipo que viene jugando hace bastante aquí. Así que sí, además que se crean estos equipos así para que, bueno, justamente puedan seguir dándole un buen resultado a diferentes personas que se encargan de jugar. Estoy hablando del ascenso, porque hay muchos equipos, por eso, bueno, se ha hecho claramente el ascenso. Así que veremos quién baja y quién sube en ocasión. Y los equipos más grandes, estoy hablando de los que tienen más años, Ferro, Andes, Pacífico, siguen con todas sus categorías.
0: Los tradicionales.
1: Muchos niños que fin de semana tras fin de semana juegan. Y sí, obvio, hacen un esfuerzo gigante con estas temperaturas, con el dinero, con los viajes, pero se desarrolla muy positivamente.
0: Lo que sí se desarrolló fue la Liga de Vóley y tenemos palabras de protagonistas.
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0: Fernando Rodríguez, director técnico de Real del Padre, esto decía.
2: Lindo, lindo. Hemos llegado a la final en Sub-16 masculino y femenino y Sub-18 masculino. Muy linda, linda jornada. Siempre la liga es linda, es entretenida, así que entretenido el fin de la mitad del año. Y sí, se hace un gasto dentro de todo importante a lo largo. ¿Por qué? Porque venimos en traffic, intentamos juntar un número 19, 20 para poder venir. Entonces venimos sub-16, sub-18, rama masculino el lunes, sub-16, sub-18, rama femenina el otro lunes, y nos vamos turneando así con los que organizadores de la liga que nos acomodan. Nosotros entrenamos en el polideportivo de Real del Padre y tenemos un total de entre sub-16 y sub-18 masculinos, calcular unos 40 chicos aproximadamente, y entre mujeres unos 20.

0: de llegar a una final y demás es el sacrificio, porque bueno, lunes, junio, casi en vacaciones, que exámenes para acá, que estudio para allá, algunos estudian inglés particular, entonces venir y ser parte hasta esta altura del año, excelente. Creo que sí, ahora viene un torneo de invierno, creo que vamos a intentar ser parte y además, si no, la mitad del año entera. Yo creo que vamos a meter primero, los mismos chicos van a jugar en primero, así que van a hacer la tira completa ahora.
1: Ahí estaba Fernando Rodríguez, el director técnico de Real del Padre, Julio Guerini, director técnico de Fundadores, otro de los grupos.
2: Representando a Fundadores, así que, bueno, ha sido unos 6 meses largos para llegar a la final, pero bueno, gracias a Dios disfrutando de este momento. Sí, son chicas que se han acostumbrado a tener una disciplina y que no aflojan a los entrenamientos, así que nosotros bien por ese lado, porque es un grupo que viene armado, que es sólido y con mucha disciplina, entonces se hace un poquito más fácil llevarla. Con el invierno las chicas están y con el frío están entrenando, así que por un lado contento por ese lado. Nosotros entrenamos en la escuela Escuena, ahí nos han dado un lugar para poder entrenar, así que entrenamos ahí con las chicas. Sí, nosotros tenemos todas las categorías con Fundadores, así que a partir de los 13, 14 años ya se pueden sumar a entrenar con las chicas, todo femenino, así que los invitamos para que se sumen. Exacto, son 8 equipos en el que juegan 2 zonas de 4 y ahí clasifican los mejores para los cruces y ¿cómo se llama? Y bueno, ahora termina este torneo, después de las vacaciones ya reinicia la liga con el torneo clausura. Sí, nosotros como Fundadores estamos organizando un torneo en invierno que va a ser el 11 y 12, es de torneo de primera, masculino y femenino. Vienen equipos de Malargüe, de San Rafael y algunos de Mendoza que nos están escribiendo ahí para poder sumarse al torneo también está, así que invitamos a los equipos de acá que todavía no se hayan inscrito, que hasta el 7 tenemos las inscripciones abiertas y ahí ya vamos a desarrollar un finde a todo vole.
1: Bueno, Julio Guerini, director técnico de Fundadores, también finalizando ya la serie. Silvio Hernández, director técnico de Pacífico, esto decía.
3: Sí, la verdad que recién terminamos de jugar la final categoría sub-18 con las chicas de Pacífico. Una final muy linda, muy larga. La verdad que es un equipo que viene entrenando hace mucho tiempo y hace también varios años que no se nos viene dando. Pasamos a la final y no se nos daba. Así que bueno, ahora por suerte las chicas dieron el batacazo, pudieron jugar bien, un partido súper intenso, con mucha presión, y bueno, por suerte se nos dio, así que contento. La liga la componen 44 equipos, todas las categorías, lo que es masculino, femenino, sub-16, sub-18 y primera. Y bueno, hoy justamente hemos disputado las finales en categoría sub-16, masculino y femenino, sub-18 y ahora los que nos queda primera. Exactamente, sí, se juega el torneo clausura, primero la apertura, que es el que estamos terminando de jugar ahora, y en agosto ya comenzamos con lo que es el torneo clausura. Tal cual, sí, la liga local, la verdad que siempre tuvo esto de tener muchos equipos, cada vez se suman más. Hay mucho apoyo de los padres, de los clubes, de los árbitros que componen la liga, que empujan para adelante y hacen que esto sea una fiesta, porque realmente los lunes de todo el año que hay liga podemos ver la cantidad de padres que vienen a acompañar, y la verdad que es muy lindo ver tantos equipos y tantos chicos jugando al vóley. Muchas gracias, gracias a ustedes por estar y por acompañar. Muchas gracias.
1: Silvio Hernández, el director técnico de Pacífico, finales de la Liga de Vóley.
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0: Bueno, vamos finalizando con protagonistas. Se viene el espectáculo de danza fusión también en la Casa de la Cultura, el Teatro La Falla, el próximo domingo. 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
0: En este caso con Agostina Martínez, que nos comenta qué se va a ver, qué se va a observar, quienes participan el próximo domingo en el Teatro La Falla.
2: Sí, se acerca una nueva exposición, es una obra de danza que se suele hacer a mitad de año, siempre hacemos una a mitad de año, otra a fin de año, para mostrar el trabajo que vienen realizando nuestras alumnas. Así que bueno, este domingo 5 de julio, a partir de las 20 horas, se va a realizar una función donde va a haber un montaje de Michael, vamos a tener un poquito de lo que es el mundial también, va a haber un poco de todo como para que... nadie se aburra y bueno, todas las familias por supuesto están invitadas.
3: Esto es un poco, como decías vos, mostrar un poco el trabajo y además, bueno, que se prendan los, porque queda mitad de año, que se prendan los que quieren ir.
2: Exactamente, esto es a modo de mostrar el trabajo a las familias, a la gente que quiera ir, porque está abierto al público en general, así que es una muestra más que nada para las familias, como te decía recién, y también para que quiera aprenderse a lo que es la mitad del año, a lo que sigue, también puede hacer.
3: Contanos
2: participantes. ¿Participantes? ¿Cuántos somos? Somos como 100 participantes, somos bastantes, así que va a haber un montaje en el escenario bastante amplio, bueno, lleno de bailarines, y las chicas vienen trabajando, tenemos alumnas que vienen, hacen un montón a lo que es danza fusión, hay otras que se han incorporado ahora, que se han sumado este año, pero bueno, es un montaje bastante bastante lindo, tiene un poco de todo, así que es bastante interesante.
3: Agustina, contanos qué es danza fusión, qué hacen durante las clases, cómo se dividen.
2: Bien, danza fusión, lo que hacemos durante las clases, es una buena entrada en calor para ya arrancar lo que es técnica, vemos lo que es jazz, vemos contemporáneo, también le metemos un poco de lo que es ritmo, para que haya un poco de todo. Y bueno, a la hora de bailar en el escenario se vea cómo fluye el cuerpo, la verdad que la pasamos bastante bien.
3: ¿Cómo
2: bastante
3: están divididas las edades?
2: Las edades arrancamos a trabajar a partir de los 4 añitos, así que tenemos de las más peques hasta 12 años, 12, 13 años, así que bueno, tenemos grupos de peques de 4 y 5 años, de 6 a 8 años, y así la vamos dividiendo según por edad, categoría, disciplina. Así que bueno,
3: recordaron por favor la convocatoria.
2: La convocatoria sería el domingo, este domingo 5 de julio, a partir de las 20 horas en el Cine Teatro La Falla. Las entradas ya están a la venta para los que quieran ir a comprarlas. Y bueno, estamos esperando a que vayan y están todos invitados.
0: Ahí estaba entonces de danza fusión el próximo domingo, 20 horas en el Teatro La Falla. Hemos cumplido con todos.
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0: Bueno, a la mesa de café vamos.
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0: 12:27 en todo el territorio nacional. La temperatura en Alvear a esta hora actualizada hace minutos nada más, 4 grados, 4 décimas, 77 el porcentaje de humedad, igual en 7 IM allí en Alvear Oeste, 5 décimas menos en Real del Padre con 3 grados 9 a esta hora, y también en la zona rural de Real del Padre 3 grados 8 a esta hora, en la zona más alejada, digamos, cuando o donde ellos le dicen la 80, cerca de la zona de línea de Goico, allá está la 80, que es una escuela que había en el lugar, efectivamente, y quedó la denominación para como la 84 nuestra, allá tienen la 80, efectivamente, y tiene 3 grados 8 a esta hora. El pronóstico del tiempo para lo que resta de la jornada indica nublado, parcialmente 6 de máxima, no sé si llegamos, pero por ahí vamos a andar. Con algo de viento, ráfagas de hasta 30 kilómetros. Mañana sábado, neblina y niebla. Neblina en la madrugada, niebla por la mañana, 8 grados de máxima, mayormente nublado en la tarde y noche del sábado, con, repito, 8 grados de máxima. 13 de máxima el domingo y el cielo mayormente nublado, parcialmente nublado todo el día, es lo que dice el servicio meteorológico, para ir a lunes con 16 de máxima y el cielo despejado prácticamente durante todo el día. ¿Cómo le va, Claudio?
1: Muy bien.
0: Bueno, me alegro.
1: Un poco de frío, pero frío. Bien, estamos en invierno.
0: Sí, vamos a ser reiterativos, pero es invierno y sí. Estamos siempre inmersos en estos días a estos rigores que nos impone el clima. El año pasado creo que para la misma fecha tuvimos la misma ola de frío. Casi, ¿sí?, coincidente en la fecha del 28, no. 27 Ajá. de julio hasta estos días de julio, efectivamente.
1: Mira vos. Sí, el tema es que, bueno, hay muy poca amplitud térmica entre la mínima y la máxima y obviamente se siente mucho más.
0: Mucho, efectivamente. Más. Bueno, se suspendieron las clases para la tarde y noche, tal cual se preveía.
1: No nos sorprende.
0: Sí. No nos sorprende, ya lo habíamos comentado en la mañana de hoy, ¿no? Y en consecuencia los chicos, les comunicamos a los chicos que empezaron las vacaciones, pero el martes.
1: Claro.
0: De la semana, de esta semana que pasó. Se podrían haber preparado, haber seguido a algún lado.
1: No, y a ver, el tema es lo que decías vos esta mañana, ¿no? El tema es que los papás están trabajando.
0: Desorganiza todo.
1: Bueno, estas cosas, ¿no? Hay muchos papás que tuvieron que irse con sus chicos al trabajo, que en algunos casos
0: pedirle a
1: se lo permiten, o pedirle a alguien que vaya a casa.
0: Si son chiquitos, ¿no?
1: No lo puede sacar mucho tampoco.
0: No.
1: Si no van a la escuela porque tienen frío,
0: imagínate.
1: No va a poner una foto después jugando en la nieve. No.
0: sí, es medio raro todo lo que pasa. Se suspenden algunas actividades por frío y después estamos difundiendo otras que efectivamente, si nos abrigamos bien, vamos todos. ¿No?
1: Así es.
0: ¿Somos así?
1: Sí.
0: Ni más ni menos.
1: Hay algunas contradicciones, ¿no?
0: Tenemos.
1: Porque, en definitiva, no es que no las hayan suspendido, pero podían haberse organizado con mucho tiempo. Beto le preguntó la semana pasada al director general de escuela, en este mismo micrófono,
0: sí, va a haber adelantado.
1: Si tenían algún información de que podía pasar algo con respecto al tema de las de las clases. Y bueno, lo que dijo fue que no, y después lo ratificó y después lo volvió a señalar.
0: Sí.
1: Y después lo volvió a decir en una conferencia, ¿no?
0: Allá, a quien le ponías un micrófono encima.
1: En el norte.
0: Sin embargo,
1: terminaron haciendo todo lo contrario y en algunos casos terminaron tomando algunas decisiones perjudicando inclusive a los chicos ayer en la mañana, que ya habían salido chicos, papás, abuelas, profes, de todo.
0: Hay profes que se deben dirigirse a distritos, a zonas alejadas. Y tomaron la decisión a las 6:50 de la mañana, cuando ya mucha gente, sobre todo en varias zonas, está movilizada ya para cumplir con su tarea, ¿no?
1: Exactamente.
0: Nosotros con los distritos, pero en Mendoza capital, donde las distancias son incluso a lo mejor menores, pero los tiempos de transporte son mayores, ¿no?
1: Sí. Tengo entendido que inclusive cuando consultaron a las autoridades locales con respecto al tema de la suspensión de clases, bueno, también opinaron y, bueno, después tomaron la decisión que ellos quisieron, ¿no?
0: Generalmente, ¿no? Generalmente. Bueno, señor, nos permitimos, bueno, los pasos, decir ya para
1: está,
0: completar,
1: sí.
0: Están habilitados los dos, Libertadores, de 9 a 21, de acá para allá. Viste que tienen diferente horario los chilenos, así que de allá para acá es de 8 a 20.
1: Sí.
0: Es la misma hora,
1: sí.
0: ¿No? Solo que varía de acuerdo al horario que están teniendo ellos en este momento. también Pehuenche, que acaba de informar a través de Defensa Civil, ¿no?
1: Exactamente, sí.
0: Que tenemos habilitado el paso en los horarios habituales, por supuesto, con los controles y cuidados de rigor y demás, ¿no? Sobre todo en estos tiempos.
1: Sí, ir consultando. Si uno tiene que hacer esos viajes porque no lo puede postergar o porque está trabajando, hay mucha gente que lo está haciendo como que está laburando.
0: Sí, señor.
1: Ir consultando a ver cómo está la ruta, ¿no?
0: Y con horarios especiales, sí. De 13 a 18, del lado argentino. Y entrada a Argentina de 13 a 19, solo entonces en horas de la tarde.
1: Sí.
0: ¿Está
1: sí,
0: claro?
1: Sí.
0: Bien.
1: Me parece que también tiene que ver con esto que señalabas vos, el peligro de las calzadas, las rutas congeladas.
0: Sí, señor.
1: Y a veces el margen de maniobra que no te permite tener previsibilidad, ¿no?
0: Efectivamente. Bueno, los dos pasos habilitados, pero hacerlo con suma precaución, sobre todo en caminos de montaña, no solo en caminos de montaña, en todos los caminos, pero en los de montaña más, porque tenemos pendientes, desniveles y demás, caminos sinuosos,
1: claro, usamos más
0: complicados.
1: Usamos todavía más el freno.
0: Exacto, ni más ni menos. ¿Qué otra cosa decir por estos lugares? Recomendaciones, bueno, lo de Carvenza, que lo acaba de reconfirmar la delegada. Está todo listo para que continúe.
1: Sí, ahí está. Queríamos que la propia delegada invitara a la comunidad a participar y tener algunos detalles más que por ahí nos quedaban de la conferencia, que a veces son cortitas. Horarios, actuaciones. Bueno, ojalá que sea una fiesta que pueda traernos un poco de calor a todos los solerenses ahí.
0: Sí, señor.
1: En el sur.
0: Como suele suceder, y decirle adiós a lo malo, como decimos siempre, ¿no?
1: Ah, bien. Bueno,
0: tiene eso de mítico también.
1: Bueno.
0: La fogata.
1: Sí, sí, lo quieren poner ahí también, los que obviamente tengan esa creencia, sí, sí. Que lo hagan, por supuesto, es todo respetable.
0: Se terminan con eso, dicen, todo lo viejo, todo lo malo, se tira ahí y se quema.
1: Ajá. Como que el año empezara a mitad
0: más
1: de año.
0: Más o menos, efectivamente. Señor, bueno, el pollo de rugby, mañana, 13 horas, allí en el predio cerca de su barrio, ¿no?
1: Sí.
0: Por allá, sí. Cerca de los barrios de alimentación, a eso me refiero. También Soeva, ¿cómo se llama el barrio?
1: Soenga.
0: Soeva,
1: tener
0: el otro lado,
1: claro,
0: de la vía.
1: Alimentación,
0: claro, jardín,
1: Florio.
0: Ahí ha quedado rodeado
1: de mayo.
0: Rodeada la cancha de rugby de todos estos barrios.
1: Sí, te escuchaba ayer que te decía el presidente del club. Sí. Que está bueno porque, bueno, están recibiendo muchos chicos, es una opción, lo tienen ahí al club, muy
0: a
1: cerquita,
0: un paso,
1: ¿no? Es una posibilidad de probar, si te gusta el rugby.
0: Y además me gustó mucho, están forestando, haciendo churrasqueras, ¿no?
1: Sí, desde hace un tiempo, y además viste que van rotando los presidentes, no se quedan.
0: No.
1: ¿Te diste cuenta?
0: Sí, claro, sí, me di cuenta.
1: Desde Beltramone, ¿te acuerdas que nos acompañó una vez en un programa de
0: Toro?
1: En un programa del fin de semana.
0: Sí, señor.
1: Bueno, han ido cambiando, ¿viste? Van cambiando los
0: presidentes. Yo le llamé a él pensando que seguía a él hace algún tiempo y me dice, no, tenemos presidente nuevo.
1: ¿Viste?
0: Y me parece muy interesante. Hay que ir creando dirigentes,
1: ¿sí?
0: Dándole
1: sí.
0: La posibilidad.
1: Y tienen damas en la comisión también.
0: La renovación es buenísima.
1: Tienen damas que trabajan mucho, mamás de los chicos,
0: ¿sí?
1: Que van a colaborar. Y bueno, tienen este problema.
0: ¿Vos me habías pasado el nombre de alguna de ellas?
1: Tienen...
0: Y ayer muy respetuosa dice, no, que hable el presidente.
1: Está bien, está bien. A lo mejor era el contacto nuestro para poder charlar con ellos. Además, Beto, viste que tienen un problema con respecto a la liga. No pueden competir, tienen que viajar. Y bueno, hay que ayudarlos a que puedan movilizarse.
0: Acabamos de hablar con Ludmi del tema del esfuerzo que hacen algunos
1: también
0: equipos de fútbol de zonas alejadas. Los chicos de volei planteaban los de Real del Padre también el esfuerzo,
1: claro,
0: que tienen que hacer.
1: San Rafael les queda más lejos, tienen que participar de la liga.
0: Pero
1: de
0: así todos deben acudir a una combi, a una traffic, y los costos no son baratos.
1: No. Y a veces se juntan los papás y traen tres o cuatro chicos.
0: Ahí me comentó Ludmi lo de Santa Isabel, el fútbol, por ejemplo, que vienen y hacen dos o tres partidos del fútbol infantil para aprovechar el viaje.
1: Pero ese es uno, vienen de hockey, vienen de volei.
0: Ni más ni menos.
1: Vienen a jugar al pádel también.
0: De aquí, que van a jugar a otro lado, ¿no? También.
1: Sí.
0: Hay competencias donde es necesario así porque no hay forma de hacer ligas completas en cada uno de los lugares, ¿no?
1: Claro, y la mejor forma de darle continuidad a la competencia es a través de las ligas, es con la fiscalización de las ligas y es con el arbitraje que proponen las ligas.
0: Bien.
1: Y las sanciones también.
0: Bueno.
1: Todo lo que tiene que ver con el comportamiento también.
0: Bien. Señor, ¿qué más? Alfredo Cornejo ha hecho un posteo hace algunos días ya.
1: ¿Qué dijo?
0: Sobre, y viene intensificando el tema minero. Ahora se le dio la vía a lo de litio.
1: Sí.
0: A Don Luis y alguna otra por ahí. El posteo de
1: Don Luis se llama La Explotación.
0: La Explotación, sí.
1: No es Don Luis el al que le dieron la día un hombre.
0: No, es un proyecto.
1: El nombre de la mina.
0: Una mina. De litio en este caso. En los Andes, Chile, participó del encuentro internacional Cordillera que une minería binacional y el paso de los Libertadores como ejes de integración argentina-chilena. Qué lindo hubiera sido que hubiera tratado Pehuenche también. Donde expuse la visión que tenemos para Mendoza y el trabajo que venimos realizando para desarrollar una minería moderna y sostenible, dice Cornejo. Compartimos con Chile la misma cordillera y el mismo potencial geológico. Tenemos recursos que el mundo necesita para la transición energética y una oportunidad concreta de generar empleo, atraer inversiones y diversificar nuestra economía. No queremos ver a la cordillera como una barrera, sino como una plataforma de integración y desarrollo para ambos países. Estoy seguro que este camino de cooperación seguirá dando resultados favorables. Y una fotografía con todo el auditorio lleno en esta charla forum de minería del que participó.
1: Bueno, han hecho todo lo posible para que la economía vaya para ese lado, ¿no?
0: Aparentemente, ¿no?
1: Rompieron el fondo de la transformación.
0: Pero por lo menos por delicadeza, poné el Pehuenche ahí, ¿qué te cuesta? Aunque no te ocupes.
1: Ni por delicadeza.
0: Ni por delicadeza siquiera.
1: No.
0: ¿Qué pensarán? ¿Qué miopes? ¿No? Tener un paso listo hace 10 años y que no se pueda usar para transporte de cargas es casi el colmo de lo inservible de todos los ámbitos.
1: Pero
0: del
1: además,
0: ejecutivo, de legisladores, de la embajada, de la cancillería, de todos.
1: Te recuerdo, Beto, que esta gestión tiene 3 periodos.
0: Pero claro, y si todo sucedió casi con...
1: Podría haberlo hecho.
0: Pero además el generador del paso fue el Mula Iglesias, que puso plata de la provincia para abrirlo, para que estos sátrapas ahora no hagan nada para que transiten los camiones con carga. No, yo no. Hay cosas que me enervan realmente porque no logro entender que sean tan inservibles y no hayan podido completar en 5 años lo que haya que hacer.
1: Ojalá.
0: ¿Qué hay que hacer una ciudad?
1: No, pero además de todo esto, Beto, ojalá el gobernador Cornejo alguna vez le hubiera mostrado a los productores este interés por la producción, de moverse, de ir a lugares donde colocar la producción, de... ¿Viste lo que ha hecho con la minería? Nunca lo hizo con los productores.
0: Bueno, te voy a decir que sí, que declaramos Mendoza la capital del vino nacional.
1: No, pero ir a los foros, ir a decir, che, muchachos, en Mendoza hay aceite de oliva, en Mendoza hay tomate, en Mendoza hay durazno, en Mendoza hay buen vino, vamos allá, vamos a venderlo, vamos a este país. No, eso no lo hizo nunca. Al contrario, sacaron la lucha antigranizo, la rompieron toda, empezaron con mentiras hasta que tomaron la decisión. Lo mismo han hecho con el fondo, desfinanciaron. No tienen excusa, ¿eh?
0: No, por supuesto. Ahí le pedí a Marcolini esta mañana, cuando puedas repetir la nota, mañana seguramente que tenemos un poquito más de tiempo, que nos ayudara a entender esta ley macro que habla precisamente de la liquidación del fondo, de la modificación de institutos de juegos y casinos, y también depurar lo que es los activos mendocinos de los bancos y esto que figuraba ahí como activo y en realidad era un dibujo. Iba a decir se patinaron, no, en realidad no se patinaron, pero casi $1,000 millones de lo que fue el fondo de la transformación y crecimiento por regalías mal liquidadas eran, que cobró la provincia allá por el 93. Bueno, eso dando créditos a tasa negativa hace que se funda. En determinado momento, si vos no le pones las tasas que corresponden, te vas a fundir.
1: Dando crédito a los amigos, se la patinaron.
0: Entre otras por amigos, pero en otras, aunque estén bien dados, con tasas negativas, te terminas fundiendo porque no recuperás lo que estás prestando. Y ya ha terminado con, me dijo Walter, $25 millones o de dólares. De los 1,000. Esos son activos todavía que hay que cobrar. Y a partir de ahora, lo que va a hacer ese fondo es subsidiar tasas. Es decir, que no sé cuánto le queda, porque si va a subsidio, subsidiamos tasa y fuiste. No recuperamos más nada, ¿eh?
1: Vos sabés que averiguate después con...
0: Lo va a manejar el Ministerio de Gobierno. Uh-huh. Perdón, de Hacienda. El Ministerio de Hacienda.
1: Bueno, averiguate porque después... ¿Te acordás los créditos que anunció el gobernador que iba... el Banco Nación iba a subsidiar?
0: Sí, ¿iba a subsidiar o iba a dar tasa?
1: No, iba a entregar y la provincia iba a subsidiar una parte de esos créditos para empresas. Bueno, tienen que tener, por lo menos, las empresas que vayan a acceder a ese tipo de créditos, tienen que facturar por lo menos 380 millones de pesos por mes.
0: ¿Por mes o el año?
1: No.
0: Ah, por mes. No llegamos, con la facturación de la radio no llegamos.
1: Es como para que no lo tomé, ¿no?
0: No, debe haber.
1: Seguramente, está bien, pero...
0: Debe haber otras líneas.
1: No hay.
0: ¿No hay más?
1: Debe haber empresas que lo pueden tomar.
0: Pero digo, no hay líneas para agricultura, pero, para ganadería, no hay...
1: Nada más no te digo cuántas son.
0: ¿No hay líneas más de menos monto?
1: Fíjate cómo habrá de línea que la municipalidad lanza otra vez su línea de crédito, subsidiado. Uh-huh.
0: Ayer escuché, ¿cómo se llamaba? Lázari, el que vino a la fiesta de la ganadería. Uh-huh. Contando esta experiencia. Los bancos se han puesto tan exquisitos que si no le llevas hasta el bucodental de tu tatarabuelo, no te prestan. Y la gente te está arreglando como puede. Pucha, si lo tuvieras a mano, me gustaría difundirlo. Voy a intentar recuperarlo. Porque está muy interesante. Dice que un empresario, cualquiera sea, pero él hacía referencia a un amigo de él, que quiso, está necesitando, porque tiene un problema financiero momentáneo, ir a buscar apoyo financiero a los bancos. Ajá. Lo bocharon por todos lados, por lo que vos decís, por lo que no decimos, por lo que sea. ¿Qué hizo el hombre? Empezó a llamarle a sus clientes. Cheno, Claudio, ¿no me da una mano? Y el Claudio le contestó, y yo te puedo ayudar un poquito, qué sé yo. Y Willy, ¿vos me podés dar otra mano? Dale, vení, buscá los cheques y vos los descontás. Vos los descontás en algún lado.
1: Ay, Willy te dijo que no.
0: Y, pero que es un pobre tío.
1: Que no contés con él.
0: Y, che, Ludmi, préstame... ¿Podés adelantarme a cambio de la mercadería que te tengo? Dale, venite y busca la plata.
1: O sea, entre empresario y proveedores y clientes.
0: Solucionó el problema.
1: ¿De eso me estás hablando?
0: De eso. Solucionó el problema que ni el gobierno ni los bancos le solucionaron con amigos y a veces hasta con menor costo, porque, bueno, seguramente algún interés va a pagar, pero no el descabellado que le cobran en otro lugar, ¿no? Hacía mención a eso precisamente Lázari en este comentario, que si lo buscan está en internet por todos lados. Una interesante forma para indicarnos que efectivamente hay otros lugares, otros puntos, otras puertas que tocar, y por allí mucho más rápido, mucho más rápido.
1: Sí, pero bueno, o sea, si uno quiere seguir, digamos, la línea
0: formal
1: que normalmente podría,
0: para eso están, decir, los bancos. No viste, sé, que mirá, en algún momento dijeron ahora los bancos trabajan de bancos.
1: Claro,
0: no trabajan de banco,
1: el banco
0: trabajan de usureros.
1: Claro, el banco te está ofreciendo una línea a vos para que vos puedas cambiar todo lo que tiene que ver con la informática de la radio.
0: Ajá.
1: ¿Cierto?
0: La consola me pasó a mí.
1: Claro.
0: ¿Sabés con quién terminé cambiando la consola?
1: Sí,
0: aunque no les gusta mucho, con Mercado Libre.
1: Sí.
0: Y Mercado Pago, que me dio 3-4 pagos para pagar, sin interés. Mirá, si hubiera ido a buscar eso al banco, me pegan un patadón en el tuje. Y es una inversión mínima, que es a veces lo que necesitamos los chiquitos. No les interesa la producción de Mendoza, solamente están concentrados en la minería y nada más, dice Diego.
1: Sí, se nota. Nosotros lo venimos diciendo hace mucho tiempo, y bueno, las pruebas están saliendo a la luz de a poco, ¿no? Ya no hay manera de ocultarlo, ya no hay forma. Se enojan cuando le hacen un reclamo, salen disparados de la mesa. enojados, como si no tuvieran la responsabilidad de dar las soluciones, ¿no?
0: Sí, a lo mejor ellos, como saben que la actividad está quebrada, fundida, que no tiene, y medio como que si no te atienden, mejor se ahorran darte la explicación correspondiente. Y encima no distraen algún
1: fondo
0: que puedan llegar a conseguir por ahí. Pero ¿qué le vamos a hacer? Así estamos y así seguiremos. Antes de la pausa quería expresarle mis condolencias al diputado.
1: Hagámoslo.
0: Carlos Ponce. Se ha ido Alicia, que es mi amiga, además. Uh-huh. Amiga personal.
1: Bien. Es la mamá de Carlos.
0: La mamá de Carlos, que se nos ha ido en el día de hoy. La señora de don Francisco Ponce, recordado empresario de la región. Es Alicia Rojo, de Ponce. Se ha ido en las últimas horas. Es la mamá de Carlos, pero es la abuela de Alejandra
1: Torti. De la diputada Torti.
0: Así que vaya el saludo para ellos, especialmente en este difícil momento que seguramente les está tocando pasar a toda la familia, a los hermanos de Carlos, Carlos, uh-huh. las hermanas de Carlos, Marta, Alicia, y a toda la familia que en realidad debe estar viviendo un momento difícil.
1: Bueno, me sumo a las condolencias, las hago extensiva a la gente de prensa con quien hemos tenido la relación de trabajo. Yo mandé un mensaje personal.
0: Bien.
1: A los dos legisladores, como corresponde. Bueno, agradecieron el hecho de acompañarlos en este momento tan difícil, ¿no?
0: Seguro.
1: Nos acompaña en esta situación y ponerse a disposición si hay algo que informar con respecto a las exequias también.
0: Efectivamente. Bueno, ahí estaba Alicia, que era mi amiga y una vieja de esas lindas, ¿viste? De alegre.
1: sí, me dijiste, me contaste tu experiencia con Alicia.
0: El mejor de los recuerdos, me quedo con el mejor de los momentos vivido con ellos y demás. Y bueno, expresar nuestras condolencias a su familia, que debe estar sintiendo mucho, mucho su pérdida.
1: Bueno, también me sumo.
0: Hacemos la pausa y
1: vamos. Seguimos.
2: Irrespetuosa.

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4: Bueno, continuamos en la mesa de café y traje para ustedes una grabación de esta mañana, de quién es, ahora te digo, la secretaria de Obras Públicas de la Comuna San Rafaelina, en una nota con Radio Municipal, que es la radio que maneja el municipio, por supuesto, y que seguramente no tiene las repreguntas que le formularíamos nosotros. Dando precisiones de cómo es el trámite que tiene que hacer la gente de San Rafael. Pero sabiendo nosotros, confirmado por nosotros, que Ecogas no está dando autorizaciones para conectar en este momento en San Rafael.
5: Factibilidad,
4: ajá. Y encima me pasaron mirar los horarios que atiende Ecogas San Rafael. Léelo, por favor.
5: Horario de atención a clientes, martes y jueves de 8 a 13, como acá, más o menos.
4: Dos días a la semana.
5: Acá también.
4: ¿Acá también?
5: Sí. Acá bueno. También, hace mucho acá,
4: ¿eh? No sabía.
5: Pensé que sabías.
4: No sabía, me sorprendió. La oficina de San Rafael, que están a full conectando gas, tiene dos días por semana, 3 horas. Andrea Fichetti se llama la secretaria de Obras Públicas, el subsecretario es mi amigo Darío Barandalla. Uh-huh. Fichetti dando precisiones de cómo tienen que hacer el trámite para que le den la habilitación. Pasás por una ventanilla, salís por esa ventanilla, pasás a la otra puerta, te firmamos, te damos la autorización y recién ahí vos podés ir a Ecogas a pedir el gas. Ajá. ¿Y cuál es el objetivo? Nada, llevar un registro de la gente que se conecta.
5: Un control, claro.
4: Burocracia pura. Cobro político. Que sientas que gracias al municipio de San Rafael, una cosa, escuchen con atención, escuchen a ver si coinciden conmigo, a lo mejor yo estoy muy... no sé, influido. A ver qué dice.
6: Porque bueno, también hay mucha gente interesada en los trámites y demás para sumarse a la red. ¿Qué podemos decir?
7: Así es. A partir del lunes, desde el municipio se va a otorgar en la oficina de la Dirección de Vivienda que queda en Belgrano 474 una autorización. Esta autorización para que se prosigan los trámites de desconexión de servicio en Ecogas tiene que ver con una resolución que emite el entonces Enargas en el año 21, emite una resolución, la número 70, por la cual autorizaba al municipio o aceptaba al municipio como el derecho de controlar las factibilidades que se otorgan y llevar un recuento de las conexiones respecto de la capacidad que la nueva capacidad de gas que aporta la obra del gasoducto. Hay un sinnúmero de familias que iniciaron sus trámites, presentaron el primer formulario, que es el PIC, y la respuesta que recibieron en ese entonces, donde no estaba terminado el gasoducto, fue que había factibilidad condicionada a la conclusión de las obras del gasoducto. El gasoducto no solo se concluyó, sino que está en régimen, uh-huh. Está el gas disponible. Entonces, en virtud de esta resolución que nos autoriza, nos habilita como parte interesada, nosotros vamos a conceder a cada una de estas personas que tenían la factibilidad condicionada una autorización para que sumen a los trámites que prosigue todo habitualmente en Ecogas. Ecogas es, como siempre, quien se encarga de toda la gestión, los controles técnicos y la concesión del servicio. Nosotros con esto, ¿qué hacemos? Vamos a ir contabilizando aquellas factibilidades que van siguiendo camino y al final Ecogas nos va a transmitir a nosotros quienes efectivamente se conectaron al servicio para llevar un recuento de esa capacidad, de ese caudal que va consumiendo la sociedad de San Rafael.
6: ¿Esa autorización del municipio es previa a la conexión? Es decir,
7: previa.
6: O sea, es un requisito para la conexión.
7: Es previo, exactamente. Nosotros necesitamos, a partir de, como decía, de que se concluyó la obra del gasoducto, que aumentó la capacidad de gas, vamos a llevar un recuento de todas estas nuevas familias que se incorporan y de los consumos que van a significar cada una de las familias con este procedimiento. Entonces, los vecinos que tienen ya factibilidad, que estaba condicionada a la ejecución de la obra, pueden pasar por la Dirección de Vivienda a retirar esta autorización. ¿Qué tienen que llevar ¿Todos tienen una constancia que les ha llegado por mail? Porque tienen conocimiento que esa factibilidad estaba condicionada, tienen un comprobante, bueno, lleven ese comprobante en donde tienen un número de actuación, y ahí van a ser recibidos, y se les va a otorgar esta constancia. Luego sigue, como siempre, el trámite en ECOGAS.
8: ¿Y qué, cómo es? A ver, explícame cómo es un poco el caso del, de un usuario de cero hasta llegar a tener el gas hoy por hoy.
7: Bien, bueno. Tenés dos casos bien diferentes. Uno es aquel que ya tiene la red de gas por la vereda, que hay muchos casos de esos, y que le falta la conexión en el domicilio. Seguramente en algunos casos ya han avanzado, pero si empezamos de cero, lo primero que hacen es buscar un gasista matriculado. Es fundamental, indispensable y excluyente contar con un gasista matriculado y que esté habilitado, que esté en el listado de ECOGAS. ECOGAS en su página tiene el listado de aquellas personas que sí pueden hacer los trámites.
8: No puede ser uno de, no tengo un plomero amigo, no va a hacer la conexión.
7: Claro, no, el plomero amigo no, tiene que estar inscripto en ECOGAS. Bien, contrata a este gasista, el gasista hace lo que es el proyecto de instalación de gas, llena un formulario que se llama PIC, lo sube al sistema de ECOGAS y ahí empieza la interacción entre el vecino o el beneficiario y ECOGAS, y de vuelta de mails, y se va avanzando. Cuando ECOGAS emite la factibilidad, sube el gasista sube el proyecto, ¿sí? Volvamos al inicio, sube el proyecto, ECOGAS emite el OK, si es factible, el gasista avanza con el propietario en hacer todas las modificaciones que haya que hacer en la casa en cuanto a cañerías, llaves de corte, ventilaciones, todo lo que exige la norma y lo que exige ECOGAS claramente, porque es una cuestión de seguridad. Una vez que se va avanzando con esto, el gasista hace siguientes presentaciones, que es un CTT parcial, tienen distintos nombres los formularios, y se llega a una siguiente instancia en donde ECOGAS genera un comprobante de pago para avanzar con lo que es la conexión. ¿Qué es la conexión? Es el caño que conecta, el caño que va por la vereda, o sea,
8: se pincha el caño
7: que lleva el servicio y se conecta a la casilla que está enfrente de la vivienda. Una vez que ya se tiene ese servicio, esa conexión, se cuenta con todas las modificaciones en el interior de la vivienda, el gasista pide la inspección final para que se genere el formulario CTT final. Una vez que el inspector de ECOGAS va, chequea que está todo en condiciones, la conexión, los artefactos están bien colocados, está bien la ventilación, está bien todo lo que ellos controlan, que es lo necesario, viene el último paso, que es que ECOGAS te habilita y te entrega el medidor. Y el medidor va y lo coloca el gasista y tenemos el gas en la casa.
8: Y este requisito municipal, ¿en qué momento te cae ahí?
7: Depende en qué instancia estén los vecinos.
8: Ah, bien.
7: Aquellos vecinos que no tenían nada, bueno, buscarán su gasista y buscarán luego la constancia en el municipio para presentarlo desde el minuto uno.
8: Ah, bien. Se puede presentar
7: desde el minuto uno. Aquellos que ya avanzaron, hay gente que está esperando la inspección final.
8: Claro.
7: Bueno, esos que están esperando la inspección final ya van a buscar esa autorización para sumarla a la documentación.
8: Bien,
7: insisto, la intención es llevar un recuento de todas las factibilidades y de los servicios que se van habilitando.
8: Perfecto.
7: Y como decía recién, están las otras personas que no tienen la red enfrente de su domicilio.
8: Bien, ¿qué pasa con esos?
7: Ellos tienen que pedir a ECOGAS la traza de la red. Se solicita todo por la página de ECOGAS. ECOGAS te emite el planito con la traza, cómo debe ser la red, y ellos, organizados, se dirigen a cualquiera de las empresas que están habilitadas. También ECOGAS tiene un listado de empresas habilitadas para hacer este tipo de redes.
8: O sea, ponele, si la red pasa a dos cuadras de mi casa.
7: Claro, ECOGAS te genera el proyecto, te hace un plano en donde te identifica por dónde debería ir el caño, qué caño es, cómo es la conexión, todas las especificaciones técnicas. Con ese plano, los vecinos acuden a las distintas empresas que prestan estos y que hacen este tipo de obras.
8: ¿Y te dicen cuánto sale?
7: Te dan un precio y el vecino elegirá a quién quiere contratar, quién le convence.
8: Claro, y además, por otra parte, que capaz que no todos los vecinos están interesados, aunque, o sea, puede pasar también.
7: Y van a surgir muchas circunstancias. De hecho, ya he estado conversando con vecinos que me cuentan, dice, bueno, yo vivo en una zona donde los lotes tienen muchos metros de frente, y para llegar a nosotros, suponte, cinco familias que queremos el gas, vamos a pasar por dos lotes que tienen un montón de metros y no están interesados.
8: Claro, sí, pero cuando están ahí, capaz que lo tienen ahí, cambia la cosa, claro.
4: Bueno, clarita la explicación, ¿no? Un registro de a ver cuántos van conectando. es lo que pretende hacer la gente de la Municipalidad de San Rafael. Lo que queda clarito es que la filmación de la cocina encendida en el momento de la inauguración era mentira. No estaba, no era gas de la abertura de esa llave en ese momento, no para nada. Ya comenzaron mintiendo de movida. Y habrán notado que cada vez que la señora dice o hace referencia a la conexión, hace y al registro que quieren llevar, es sobre la obra del gasoducto que se ha hecho allá en San Rafael.
9: Claro.
4: Ni más ni menos. De la obra en ejecución de allá. Y solamente para ellos, efectivamente. Confirmado, no hay en este momento conexión alguna que se haya hecho en San Rafael. No la va a haber por el momento, hasta clarificar algunos puntos. Y
9: tampoco acá, ¿eh?
4: Tampoco en Alvear, sí, ya lo hemos dicho.
9: Como te decía cuando empezó la semana, te dije, no hay conexiones.
4: No hay conexiones.
9: Solamente se han hecho conexiones destinadas a conexiones humanitarias, que tiene un régimen especial.
4: Discapacitados.
9: Exactamente.
4: Esas son las que se hacen referencia.
9: Gente que tiene, que está pasando por alguna enfermedad compleja.
4: Sí, por supuesto.
9: Y gente que se está recuperando de alguna, de algún tipo de enfermedad o que está en una situación de indigencia.
4: Ahí tienen ustedes. La señora se llama, ahora les digo porque no me acuerdo. Fichetti, ¿no? Una cosa así.
9: No me acuerdo. Escuché la nota, pero no vi el rótulo. Me puse a escucharla atentamente para ver lo que decía, pero no vi el rótulo, apenas la compartí.
4: Andrea Fichetti, o Fichetti, secretaria de Obras Públicas de la Comuna de San Rafael, allí en nota con Radio Municipal del vecino departamento.
9: Bueno.
4: Estamos.
9: Sí. Bueno, hoy es el Día del Locutor.
4: Sí, señor.
9: Así que, bueno, comparto con mis compañeros, gracias, con mis compañeros de la radio.
4: Ya nos saludamos esta mañana.
9: Con todos los locutores del departamento, con todos los que hay de Alvear y están en otros lugares haciendo historia.
4: Hemos exportado locutores.
9: Y lo hacen de manera brillante.
4: Nos hacen quedar bien.
9: Siempre dicen que son alvearenses. Algunos dicen que es bovense, pero en realidad también es alvearense.
4: Sí, de la República de Boves.
9: Exactamente. Así que, bueno, ojalá les vaya muy bien. Ya han recibido todo el afecto que se merecen, ¿no? Bueno, ayer el Consejo aprobó una resolución, mi amigo.
4: Ajá.
9: El artículo 1 dice expresar el reconocimiento institucional.
4: Ah, mira vos.
9: Del Consejo Deliberante al señor Luis Alberto Sánchez Bastías.
4: Ah, qué lindo.
9: Por su extraordinaria trayectoria de más de 45 años como locutor, periodista, conductor, empresario de medios, bueno, y comunicador social. Destacando su permanente aporte al desarrollo cultural, social, periodístico e institucional del departamento de Alvear.
4: Bueno, muchas gracias.
9: Destacar especialmente su contribución al fortalecimiento de los medios de comunicación regional, la promoción de la cultura local, la difusión de los acontecimientos sociales, productivos, deportivos, culturales, así como su permanente compromiso con las instituciones intermedias del departamento. Y hacer, dice el artículo 3, bueno, entrega al señor Luis Alberto Sánchez Bastías copia autenticada de la presente resolución y de un diploma recordatorio. Qué como lindo. El testimonio del reconocimiento del honorable Consejo Deliberante.
4: Me ha emocionado. Bueno.
9: Para festejar este día.
4: Bueno, gracias.
9: Merecido.
4: Bueno, se agradece entonces al Consejo en pleno que ha tomado la decisión. Muchas gracias por el detalle. Estos mismos nos hacen bien, nos ayudan. Y efectivamente, bueno, yo pensé que no iban a llegar nunca, ¿viste? Porque
9: bueno,
4: pasa esto. Sí, uno sí, no sí. Trabaja por los reconocimientos ni nada, pero que vienen bien,
9: son cariño,
4: bárbaro.
9: Claro, exactamente.
4: Más si destacan la actividad de uno, ¿no? No será, no sé, un cúmulo de...
9: No, bueno, pero uno tiene...
4: cosas buenas, pero bueno.
9: Hay reconocimientos, hay trabajo social, trabajo sí. De entidades intermedias, ha sido presidente de un club,
4: sí,
9: has
4: señor.
9: Integrado en la Cámara de Comercio, la creación de la Cámara de Turismo, comisiones, la del Festival de la Ciruela, ayudando a la gente de Jaime Pradigo, se me ocurren
4: también,
9: estas cosas
4: sí,
9: ahora,
4: sí.
9: ¿No? Pero bueno, uno
4: siempre nos
9: uno
4: ha podido,
9: cada vez, cada
4: hemos
9: vez,
4: sido inquietos en ese aspecto,
9: sí.
4: Y donde hemos podido meter la cuchara, hemos metido, y donde nos han dejado también, ¿no?
9: Uno cada vez que difunde estas cosas, la actividad de la comunidad organizada, ya sea una mamá que necesita afrontar un gasto, una comunidad completa, un barrio que necesita hacer un reclamo, bueno, de eso se trata, ¿no? De poner en el oído de las autoridades y del resto de la comunidad lo que pasa. Ese es nuestro aporte desde acá, desde este lado del
4: micrófono. Efectivamente. Desde muy chico él era meterete así, desde que conformamos el centro de exalumnos de la Escuela de la Argentina, mira, tenía 13 años. Y bueno, siempre nos interesó, porque me daba la sensación de que estando integrando cosas y entidades y estando junto a la gente, podía captar más certeramente la problemática de cada uno de ellos.
9: Así es,
4: ¿no?
9: Es así.
4: Y creo que lo fui absorbiendo y tratando de comunicar. Así que infinitamente agradecido.
9: Y después uno va recibiendo la confianza de la gente, ¿no? Porque en definitiva después inclusive vienen, como vino un papá el sábado a contarnos lo que había pasado con su hijo, o viene el presidente del club a decirnos, che, largamos una rifa nueva,
4: claro.
9: Acá están los números, podemos difundir algo, o viene la gente de AMAF a decirnos que tiene una lotería o que necesita reforzar los socios. Así que así, de esa manera se trabaja y se colabora también con este tipo de instituciones.
4: Bueno, se agradece.
9: Por eso el trabajo social. Sí,
4: gracias a usted también por la sorpresa, y en este día tan especial, entonces, no podíamos coronar de otra forma el día, ¿eh? Faltará un asadito ahora, alguna cosa.
9: Alguna cosita calentita.
4: Calentita, algo. Pero tenemos el triunfo de Argentina, con eso me conformo.
9: Bueno, sí.
4: Si puede ser.
9: Tranquilos, que me parece.
4: Si puedo pedir algo, que
9: pediría hoy. La Argentina va a ganar seguramente y nos va a volver a dar una alegría, al menos el fútbol, que nos dé una alegría por estos días, ¿no?
4: Claro, algo que nos dé una alegría, además de esta ordenanza que ha decretado ahí la gente del Consejo Deliberante, que ha ordenado el Consejo Deliberante. Muchas gracias. Señor, no sé si nos queda algo más, tenía otro tema, pero es muy triste, por cierto, pero no quiero que lo dejemos pasar y en otra oportunidad lo charlemos. Se ha producido en Mendoza la muerte de un anciano y expuso a un geriátrico clandestino. Vivían hacinados. Una mujer estaba a cargo del cuidado de 10 adultos mayores. Esto no es aislado. Esto se está dando en más de la cuenta. Quiero que lo toquemos en algún momento.
9: Bueno,
4: en algún momento tenemos que tratarlo, porque no. El municipio no tiene toda la capacidad y hay legislación provincial que a veces, pero no hay quien controle de la provincia los departamentos, y entonces hay como un vacío ahí.
9: Sí, pero en algún momento el municipio hizo algunos actos útiles, digamos, con algunas inspecciones.
4: Pero como pasa siempre, vamos a los que están registrados.
9: Está bien. Bueno, los que no están registrados deberán ser denunciados debidamente y habrá que...
4: Encontremos una forma. Yo no digo que no sean necesarios, son muy necesarios.
9: Sí, son necesarios.
4: Pero no cualquiera puede inaugurar un jardín de infantes o un geriátrico.
9: Sí, son necesarios.
4: Son muy necesarios.
9: Es muy necesario. Hoy hay gente que necesita un cuidado especial y muchas veces, por más amor que tengamos en la casa, a veces no se puede, a veces se contrapone con el trabajo. Esto no es dejar de querer a nuestros abuelos, a la gente mayor.
4: No.
9: Pero a veces hay enfermedades que inclusive ponen agresivo a la gente.
4: En la casa.
9: Tenés que darle la medicación. A veces es peligroso el desplazamiento en la misma casa.
4: Convivencia con otros integrantes de la familia.
9: Pero si hay que ir a algún lugar de esto, tiene que reunir los requisitos
4: necesarios.
9: Lo mínimo
4: indispensable. Así que en algún momento los explayamos.
9: ¿Cómo no?
4: ¿Te parece? Y si encontramos los funcionarios que tienen que actuar en esto.
9: Te busco las ordenanzas. ¿Qué dicen las ordenanzas? Para que nos basemos también en eso.
4: Ni más
9: y cuál es el alcance. Y si es posible, hablaremos con la gente de ancianidad de la provincia.
4: Que tenga buen día.
9: Gracias.
10: Y herida por un sable sin remache.
4: Presentaron a la mesa de café de Pablo Maderas, mucho más que Maderas. Gracias, Marcelito, por el saludo de la mañana de hoy. A toda la gente de Pablo Maderas también, que permanentemente está con nosotros. Gracias por haber estado toda la vida con nosotros. Somos casi inseparables. Di Pablo Maderas también es de los amigos que nos ha acompañado en esto. ¿Cuánto dice la ordenanza? 45. Ni más ni menos. Gracias a toda la familia de Di Pablo. tanto aquí en Alvear, en Malargüe y en todos los lugares donde tienen injerencia. A la gente de Valle Grande Neumáticos, a Marcelo, a Alberto, a todos los chicos de Valle Grande Neumáticos, también el agradecimiento sincero en este día especial y en todos los días, porque están todos los días con nosotros. 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
23: No, pensamos que era un bolón en casa, no, olvídate.
24: No, mi casa es libre, ¿de qué me están hablando?
25: No, por favor. En tu casa no me animaba a hablar, pero no, sí, no. Acá sí hablamos.
26: Aparte,
25: no.
26: Están cuidando todo, Juan, en tu casa te están cuidando subí. Todo.
23: ¿Cuántos son? ¿De escalera? No.
25: No, escalera.
27: Media escalera.
23: Media escalera.
27: Sí.
23: Media escalera.
27: Sí.
26: Para Juan es alto.
25: Hoy no apareció el director, No apareció el director.
23: Pero él no sabía que íbamos a
25: cubrir el mundial. ¿Pero se va a cubrir el mundial el director?
24: Chicos, van a terminar sin laburo todo, Vamos a perder ahora con
25: Gabo. En esto, viste, que se le echa la culpa a la producción. En vez de cantar contra la comisión, va a ser la producción.
28: No, carguen con el muerto los productores. No.
23: Bien, entonces, este está viviendo como su final, este partido para ustedes es su final.
24: Pero por supuesto.

0: genio como. Vamos todo.
1: Chicos, yo tengo que volver.
0: Estamos tristes.
2: Alambre, mi amor. Dale.
3: No es eterna la vida.
0: Alambre.

0: Vení, basta con el pin.
1: Te estamos acompañando.
0: No, corta.
2: Estamos encendiendo el Magic Click.
3: Están por prender el palo santo.
1: Tenemos un palo santo alambre. Y vamos a prenderlo en este momento con un Magic Click enorme.
3: Sí, pero enorme, no, pero no funciona.
1: Gracias a Dios, porque no están avisados los bomberos.
3: No. Se van a activar dos cosas.
2: Parece un pozo de vaca muerta venteando gas.
1: ¿Tiene el extinguidor arriba?
3: Sí, lo tiene. Se va a activar
1: el extinguidor.
3: Sí. Se va a activar eso y se va a activar el escribano de la empresa que no va a venir rápido.
1: Sí, antes activen las cámaras para que todo quede grabado. Bien. Alambre, entonces.
4: Esto es un acting, ¿no? Esto es un acting, digamos.
0: Sí, va a quedar nadie se hace cargo.
2: Entonces me vuelvo otra vez a Córdoba y el martes voy a estar ahí hablando estupidez en esa mesa. Espero que tenga mi lugar todavía.
3: ¿Pero el lunes hay programa?
0: Sí, pero yo el lunes voy a estar llegando tarde, señores.
1: ¿Tarde?
0: Por favor. Tarde, sí, como a las 2 de la tarde, una vez que finalice el programa.
5: Qué poca gana de trabajar.
1: Chequimos
4: el horario
1: de
4: los vuelos.
3: No cierra por ningún lado.
1: ¿Desde dónde salís? ¿De Miami?
0: De Miami, sí. Miami, escala Lima, muchas horas en Lima y luego a la ciudad de Córdoba.
2: Escúchame, Alambre, escúchame. Sí. Aprobado está por la gerencia. Escúchame, ¿vos no nos estás debiendo una cortina?
0: Chicos, las cábalas no se rompen. Yo tengo muchas ganas de presentar la nueva cortina, pero esperemos hasta la final.
1: Estamos
0: de
1: acuerdo.
0: No sé qué opinan.
1: Estamos de acuerdo.
0: No sé qué opinan. Banco, no toquemos nada.
1: Estamos bien así.
0: Tenemos una que está buenísima, que la hicimos pensando en el Mundial. La hicimos, dijo el pollo. No, la hicieron los chicos. Pero como ustedes quieran, ¿eh? Como ustedes quieran. Ahora.
1: Bien, nos va a presentar su última canción desde Miami.
4: Perdón, Rolfo, tengo un mensaje de Agustín de Rosario que pregunta a qué hora llega el alambre a su casa el lunes.
0: Decile a ese Agustín del mensaje
5: que tiene una piedra.
0: Que tiene que tomar mucha sopa.
6: Lo que he gastado en carne esta semana con el tema del perro, eso sí. No, tengo, en serio, un amigo que se fue y me dejó el perro y se lo estoy cuidando.
0: Tira piedra antes de llegar a tu casa.
1: La duda, tira piedra.
6: Si vos querés recomponer nuestra relación, tráeme un perfume. Me está haciendo falta uno
0: de
6: los.
0: No, que yo no quiero, pero pará, es que.
1: Yo no quiero recomponer algo que nunca existió.
0: Pero pará, créeme, por favor.
6: Créeme.
0: Bájese de la palmera.
6: Pero créeme, ¿por qué no me querés? Yo soy un buen tipo. Soy de clase media, tengo sueños, créeme.
0: Pero yo conozco gente más humilde que es peor persona. ¿Quién habla de clase media? ¿Qué importa la clase?
6: No puede ser bueno, centro estudiante. Siempre pienso en el otro.
1: Sí, presidente.
6: Créeme.
0: Dios mío. Dios mío.
1: Su canción.
0: Decile algo.
7: Pasó a Adorni y dijo que no cierran lo de los vuelos del alambre.
1: Esa Dios escala mío, Lima. Dios mío. Sí.
0: Por favor, me quemé. Escúcheme una cosita. Voy a repetir la banda.
1: ¿Vuelve a Córdoba?
0: Sepan disculpar.
1: Escúcheme, ¿vuelve a Córdoba o Aeroparque?
0: A Córdoba. El lunes, justo que es el día de Córdoba. Justito.
7: Pasó a Adorni y dijo que no cierran lo de los vuelos de la nave.
3: Hora de arribo.
0: 14 horas.
5: Está acomodado para
1: no
5: llegar.
1: No hay acá, ¿eh?
5: No hay.
1: Acá no hay.
8: Y en esta estación terminal se encuentra el señor Gabriel Carmo Zú.
3: Debe venir en colectivo.
1: Sí, debe venir en bondi.
0: No. A mí me pusieron en el avión lechero, dice que viajo parado. Me toca viajar parado.
1: Igual no ocupamos mucho lugar.
0: Entonces, como el saber, no ocupo lugar.

0: gordo, carente de masa muscular.
1: No saben cómo voy. Voy todo bronceado, soy tipo grosito. No se dan.
2: ¿Lo encontró el sol?
1: Al sol, sí, digo. Sí, ahora me puse, por ejemplo, sepan disculpar, no miren las redes de Cadena 3 en la cobertura de color, porque me puse los pantalones cortos por la duda que no lo miren si están comiendo. Antes o después de comer, no, hace mucho calor, chicos, hace mucho calor. Y dije, yo me voy a poner los cortos. No, soy. Mis piernas parecen vendedoras de diario, canillita. No saben lo que es, una cosa tremenda. Pero, ¿puedo presentar la canción? Vamos a seguir.
3: ¿Son útiles? ¿Son útiles la foto cuando estás flaqueando con el ayuno intermitente?
4: El alambre siempre está flaqueando.
0: Del chino Garcés al ayuno intermitente, todo lo que pasó, ¿no?, en esta conversación. Es maravilloso.
1: Increíble.
4: No será excesivo.
2: Yo te digo, en Instagram no te subieron directamente, debe ser muy impresionante porque
1: ¿Me cortaron?
2: En Instagram no está, así que debe ser impresionante de verdad.
1: Chico,
2: sí. Ponga la música, amigo.
1: Sale mi mano. Una vez las ratas me comieron el documento y me dejaron la foto. Gracias, está bien, chicos, lo voy a... Deja de pegar a la mesa, que te vas a hacer mal.
3: Tío.
1: Rolfo, vas a hacer después el noticiero ahí con la muñequera.
2: ¿Vos salís a las 4 o 5 de la mañana desde Lima?
1: No, sí, por ahí. 5 horas. Entonces, de Lima, 6 de la mañana.
2: No me da que llegas a las 2 de la tarde.
1: Lo que pasa es que hace como... Hay escala en Rauch, carga combustible.
2: Tenés que ir a pinchar antes de venir a la radio, Dios mío. Sí.
1: No, chicos, miren. Imagínense que yo llego.
2: Yo tengo arribo a Córdoba 5:55 AM.
1: No.
5: Qué gran grupo humano.
1: No, eso no puede ser. No puede ser.
3: Que le cuestionen el viaje a un compañero en vivo, yo no lo había visto nunca.
2: No, y tenemos cosas peores.
3: Chequeamos todo, es nuestro deber. Lo voy a revelar.
6: En el grupo están pasando los horarios de los vuelos.
2: Porque la estamos haciendo periodismo de investigación. ¿Qué quiere que hagamos?
3: Está mal.
2: Lo extrañamos, lo queremos.
3: Queremos ir a darle una recibida, por
2: claro.
3: Eso.
1: No.
5: Nuestro papo amorosito.
3: No. Viste, sí, que
2: te quiero más al alambre que a Pipo. Manda abrazo, Pipo.
1: Chico, me saco la remera y soy un ¿cómo se llama? Un helado, ¿viste eso que venden? El postre helado, mitad cereza y mitad vainilla, ¿no sabes lo que es? Una cosa.
2: Alambre, pasamos con la música.
1: Perfecto.
2: Ya sabemos que vernos el lunes, gracias.
1: Sí, no sea tontón. No sea, poneme música triste. Poneme música triste. No, eso es, ahí está. Rolfo, lo nuestro no va a cambiar. ¿Vos qué
2: haces? No, ese es el tema, que no va a cambiar.
1: Escúchame. Bueno, no tirás de vacaciones, ¿no? No nos vas a abandonar.
2: La música, el hambre.
5: Sí.
2: Por favor, la música.
1: Tiene una escala de 15 días todavía. Bueno, voy a repetir. Bueno, me voy a...
3: Se enoja, Marcelo.
1: Me voy a repetir con la banda que presenté ayer, pero con otra canción, porque hoy Rafa presentó un video con Andrés Calamaro en uno de los entrenamientos de Argentina, y Calamaro dice, escuchen esta canción, que es para no olvidar, y por eso nos vamos a ir a 1995, en este gran disco que se llama Palabras Más, Palabras Menos, y con esta canción, El Salmón homenajea a la selección, y con esto les mando un abrazo apretadísimo, a todos menos a Dadamio, hay un simple apretón de manos.
2: Que gane Argentina, carajo, hoy. Abrazo, el hambre.
1: Vámonos, va. Abrazo.

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1: Roberto Fontanari con información de servicio desde Tras la Sierra. Roberto, ¿cómo te va?
2: ¿Cómo te va, Rodolfo? Un gran saludo para todos. Hace media hora quedó habilitado el camino de las Altas Cumbres, que se había cortado por el hielo reinante en la carpeta asfáltica. Se ha estado trabajando por parte de Vialidad Provincial en el tramo más complicado del kilómetro 65 al 75, y se ha habilitado hace media hora este trazado tan importante que tenemos los cordobeses. Hay que hacerlo con precaución porque hay bancos de niebla en algunos sectores, como así también, obviamente, los vestigios del hielo en la carpeta asfáltica, así que mucha, mucha precaución cuando transiten el camino de las Altas Cumbres. En este momento está cayendo agua, nieve en algunos sectores. Un abrazo.
1: Abrazo, Roberto, querido.
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1: Sergio Supo nos dice, Estados Unidos, a 250 años de una invención que imitamos. Hola, Sergio, ¿cómo estás?
3: Hola, Rodo, ¿cómo te va? Muy buen viernes. Estamos esperando, ya estamos manija con el tema de la selección. Pero bueno, no te voy a hablar de fútbol, porque no es mi tema, aunque me encanta, como sabes. Tampoco te voy a hablar de política, estrictamente de política argentina. Me voy a convertir por un ratito, y con el permiso de los historiadores profesionales, en una evocación que nos toca muy de cerca, mucho más de lo que creemos. Mañana, los Estados Unidos van a festejar 250 años de vida. 250 años de aquel 4 de julio de 1776, en el que los Estados Unidos nacieron, se unificaron 14 regiones, que luego se llamarían estados, y se escindieron después de una guerra con Inglaterra, con el Reino Unido de la Gran Bretaña. Nacía lo que hoy es el principal país del mundo, lo es desde hace prácticamente un siglo. ¿Y por qué quiero hablar de Estados Unidos? No de este Estados Unidos del presente, sobre el que cada uno tiene su opinión, y que mañana va a festejar su fiesta patria en forma muy especial, porque es un aniversario redondo, aunque las fiestas del 4 de julio en Estados Unidos son célebres, porque son una verdadera fiesta popular en cada uno de los pueblos y ciudades de Estados Unidos. Es porque aquel fenómeno que ocurrió en Estados Unidos hace 250 años, nos sirvió a muchos países, incluyendo especialmente la Argentina, como ejemplo de construcción política. La Argentina, la Constitución de 1853 de la Argentina, se hizo a imagen y semejanza de las ideas plasmadas entonces en los Estados Unidos hace 250 años. En Estados Unidos se inventó el sistema presidencialista de gobierno, se inventó la forma moderna de la república, que antes no existía. Existían las monarquías absolutistas, o sea, una dictadura planteada por una familia que iba heredándose de padres a hijos. Existía la monarquía constitucional ya en Inglaterra, pero había un monarca, todavía hay un monarca, una familia que se va trasladando la jefatura del Estado, y hay un gobierno ejercido por el pueblo y por el Parlamento. Pero los Estados Unidos inventaron otra cosa. Inventaron que no les hacía falta reyes ni familias monárquicas, sino que el jefe del Estado debía ser alguien que surgiera de la voluntad popular, de los ciudadanos comunes. Y ahí aparecieron los padres fundadores de los Estados Unidos, extraordinarios intelectuales políticos, también militares, como George Washington, que fue el primer presidente de los Estados Unidos, que era militar. Pero apareció Thomas Jefferson, el redactor de la Declaración de Independencia. Apareció Benjamin Franklin, John Adams, una generación de lo que en Estados Unidos se llaman los padres fundadores, que inventaron un sistema de gobierno que nosotros aplicamos en la Argentina y que muchos otros aplican en el resto del mundo, y especialmente en Sudamérica, donde donde no hay monarquía. La Argentina tardó mucho más que en Estados Unidos entre la independencia, que nosotros vamos a celebrar el próximo 9 de julio, y la Constitución Nacional, la Organización Nacional, que fue recién en 1853. Tardamos mucho tiempo. Estados Unidos tardó 3 años. Igual, la historia de Estados Unidos está lejos de ser perfecta. En el siglo XIX tuvieron una tremenda guerra entre dos grandes bandos que dejó miles y miles de muertos y una herida profunda, la guerra de secesión, la guerra civil norteamericana. No es precisamente un país perfecto, es hoy el principal país del mundo. Pero como te dije, no quería hablar del presente, sino de la herencia que los Estados Unidos nos dejó. Por eso somos tributarios de aquellas ideas de la revolución de los Estados Unidos y de la independencia de Estados Unidos. Después de aquella independencia vino la Revolución Francesa, que instaló la idea de democracia moderna. Pero los precursores fueron aquellos padres fundadores de Estados Unidos, que a nosotros nos pueden parecer lejanos, pero que están mucho más metidos de lo que creemos en nuestra ideología política y en nuestra forma de gobernarnos. Te mando un enorme abrazo.
1: Abrazo, Sergio Supo, en Ahora País.
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1: Imputan a los acusados del crimen del policía en la Liga Cañadense, y la información la tiene Ramiro Porchetti. Hola Ramiro, ¿cómo te va?
4: Rodolfo, buen mediodía para vos. Así es, aquí en los tribunales provinciales de Cañada de Gómez, en la provincia de Santa Fe. 120 días de prisión preventiva para Agustín Amarilla y Julio César Salazar, ambos acusados por la Fiscalía de ser los autores del homicidio de Damián López, este policía que prestaba servicio en la final de la Liga Cañadense el pasado domingo, cuando después del partido entre justamente un equipo de Carcarañá y otro de Las Parejas, Sportivo de Las Parejas, fue atacado, según sostiene la Fiscalía, y herido de muerte después de haber sido atravesado en su cráneo por un hierro a sus espaldas por estas dos personas, primero por Salazar y después por Amarilla. 120 días, insisto, de prisión preventiva en esto que ha sostenido la Fiscalía, que ha sido un homicidio agravado con una pena en expectativa máxima de prisión perpetua, Rodolfo, ni más ni menos, en un hecho que ha conmocionado obviamente a toda la región, en una audiencia que ha durado en estos tribunales más de 2 horas y media, con los familiares del policía López presente. En uno de los momentos más conmocionantes de la audiencia fue cuando el padre de López tomó la palabra y realmente dejó helados a todos los que estábamos allí presentes. Si te parece, con más detalles de lo que ha ocurrido allí y de lo dispuesto por la Fiscalía y por el juez Lanfranco, hablamos con el fiscal Baños, que esto le decía a Cadena 3 Argentina.
5: Dale. Requiere la probidad de autoría de estos dos personas fueron imputadas. Entendemos que hay un testimonio fundamental que los ubica en el lugar, que puede acreditar cómo fue la agresión. Una agresión desde atrás, con un hierro de 49 centímetros.
6: ¿No hubo piedras en el medio, que se decía en un momento, que lanzaron piedras, que una piedra hubiera impactado en la cabeza del oficial?
5: Es importante aclarar eso, agradezco la pregunta. Piedras hubo y muchas, según los testimonios recogidos, el personal policial en esa secuencia donde terminó con la muerte de Damián. Fue rodeado, 360 grados, ellos estiman por 50 personas que lo agredieron, ellos eran tan solo 5, dos personas personal policial femenino fueron resguardadas, se imagínate que 5 personas rodeadas, piedras volaban por todos lados, gomerazos, pero en la autopsia no se pudo determinar ningún golpe en el rostro o en la cabeza de Damián López.
4: Damián López, 33 años tenía, policía, o sea, aquí en Santa Fe. Sí,
1: Ramiro, le pegaron, no es que se cae y golpea contra un hierro, la descripción que hace el fiscal, que uno de estos energúmenos asesinos fue y le pegó con el hierro en la cabeza directamente.
4: Exactamente, es lo que sostiene la Fiscalía, que uno le pega, justamente como decías vos, con el hierro por la espalda, le atraviesa la nuca, y que el segundo lo remata, por decirlo mal y pronto, obviamente produciéndole la muerte. ¿En qué sostiene la Fiscalía esta teoría? En el testimonio de uno de los 5 policías que estaba junto a López en el lugar. Según lo que dijo el fiscal Baños en otro tramo de la audiencia y también cuando hablábamos posteriormente, los rodearon entre 50 aproximadamente, en los disturbios que se produjeron después del partido, a solo 5 policías, junto a otras 2 mujeres que fueron retiradas del lugar y protegidas por sus compañeros de la fuerza. Uno de ellos era López. Insisto, según el fiscal, uno de los testimonios de los compañeros es el que da lugar a estas 2 personas que son las que presuntamente y que hoy han sido imputadas. Ambas personas declararon en la audiencia, Rodolfo, se declararon inocentes y apuntaron a un tercero, a un menor de edad, que según dicen aquí en Carcarañá, se indican como otro posible autor. Bueno, el fiscal allí dijo tener los videos en su conocimiento, que han sido analizados, pero que descartan que esta persona, este menor de edad, haya estado en el lugar, por lo cual el juez Lanfranco dio lugar a las medidas, como en este caso la prisión preventiva por 120 días. Veremos qué otras pruebas surgen en este periodo de tiempo, porque es algo que el propio juez pidió, que haya mayor material probatorio. No hay al momento cámaras de seguridad, no hay videos, esto hay que aclararlo, que muestra en el momento del hecho, así que será de aquí en adelante materia de investigación, pero en lo cierto y concreto, estas 2 personas que han quedado detenidas por este brutal homicidio que enluta obviamente a toda la región y que tiene lamentablemente al fútbol como protagonista, Rodolfo, en una liga regional, en una final que, bueno, termina con el saldo de este policía asesinado.
1: Abrazo, Ramiro. Abrazo.
4: Abrazo.
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1: Y ahí está nuestro equipo, rumbo al estadio, donde jugarán Argentina y Cabo Verde. Él es Claudio Giglioni, pero el que maneja, un tal Lamberti. Giglioni es copiloto, Monty, el Gato Greco y Nico Mai en el asiento trasero. Todo el equipo de Cadena 3 para relatar 16avos Argentina y Cabo Verde. Claudio, querido, ¿cómo estás?
7: ¿Cómo te va, Rodo? Qué lujazo. Querido, aquí estoy. Sí, aquí estamos yendo al estadio, complicado, complicado como cada vez que pasa con este estadio, porque van cerrando las calles, entonces media hora más, 25 minutos más, pero nada nos va a detener, vamos a llegar, salimos bien temprano para tener justamente todas las posibilidades. Te digo, un caos de tránsito. Los que nos estén escuchando en Miami, dejen lo que están haciendo, tenés la entrada, venite para el estadio, porque no es tan fácil ingresar, Rodo.
1: Claro, pensemos que la final, me tocó estar en la final de la Copa América, donde no hubo control de acceso. Ahora sí, no pasa ni en broma, si no tenés.
7: No, ahora hay 3 anillos, pero el tema es que para salir de la Florida Turnpike, han cortado la salida normal. Entonces ahora a nosotros nos está mandando 15 kilómetros, ya nos pasamos el estadio para retomar desde el otro lado. Tuve una vuelta, por eso la gente que nos está escuchando, y sabemos que hay mucha gente escuchando, ¿no?, en Miami Beach, en South Beach, vengan con tiempo. Igualmente te digo, cielo amenazante, todas las horas llueve un chaparrón, que se cae un diluvio, está muy pesado, pero no hay tormenta eléctrica, que ese es el problema, al menos hasta ahora. Cuando cae un rayo, todos sabemos, por media hora se suspende por protocolo. Así que está todo preparado, va a ser una gran fiesta de Cadena 3, estamos yendo en el móvil con más paciencia, y tenemos y necesitamos esa paciencia, Rodo.
1: El equipo, ¿qué puedes adelantarnos? ¿Alguna definición de último momento?
7: Bueno, yo creo, lo hablábamos con los muchachos esta mañana, que va a jugar Medina sobre Tagliafico. De hecho, en los 2 últimos entrenamientos, el que entrenó fue Medina. A mí me parece que está bien, porque Medina tiene un recorrido más largo, llega hasta el final, cuando ha jugado, ha llegado hasta el área rival, y Tagliafico no. El resto sin sorpresa, donde está claro que Lautaro va a jugar de 9, Argentina va con el equipo titular de esta Copa, se suma, insisto, la situación de Medina, que le ha ganado en la cancha por el momento el puesto a Tagliafico.
1: Te mandamos un gran abrazo, les mandamos un gran abrazo, qué lujazo el equipo de Cadena 3 allá. Claudio, ¿a qué hora arrancás? ¿A qué hora arranca la transmisión de Cadena?
7: Bueno, nosotros, porque hay muchas transmisiones, de 14 a 16 hacemos Estadio 3. Paralelamente, en Viva la Radio, van a estar Geo, la primera hora conduciendo, la segunda hora Raúl Monti conduciendo también, después está la previa con Mauricio Coccolo, y después venimos con el Bocha de una hora antes del partido. Pero siempre todos enganchados, acá. Más de 16 periodistas en el estadio.
1: Claudio Giglioni, la voz en este momento de la esperanza argentina. Claudio, pásenla bien.
7: Un abrazo, una gran
1: tarde noche.
7: Todo, vamos por Argentina. Vamos,
1: carajo, vamos.
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1: Señor Carlos Marcó, bienvenido usted y bienvenido Sueños de Radio.
8: Rodolfo, buenas tardes. Bueno, hoy estamos especialmente felices. Te cuento por qué. Lo venimos diciendo, todos lo conocen. Sueños de Radio va a entregar equipos de radios digitales para cada uno de los colegios ganadores de las 5 categorías. Pero hoy venimos a anunciar especialmente que además de las radios digitales va a haber más premios.
1: ¡Epa!
8: La historia es la siguiente. La empresa Rosarina Cruci va a entregar como premios adicionales 5 plazas de calistenia para los colegios ganadores de Sueños de Radio 2026.
1: Muy bueno. Genial.
8: La empresa Rosarina Cruci se dedica a producir y exportar juegos infantiles, mobiliario urbano, escolar, equipamiento deportivo y estaciones saludables. Fue creada en 1992. Nosotros pudimos entrevistar a Manuel Piñol, él es el responsable de relaciones institucionales de la firma, quien detalló para Cadena 3 las características de los premios que van a entregar a los colegios ganadores de Sueños de Radio.
9: El premio que vamos a entregar es un equipo de calistenia, porque son escuelas secundarias y los chicos de las escuelas secundarias también tienen esta necesidad de hacer alguna actividad deportiva, de entretenimiento, y hoy la verdad que se ha puesto recontra de moda en los chicos a partir de algunos influencers que se dedican a hacer este tipo de desafíos, y realmente atraer a la actividad física en un entorno donde las pantallas siempre quieren ganar batalla, siempre nos parece que es una gran apuesta. Entonces elegimos estas distintas configuraciones de calistenia. Puede ser calistenia más step, calistenia más abdominales o alguna calistenia más, algún piso de seguridad. Pero en ese sentido lo vamos a ir analizando con cada colegio ganador, qué es lo que más se adapta a su espacio. Porque también es eso, nosotros no queremos que sea un espacio estándar, sino que cada escuela tiene su necesidad y creemos que de esa forma lo vamos a poder ir llevando de la mejor forma posible.
1: Qué buena idea. Qué buena idea, Carlos.
8: Claro, sí. Esto que dice Manuel Piñol es destacable, porque no van a ser plazas de calistenia comunes, sino que ellos van a coordinar con cada uno de los colegios en función de las necesidades
1: que tengan,
8: de las capacidades, del espacio del que dispongan y demás, cómo va a ser la plaza de calistenia para cada uno de los 5 colegios ganadores. También Manuel Piñol fundamentó la decisión de ser sponsor de Sueños de Radio. ¿Por qué Cruci es sponsor de Sueños de Radio?
9: Realmente Sueños de Radio es una iniciativa muy muy linda. Compartimos ese sentimiento, venimos del interior del país y tratamos de llevar algo diferente a todas las comunidades. Sueños de Radio, con esta posibilidad de que las escuelas tengan la experiencia de hacer radio, de llevar inquietudes, necesidades, y nosotros de llevar nuestros juegos con la orientación lo más cercana a cada comunidad y a cada requerimiento de cada comunidad. Entonces, viniendo los dos desde el corazón de Argentina y llevarlo al resto del país, nos parece una semejanza muy linda, y entender que los colegios son un punto de encuentro y un punto muy interesante para aquellos que nos lleva a compartir los mismos sentidos, nos parece muy bueno. Y cuando una iniciativa promueve la educación, el trabajo en equipo y la participación, sentimos que vale la pena acompañarlo.
8: Está muy claro por qué Cruci decidió ser sponsor de Sueños de Radio. Bueno, Esta empresa rosarina tiene por objetivo ser líder en su rubro en Latinoamérica. Se ha planteado el objetivo del 2030 y acaba de concretar una venta muy importante para España. Cruci vende sus equipamientos a Uruguay, Paraguay, Chile y Brasil. También para Bolivia y por último para Colombia. Está en toda Latinoamérica. Bueno, y nosotros al final, como decimos, como venimos diciendo siempre, para los docentes, que se inscriban, Rodolfo, urgente.
1: Anótense, dijo un amigo.
8: ¡Apúrense!
1: Gracias, Carlos, querido.
8: Un abrazo, buen fin de gracias.
1: 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Amamos Sueños de Radio en Cadena 3. Sí, inscríbanse cuanto antes,
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1: Vamos a la información presentada por Lotería de Córdoba, resultado de la quiniela primera de la mañana. A la cabeza, el 4.167, segundo premio, 3.400, tercer premio, 8.827, cuarto premio, 2.164 y quinto premio, 4.065. Reiteramos a primera, en la primera de la mañana, 4.167. Esto es la mordida. Podría decir que va a ser una tarde para mordernos las uñas, pero ¿cómo va a ser una tarde para confiar? Vamos a desestresarnos un poco, porque morder las uñas significa también un poquito de nervios. Hay que confiar en la selección, porque cuando la selección sale con hambre de gloria, siempre termina pegando una mordida mejor. ¿Por qué? Porque es la mordida del campeón.
2: Hoy juega la Argentina, quiero la mano arriba.
0: Viene Fede Aguer.
3: La mordida del campeón.
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0: Hola, Fede.
5: Hola Rodolfo, hola campo, hola ciudad, ¿cómo andan? Les cuento que el contraste que hay entre producir maíz en secano y bajo riego suele resumirse en una idea simple que es, a mayor agua, mayor rinde. Pero cuando los números se ordenan en profundidad, no se trata solo de producir más cantidad, sino de entender cómo cambia por completo la lógica de este negocio. Hablamos con el ingeniero Aquiles Salinas, quien remarcó que el riego es la clave para agregar valor y transformar el grano en el interior del interior de la Argentina.
6: El cultivo de maíz responde en rendimiento proporcionalmente a la aplicación de genéticas, fertilizantes y sobre todo riego. Esto da un mayor margen bruto positivo, aunque sus costos incrementan un poco más con respecto al secano. Dentro de los componentes del costo que tiene un altísimo impacto es el transporte. Entonces, la propuesta es decir cómo ese importantísimo valor que es el transporte se podría transformar en una producción ya sea de porcino o de ganado o lo que sea, sin sacar ese grano hacia la exportación y transformarlo en carne o leche, dándole mayor valor agregado. Esto sobre todo es recomendable para aquellos lugares que están más alejados del puerto, donde el costo del transporte tiene altísimo impacto.
5: Era la palabra del ingeniero Aquiles Salinas, destacando el potencial del riego para la ganadería. Hoy, viernes 3 de julio, en el mercado agroganadero ingresaron 6.297 animales. La demanda trabajó con interés y la plaza resultó animada con mejoras y salida ágil en los lotes especiales. Precios máximos para novillos 4.670 pesos, novillitos 5.450 y vaquillonas 5.400 pesos el kilo vivo. La vaca mejoró en los renglones de conserva y manufactura y la buena, sin grandes cambios, se vendió de forma ágil con compradores que convalidaron los precios del miércoles sin discusión. Hasta acá toda la info ganadera y del sector productivo, pero nos reencontramos en la continuidad de Cadena 13. Vamos a Argentina hoy. Buen fin de para todos, Rodo. Gran abrazo. Chau.
0: Gran abrazo.
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0: Ese es Lalo. En la introducción de Celeste y Blanca, que es una canción de Matías Padilla, ahí está. Es el productor de Muchachos, ahora nos vamos a ilusionar. Bueno, hizo una canción con los hijos, con Jaco, con Lina, con Calú, que es hermosa.
8: Solo lo sabe Dios. Vamos Argentina, que hoy dejo la vida por vos.
0: Y que hoy, carajo, gana Argentina, ¿sí?
9: ¡Vamos!
0: ¡Vamos! Quédense con la Argentina posible con Fernando Tuco, Genesir y Guille López. Y en Rosario Estadio 3 con Claudio Giglioni. Que hoy quedemos disfónicos en el Día del Locutor por gritar goles. ¿Les parece?
1: Sí, claro.
5: ¡Qué emoción!
0: Vamos, carajo.
5: Seguir avanzando.
0: ¡Vamos, Argentina! Gracias, gente, por estar ahí. El lunes
5: un abrazo.
0: Hasta el lunes,
5: buen fin de semana. ¡Vamos, Argentina! ¡Vamos!

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1: Es la hora 14:02.
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0: tal? ¿Cómo les va? Muy buenas tardes, bienvenidos a la Argentina Posible, al aire en Cadena 3, como cada día, cada tarde, a esta hora. Nos encontramos nosotros desde aquí, desde Miami, ustedes en cada lugar del argentino, del mundo, sintonizando Cadena 3 Argentina y con la idea de seguir compartiendo entre ustedes y nosotros historias de la Argentina posible, historias de mucha gente que todos los días, en cada lugar, en cada rincón, en cada pueblo, con trabajo, con esfuerzo, con dedicación, con pasión, hace la Argentina posible. Nosotros compartimos estas historias y ustedes nos comparten las suyas a través del mensajero y de esta manera hacemos juntos la Argentina posible.
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0: Así es, así empezamos cada día para empezar a contar las historias, pero antes con la pausa musical, en este viernes 3 de julio, un viernes muy especial, nosotros aquí en Miami a punto de partir rumbo al estadio, al Hard Rock Stadium, donde se va a jugar a las 7 de la tarde, hora de Argentina, 6 de la tarde, hora de Miami, el partido entre Argentina y Cabo Verde, así que los voy a acompañar un ratito nada más porque 13:30 partimos para estar en el estadio. Bien temprano, ya hay parte de la delegación de Cadena 3 Argentina que ya está en el estadio para empezar la transmisión especial con este gran operativo en el Mundial más grande de la historia. Así que en un ratito nosotros también partimos a la cancha. Mucho tránsito, mucha gente para estar temprano y contar todos los detalles de lo que pasa adentro y afuera de ese estadio en el que tuvimos ayer. Pero antes, ¿cómo está Córdoba? Hola, Guille López. Buenas tardes, ¿cómo andás?
1: Hola, Turco, querido. Un abrazo grande a la distancia. Un saludo para todos los que están escuchando Cadena 3 con la expectativa del partido en un ratito nada más y toda la previa que va a contar Cadena 3 con los enviados especiales desde allí, desde Miami. En Córdoba la temperatura a esta hora 6 grados, la sensación térmica 4 grados 3 décimas, el viento es de 8 kilómetros en la hora del sector noreste y no creo que lleguemos a la máxima, ¿eh? Era de 8, la máxima está muy frío, mañana sábado mínima 1 grado bajo cero, máxima 10 grados.
0: Está polar, loco, polar.
1: Está polar, así es.
0: Bueno, acá nada que ver, acá otra temperatura, pero además del calor, además del verano, acá la humedad, que es lo que mata. O sea, es un calor con mucha humedad. Salías a la calle, llegás a la esquina, caminás 50 metros, 100 metros y estás empapado. No nos quejamos, simplemente estamos contando cómo es el clima. Acá 32 grados la temperatura. Y atentos porque en la madrugada estuvo lloviendo y a la hora del partido, 6 de la tarde de acá, 45% de probabilidad de precipitaciones, de lluvia. No creo que sea para tanto, pero bueno, de todas maneras, yo creo que más que la lluvia, el calor. Va a ser muy difícil y la primera experiencia de Argentina con tanto, pero tanto calor. Recordando que ya dos de los tres partidos de la primera fase lo jugó en Dallas, en un estadio con aire acondicionado. O sea que esto es otra cosa, esto es otra cosa. Bueno, vamos a empezar nosotros, y ya voy a sumar a algunos de los compañeros que están acá, en Miami con nosotros. Repito, parte del equipo ya está en el estadio, otros están acá con nosotros en el hotel, los voy a ir sumando aunque sea para que saluden al aire antes de empezar con la gran transmisión. Pero ahora nos vamos a Bariloche, qué lindo, qué hermoso. Vamos a ir a Bariloche porque queremos compartir la historia de tres hermanos, un hotel y 74 años de historia. Y un legado que me encanta que se niegue a desaparecer. Así que por eso saludamos ya a Marcela Sonkevich, que está en esa belleza que tenemos en la Argentina, que es San Carlos de Bariloche. Hola Marce, ¿cómo estás?
2: Muy bien, Turqui. Menos mal que no me haces hablar del clima, te digo, porque tenemos unos días y te asombrabas con Córdoba. Imagínate acá que estuvimos con bajo cero todos los días. Hoy la máxima de 2 grados, pero lo que puedo decirte, después de este tremendo frío que hemos tenido acá en Bariloche, es que es una tarde bellísima, que ya empieza a haber movimiento turístico y que en este marco que vos decís, voy a presentar esta nota, me encanta que me den la oportunidad de hablar de gente que conjuga todo, ¿no? Combina todo. Pensaba en este interés del programa, ¿no? La Argentina posible, gente soñando y gente que concreta sueños y que sigue soñando, además. Hace muy poquito, hace unos días atrás, una semana aproximadamente, se hizo entre, por lo menos, presentar al sector público y al sector privado esto que era la reinauguración del Hotel Nevada. A ver, el Hotel Nevada, para los que no conocen Bariloche, está en pleno centro de Bariloche, a 2 cuadras, 3 cuadras del centro cívico, entre la calle principal que es Mitre y Moreno, sobre calle Rolando, y está ahí desde el año 52, ¿no? Y hay que pensar que quienes iniciaron esta historia fueron, vos hablabas de tres hermanos, bueno, en realidad son cuatro, pero son tres hermanos los que siguen trabajando, es Sandro, Gianni y Adriana. Y bueno, siguieron el legado familiar, porque esto es una historia que también habla de los inmigrantes que llegaron a esta ciudad, a Bariloche, hace mucho tiempo, en el caso de ellos, los abuelos, allá por los años 30, empezaron con una pensión sin pensar que alguna vez sería este gran hotel histórico. Tiene una gran historia en Bariloche, bueno, sus abuelos pioneros, ellos contarán mejor que yo lo que tiene que ver con los detalles de esta historia, pero me parecía oportuno traerla ahora, en un momento singular, si querés, para el turismo, tal vez porque ya se proyectan que puedan llegar menos turistas que inviernos anteriores, porque el contexto es difícil en todas las actividades. Sin embargo, hay algo que no cambia, que es el amor y la pasión por lo que uno hace, ¿no? Entonces, en esta reinauguración, porque los tiempos cambian y evidentemente la infraestructura a veces queda detrás, es que se presentó esta remodelación del hotel, que conserva la fachada, es un hotel de 3 estrellas, pero bueno, ahí se abriga toda una historia que continúa. Como vos bien decís, son más de 70 años y seguramente uno de esos tres hermanos está en contacto con nosotros, que es Sandro, va a poder contar un poquito mejor la historia que yo.
0: Me encanta, Marcela, gracias por sumarte, por tu introducción y por esta propuesta del Hotel Nevada. Así que ya los saludamos, porque está Marcela Sonkevich en Bariloche, está Guillermo López en los estudios de Cadena 3 y estoy yo acá en Miami. Sandro Gresani, ¿cómo estás? Buenas tardes.
3: Hola, qué presentación por Marcela, ¿no?
0: Tal cual.
3: Muy bien, gracias por el contacto, gracias a Marcela, gracias a ustedes. Cadena 13 en Bariloche es muy importante, es muy escuchada. Y por otro lado, saludar a todos los cordobeses que han venido y vienen a Bariloche.
0: Sí, señor. Sí, señor. Es que nos encanta, es que cómo no ir a esa belleza que tenemos en la Argentina, como los turistas internacionales. Contame un poco, Sandro, esto, decía Marcela, arrancó hace 74 años, en 1952, fundado por quiénes, inmigrantes italianos, tus abuelos.

0: Capraro lo trajo a mi abuelo, a Noé, por parte de abuelo, por parte de mi madre, lo trajo de Italia porque él hacía ladrillos en Europa, en el norte de Italia. Sí. Y él traía mano de obra calificada para que acá construyan y hagan desde puentes, edificios, lo que se te ocurra. En aquellas épocas, estamos hablando 1927, ¿no? Y a los 2 años de haberse venido mi abuelo, trae a su mujer con sus 2 hijos, y ahí nace mi madre en Bariloche, que en el año 52, esa pensión que tenían del año 40 y pico, deciden hacerla hotel, un hotelito de 30 habitaciones. El Nevada ahí nace, entonces, en un invierno, con las primeras nevadas, nació el Nevada. En el año 52 nace, y después en el 60 y pico, ya con mi padre, Enrico Gresani, deciden desarrollar un hotel que llegó a ser 4 estrellas en aquellos años.
1: Mm. Así fueron los comienzos, y o sea que toda la familia siempre estuvo detrás del Hotel Nevada, involucrada, fue siempre una empresa familiar, Sandro.
0: Sí, totalmente. Yo voy a contar una infidencia. Yo a los 7 años pelaba papa en la cocina del Nevada. Hoy creo que mis padres van en cana, o sea, 7 años pelaba papas en la cocina.
1: Pero lo pongamos en contexto, eso tenía que ver con un juego, era como estar pelando papas en tu casa, no en el hotel.
0: Sí, el amor a lo que hacíamos, y era como en casa. Yo me acuerdo que vivíamos en un edificio externo atrás del hotel. Entonces era, como dijo mi hermana en la presentación de la inauguración, dijo, era un poco un juego para nosotros. Y a la vez trabajábamos. El punto es que el Nevada fue creciendo.
1: Sí.
0: Fue creciendo. En los 80 se convierte en un hotel, fines de los 80, un hotel de 80 habitaciones, y fue remodelándose cada más o menos 5 o 10 años. Hasta que hace 2 años teníamos la oportunidad de decir, ¿lo vendemos o qué hacemos? Y esa pregunta, esa pregunta duró 3 segundos. Porque dijimos, no, vamos a remodelarlo,
1: sí, señor.
0: Pero íntegramente. Vamos a ir hasta el circuito circulatorio, como le decimos nosotros, que es los caños de agua caliente, calefacción y electricidad. Y lo reconstruimos íntegramente el hotel, con todo lo que hoy se avanzó en la eficiencia energética, en el confort, en las nuevas tendencias. Y hoy el hotel quedó hoy como un ícono. Yo no le pongo estrellas, porque es un hotel que tiene una marca muy fuerte, que es Nevada, y ese punto es un gran punto, porque tenemos clientes que han venido de estudiantes a Bariloche, han venido casados, y después han venido sus hijos, ¿no?
1: Vos sabés que es emocionante lo que contás, porque muchas de las historias que compartimos acá, y ya voy para que pregunte Marcele, para que pregunte Guillermo, tienen que ver con esto, ¿no? Hablamos de empresas, pero hablamos de familias, de sueños, de objetivos, de generaciones, de pasiones. Recién cuando vos decías, surgió la posibilidad hace 2 o 3 años de venderlo, y yo dije, uy, porque, y vos inmediatamente dijiste, pero eso duró 3 segundos. No, o sea, en ningún momento dudaron, me imagino que porque está muy relacionado a la historia de ustedes, a la familia. Por eso no dudaron.
0: Totalmente, y aparte por los vaivenes que tiene la Argentina, a veces dudás, pero nosotros nunca dudamos. ¿Por qué? Porque somos hoteleros que no venimos a inventar nada, todo lo heredamos. Y ese legado nos obliga, en cierto modo, porque tenemos aparte algo muy importante en nuestro trabajo, que es muy lindo y es recomendable para la gente. No todos tenemos esa suerte de trabajar de lo que nos apasiona, ¿no? La pasión. Junto con eso somos empresarios, no profesionales, algunos estudiamos en nivel terciario, y no solo tenemos Nevada, sino que hace 14 años

0: hicimos un 5 estrellas que está a un kilómetro del centro, sobre el famoso lago Nahuel Huapi, y es un hotel que fue un emprendimiento muy lindo para nosotros, que lo hicimos también con muchas cuestiones que tienen que ver con las raíces de Bariloche, sobre un hotel que era el famoso Hotel Parque, de 1.600 metros cuadrados, todo en piedra, que era el hotel del año 1936. Compramos la propiedad, los terrenos de al lado, hicimos un hotel de 8.000 metros, conservando en el centro la cáscara de piedra del Hotel Parque. También tiene un posicionamiento en la ciudad muy importante, ¿no? Somos hoteleros, sabemos de lo que hacemos y, por supuesto, a nosotros el pasajero que entra se tiene que ir con el doble de la sonrisa. Y esto me lo decía mi abuela, ¿no?
1: Qué lindo, qué lindo. Sumo al Guille López, que está ahí en los estudios centrales, para que preguntes hoy también con vos, Marcela, de nuevo. Guille, está escuchando Sandro.
2: Hola, Sandro, un gusto, qué linda historia, qué linda historia.
0: Un gusto, un gusto.
2: Sobre todo escuchar a gente que trabaja en lo que le apasiona, ¿no? Como decías recién, los Gresani son sinónimo de turismo allí en Bariloche, el Hotel Nevada también lo es. Hay algo en esta historia que es el legado, me parece que es la idea central, lo que se va transmitiendo, ya sea material. Yo me quiero enfocar en lo inmaterial, porque a lo mejor el hotel puede ser, uno ve la fachada, ve más allá de los cambios, ve los ladrillos, bueno, sí, eso me lo transmitieron, me lo dejaron, me lo heredaron aquellos inmigrantes que vinieron, pero lo inmaterial, esos valores, ¿a dónde están? ¿A dónde se ven?
0: En el respecto a la calidez y la honestidad, a nosotros nos gusta relacionarnos con gente que tiene esa dirección. En hotelería hoy, yo no digo que cualquiera puede hacerlo, pero es mucho más fácil, y hay gente que lo tiene como inversiones y tienen otra actividad y tienen un muy buen hotel. Pero si uno no tiene la sensibilidad en cuanto a la calidez y en que no es un pasajero, sino que es un huésped, que el huésped puede, por ejemplo, te doy un caso, ha sucedido en el Nevada y en el alma del lago es el 5 estrellas, que un pasajero viene con fiebre o tiene una gripe. Nosotros somos de los que le damos las condiciones para que su gripe la pase sonriendo o la pase mejor. Lo arropamos en cierto modo y nos preocupamos por el momento que está pasando. ¿Por qué? Porque me acuerdo, mi abuela hacía marketing ya en el año 55.
2: No se llamaba hacía mucho marketing en ese momento, claro.
0: No, pero ella hacía marketing. Hay una anécdota, y yo me acuerdo que tenía 7, 8 años, y ella hacía el pan en el horno a las 5 o 6 de la mañana y abría las puertas del restaurante para que el olor suba a los pisos. Y a cada pasajero de ese hotel de 30 habitaciones le abría la puerta.
1: Qué bueno.
0: Para que el olor, o sea, te despertás con el olor a pan recién horneado, querés bajar, pero como un avión.
1: Qué maestra.
0: Y el olor del café. Eran las dos cosas que ella inundaba el hotel a la mañana.
3: Claro. ¿Y Sandro y chicos, si me permiten, decirles, claro, hablando de esto de la calidez, el otro día en la presentación, yo no voy a saber los nombres, pero seguramente Sandro sí, por supuesto estaban, el hotel hace un mes, o sea, se hizo la presentación ahora, pero hace un mes que ya estaba recibiendo los primeros turistas después de estos dos años que decidieron cerrar, conservando al personal y todos esos detalles, pero había dos mujeres a las que en un momento Adriana, la hermana de Sandro, se refiere en el discurso agradeciéndole por tantos años de trabajo, y ellas estaban visiblemente emocionadas relacionadas. Y esto creo que habla un poco, ¿no? También esto apuntar a la mano de obra local en ese crecimiento que tuvo este emprendimiento hotelero y también apuntar al trato, ¿no? Digo, el trato de ellos como directores, si se quiere, del hotel hacia el personal, que eso después se refleja en el trato que el personal le da a los huéspedes. No sé, Sandro, el nombre, si tenés presente de quiénes estoy hablando, ¿no? Digo, ese reconocimiento que se hizo.
0: Sí, a Eliana y a Patricia. Son dos personas que están ya más de 30 años en el hotel. Una de ellas se jubiló y quiere seguir trabajando. Pero más allá de nosotros, nuestro concepto, que a veces es muy difícil sostenerlo en empresas donde tenés más de 100 empleados, es que sean familia. Y el concepto de mantenerlos como familia, como que son parte de cada rincón de nuestro hotel, ¿no?
1: Claro. Sandro, la verdad que hermosa la historia para compartir. Gracias por tu tiempo. Yo me sigo pensando en muchas de las cosas que vos dijiste, esto de que decía también Marcela y que decías vos de los aromas, esto que hacía tu abuela y que decías que es marketing, los aromas, eso que le abría la puerta y se sentía en las habitaciones el olor a pan casero, el olor al café. Lo traigo a la realidad, lo traigo con algo que me pasó hace poco. Estábamos en los Esteros de Liberá con mi familia y mis hijos pequeños, después que estuvimos en ese hotel y se me pone la piel de gallina. Nos decían a mi mujer y a mí, nosotros queremos volver a este hotel. ¿Por qué? Les decíamos. Porque tiene olor a abuela. Y la comida es como la de la abuela. Y la verdad que a mí también me emocionan esas cosas. Y me parece que es mucho más que un hotel, que un cuarto. Y por eso lo de esta historia, lo de los recuerdos, lo de tu abuela, tu abuelo, tu familia, tus hermanos. Y que sigan ahí y que no hayan dudado ni 3 segundos cuando se les planteó la posibilidad de venderlo. Gracias, Sandro, por estos minutos. Gracias por seguir haciendo la Argentina posible. Un abrazo a la distancia allá en Bariloche.
0: Gracias totalmente a ustedes y recordar que la Argentina tiene mucho de esto, el norte argentino, todo es buscar y encontrar estos nichos que son muy lindos.
1: Un abrazo grande, Sandro, del Hotel Nevada. Gracias, Marcia, allá en Bariloche, un abrazo.
3: Un gran abrazo para ustedes, Turco.
1: Gracias, gracias. Nosotros seguimos con Guillermo López en los estudios, Fernando Gazzano en la producción. Gracias, Fer, por toda esta producción durante todos estos días. A Leo Cherato, a toda la gente de la radio, a los oyentes. Yo me despido porque nos vamos rumbo al estadio. Está el Bocho, está Cócolo, está Mateo Ferrer. Nos tenemos que ir. Siguen ustedes con la Argentina posible, con el Guille López y un gran equipo. Abrazo gigante. Hasta la próxima.
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0: el Rolo del Averizo. Empezamos en la segunda mitad de la Argentina posible en este viernes, en la previa del partido de Argentina ante Cabo Verde. En un ratito les doy toda la información de cómo vendrá la continuidad informativa palpitando el partido de la selección, que va a ser obviamente transmisión especial de Cadena 3 Argentina. Muchas gracias a la gente que a través del mensajero está enviando sus mensajes. Hola, Cadena 3, somos Noe y Nano de Balnearia. Hace un año nos mudamos a Wellington, Florida, hoy alentando más de cerca a la selección. Estas canciones medias tribuneras que está poniendo Leo Cherato obviamente van poniendo clima para este partido. Qué lindo escuchar esa historia, la de recién, la que contábamos con Fernando y con Marcela, de Sandro Greciani, del Hotel Nevada. Esa historia, con mis viejos fuimos al Hotel Nevada en el año 77, dice José Luis, yo tenía solo 9 años. Qué hermosa historia. Hola, Turco querido, fuerza a la Argentina posible, dice Hugo. Bueno, mucha gente que se está comunicando. Como cada viernes, también hay un espacio para hablar de salud, de temas que hacen no solo a la pediatría, que es la especialidad de Enrique Orchansky, sino temas de la conversación pública, temas importantes a nivel sociedad. Estaba viendo la página de cadena3.com. Hay una nota que ayer la escuché, ayer en el auto, mientras iba en el auto, que le hace Sergio Supo a Félix Páez Molina, el presidente de la Unión Argentina de Rugby. El título de esa nota, la pueden ver después y escuchar, es "El rugby en Argentina es un deporte amateur", pero habla en esa nota de la decisión de la Unión Argentina de Rugby de prohibir o no recibir, vamos a decirlo con propiedad, publicidad de casas de apuestas online. Es un tema de la conversación social. Enrique Orchansky, pediatra, titula hoy la columna aquí en la Argentina Posible: "Publicidad de sitios de apuestas online durante los partidos del Mundial". Muy pertinente, me parece, y con eso te presento, Enrique. ¿Cómo estás?
1: Hola, Guille, qué bueno hablar con ustedes hoy.
0: Bueno, para nosotros también. A ver, es interesante el tema y es obviamente de dominancia, ¿no?, en la agenda pública.
1: Es muy importante porque creo que el Mundial de Fútbol es una vidriera tremenda, tremenda. Y mi pregunta es, cuando los chicos, las chicas, sobre todo los adolescentes, y hablo de los varones porque son los que más atentos están a los sitios de apuestas, ven los partidos, ¿qué ven? ¿Ven solamente el deporte, ven los ídolos, ven a quien idolatran, a Messi, a De Paul, al Cuti? Hay un tema muy particular, que se da solamente en 4 países en el mundo. Solamente en 4 países en el mundo. En esos 4 países, Argentina es el primero, está autorizada la publicidad de sitios de apuestas, de bebidas alcohólicas y de comida chatarra durante los intervalos de los partidos. Esto impacta mucho, porque si uno hace un cálculo matemático simple de todos los partidos que transmiten del Mundial, que son 104, si uno ve la mitad de eso significa aproximadamente 160 oportunidades en donde alguien le va a decir a los chicos y a las chicas que apostar está bueno, que brindar con cerveza es bueno. Incluso Messi se lo dice ahora, es la primera vez que yo veo a Messi hacer una publicidad de una bebida alcohólica, una cerveza. Y otros ídolos también publicitando comida chatarra como hamburguesas. Hay mucho esfuerzo tratando de que las infancias y adolescencias sean más sanas, sean un poquito más alejadas de sitios complicados. Comer mejor, beber menos, y sobre todo no entrar en este mundo tenebroso de las apuestas, que parece que uno gana y después pierde. Y no solamente pierde dinero, pierde vínculos, pierde familia, pierde el norte. Yo invito a cualquier oyente de la radio, de esta hermosa radio, que vea en los intervalos que han creado en este torneo internacional, en este torneo mundial, estos cooling breaks, estas pausas de refresco, que no son más que otra ventana de publicidad. Solamente en Argentina, en Brasil, en algunos estados de Estados Unidos y en Chile, se permite la publicidad de sitios de apuestas. El resto del mundo los tiene prohibidos.
0: Vos sabés, Enrique, que comenzaba contando esto que había comentado ayer el presidente de la Unión Argentina de Rugby, donde ellos decidieron, el rugby es un deporte profesional desde hace muy poco, la mayoría de los clubes lo practican de forma amateur, y ellos decidieron, por más que los ingresos de la publicidad de las casas de apuestas online les sirvieran muchísimo para mejorar sus canchas, su formación, etcétera, etcétera, decidieron no recibir el dinero de las apuestas online, de las casas de apuestas online. O sea, ¿qué es una decisión que se puede tomar?
1: Es una decisión muy difícil y el monto que significa es altísimo. Y voy a contar una infidencia, tal vez no debería, pero voy a contar una infidencia. Cadena 3 ha decidido no publicitar tampoco sitios de apuestas, cuando la oferta económica era muy alta. Uh-huh. Y uno podría recibir mucho dinero, cualquier empresa podría recibir mucho dinero si acepta. Pero esto es una cuestión de valores, de principios, de qué es lo que uno quiere transmitir, qué es lo que uno quiere representar. Y bueno, ¿cuál es la salida para una Argentina posible? Mi opinión es que si el Estado argentino no ha puesto una barrera en esta publicidad, que definitivamente es perjudicial, creo que cada padre, cada madre, abuelo, tío, padrino, todos tienen a la mano intervenir, acompañar, viendo juntos el partido, y en el momento que se produce el intervalo y aparecen esas publicidades, no apagarlas. No bloquearlas, comentar. Mirá cómo fomentan la apuesta. Mirá en dónde nos podríamos meter si nosotros siguiéramos estos consejos. Creo que es una oportunidad fantástica para la familia, para repensar cómo quiere criar un hijo. Sí. Se rodeó de hamburguesas, gaseosas, bebidas alcohólicas y apuestas, ¿o no?
0: Como siempre, el doctor Enrique Orchansky nos trae temas centrales para nuestra sociedad y, como bien lo dice, con una propuesta proactiva. No cancelar, no prohibir, no decir de eso no se habla, no ponerle un velo a lo que en realidad sucede, sino hablar y buscar la manera, sobre todo con los chicos, con los más chicos, de enseñarles, de que se transmitan los peligros que hay detrás, en este caso, de las apuestas online, pero hay muchísimos temas. Enrique, un placer como siempre.
1: Un abrazo grande, Guille. Gracias.
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0: Qué linda canción, La Noche Sin Ti, de Aire. Está Leo Cerato musicalizando La Argentina Posible, Fer Gazzano en la producción. Mi nombre es Guille López. El Turco Genesir estuvo en la primera media hora del programa. Después se fue, ya está, rumbo al estadio donde va a jugar Argentina en unas horas nada más, frente a Cabo Verde y todo el equipo de Cadena 3. En un ratito les voy a contar algunos detalles de cómo vendrá la programación, que después de este programa sigue con Viva la Radio, Viva Mundial se va a llamar, con Geo Monteagudo, pero después todos nuestros compañeros van a estar en la previa del partido ante Cabo Verde. 6 grados la temperatura en Córdoba a esta hora, el viento de 8 kilómetros por hora del noroeste. El mañana sábado, 1 grado bajo cero, la mínima, 10 la máxima. El domingo, 1 grado la mínima, 15 la máxima, parcialmente nublado en el extendido. Hablando del partido de la selección, está nuestro compañero Nico May para que nos empiece a aclimatar un poco en el encuentro que esta noche se va a disputar así en Miami. Nico, querido, ¿cómo andás?
1: Hola, Guille, querido, ¿cómo te va? Te mando un abrazo enorme a vos, a los compañeros y, por supuesto, a toda la audiencia de Cadena 3 Argentina. Nosotros esperando para poder ubicarnos en nuestro puesto de transmisión, muy bien instalados ya en este Hard Rock, que tiene mucho movimiento periodístico, muchos empleados, por supuesto, de la FIFA, para que no se falle en ningún aspecto ni detalle. La gente todavía lejos de este escenario. Hace muchísimo calor, Guille, supera largamente los 30 grados, llovió a la mañana por este lado justamente de Miami, salió el sol, la humedad. Es realmente una siesta muy, pero muy calurosa. Este estadio no está refrigerado, como por ejemplo sí pasaba en Dallas, por ende, porque hay amenaza de algunas lluvias en el momento del partido, en caso de que eso suceda, ojalá que sea solamente lluvia, no tormenta eléctrica o demás.
0: Claro, porque ya sabemos que
1: se tiene que suspender hasta que el clima, justamente desde el Servicio Meteorológico, no anuncie que no hay ningún tipo de riesgo, ni de tormentas eléctricas o algo por ahí un poco más fuerte, recordando que acá empezó hace algunas semanas el verano y de verdad que se siente, como en Kansas, como en Dallas, pero bueno, Miami tiene también ese atractivo que, además de las playas, de los shoppings, de la nocturnidad de esta ciudad, la humedad se hace presente apenas salís o del hotel o de un auto que tiene justamente el aire acondicionado.
0: Nico, antes que sigas, recomendación para muchos argentinos que escuchan Cadena 3 allí desde Miami, que vayan con tiempo para el estadio. ¿Cómo está el tránsito?
1: Nosotros demoramos 1:05, salimos a la 1:10 y llegamos acá 2:15.
0: ¿Y a qué
1: estoy hablando horario argentino?
0: ¿A qué distancia están, digo, del estadio?
1: Si no tenés el partido, dura media hora el viaje. Y le pusimos el doble. Y temprano. Hay muchos controles en las rutas de policía, hay muchos desvíos. Viste que algunos no son del todo claros a la hora de poder especificar por qué puerta o por qué ingreso hay que meter los vehículos. Si no tenés el estacionamiento para estar en el estadio, la cancha te queda a 30 cuadras para caminarlas. 30 cuadras para caminarlas, es terrible. Por eso, de verdad, anticipándose al evento, este no es un partido de liga local, es un partido de una Copa del Mundo, es un partido a donde Argentina va a ser local 100% hoy ante Cabo Verde. Así que tomen ese recaudo y vengan con un par de botellitas de agua.
0: Buen dato el de Nico May. ¿Y cómo se prepara Argentina? ¿Equipo confirmado? ¿Qué información nos podés contar?
1: Bueno, lo que uno tiene, que es la principal duda, por la banda izquierda, ¿quién puede llegar a ser el lateral izquierdo? Porque tanto miércoles y jueves fue Facundo Medina quien comenzó la práctica, pero la terminó Nicolás Tagliafico, un jugador que ya tiene 12 partidos en el Mundial, 3 presencias mundialistas en Rusia, en Qatar, y ahora, lo que pasa que durante la preparación, en el partido ante Honduras, en el amistoso, Tagliafico se desgarró. Y allí apareció el ex jugador de Talleres, que dejó muy buenas impresiones, al punto tal que cuando se dudaba a la hora del cierre de la lista qué hacer con el lateral izquierdo, por eso de Tagliafico que estoy contando, se encontró la calma con los rendimientos de Facundo Medina, quien además ya tiene una asistencia en esta Copa del Mundo. Así que, mira, sin tener el equipo confirmado, yo creo que Facundo Medina tiene una enorme chance de, en este primer partido mata-mata que se va a presentar entre Argentina y Cabo Verde, es que justamente Facundo Medina sea el lateral izquierdo. Y luego Emiliano Martínez, Nahuel Molina, el Cuti Cristian Romero, que se recuperó del golpe ante Austria, así que está ok, va a ser de la partida. Lisandro Martínez, lo dicho, para mí Medina o Tagliafico en ese orden. De Paul, Alexis McAllister, Enzo Fernández, Thiago Almada, Lionel Messi. Y el otro debate de siempre es el 9, si Lautaro o Julián Lautaro. Yo creo que por el presente de Lautaro Martínez y la actualidad de Julián Álvarez. Será el bahiense Lautaro Martínez, quien además es el segundo goleador en el ciclo Scaloni, tiene 38 goles, viene de marcar la Jordania. Para mí él se mete en el equipo titular y va a formar el dúo de ataque junto a Leo Messi en el día del partido 100 de Scaloni como técnico argentino.
0: Es el querido Nico Mai palpitando desde el Hard Rock, el estadio donde va a jugar Argentina ante Cabo Verde, este partido, el primer mata-mata de la selección. Nico, querido, un fuerte abrazo, buen trabajo.
1: Gracias, Guille. Siempre digo lo mismo, para que la gente sepa que no estamos grabados, ¿todo bien?
2: Excelente estamos.
1: ¿De dónde sos?
2: Colombiano.
1: ¿Cómo estamos en un hipotético cruce cuartos de final?
2: Vamos a decir que Colombia va a ganar.
1: Bueno, mirá que en este estadio, Copa América 2024, Lautaro Martínez, sí, se marcó el gol.
2: Y tienes Argentina, pero Colombia también tiene lo suyo. Vamos a ver qué pasa.
1: Bro. No, papá, gracias, ¿eh? Bien berraco, está a pleno. Bueno,
0: excelente, gracias, Guille. Excelente, Nico, querido. Un abrazo grande. El Nico Mai, desde Miami.
1: Chau.

0: Bueno, seguimos rápido, rápido, porque nos quedan 11 minutitos para llegar al final del programa. Vamos a contar la segunda historia del día. También tiene que ver con una empresa, un emprendimiento familiar. Florería La Japonesita, que comenzó en Córdoba en el año 1953 como una florería familiar. Hoy tiene 20 sucursales, creo. Le vamos a preguntar a la entrevistada si ese dato es correcto. La tercera generación de este emprendimiento decidió darle, le podríamos decir, una vuelta de tuerca, una vuelta de rosca a este tradicional negocio, con una idea que no existía en Argentina. Instaló la primera máquina expendedora de ramos de flores naturales del país. La impulsora del proyecto es Julieta Márquez. O Julieta Martínez, perdón, Julieta Martínez, me equivoqué yo, Julieta Martínez, que está en línea con nosotros. Hola, Juli, ¿cómo andás?
1: Hola, Guille, ¿cómo estás?
0: Muy bien, perdón la equivocación en los apellidos. Bueno,
1: Márquez.
0: Ah, es sí, Márquez. Julieta Márquez. Ah, bueno, lo había dicho bien yo.
1: Muy bien.
0: Juli, escucha, contame un poco de este arranque familiar, de este emprendimiento familiar y de esta innovación. Máquina expendedora de ramos de flores. Yo la verdad que no lo he visto, así que tenés que contarme y dibujarme en el aire y a todos los oyentes cómo funciona.
1: Bueno, Guille, cuento un poquito de la historia de La Japonesita. Es una empresa fundada por japoneses inmigrantes en 1953. Yo soy la tercera generación de no japoneses. Yo adquirí la firma hace algunos años. Siempre he tenido una parte comercial, trabajadora, muy trabajadora, que eso sí lo traigo de familia. Y bueno, después de pasar por muchos rubros, encontré el arte floral, donde, bueno, encontré que había un montón de cosas para crecer, para desarrollar y para hacer. Y bueno, entre tantos proyectos llegamos a esta máquina expendedora de flores, donde pudimos adaptar un poco el arte de las flores, lo natural.
0: ¿Y cómo se te ocurrió? ¿Lo viste en algún lado, Juli?
1: Mira, yo he incursionado mucho en el rubro, sí. Desde que me delegaron la responsabilidad de los japoneses, de los que aprendí un montón de cosas, su técnica, su arte, su paciencia. Y bueno, tenemos una sucursal que está en la calle de Anfunes y Cañada, y tenemos más de 20 puntos florales. Los puntos florales que tenemos distribuidos por toda la ciudad son exhibidores con flores naturales, donde la gente en distintas cafeterías, en distintos lugares, pueden acceder a tener un ramo de flor. Pensando en la posibilidad de cómo pueden adquirirlo 24 horas, surgió esta idea de la máquina expendedora de flores, que es una máquina, una heladera es.
0: Bien.
1: Con 14 lockers, donde podés encontrar distintos tipos de ramos, que está situada en el aeropuerto de aquí de Córdoba. Y bueno, el sistema es como de cualquier máquina vending, donde eligen el producto, lo pagan, se abre una puerta automáticamente y pueden llevarse su ramo de flores.
0: Está buenísimo, estoy viendo las imágenes, el video y las fotografías que me pasa la producción. Y la verdad es que te dan ganas, porque no sé si estamos tan acostumbrados los cordobeses y los argentinos en general a regalar flores o a comprar flores asiduamente. Es un producto que por allí parece demasiado alejado, pero que quedas bien, me parece, con un ramo de flores, ¿no es cierto? Siempre, no le errás con eso.
1: Totalmente, Guille. Yo siempre digo, las flores, hoy por hoy, antes era algo como muy tradicional, muy de gente mayor, era un producto de un público determinado. Hoy por hoy los jóvenes, los hombres, las mujeres, elegimos las flores porque yo siempre digo es la mejor manera de expresar los sentimientos. Nuestro lema es decirlo con flores. Siempre con las flores decimos gracias, te amo, perdón, bienvenido, buen viaje. Entonces, bueno, la máquina surgió un poco desde ese lugar de 24 horas en un lugar seguro en el que tenemos acceso todos, y ante cualquier olvido, ante cualquier emergencia, está ahí.
0: Bien. Bueno, más allá de esto, que es innovación en la manera de vender, es un cambio a lo mejor donde la tecnología permite que el producto tradicional se presente de otra forma, contame un poco sobre eso que dijiste recién como al pasar, los japoneses me enseñaron muchas cosas, dijiste, ese legado, eso que te transmitieron, ¿qué podés rescatar de todo eso? ¿Qué podés transmitir a todos aquellos emprendedores que a lo mejor no están en este rubro, están en otros, pero que son valores comunes, compartidos con ellos?
1: Mira, yo siempre busqué qué era mi pasión, cuál era mi rubro. Creo que, bueno, un poco es lo que buscamos todos los emprendedores. Y encontré este rubro donde había muchas cosas para hacer, donde éramos poquitos en su momento, y por suerte cada vez somos más, y cada vez las flores forman parte de un montón de momentos lindos de la vida, importantes. Entonces, bueno, así surgió esto. Yo siempre digo, Córdoba es una cuna de emprendedores en la que todos tenemos acceso a un montón de cosas y podemos aprender, podemos vincularnos. Yo fui parte de la Fundación de Empresarios y Emprendedores cuando comencé con este proyecto. Y bueno, me vinculé, aprendí mucho. Y a veces no hace falta ni mucho dinero, ni ideas locas, ni desconocidas, sino hace falta ejecutar. Hace falta hacer, hace falta ir, hace falta insistir, hace falta buscarle el valor agregado. Me acuerdo, siempre tenía un profe que nos decía, ¿qué vendes? Y vendo flores, vos no vendes flores. ¿Y qué vendes? Y yo vendo flores y plantas. No, vos no vendés flores y plantas. Hasta que encontré que lo que vendía era emociones. Era mis flores, las plantas eran un medio para que la gente pueda transmitir lo que sentía en un momento, y eso es hermoso. Cuando vos encontrás lo que vendes, lo que le brindás a la gente, la posibilidad de expresar con un ramo de flores lo que sentís en ese momento.
0: Claro, porque es mucho más que lo que se ve o lo que se toca o lo que se huele. En el caso de muchas flores, hay mucho que se dice por detrás de ese obsequio, o a lo mejor puede ser un autoobsequio, ¿no? Porque hay muchos que compran por allí para, no sé si para decorar o para autorregalarse este tipo de productos.
1: Sí, eso se ha dado mucho en la gente joven, que busca un ramito de flores para alegrar su casa, para tener algo lindo, para mimarse, para darle vida a los espacios en esta vida tan, tan rápida, tan urgente que tenemos todos los días. Sí, es algo que vino para quedarse, y cada vez se siente más.
0: Está bien. ¿Es muy caro un ramo de flores?
1: Tenés una amplia variedad de precios. Sí. Yo creo que una, dos, 10 flores, un ramo grande, un ramo chico, siempre transmiten algo lindo. Entonces es algo totalmente accesible para todo el mundo. Es algo que yo siempre digo, no se cambia, no te va a quedar chico, siempre gusta, siempre cae bien. Es un regalo lindo, y es más que el regalo en sí, es lo que uno quiere transmitirle al otro. Cuando tenemos, no sé, nuestra hija que se recibe, exacto, es un abrazo, es un beso, es una felicitación. Y después de la pandemia también cambió mucho el consumo, ¿no? El enviar, el sorprender, el mandar un ramo de flores que te golpee en la puerta y que llegue con una tarjeta. Nosotros hacemos envíos a todo el mundo. Entonces eso también, creo que las flores acercan mucho.
0: Es buena esa.
1: De repente, si vos hoy tenés una persona que está, los que están en Estados Unidos haciendo la cobertura, y es el cumple de alguien, y le mandas un ramo de flores con una tarjeta que diga gracias por estar en nuestro equipo, por ayudarnos, feliz cumpleaños, es como una manera de acercarse también.
0: Bueno, está bueno ese concepto. Estamos hablando con Julieta Márquez, que es de Florería La Japonesita, la florería cordobesa que trajo la primera máquina expendedora de flores naturales del país. Y a todos los entrevistados y entrevistadas, Juli, le hacemos una última pregunta aquí en La Argentina Posible, y es justamente esa: si hay una Argentina posible y por qué? ¿Cuál es tu respuesta?
1: Mira, totalmente. Yo veo mucha gente que viaja, que se va buscando una vida en el exterior, y yo te puedo decir que cuando uno tiene afectos, cuando uno tiene familia, cuando uno tiene amigos, toda esta gente que ha colaborado para que la japonesita pueda llegar a donde estamos hoy, que hoy estamos en Córdoba, pero está en el proyecto con el Aeropuerto de Argentina desembarcar en Aeroparque, en Ezeiza, en Mendoza y en Salta. Creo que con trabajo, que con esfuerzo, con dedicación, con capacitación, que hay muchas capacitaciones en Córdoba gratuitas, se puede seguir, se puede lograr. Creo que a los emprendedores nos cuesta mucho, pero en definitiva es hacer lo que a uno le gusta, es trabajar en pos de un sueño. Exacto. Y yo aposté siempre a eso. Lo tengo de cuna, de familia, de mi mamá, de mis hermanos, de todos, de mis amigos.
0: Soñar con pasión
1: que es posible.
0: Gracias, Julieta.
1: Totalmente.
0: Gracias, Julieta. Un gusto.
1: Gracias, Guille. Un abrazo para todos.
0: Julieta Márquez, con ella terminamos el programa. Ahora viene Viva Mundial con Geo Monteagudo, Viva la Radio. Le hemos cambiado el nombre. Estamos con una manija porque a las 4 de la tarde ya viene Raúl Monti.
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La temperatura en Córdoba, 6 grados 4 décimas, sensación térmica 4 grados 3. ¡Qué frío, por favor! Para mañana se pronostica 1 bajo 0, máxima 10 grados. Para el domingo, mínima 1 grado, la máxima 15.

0: Bueno, la verdad que, Fran, a mí este tema que está sonando, la verdad es que me encanta mientras acá estoy tomándome unos matecitos. A mí ese tema me encanta, Fran.
1: A mí, más o menos, me gustan más otras canciones mundialistas, como por ejemplo, la que más me gusta a mí es Waving Flag, la del Mundial de Sudáfrica 2010 con David Bisbal y Legendando.
0: Mirá vos. 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Verde flor, primero lo primero.

de Geo, feliz día del locutor, mucho frío en Rosario Selva, feliz día del locutor para vos, para todos los locutores de Cadena 3, desde Alto Alberdi, Adrián, es verdad, feliz día del locutor para todos los colegas locutores. Chicos, me acuerdo, Geo, de esa canción, era chiquito, yo decía, no te me achiques si te meto un gol, jaja, saludos desde Arroyito, Eduardo, y nosotros que vamos a continuar con la Casa de los Artistas. Bueno, vamos ahora con una canción interpretada por Shakira en colaboración con el grupo sudafricano Fleshly Ground. Fue escogida por la FIFA como canción oficial de la Copa del Mundo 2010, celebrada ese año en Sudáfrica. Todos los beneficios generados por la canción se destinaron a la campaña benéfica de la FIFA 20 Centers for 2010. Con ustedes, Shakira, Waka Waka.

Línea 3, sin dudas, la canción más linda de todos los mundiales. Feliz día al locutor Darío de Crespo. Están hablando de un estate italiano. Que lo pasen hermoso desde Montevideo. Vamos, Argentina, Miguel Ángel. Pasa el tiempo y las canciones del Mundial 78 me gustan. Pero una estate italiana sigue siendo, me sigue poniendo la piel de gallina, sobre todo cuando se viene un partido del Mundial, y eso que soy de Belgrano, viva la piel de gallina, Sergio Ismael Romero. Geo dice, mi sangre, no hay un pomo de la península, pero lejos, lejos, estos tanos hicieron el mejor de los temas del Mundial hasta el momento, Aldo.

Feliz, feliz día, locutor Geo, para toda la cadena 3. Los quiero mucho. Graciela Rude, Barrio San Martín. Por acá dice, preparando hoy el fuego mate para el partido con Jazmín y Canela, mi mascota, desde la Francia, Raúl y Valeria. Y por supuesto, los felicito porque estoy viendo el paquete de verde flor, la tradicional. Así me gusta, tomando unos ricos mates. Y vamos a ir cerrando la casa de los artistas con otro temazo. Mi preferido, coincido, es que es un estate italiano, un verano italiano. Es así, Champions League, primer lugar. Pero en segundo lugar yo ubico esta canción de Enrique Martín Morales. Ricky Martin, nos vamos a Francia, año 1998, la Copa de la Vida.

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0: Esta es la agenda de la Copa del Mundo. Por los octavos de final, el sábado 4 jugarán desde la hora 14 Canadá-Marruecos y a la hora 18 Paraguay ante Francia.
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1: Después de mil años.
0: 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Pero justo que me decían, regalar algo para los chicos, algo para los niños. Bueno, ahí cumplimos María del Valle. Somos Noel, Lila, Ciro, Nano de Balnearia, Córdoba, Ledesma, Jujuy. Hace un año nos mudamos a Wellington, Florida. Hoy alentando más de cerca la selección, recibiendo a mi hermana Belén Fierro. Darío Ponce de Villa Dolores, mi sobrino Tiziano. Saludos a mi familia Maine, Fierro y Baechili de Balnearia, Córdoba. Se los extraña. Bueno, vamos a ir con los números de la quiniela. 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Sorteo matutino, que ha salido a la cabeza.
2: El 2930.
0: Segundo.
2: 1048.
0: Tercero.
2: 9062.
0: Cuarto.
2: 2749.
0: Quinto.
2: El 77, el primer premio en el sorteo de la quiniela de Córdoba, 2930, el 30, Santa Rosa.
0: Muy bien, vamos con el sexto premio.
2: Yo le gané porque pensé que me iba a preguntar qué iba a hacer en la quiniela de Viva la Radio.
0: Santa Rosa, vamos con el sexto premio.
2: En el sexto, 3347.
0: Séptimo.
2: 7468.
0: Te mancio, es el que aquí el otro. Octavo.
2: 4249.
0: Noveno.
2: 1958.
0: El décimo.
2: 4896.
0: Muy bien, reiteramos entonces a la cabeza.
2: 2930, el 30, Santa Rosa.
0: Muy bien, muchas gracias, Maxi.
2: Por favor.
0: Vamos a arrancar con los principales títulos en Viva la Radio. Se siente con fuerza la ola de frío polar en el país y continúa el alerta amarillo en 17 provincias, incluidas Córdoba y el AMBA. Se registraron caídas de nieve sorpresivas en las localidades de Córdoba, Tucumán, Mendoza, San Juan y Mar del Plata. El gobierno cumplió por primera vez la meta de reservas con el FMI y quedó a un paso del objetivo anual. Saludamos a Gaby Inglese desde Buenos Aires. Adelante, Gaby, muy buenas tardes.
3: Hola G, hola Max, a todo el equipo, a toda la audiencia, buenas tardes. La Corte Suprema confirmó que Cristina Kirchner y los demás condenados por la causa Vialidad deben devolver 685 mil millones de pesos. La resolución del máximo tribunal desestimó los pedidos de nulidad y los intentos de frenar las medidas vinculadas a la ejecución de los bienes.
0: Trabajadores nucleados en el SUEM mantienen la retención de servicios en la municipalidad por falta de pago de los salarios y el sueldo anual complementario. El gremio denunció 3 días de mora en el depósito de haberes y advirtió que la atención en todas las áreas administrativas y escuelas se encuentra paralizada por tiempo indeterminado.
3: El juez que procesó a Tapi y Tobillino por no pagar impuestos pidió investigar la compra de la mansión de Pilar. El magistrado Diego Amarante consideró que ambas investigaciones están relacionadas y que la suya está más avanzada.
0: Nos vamos a las calles de Córdoba con Celeste Benechi, presenta Prevención Salud, la prepaga de Sancor Seguros. Adelante, Celeste, muy buenas tardes.
4: Gracias, Geo. Buenas tardes. Gran despliegue policial en la Villa del Milagro por un homicidio. Esta villa, Villa del Milagro, está pegadita a Barrio San Vicente, sobre la calle Diego de Torres y Arroyo. Esto está al pie de las vías. Como les decía, gran despliegue policial, un homicidio. Mataron a un hombre de 62 años y hay una mujer detenida. Estaremos ampliando con más información.
0: Muchas gracias, Celeste. Nos vamos con Gonzalo Carrasquera. Más información. Adelante, Gonzalo. Muy buenas tardes.
5: Hola, Geo, ¿qué tal? Muy buenas tardes. Efectivamente, está aquí en Córdoba y disertando todavía a esta hora Horacio Marín, el CEO de YPF, el mandamás de esta empresa que ha anunciado hoy Marín en Córdoba, y lo ha hecho por primera vez, de que de las inversiones que se están haciendo en Vaca Muerta va a generar más de 42 mil puestos de trabajo en sí. en 5 años por inversiones realmente multimillonarias, y las exportaciones están creciendo en forma exponenciales tanto de combustibles como de gas licuado. Hablamos con Marín, lo escuchamos y así decía.
6: Y no hay gas. En 5 años va a ser 130 mil billones de dólares. Esa es, si uno hace los promedios, la inversión que hace las compañías más grandes del mundo en todo el mundo cuando trabajan en 150 países o 70 países. Nosotros, Argentina, la va a hacer solamente por año en Vaca Muerta. Por eso todas las compañías de servicio aman ahora Neuquén. Del mundo, porque la mayor inversión puntual puede llegar a ser Neuquén por los próximos 5 años. ¿Qué pasaba que decía acá? Tuvimos un problema de comunicación, porque al decir 130 billones y todo, ¿y cuáles son los puestos de trabajo? Y la verdad es que lo estimamos, entonces lo hicimos con mucha profesionalidad y, como siempre digo, seguramente mal, pero lo contaba, que son directos más indirectos. Y tuvimos en cuenta cada una de las distintas industrias, cada una de las distintas actividades. Y este es el pronóstico que hemos hecho, donde yo quiero decir rápido, así más rápidamente, que alrededor de 40.000 puestos de trabajo se van a generar constantes en el sector oil and gas.
0: Nos vamos al deporte. Adelante, Maxi Molina.
2: ¿Cómo anda, Geo? Bueno, partido en marcha, ¿eh? Están jugando 40 minutos del primer tiempo. Gana Egipto 1-0 a Australia. Recordemos, siempre siendo de manera tranquila, despacio y por las piedras, que si nosotros llegamos a pasar a Cabo Verde, de este partido sale nuestro próximo rival. También repasar que ya Suiza le ganó 2-0 a Argelia. A las 19 jugamos frente a Cabo Verde, gran transmisión de la cadena El Gol, con todos los compañeros, ¿no? Con Bochuriet, con Claudio Giglioni, con Marcel Lamberti, Raúl Monti, Mauri, Cocolo, Gato Greco, bueno, todos allí en el gran partido de la selección. Y a las 22:30, Colombia va a estar enfrentando a Ghana. Y en lo que tiene que ver de fútbol, fuera del Mundial, cortito, prácticamente nadie lo ha contado, pero River está jugando un partido amistoso frente a Flamengo, ya de preparación para lo que viene, para el conjunto millonario. Gol de Driussi, gana el millonario por 1-0 frente a Flamengo, y seguramente en un momento nada más con los compañeros vamos a estar repasando cuál va a ser la probable formación, cuál es la única duda que tiene Scaloni. Recordemos que el que gana sigue y el que no a su casa. Bueno, ¿cómo está usted?
0: Asustada.
2: Me pasa lo mismo.
0: Preocupada.
2: Me pasa lo mismo. ¿Por qué tan temeroso? No sé.
0: Ay, sí, bueno, Scaloni ya lo dijo también en la conferencia, sí, que hay que respetar a los rivales. Tienen un muy buen arquero que lo demostró Bocinha.
2: Exactamente.
0: Y no sé, me genera dudas la selección. También. O sea, más allá Messi, digamos que...
2: Claro.
0: Uno, sácalo a Messi.
2: Sí.
0: Digamos, el resto... Como que no está en óptimas condiciones, sí, al 100%.
2: Y muchos han llegado ahí entre algodones.
0: Hay que ver cómo está el Cuti de la lesión.
2: Claro, exacto.
0: La pieza fundamental, el Cuti.
2: Exacto. Así, bueno. Bueno, sufriremos un poquito mientras escuchamos la cadena de gol.
0: Total.
2: ¿Qué va a hacer?
0: Hasta aquí los principales títulos en Viva la Radio.
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1: La asignatura pendiente de Russell en Silverstone: nunca ha subido al podio en su casa. El de este domingo será su octavo Gran Premio de Gran Bretaña y la carrera de casa sigue siendo una asignatura pendiente para el piloto de Mercedes. No hablamos de victoria, sino incluso de podio. No sabe lo que es saludar a su familia, amigos y fanáticos desde lo más alto. En sus primeras participaciones, George ni siquiera puntuó. En sus 4 actuaciones siguientes, ya con Mercedes, tampoco pudo alcanzar el podio. Su mejor recuerdo de Silverstone es la pole de 2024 y el quinto puesto de 2023.
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4: Y nos vamos ahora volando con Gustavo Gijena. Presentamos El Campo Hoy.
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4: 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Adelante, Gustavo, muy buenas tardes.
17: Hola, Geo, hola, campo, hola, ciudad. Ante todo, feliz día del locutor, Geo.
4: Gracias, es una ídola. Gustavito.
17: Bueno, y buenas tardes para toda la audiencia federal de Cadena 3 en este horario poco habitual para el campo, hoy sin mercados a esta hora todavía. Pero bueno, mañana se celebrará el Día Internacional de las Cooperativas, según fue establecido por la Asamblea General de las Naciones Unidas, para que en cada año, el primer sábado del mes de julio, sea la conmemoración de este aniversario, que en realidad recuerda la formación de la Alianza Cooperativa Internacional, creada a fines del siglo XIX. En el ámbito agropecuario y agroindustrial, el cooperativismo argentino continúa teniendo grandes exponentes de este sistema. Precisamente, desde la entidad madre Coninagro, su presidente Lucas Mañano así referenció a las que mejor presente tienen en la actualidad argentina.
18: Bueno, hoy, por suerte, dentro de Coninagro tenemos cooperativas que son ejemplo. Una de ellas, Playadito, que es de Liebig, que ha logrado posicionarse dentro de los número uno de yerba mate en la Argentina. También tenemos a Fecovita, que está en una posición muy importante en lo que es el vino. También tenemos cooperativas como Uncoga, que están posicionadas dentro de los principales frigoríficos chacinadores. Tenemos la misma ACA, quien represento yo, que es una cooperativa de segundo grado, pero no deja de tener la invención. También cooperativas de la zona de Córdoba, Cotagro es una que es muy grande, la Guillermo Lehmann, que está dentro de las más grandes, y la verdad que son ejemplos que podemos utilizar firmemente para mostrar que uno se termina potenciando y que uno puede descansar definitivamente, porque dentro de las cooperativas va a tener todo el cobijo para llevar adelante las inversiones que algunas veces que tiene que hacer uno en el campo, el asesoramiento técnico que es sumamente importante, y toda la paleta de productos y servicios que hoy se fue creando dentro de todo el universo cooperativo. Sin lugar a dudas, nunca dejamos de tener como objetivo al ser humano, que es la piedra basal de las cooperativas para cada uno de esas producciones.
17: Así la palabra de Lucas Mañano, presidente de Coninagro, en la víspera de la celebración del Día del Cooperativismo. Un datito para cerrar, Geo, ¿sabés qué es lo que nos compra Cabo Verde en materia agropecuaria?
4: ¿Qué nos compra?
17: 46.200 toneladas de maíz ya compró en este año 2026, de nuestro maíz, 7.130 toneladas de harina de soja, 125 toneladas de porotos, 52 toneladas de pisingallo y 24 toneladas de yerba mate. Así que si se portan mal hoy los caboverdianos, no le mandamos más nada de esto.
4: Vale. Muchas gracias, Gustavo, y cerramos el campo. ¿Sabés realmente qué tan eficiente es tu siembra? 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Buen fin de semana, Gustavo.
17: Igualmente para todos ustedes, hasta el lunes.
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2: Con amigos, la verdad que uno usa a esa excusa también, ¿no? Ir a la fiesta para reencontrarse en un ambiente lindo, que en donde recorre, disfruta de comidas, porque hay estantes de comidas, de bebidas, la verdad que es muy lindo, por eso es muy elegida y, como vos decís, muy familiar, es un ambiente muy lindo de gente que viene a disfrutar de esa fiesta. Estamos viendo el tema del clima también, el tema del clima va. Si bien va a hacer frío, pero el día va a estar muy lindo, va a estar soleado, que eso a nosotros nos beneficia mucho. Eso, el tema del clima para la Baña Cauda también es especial, porque se presta a querer comer una rica Baña Cauda cuando está frío, cuando está lindo, cuando se presta el día.
3: Va a ser este domingo en el Salón Municipal de Calchín Oeste desde el mediodía. Las entradas se consiguen en bagnacauda.com.ar y van desde los 35.000 hasta los 65.000 pesos.
4: Muchas gracias, Frank. Vos sabés la Baña Cauda, qué rica que preparaba mi abuela Georgina. Nos juntábamos por ahí los domingos en familia a comer Baña Cauda. Qué rico, viste, todo ahí, viste, qué rico la salsita.
3: Qué rico, porque aparte es el plan, estar en grupo, untando, comiendo, disfrutando, la verdad que está buenísimo.
4: Me encanta, muchas gracias, Fran. Nos tenemos que ir a las noticias, nos informamos con Silvina Ledesma, y ya se viene Viva la Radio Mundial con Raúl Monti, con el Gato Greco. Yo me voy de vacaciones, los quiero mucho, nos encontraremos fines de julio cuando vuelva.
3: ¡Muy bien!
4: No sé si le escucharon. Así que nos vemos. Me tengo que armar la valija, ver el partido de Argentina, viejo. Nos encontramos fines de julio. Que pasen un hermoso fin de semana en familia.
5: La bomba, se fue.
4: ¡Vacaciones! ¡Vacaciones! ¡Vacaciones! Bomba de humo y me voy. Que tengan un hermoso fin de semana. Se quedan con Viva la Radio, Raúl Monti, el Gato Greco. Las noticias con Silvina Ledesma. ¡Chau!

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1: Córdoba. Trasladaron a Claudio Barrelier a la cárcel de máxima seguridad de Cruz del Eje. El principal acusado por el femicidio de Agostina Vega fue derivado al establecimiento ubicado en el noroeste cordobés. En el mismo operativo también fue trasladado Osvaldo Faceta, acusado de encubrir el crimen.
2: Línea 144. Asistencia gratuita a las víctimas de violencia de género.
1: Buenos Aires. Karina Milei se puso al frente de la mesa política y llamó a una reunión antes de tratar las reformas en el Congreso. La secretaria general de la presidencia convocó a un encuentro el próximo martes en Casa Rosada e incorporó al secretario de Comunicación, Fabián Fernández, como nuevo integrante de ese esquema de poder. Mendoza. Detuvieron a un hombre por robar una cartera en el paso internacional a Chile. La víctima estaba haciendo los papeles migratorios cuando ocurrió el hecho.
3: La víctima había salido en un colectivo de la firma Fénix desde la terminal de Mendoza. Al llegar a la alta montaña, la víctima descendió de la unidad para llenar el formulario que exige el vecino país para ingresar. La mujer dejó su cartera en un mesón y en ese momento aprovechó el delincuente de 24 años para actuar. Se llevó 50.000 pesos chilenos, pero la pasajera se percató y el chico fue detenido. Facundo Di María, Cadena 3, Mendoza.
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1: El dólar oficial se mantuvo y cerró la semana en Banco Nación a 1.510 pesos para la venta. El blue cotizó en baja y terminó la jornada en paridad con el dólar oficial a 1.510 pesos también para la venta.
0: Deportes.
4: Por 16avos en el Mundial, partido que está en el entretiempo, le gana Egipto 1-0 a Australia. En el fútbol doméstico tiene que ver con Enzo Fernández. Real Madrid salió a desmentir el cruce de rumores por una presunta negociación para contratar al volante argentino. El club blanco puso fin a las versiones que involucran al mediocampista del Chelsea con el merengue.
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Música Nacional a esta hora, sí señor, buenas tardes. Acabamos llegando rápidamente, vamos preparando mesas, sillas, mates, ¿sí? Estamos trabajando, los vamos temprano, ¿sí? Algunos se van ya, ya se han ido ya, ¿sí? Están preparando el televisor, preparando todo, porque a las 6:30 ya nos ponemos frente al televisor, frente a la radio, para ver qué pasa con el encuentro de Argentina. Cabo Verde, ¿sí? Bueno, ¿cómo les va? Muy bien. Habíamos escuchado un poquito de los fabulosos Cadillacs con Carnaval Toda la Vida. Los Enanos Verdes con Guitarras Blancas.

0: Vamos a ver cómo están los datos del tiempo. Temperatura 3 grados 4, 78 la humedad. La máxima de hoy 6 grados. No se va a cumplir ni por casualidad, ¿no? Bueno, para esta tarde nublado, al igual que por la noche, para el fin de semana que se acerca ya, sábado, mañana 8 de máxima, el domingo 13 de máxima. Bueno, hoy viernes, a disfrutarlo como sea.
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Hola Diego, ¿cómo le va? Buenas tardes. Sí, buenas tardes, mi amigo Jorge, que tenga una excelente tarde y muy buen fin de semana. Algo de los tipitos. Yo estoy de horario corrido, Diego dice. Enseguida 18:30 a casita, ¿sí? Es lo que decíamos recién, ¿sí? Están haciendo horario corrido, ¿sí? ¿Usted, Gerardo, qué está haciendo, Gerardo? ¿También se va a las 18:30? Dice, como todos los viernes, estoy esperando al presentador.

0: y el Fernet, ¿dónde está? Sí, señor, ya va a aparecer, ya está comprado, sí. ¿Usted qué dice, don Luis? Sí.
1: Jorge, buenas tardes.
0: Buenas tardes, Luis.
1: Y desde allá un abrazo grande. Si no estoy mal informado, es el locutor.
0: Sí, señor.
1: Locutor o conductor del programa. Un abrazo grande.
0: Gracias, Luis.
1: Que la pasé muy lindo, compadre.
0: Sí, gracias.
1: Y desde allá, sos muy bueno en lo que haces, compadre.
0: Ah, bueno, gracias.

16:27 en toda la República Argentina. Bueno, esta mañana en Nacional salió el 01, el agua. Y en la el sorteo del mediodía, el 6.138. Y hace algunos minutos el 7.614. 14. El borrachín. Y en Mendoza, esta mañana será el 83. Mira vos. El 83. Luego el 77. Y hace algunos minutos el 6.251. Déjame este que me encanta.

poner Sebastián hace tiempo era darle a los graves, ¿sí? Los saludistas van a entender, ¿sí? El tipo toca con todos los graves. Como tocaban, ¿eh? Un maestro, don Sebastián, con ritmo picadillo. Picadito. Don Héctor Forcín dice que pases un maravilloso día y a festejar, claro que sí, don Héctor. Este día especial, en este día que nos trae siempre alegría, claro que sí, don Héctor Forcín, que también tiene su programa en FM Barrancas, clásico de clásicos. Y que me dio solo clásico. Y que me dio la oportunidad de, Héctor,

Día del Locutor, 3 de julio. Hoy celebramos a quienes con su voz informan, acompañan e inspiran cada día, ¿sí? Un saludo de COSPAC, por acá ha puesto don Claudio Lemos. Y agradezco a Luis Alberto Sánchez Bastigas, a Claudio Lemos, que esta mañana han estado recordando y saludando, ¿sí? Don Gustavo Boris, ¿sí? Gustavito, gracias por el servicio.

Feliz día del locutor, Jorgito. Dice que pases una hermosa tarde y bendecido fin de. Quédate, cuídate mucho, primo, dice doña Blanca Otín. Si podés pasar algún tema de Jorge.

Dice Jorge Feliz. Hola, hola Jorge, feliz día. Cuidado con el puma, ¿sí? Ay, viste que han encontrado un puma, vi unas imágenes. Grandote el puma, ¿eh?

0: Momento de presentar los datos del tiempo. Ahí está ahora 16:37 minutos en el país.
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0: La temperatura a esta hora 3 grados 4 décimas, 78 la humedad, la sensación térmica 5 décimas sobre cero. Viento del norte a 12 kilómetros, el cielo está cubierto.
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0: 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Fallecimientos. A la edad de 86 años, ha fallecido la señora Alicia Matilde Rojo, viuda de Ponce. Sus restos serán cremados en Tierra Paraíso, crematorio de ciudad. La señora Alicia Matilde Rojo, viuda de Ponce, de 86 años, se domiciliaba en Boven, servicio de sepelios prestado por Cospac y empresa Suchelli.

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0: Bueno, Diego había solicitado Los Tipitos, ¿sí? Por aquí lo teníamos con un... con este tema de Los Fabulosos, Siguiendo la Luna. Diego me decía por aquí que estaba esperando al locutor, al profe, al profesional.
1: Y sí, sí, llegaste viernes, querido, a nuestras vidas. Y aquí estamos, hasta las 18 estamos. Feliz día del locutor, Frujito.
0: Gracias, gracias.
1: Con mucho frío por acá, por esta zona, sí. No sé, por ese lado del centro. No, bueno, que tengan un excelente fin de semana, que ganemos esta noche, que sí, tengas, señor, un lindo día del locutor.
0: Gracias.
1: Que como son ricos adictos. Te mandamos un saludo muy grande acá desde el taller y que tengan un día maravilloso. Felicidades para todos.
0: Ahí estaba la presentación de

Gracias, doña Paula. ¿Cómo le va? Buenas tardes. Gracias por el saludete, Paulín. Paula nos sigue desde hace muchos años, ¿sí?

0: Para mí, dice, lo dice, hijo, el hijo de Cuca. vamos a escuchar algunos mensajitos por aquí.
1: Hola, buenas tardes.
0: Buenas tardes.
1: Soy el locutor a mi sobrino.
0: Gracias.
1: Que esté muy bien, que la pase bien.
0: Gracias, gracias.
1: Y acá estamos escuchando.
0: Dale, dale, Mercedes.
1: A esa voz tan hermosa.
0: Epa, siento. Epa. Es mi tía, claro. Don Manuel también, escuchando la radio. Don Walter Barila también, escuchando la radio. Feliz día, dice. Abrazo grande, ponete una cuyana por ser viernes. Te la debo, Walter. No sé si... Oye, estamos acortados de tiempo. Aparte es el día del locutor, voy a poner lo que se me da.

Bueno, esta tarde la albiceleste comienza su camino en la fase eliminatoria con la obligación de ganar, obviamente, ya en esta etapa casi final para seguir en este Mundial 2026. El equipo de Scaloni no confirmó todavía el equipo, pero mantiene una sola duda en el lateral izquierdo, ¿sí? El partido se podrá ver en vivo desde las 19 por Telefe, TV Pública, Dex Sport, Dex Sport, Paramount y Disney Premium. Y los que no puedan verlo, pueden sintonizar la 96.3. Valeria Jorge, las chicas quieren escuchar el tema perdido de Airbag, dice Nora García. Aguanta. Estamos en el segmento de David Paz, ¿sí? Muy bien, pone la música, hermosa música en tu día. Gracias, Sonia, gracias.

Feliz día, Eduardo, dice, un bonito día y gracias por tu voz y tu música. Gracias, gracias, doña Marisa, la señora Marisa Sánchez, la hermana del Betu.

0: de lo acotado que va a ser nuestro programa aquí, va a ir hasta las 6:30.
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0: buen tema, qué buen tema. De Airbag Perdido se llama esta canción. Sonando esta hora para las chicas. A ver, por acá tenía un mensajito y yo. Dice, las chicas quieren escuchar el tema de Perdido Airbag. Bueno, Norita, gracias por el mensajito. Gracias, don Luis. El obsequio será degustado de forma. Gracias, Luis. Él conoce los gustos, sí, señor.
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Los Placeros, sí señor, con Cielo. 17 con 13 minutos en la República Argentina. Bueno, la noticia que hizo en forma escueta, en este caso por Noticiero Andino, apareció un puma en una vivienda de calles G y Emilio Civit. El felino apareció en el patio de una propiedad ubicada en inmediaciones de calle G y Emilio Civit. Después del mediodía...

y acá veo un Cazadores de Puma han aparecido por acá. Yo lo hubiera agarrado así. No, no, vos no.

15 minutos se pasan de la hora 17 en la República Argentina. Ya estamos con ese tema de Airbag que me ha veo por acá, nunca lo olvides, ¿sí? Luego de este tema y luego de la pausa, estamos con esa canción de Airbag. Estamos hasta las 18. Hasta las 18:30, sí. Luego Cadena 3, el fútbol. A partir de ahí, con el partido de Argentina, Cabo Verde.

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1: Datos del tiempo de esta hora, 3 grados 4 décimas. La sensación térmica 9 décimas sobre cero. 78 la humedad, viento del noreste a 10 kilómetros en la hora. El cielo está nublado.
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lo prometido, ahí estaba Airbag, sí señor, con la canción que no se ve, nunca lo olvides, ¿sí? Así es, muy, pero muy bien. Bueno, a ver, vamos a buscar un clásico por aquí, ¿sí? Vamos con este. Tarde de viernes. Aquí en la radio. Marta nos envía saludos también. Hola Marta, ¿cómo? Tanto tiempo. Gracias por el saludo, gracias.

3 grados 4 décimas la temperatura, 78 la humedad, la sensación térmica 9 décimas sobre cero, la máxima para hoy 6 grados, cosa que ni vamos a llegar, ¿no? Mañana sábado 8 de máxima, el domingo 13 de máxima, fin de semana a pleno invierno. Felices vacaciones, ¿sí? Empezaron ya las vacaciones los niños.

0: estar. La pausa comerciales y ya volvemos.
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Estoy buscando por aquí quién me lo había pedido. Hugo. Ahí está. Hugo Medina, sí, señor. Amante Fácil, ahí está. Amante Fácil se llama la canción de Phil Collins con Phil Bailey. Amante Fácil. 17:42. Rápidamente. Póngale música, póngale algo que no sea descartable. En este caso, sí, es una canción y es un amor, pero bueno, es así, es un éxito.

Bueno, ahí está, amor descartable con Virus a esta hora de la tarde, sí señor. 17.45 en todo el territorio nacional. La temperatura de 3 grados 4 décimas registró de la hora. 17.78 la humedad, juega la selección. Dice don Paulo Barrera por acá. Dice, querido, vamos, que es viernes, papá, y el cuerpo lo sabe. Y juega la selección. Bueno, ya le, ya pusimos. Usted pasa que se le, hoy se levantó tarde. Venimos de Pachanga desde las 4, ¿sí? Ahora bajamos un poco, ya enseguida subimos y ya nos vamos.

Manero, Ulises Bueno, Migrantes, Los Palmeras, todos haciendo Atorrante. El Cacho Deica, ¿sí? Cuando estaba en Los Palmeras. Esto hace bastante, ¿no? Manero, Ulises Bueno, Migrantes, Atorrante. Bueno, saludamos a Beto Santana, parece que está en Rincón de los Sauces, ¿no? Rincón de los Sauces, allí está escuchando la radio. Sí, señor, el hombre que es de General Alvear, el hombre que se dedica a la gomería desde hace muchos años, sí, señor. ¿Sí? Bueno, dice, tengo una historia con los locutores. Upa, ¿qué pasó? Dice, yo tengo malos... Cuando quería grabar un tema hace muchos años, los locutores hablaban sobre el tema. Y bueno, ya pasó, Beto, ya pasó, ¿sí? Bueno, lo saludamos usted y muchas gracias por el mensajito, ¿sí? Vamos.

El ritual de la banana. Estos son los pericos. Los pericotes. Bueno, don Beto Santana, por acá tengo, por aquí tengo un mensaje para usted. Don Paulo Barrera dice, saludos para Beto, un amigo de la infancia, ¿sí? Paulo Barrera, ¿sí? Don David, otro David, ¿sí? Dice, hola Jorge, feliz día, muy buena profesión, que la pases bien. Algo de Génesis, gracias. Rosa también nos envía este mensaje. Saludos, dice, en este día. Rosa, Ale y Laura, ¿sí? Bien, perfecto. Erika también nos envía saludos. Buenos días. Buenas tardes, perdón. Jorge, feliz día del locutor. Escucho siempre. Erika de Real del Padre, sí, sí.

Qué buen tema que eligió don Betilio, el ritual de la banana de los pericos. Sí, señor. Bueno. Qué lindo tema este. Bueno, Sandra, gracias por tu mensaje también. Muchas gracias. David. Algo de Génesis, dice. Bueno. Casi las seis. Qué bueno.